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0: Muchísimas gracias.
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3: Toda la bendición, bienvenidos al programa. Acá estamos, ¿y vos dónde estás? ¿Qué estás haciendo por estas horas? ¿Cuál será tu tarea? Hay gente que esquiva todas las tareas habidas y por haber, pero hay que ser al revés, hay que tener el corazón dispuesto y ser personas colaboradoras, solidarias. Tenés que provocar que tu cuerpo, realmente tu vida, sea un ejemplo.

ejemplo, que tengas un corazón realmente dispuesto a hacer caridad, a hacer un servicio. Hay gente que no sé por qué no sabe vivir así. Es como raro, ¿no? A mí me da vergüenza ajena. Personas que pudiendo ayudar a muchos con salud, hay gente que de repente tiene los recursos, otra gente tiene una fuerza bárbara, gente joven, sana, y de repente no ayuda a nadie, no hacen nada, son muy indiferentes. Ojalá no seamos así y que tengamos ese corazón dispuesto a servir. Así que bienvenidos al programa y despertá ese servicio para que tu espíritu pueda estar renovado. Saben que la gente que no hace nada es la que vive más cansada y más deprimida. Pero gente que está de punta a punta del día haciendo cosas para ellos, para otros, y sirviendo, y ayudando, y corriendo, son las personas más agradables y más felices. Es hermoso poder servir. Así que te lo recomiendo. No sé cómo pensás que se sirve, pero se comienza en la misma casa. Si tenés una mamá, en vez de estar pidiendo que una madre a cualquier edad haga todo lo de la casa, tenés que colaborar. Ofrecete para un mandado, ofrecete para el pasto, ofrecete para limpiar vidrios, ofrecete para limpiar el baño, ofrecete para barrer, te ofreces. Y qué hermoso que es para una madre ver que su hijo, su hija, tienen un corazón disponible para ayudar. Eso no tiene precio. Mirá, es el regalo más grande que le podés dar a un padre o una madre. Hay chicas que todo el día con el celular, y son más bobas que el mundo entero. Pero chicas que de repente ves que amanece y estudian y vuelven y lavan un plato y pueden doblar la ropa, acomodar cosas, y de repente son las elegidas para formar familias que hoy hay que aplaudir, porque todavía se están formando familias preciosas. Y claro, esa es la recompensa, ¿no?, de un corazón servidor. Así que si hoy, si te levantaste desganado, desganada, vas a tener que cambiar de opinión y decir, bueno, me tengo que poner a hacer todo lo que tengo que hacer, y a través de todo lo que surja en el día, estar atentos a quién ayudamos. A veces alguien de la calle, a veces a través de la iglesia, como hacemos en Transmitiendo Vida. Hay personas que no tienen tiempo de comer, de dar de comer a la gente en situación de calle, o de cocinar todo el día en la iglesia, pero sí pueden colaborar, y de esa manera hacemos lo que llamamos servicio. Prepárense si querés preguntarle a Lidia cómo hago para servir, porque no tengo mucho tiempo para hacerlo, pero quiero hacerlo a través de ustedes. Pregúntale y ella te va a decir cómo. El número es el mismo: 156-216-1434. 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Estamos todo el día, a las 8 de la mañana la primera reunión, a las 10 de la mañana la segunda reunión, a las 12:30 la reunión de los niños, a las 14 horas tenemos la otra reunión, y a las 18 horas la última, todo el día juntos. Es un placer y una inmensa felicidad para mí. Así que están todos invitados, ya no hay excusas. En algún momento del domingo tenés que llegar a la casa de Dios. Vamos a compartir la palabra, ¿qué les parece? Hoy estoy en San Lucas capítulo 4. Es una palabra que nos va a abrir los ojos y nos va a hacer entender que todo lo que a veces nos turba la mente, y de repente no sabemos qué hacer porque se te turba la mente y uno mismo cree que está bien y no, estás turbado. ¿Viste esa gente que está nerviosa y uno le dice, bueno, ¿por qué estás tan nerviosa? No, estoy nerviosa. Y te gritan, ¿no? Y supuestamente creen que no están nerviosos. Y así es la parte de la mente. Uno está turbado y uno piensa que está normal. Pero la vida no se trata de...

0: Andar turbado, se trata de andar liberados, viviendo sencillamente. Tampoco está bueno tener grandes ambiciones, ¿para qué, no? ¿Para qué? O sea, no nos llevamos nada de la tierra, nada, absolutamente nada, nada de nada. Me acuerdo de que había una anécdota que creo que fue real, de uno que se estaba por morir y le pedía a la familia que le ponga toda la plata en su cajón, toda la plata. Y la familia le tenía un respeto tremendo y le pusieron todo, todo lo que había ganado. Pero al ratito que terminó el entierro lo volvieron a desenterrar y le robaron todo. Y claro, ya no lo podía cuidar. Pero fíjense qué atadura, ¿no? Llevarse al cementerio todos los ahorros es una locura. Pero hay gente que está muy loca. Hay personas que están atadas a todo lo material. Pero lo material es eso, material. Puede estar, puede dejar de estar. Pero la vida no se trata de cosas materiales. Por eso dice la Biblia que la vida es más que el vestido, que todo lo que podamos presumir, que todo lo que podamos llegar a tener. Es más, la Biblia dice que la vida del hombre no consiste en los bienes que posee. Pero hay culturas que de repente lo único que les importa, ¿cuánta plata tenés? ¿O qué profesión tenés? ¿O si tenés un doble apellido? Una locura vivir así. Pero ya pasaron bastantes años y todo eso cayó por tierra, porque no es interesante lo que uno pueda tener, sino lo que somos, el ser. Me acuerdo que hace años vivía enseñando la diferencia entre el ser y el tener. El tener no puede ser la prioridad. Es lo que somos lo esencial de nosotros. Somos lo que somos. Ah, pero esto depende de lo que tengo. No, imagínate que no tengas nada. Lo que vos realmente sos es eso. Lo que no depende de lo material ni de todos los demás. Ese sos vos. Esa sos vos. Te tenés que liberar de estar tan pendiente de todas las posesiones, de todas las cosas locuras, que hay gente presa por haber intentado mucho más en su vida, por ambiciones que no pudieron frenar, por cosas que no pudieron controlar. Es una locura. Pero hoy Dios va a traer liberación de todas las ataduras. Hay ataduras que, como les contaba recién, son materiales. Hay otros que están enloquecidos por sus apariencias, todo el tiempo pensando en su imagen. Y que la nariz, que los labios, que el pelo, que el cachete, que el botox, que la cirugía, que Dios, viven acelerados en la vida mostrando solo la parte física y se olvidan de llenar su interior con cosas más valiosas que todo lo que podamos presumir a nivel físico. Por eso hay gente que uno dice, mira, este tan tranquilo en la vida, no se preocupa ni por lo que se pone ni por lo que le puedan llegar a decir, pero vive más feliz. Esa simpleza, tiene más apertura a esa felicidad que necesitamos sentir. Pero esa gente que necesita la aprobación de los demás, o competir con los demás, o ser iguales que los demás, es una presión tan fuerte que ojalá no la tengan. Si sos una jovencita o una mujer o quien seas, escuchando la radio, no estés pendiente de tu figura. Está bueno ser saludables, hacer un deporte, pero no estar ahí con el centímetro en mano, con la balanza permanente, con el espejo todo el día, es un sufrimiento eso. Y si vos decís que bueno, el mundo te va a dar un homenaje, al contrario, ¿sabés lo que hace el mundo? te va a seguir exigiendo. Si te pusiste una buena nariz, te va a decir, y pero mira la arruga. Cuando te tapás la arruga, te va a decir, pero mira la otra. Cuando te tapás la otra, te va a decir, no, te tenés que rellenar el cachete. No paran más. Porque es así, el mundo exige y exige cada vez más. Pero en el orden espiritual, cuando pones la prioridad del espíritu, te sentís liberado, te sentís a gusto. Y te no es que uno es un resignado, la verdad que no. Pero es tan lindo poder agradecer cómo Dios nos hizo. Es tan hermoso poder tener una aceptación espiritual de cómo somos. O sea, no importa si sos diferente, no importa si a otros le gusta otra cosa, vos sos vos. Y le agradeces a Dios, porque Dios nos hizo en el vientre de nuestra madre. Yo no te voy a condenar por hacerte cirugía, solamente estoy tratando de decir que no dependa tu felicidad de eso, porque podés estar en el filo de algo tan fuerte como una depresión o como un ataque de muchas personas que no pudieron soportarlo. Necesitamos otros parámetros para medir lo que somos. No es lo que vemos o lo que nos ven en nosotros, sino el tesoro, lo interno, el del corazón, dice la palabra. Bueno, vamos a leer la historia de San Lucas 4, versículo 14, no, versículo 16. Dice que vino Jesús a Nazaret, donde se había criado, y en el día de reposo, dice que entró en la sinagoga conforme a su costumbre y se levantó a leer. Hay veces, no sé si viste, un montón de sinagogas a nivel ciudad. Todavía hay sinagogas en muchas ciudades. Hay sinagogas que están custodiadas por todos los ataques, supuestamente, que pueden aparecer. Pero, ¿sabes algo? Hoy estamos leyendo que Jesús estaba en esa sinagoga. Él iba siempre a su sinagoga. Era el lugar donde se había criado y él no dejó de estar en ese lugar. Y dice que no solamente que fue, como era su costumbre, sino que se levantó a leer. ¿Y qué leyó? ¿Te imaginas? Claro, seguramente tenés la Biblia abierta. Y leyó lo que dice el profeta Isaías. Nosotros estuvimos hablando de lo mismo días atrás, y en este programa Jesús leía lo que nosotros leímos, y dice que se le dio el libro del profeta Isaías, y cuando abrió el libro halló esto que se había escrito y dijo: el Espíritu del Señor está sobre mí, por cuanto me ha ungido para dar buenas nuevas a los pobres. Qué lindo, ¿no? Buenas nuevas a los pobres. Hoy hay mucha gente, estaba orando en esta semana por Mongolia, un lugar que no conozco, un lugar que no conocía tampoco información, y traté de buscar, y me dolió tanto el sufrimiento, hambre extremo se está viviendo en Mongolia. Hambre extremo. En un tiempo fue África. África también sufre. Un pancito lo dividen entre toda la familia, un pancito de los chiquitos. En estos momentos en África se sufre el flagelo del hambre. Y yo pensaba, ¿cómo darles unas buenas nuevas? ¿Cómo explicarles algo cuando una persona desfallece de hambre? ¿Cuánta gente y cuántas ciudades ves comida, una comida que se puede aprovechar, pero la tiran a la basura como si fuera un papel? Y hay gente en otros extremos de la tierra que se mueren de hambre, se mueren de verdad, se desmayan, se descompensan, no llegan ni siquiera a los 30, 40 años, porque nunca tuvieron alimentos, los alimentos necesarios. Y hoy, no sé cuál es tu historia, pero nuestro país está pasando un momento difícil. Los alimentos están tan caros que uno no lo puede creer. hay cosas que uno dice, ¿cómo puede ser que no haya para esto, que no haya para lo otro, que los discapacitados, que los jubilados y que los ancianos estén pasando necesidades extremas? Nadie pide ir a un restaurante, pero ya no se puede hacer un mandado. Nadie va a ir a un supermercado a llenar un carro, a rebalsar, pero ya no pueden comprar su pollito, sus supremas, ya no pueden comprar su queso, su calabaza. Hay veces como la gente me dice, pastora, no quedó nada, no hay nada, no hay nada. Muy fuerte es eso. Pero aún así, si conocemos el ministerio de Jesús, podemos levantarnos contra esa pobreza y empezar a dar buenas nuevas a los pobres. Compadecernos no es decir, uy, pobre la gente de Mongolia, pobre la gente de África, pobre de la Argentina. No, no. Es decir, vamos a luchar contra eso y vamos a vencer eso, pero lo vamos a hacer no con la ayuda de hombres, lo vamos a lograr con la ayuda de Dios, porque Dios es el que da el poder para prosperarnos. Él es el que da ese poder. Hay personas que tienen la mente tan terrenal, que dependen de los gobiernos, que dependen de sus herencias, que dependen de sus apellidos. Pero tenemos que entender algo, dependemos de Dios, y ese Dios nos va a quitar toda pobreza, nos va a levantar de la ruina, de la escasez, y nos va a poner en un tiempo de abundancia. ¿Quién lo va a hacer? Dios. Decláralo ahí en tu casa, aunque no tengas ni monedas ni el billete más chiquito. Dios me va a prosperar. Abraham, un hombre riquísimo, él hablaba y decía, Dios es el que provee. Y hoy necesitamos levantar estas verdades en los hogares. Dios es el que provee, Dios es el que provee, Dios es el que provee. Levanta esa verdad y la pobreza va a empezar a acabar. Estas son las buenas nuevas. Y dice que también leía Jesús que había sido enviado para sanar a los quebrantados de corazón. Cuando uno tiene el corazón roto, cuando uno fue afectado, lastimado, herido por problemas, por abandonos, por traumas, hay gente con niñez espantosa, niños que fueron torturados, que fueron puestos en momentos muy delicados. El otro día miraba la historia de una chica que ni bien se acomodó como para saber cuál era su mano derecha e izquierda, ya la pusieron de pupila en una ciudad como Londres, y sus padres se quedaron en otra nación que no me acuerdo cuál era, pero ella no veía ni a sus padres. Y cuando llegó a los 20, 21 años, tenía tanto dolor en su corazón que no se le podía ni hablar. Una persona lastimada por la vida. Sus padres, gente rica, pero se la sacó de encima. La pusieron de pupila y le encargaron a esa gente que la puedan educar, que la puedan criar. Y ahí donde la criaron fueron severos. Fueron difíciles, no tuvo una vida normal, no tuvo una casita feliz. Y esta chica estaba dolida hasta que le llegaron las buenas nuevas de Jesús. Y empezó a sentir que su corazón volvía a creer en una vida nueva, que su corazón volvía a tener una oportunidad para vivir lo que nunca vivió, para realmente reír, porque no estaba prohibido reír. Para todos era tan normal y para ella no. No sé cuál es tu historia, pero Jesús, aún leyendo en esa sinagoga, dijo, me ha enviado a sanar, me ha enviado Dios a sanar a los quebrantados de corazón. Hay muchas historias que podemos conocer. Cada uno tenemos nuestras historias, pero de lo que te duela, Dios te va a sanar. De toda herida que pueda estar abierta, Dios te está diciendo que Jesús es el enviado para sanarte. Solo Jesús. No esperes de otros. La gente suele comprender por un tiempo y después ya te deja otra vez. Pero el único que no te deja es Jesús. Él dijo: voy a estar con ustedes todos los días hasta el fin del mundo. Todos los días. Ahora está con vos y mañana también y más tarde. Y siempre va a estar con nosotros. Aférrate a Jesús en este día. ¿Querés aceptarlo como tu Salvador? Jesús entró a esa sinagoga y hoy puede entrar en nuestros corazones. Hoy le podés decir: sí, yo quiero ser sana, quiero ser sano de todo lo que me duele todavía, de todo lo que me hace mal, de todo lo que me hace deprimir, de todo lo que me hace sentir ese dolor. Yo quiero salir de donde estoy, quizás un pozo de depresión o una pobreza difícil. Vamos a recibir a Jesús. Decí conmigo: recibo hoy a Jesús como mi Salvador. Le doy gracias por ese amor, por ese poder de poder entender que Él me va a levantar, que Él me va a liberar. Yo lo recibo en mi corazón. Amén y amén, gracias a Dios. Bueno, ahora sí tengo como una paz que no te puedo explicar, porque sé que si entró Jesús en tu corazón, esas buenas nuevas van a dar que hablar, van a ser historia en tu vida y en tu familia. Así que levanta tu ánimo, decile: Jesús, ¿qué va a pasar ahora? Háblale, Él es nuestro amigo, Él es nuestro abogado. Imagínate, la Biblia lo presenta también como abogado. ¿Quién te defiende mejor que todos? Jesús. No hay otro mejor abogado. Claro que puedes hacer algún trámite legal, todo, pero por encima de todos está Jesús. Te bendigo en este día, te deseo todo lo mejor del cielo sobre tu vida y te aliento a seguir a Jesús, a creerle. Si podés conseguir una Biblia, va a estar buenísimo para leer los evangelios, para leer los salmos. Cualquier palabra que leas tiene luz y la necesitamos mucho. Así que toda la bendición otra vez. Nos vemos, nos encontramos mejor mañana en esta misma radio y en este horario. Bendiciones para todos.
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3: Toda la bendición, bienvenidos al programa. Acá estamos, ¿y vos dónde estás? ¿Qué estás haciendo por estas horas? ¿Cuál será tu tarea? Hay gente que esquiva todas las tareas habidas y por haber. Pero hay que ser al revés, hay que tener el corazón dispuesto y ser personas colaboradoras, solidarias. Tenés que provocar que tu cuerpo, realmente tu vida, sea un ejemplo, que tengas un corazón realmente dispuesto a hacer caridad, a hacer un servicio. Hay gente que no sé por qué no sabe vivir así. Es como raro, ¿no? A mí me da vergüenza ajena, personas que pudiendo ayudar a muchos con salud. Hay gente que de repente tiene los recursos, otra gente tiene una fuerza bárbara, gente joven, sana, y de repente no ayuda a nadie, no hacen nada, son muy indiferentes. Ojalá no seamos así y que tengamos ese corazón dispuesto a servir. Así que bienvenidos al programa y despertá ese servicio para que tu espíritu pueda estar renovado. Saben que la gente que no hace nada es la que vive más cansada y más deprimida. Pero gente que está de punta a punta del día haciendo cosas para ellos, para otros, y sirviendo, y ayudando, y corriendo, son las personas más agradables y más felices. Es hermoso poder servir. Así que te lo recomiendo. No sé cómo pensás que se sirve, pero se comienza en la misma casa. Si tenés una mamá, en vez de estar pidiendo que una madre a cualquier edad haga todo lo de la casa, tenés que colaborar. Ofrecete para un mandado, ofrecete para el pasto, ofrecete para limpiar vidrios, ofrecete para limpiar el baño, ofrecete para barrer. Te ofreces. Y qué hermoso que es para una madre ver que su hijo, su hija tienen un corazón disponible para ayudar. Eso no tiene precio. Mirá, es el regalo más grande que le podés dar a un padre o una madre. Hay chicas que todo el día con el celular, celular, celular, y son más bobas que el mundo entero. Pero chicas que de repente ves que amanece y estudian y vuelven y lavan un plato y pueden doblar la ropa, acomodar cosas, y de repente son las elegidas para formar familias que hoy hay que aplaudir, porque todavía se están formando familias preciosas. Y claro, esa es la recompensa, ¿no?, de un corazón servidor. Así que si hoy, si te levantaste desganado, desganada, vas a tener que cambiar de opinión y decir, bueno, me tengo que poner a hacer todo lo que tengo que hacer, y a través de todo lo que surja en el día, estar atentos a quién ayudamos. A veces alguien de la calle, a veces a través de la iglesia, como hacemos en Transmitiendo Vida. Hay personas que no tienen tiempo de comer, de dar de comer a la gente en situación de calle, o de cocinar todo el día en la iglesia, pero sí pueden colaborar, y de esa manera hacemos lo que llamamos servicio. Prepárense, si querés preguntarle a Lidia cómo hago para servir, porque no tengo mucho tiempo para hacerlo, pero quiero hacerlo a través de ustedes, pregúntale y ella te va a decir cómo. El número es el mismo, 156-216-1434. Quiero contarles también que tenemos reuniones muy lindas en Temperley, como siempre, martes y viernes a las 14 horas, y los domingos. Estamos todo el día, a las 8 de la mañana la primera reunión, a las 10 de la mañana la segunda reunión, a las 12:30 la reunión de los niños, a las 14 horas tenemos la otra reunión, y a las 18 horas la última, todo el día juntos. Es un placer y una inmensa felicidad para mí. Así que están todos invitados, ya no hay excusas. En algún momento del domingo tenés que llegar a la casa de Dios. Vamos a compartir la palabra, ¿qué les parece? Hoy estoy en San Lucas capítulo 4. Es una palabra que nos va a abrir los ojos y nos va a hacer entender que todo lo que a veces nos turba la mente, y de repente no sabemos qué hacer porque se te turba la mente y uno mismo cree que está bien y no, estás turbado. ¿Viste esa gente que está nerviosa y uno le dice, bueno, ¿por qué estás tan nerviosa? No, estoy nerviosa. Y te gritan, ¿no? Y supuestamente creen que no están nerviosos. Y así es la parte de la mente. Uno está turbado y uno piensa que está normal. Pero la vida no se trata de andar turbado, se trata de andar liberados, viviendo sencillamente. Tampoco está bueno tener grandes ambiciones. ¿Para qué, no? ¿Para qué? O sea, no nos llevamos nada de la tierra.
5: Nada, absolutamente nada. Nada de nada. Me acuerdo de que había una anécdota que creo que fue real, de uno que se estaba por morir y le pedía a la familia que le ponga toda la plata en su cajón, toda la plata. Y la familia le tenía un respeto tremendo y le pusieron todo lo que había ganado. Pero al ratito que terminó el entierro lo volvieron a desenterrar y le robaron todo. Y claro, ya no lo podía cuidar. Pero fíjense qué atadura, ¿no? Llevarse al cementerio todos los ahorros es una locura. Pero hay gente que está muy loca. Hay personas que están atadas a todo lo material. Pero lo material es eso, material. Puede estar, puede dejar de estar, pero la vida no se trata de cosas materiales. Por eso dice la Biblia que la vida es más que el vestido, que todo lo que podamos presumir, que todo lo que podamos llegar a tener. Es más, la Biblia dice que la vida del hombre no consiste en los bienes que posee. Pero hay culturas que de repente lo único que les importa, ¿cuánta plata tenés? ¿O qué profesión tenés? ¿O si tenés un doble apellido? Una locura vivir así. Pero ya pasaron bastantes años y todo eso cayó por tierra porque no es interesante lo que uno pueda tener, sino lo que somos, el ser. Me acuerdo que hace años vivía enseñando la diferencia entre el ser y el tener. El tener no puede ser la prioridad. Es lo que somos lo esencial de nosotros. Somos lo que somos. Ah, pero esto depende de lo que tengo. No, imagínate que no tengas nada. Lo que vos realmente sos es eso. Lo que no depende de lo material ni de todos los demás, ese sos vos, esa sos vos. Te tenés que liberar de estar tan pendiente de todas las posesiones, de todas las cosas locuras, que hay gente presa por haber intentado mucho más en su vida, por ambiciones que no pudieron frenar, por cosas que no pudieron controlar. Es una locura. Pero hoy Dios va a traer liberación de todas las ataduras. Hay ataduras que, como les contaba recién, son materiales. Hay otros que están enloquecidos por sus apariencias, todo el tiempo pensando en su imagen. Y que la nariz, que los labios, que el pelo, que el cachete, que el botox, que la cirugía, que Dios, viven acelerados en la vida, mostrando solo la parte física y se olvidan de llenar su interior con cosas más valiosas que todo lo que podamos presumir a nivel físico. Por eso hay gente que uno dice, mira, este tan tranquilo en la vida, no se preocupa ni por lo que se pone ni por lo que le puedan llegar a decir, pero vive más feliz. Esa simpleza tiene más apertura a esa felicidad que necesitamos sentir. Pero esa gente que necesita la aprobación de los demás, o competir con los demás, o ser iguales que los demás, es una presión tan fuerte que ojalá no la tengan. Si sos una jovencita o una mujer o quien seas escuchando la radio, no estés pendiente de tu figura. Está bueno ser saludables, hacer un deporte, pero no estar ahí con el centímetro en mano, con la balanza permanente, con el espejo todo el día, es un sufrimiento eso. Y si vos decís que bueno, el mundo te va a dar un homenaje, al contrario, ¿sabés lo que hace el mundo? Te va a seguir exigiendo. Si te pusiste una buena nariz, te va a decir, pero mira la arruga. Cuando te tapás la arruga, te va a decir, pero mira la otra. Cuando te tapás la otra, te va a decir, no, te tenés que rellenar el cachete. No paran más, porque es así, el mundo exige y exige cada vez más. Pero en el orden espiritual, cuando pones la prioridad del espíritu, te sentís liberado, te sentís a gusto y te, no es que uno es un resignado, la verdad que no, pero es tan lindo poder agradecer como Dios nos hizo. Es tan hermoso poder tener una aceptación espiritual de cómo somos. O sea, no importa si sos diferente, no importa si a otros le gusta otra cosa, vos sos vos. Y le agradeces a Dios porque Dios nos hizo en el vientre de nuestra madre. Yo no te voy a condenar por hacerte cirugía, solamente estoy tratando de decir que no dependa tu felicidad de eso, porque podés estar en el filo de algo tan fuerte como una depresión o como un ataque de muchas personas que no pudieron soportarlo. Necesitamos otros parámetros para medir lo que somos. No es lo que vemos o lo que nos ven en nosotros, sino el tesoro, lo interno, el del corazón, dice la palabra. Bueno, vamos a leer la historia de San Lucas 4, versículo 14, no, versículo 16. Dice que vino Jesús a Nazaret, donde se había criado, y en el día de reposo, dice que entró en la sinagoga conforme a su costumbre y se levantó a leer. Hay veces, no sé si viste, un montón de sinagogas a nivel ciudad. Todavía hay sinagogas en muchas ciudades. Hay sinagogas que están custodiadas por todos los ataques supuestamente que pueden aparecer. Pero, ¿sabes algo? Hoy estamos leyendo que Jesús estaba en esa sinagoga. Él iba siempre a su sinagoga. Era el lugar donde se había criado y él no dejó de estar en ese lugar. Y dice que no solamente que fue, como era su costumbre, sino que se levantó a leer. ¿Y qué leyó? ¿Te imaginas? Claro, seguramente tenés la Biblia abierta. Y leyó lo que dice el profeta Isaías. Nosotros estuvimos hablando de lo mismo días atrás, y en este programa Jesús leía lo que nosotros leímos, y dice que se le dio el libro del profeta Isaías, y cuando abrió el libro halló esto que se había escrito y dijo: el Espíritu del Señor está sobre mí, por cuanto me ha ungido para dar buenas nuevas a los pobres. Qué lindo, ¿no? Buenas nuevas a los pobres. Hoy hay mucha gente, estaba orando en esta semana por Mongolia, un lugar que no conozco, un lugar que no conocía tampoco información, y traté de buscar y me dolió tanto el sufrimiento, hambre extremo se está viviendo en Mongolia. Hambre extremo. En un tiempo fue África. África también sufre. Un pancito lo dividen entre toda la familia, un pancito de los chiquitos. En estos momentos en África se sufre el flagelo del hambre. Y yo pensaba, ¿cómo darles unas buenas nuevas? ¿Cómo explicarles algo cuando una persona desfallece de hambre? ¿Cuánta gente y cuántas ciudades ves comida, una comida que se puede aprovechar, pero la tiran a la basura como si fuera un papel? Y hay gente en otros extremos de la tierra que se mueren de hambre, se mueren de verdad, se desmayan, se descompensan, no llegan ni siquiera a los 30, 40 años, porque nunca tuvieron alimentos, los alimentos necesarios. Y hoy, no sé cuál es tu historia, pero nuestro país está pasando un momento difícil. Los alimentos están tan caros que uno no lo puede creer. Hay cosas que uno dice, ¿cómo puede ser que no haya para esto, que no haya para lo otro? Que los discapacitados, que los jubilados y que los ancianos estén pasando necesidades extremas. Nadie pide ir a un restaurante, pero ya no se puede hacer un mandado. Nadie va a ir a un supermercado a llenar un carro, a rebalsar, pero ya no pueden comprar su pollito, sus supremas, ya no pueden comprar su queso, su calabaza. Hay veces, como la gente me dice, pastora, no quedó nada, no hay nada, no hay nada. Muy fuerte es eso. Pero aún así, si conocemos el ministerio de Jesús, podemos levantarnos contra esa pobreza y empezar a dar buenas nuevas a los pobres. Compadecernos no es decir, uy, pobre la gente de Mongolia, pobre la gente de África, pobre de la Argentina. No, no. Es decir, vamos a luchar contra eso y vamos a vencer eso, pero lo vamos a hacer no con la ayuda de hombres, lo vamos a lograr con la ayuda de Dios, porque Dios es el que da el poder para prosperarnos. Él es el que da ese poder. Hay personas que tienen la mente tan así, tan terrenal, que dependen de los gobiernos, que dependen de sus herencias, que dependen de sus apellidos. Pero tenemos que entender algo: dependemos de Dios, y ese Dios nos va a quitar toda pobreza, nos va a levantar de la ruina, de la escasez, y nos va a poner en un tiempo de abundancia. ¿Quién lo va a hacer? Dios. Decláralo ahí en tu casa, aunque no tengas ni monedas ni el billete más chiquito. Dios me va a prosperar. Abraham, un hombre riquísimo, él hablaba y decía: Dios es el que provee. Y hoy necesitamos levantar estas verdades en los hogares. Dios es el que provee, Dios es el que provee, Dios es el que provee. Levanta esa verdad y la pobreza va a empezar a acabar. Estas son las buenas nuevas. Y dice que también leía Jesús que había sido enviado para sanar a los quebrantados de corazón. Cuando uno tiene el corazón roto, cuando uno fue afectado, lastimado, herido por problemas, por abandonos, por traumas. Hay gente con niñez espantosa, niños que fueron torturados, que fueron puestos en momentos muy delicados. El otro día miraba la historia de una chica que ni bien se acomodó como para saber cuál era su mano derecha e izquierda, ya la pusieron de pupila en una ciudad como Londres, y sus padres se quedaron en otra nación que no me acuerdo cuál era, pero ella no veía ni a sus padres. Y cuando llegó a los 20, 21 años, tenía tanto dolor en su corazón que no se le podía ni hablar. Una persona lastimada por la vida. Sus padres, gente rica, pero se la sacó de encima. La pusieron de pupila y le encargaron a esa gente que la puedan educar, que la puedan criar. Y ahí donde la criaron fueron severos, fueron difíciles. No tuvo una vida normal, no tuvo una casita feliz. Y esta chica estaba dolida hasta que le llegaron las buenas nuevas de Jesús y empezó a sentir que su corazón volvía a creer en una vida nueva, que su corazón volvía a tener una oportunidad para vivir lo que nunca vivió, para realmente reír, porque no estaba prohibido reír. Para todos era tan normal y para ella no. No sé cuál es tu historia, pero Jesús, aún leyendo en esa sinagoga, dijo: me ha enviado a sanar, me ha enviado Dios a sanar a los quebrantados de corazón. Hay muchas historias que podemos conocer. Cada uno tenemos nuestras historias, pero de lo que te duela, Dios te va a sanar. De toda herida que pueda estar abierta, Dios te está diciendo que Jesús es el enviado para sanarte. Solo Jesús. No esperes de otros. La gente suele comprender por un tiempo y después ya te deja otra vez. Pero el único que no te deja es Jesús. Él dijo: voy a estar con ustedes todos los días hasta el fin del mundo, todos los días. Ahora está con vos, y mañana también, y más tarde, y siempre va a estar con nosotros. Aferrate a Jesús en este día. ¿Querés aceptarlo como tu Salvador? Jesús entró a esa sinagoga y hoy puede entrar en nuestros corazones. Hoy le podés decir, sí, yo quiero ser sana, quiero ser sano de todo lo que me duele todavía, de todo lo que me hace mal, de todo lo que me hace deprimir, de todo lo que me hace sentir ese dolor. Yo quiero salir de donde estoy, quizás un pozo de depresión o una pobreza difícil. Vamos a recibir a Jesús. Decí conmigo, recibo hoy a Jesús como mi Salvador. Le doy gracias por ese amor, por ese poder de poder entender que Él me va a levantar, que Él me va a liberar. Yo lo recibo en mi corazón. Amén y amén, gracias a Dios. Bueno, ahora sí tengo como una paz que no te puedo explicar, porque sé que si entró Jesús en tu corazón, esas buenas nuevas van a dar que hablar, van a hacer historia en tu vida y en tu familia. Así que levanta tu ánimo, decile Jesús, ¿qué va a pasar ahora? Háblale, Él es nuestro amigo, Él es nuestro abogado. Imagínate, la Biblia lo presenta también como abogado. ¿Quién te defiende mejor que todos? Jesús. No hay otro mejor abogado. Claro que puedes hacer algún trámite legal, todo, pero por encima de todos está Jesús. Te bendigo en este día, te deseo todo lo mejor del cielo sobre tu vida y te aliento a seguir a Jesús, a creerle. Si podés conseguir una Biblia, va a estar buenísimo para leer los evangelios, para leer los salmos. Cualquier palabra que leas tiene luz y la necesitamos mucho. Así que toda la bendición otra vez. Nos vemos, nos encontramos mejor mañana en esta misma radio y en este horario. Bendiciones para todos.
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2: Fernando Pereira pidió esperar explicaciones a Edil por vínculo con condenado en Operación Trazador. El presidente del Frente Amplio se refirió a la Operación Trazador y al vínculo de uno de los hombres condenados en el procedimiento con la Secretaría del Edil de la coalición republicana Gonzalo Gómez. La democracia por encima de la barbarie. Fernando Pereira enfatizó su apoyo a Lula contra Flavio Bolsonaro.
3: Y por cierto que Lula no defraudó. Nosotros tuvimos la oportunidad de conocerlo cuando era dirigente sindical de la CUT de Brasil. Supimos después verlo en la casa de Pepe Mujica en más de una oportunidad. Pudimos encontrarlo en Brasil en el 40 aniversario. Y créanme, insisto, que todo lo que esté al alcance del Frente Amplio lo vamos a hacer. Para América Latina es un cambio drástico la existencia y los gobiernos de Lula y Dilma.
0: Deportes.
2: Paraguay eliminó a Chile y jugará la final de los Juegos Suramericanos ante Argentina. La selección chilena sub-19 quedó afuera de la final del fútbol masculino. En los Juegos Sudamericanos Santa Fe 2026 cayó 1-0 ante Paraguay.
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1: Samandú Orsi presentó a Uruguay ante empresarios como un país que ofrece estabilidad y reglas claras. El presidente Orsi expuso ante empresarios e inversiones unidos en Nueva York, donde ratificó los ejes de su gobierno: crecimiento, protección social y seguridad pública.
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1: Consumo problemático, violencia intrafamiliar, las principales preocupaciones que aborda Uruguay crece contigo en Colonia. El consumo problemático de sustancias y las situaciones de violencia intrafamiliar constituyen actualmente las principales preocupaciones que aborda el programa Uruguay crece contigo en el departamento de Colonia. Guillermo Delgado, responsable del programa en el departamento, explicó.
2: El acompañamiento familiar, actualmente estamos en el entorno de las 120 familias en todo el departamento, y a lo largo de estos años son aproximadamente 1.500 familias que hemos estado acompañando. En estos momentos particulares, ¿no?, donde tenemos una familia donde hay una mujer embarazada o un bebé recién nacido, ahí es donde nosotros hacemos contacto. Ese contacto lo hacemos, no tenemos. Si bien el Ministerio de Desarrollo Social tiene sus oficinas y es parte de las puertas de ingreso o cómo nosotros llegamos a la familia, también el resto de las instituciones, como CAIF, como escuelas, los gobiernos municipales, el gobierno departamental, bueno, todo el sistema de salud, sobre todo de ACE, a través de las policlínicas, los centros CAIF, bueno, son quienes nos comunican estas situaciones.
0: Argentina.
1: Iron Mountain. La Corte dejó firme el avance del juicio contra 18 acusados. La Corte Suprema de Justicia desestimó los planteos de las defensas de 3 imputados y dejó firme el avance del juicio oral y público contra 18 acusados por el incendio del depósito en Barracas, donde murieron 8 bomberos y 2 rescatistas de defensa civil.
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1: Venta de combustibles descendió un 20% debido al aumento de circulación de vehículos eléctricos. El aumento de la movilidad eléctrica está impactando en la demanda de combustibles, sobre todo en el sur del país. La baja total es de 20% de acuerdo a los datos estacioneros. Una nueva edición del Encuentro con el Patriarca se iniciará a las 14:30 de hoy en el Monumento a la Bandera en Paysandú. Culminará el domingo en la Meseta de Artigas. Manuel Aprato, integrante de la organización, comentó:
2: es la marcha a caballo más grande que tiene el país, que tiene la región. Son 4 días de evento, son más de 100 kilómetros de marcha que recorren 6 localidades, donde tenemos más de 3.500 jinetes, más de 2.000 acompañantes, en un marco de unas 250 o más de 250 parcerías que hasta el momento tenemos registradas, aunque falta procesar algún dato. Seguramente estos números suban un poquito más en estos días. Como todos sabemos, el jueves 24, a partir de las 14 horas, desde la Rural Feria, va a partir la marcha para formarse por Avenida Italia, y a las 14:30 es el acto de comienzo de la marcha en el Monumento a la Bandera de Paysandú.
0: Internacionales.
1: Xi Jinping llegó a Estados Unidos para una visita de Estado. Fue recibido por Trump en la base Andrews. El presidente de China llegó ayer a Estados Unidos para una visita de Estado de 3 días. Fue recibido por el mandatario estadounidense.
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1: Por crecimiento de autos eléctricos, UTE refuerza su red de carga, sumará 20 puntos en Rocha. El crecimiento de los autos eléctricos llevó a UTE a reforzar su red de puntos de carga de cara a la próxima temporada. La empresa sumará 20 cargadores en el departamento de Rocha. Busca alcanzar los 300 nuevos puntos de carga durante el año. Las MIPYMES que desarrollan proyectos novedosos cuentan con un nuevo instrumento de financiamiento denominado SIGA Innovación. El presidente de la ANI, Álvaro Brunini, explicó que junto al programa de Uruguay Innova y el Ministerio de Economía y ANDE, otorgan certificados que les permiten solicitar créditos.
2: Estamos lanzando junto con ANDE, Ministerio de Economía y SIGA, SIGA Innova, que lo que estamos dando es certificados para MIPYMES que están innovando en productos o en procesos para que luego puedan ir al sistema financiero a solicitar créditos. Obviamente sabemos que las empresas que innovan, las MIPYMES que innovan, tienen mayores riesgos porque no es clara la certidumbre sobre los resultados que van a obtener, por lo cual son analizados a mayor detalle por el sistema financiero. De esta forma estamos disminuyendo el riesgo que tiene el sistema financiero y estamos ampliando las opciones de financiamiento por parte de las MIPYMES que quieren innovar.
0: Internacionales.
1: Ocupación en Brasil alcanza récord histórico de 103 millones de trabajadores en 2025. Brasil alcanzó el año pasado su mayor nivel de ocupación de la historia con 103 millones de personas, según informó el estatal Instituto Brasileño de Geografía y Estadística. La entidad detalló en un aporte que el nivel de ocupación llegó al 59,1%, superando el anterior máximo de 2024, 58,6%.
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1: La Administración Nacional de Puertos cerró 2025 con un resultado positivo de 57 millones de dólares. Pablo Genta, presidente de la Administración Nacional de Puertos, dijo que el ejercicio 2025 tuvo un resultado positivo. Las MIPYMES que desarrollan proyectos novedosos cuentan con un nuevo instrumento de financiamiento denominado SIGA Innovación. El presidente de la Agencia Nacional de Investigación e Innovación, Álvaro Brunini, dijo:
2: estamos lanzando junto con ANDE, Ministerio de Economía y SIGA, SIGA Innova, que lo que estamos dando es certificados para MIPYMES que están innovando en productos o en procesos para que luego puedan ir al sistema financiero a solicitar créditos. Obviamente sabemos que las empresas que innovan, las MIPYMES que innovan, tienen mayores riesgos porque no es clara la certidumbre sobre los resultados que van a obtener, por lo cual son analizados a mayor detalle por el sistema financiero. De esta forma estamos disminuyendo el riesgo que tiene el sistema financiero y estamos ampliando las opciones de financiamiento por parte de las MIPYMES que quieren innovar.
0: Internacionales.
1: Hijo de embajador israelí ante Estados Unidos resulta herido de gravedad tras ser atropellado en Cisjordania. El hijo del embajador de Israel ante Estados Unidos resultó herido de gravedad, lo que las autoridades israelíes describieron como un ataque con un vehículo en la ruta 443 en Cisjordania. Fuerzas de seguridad abatieron al conductor palestino, según la agencia Noticias Argentinas.
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0: día, buen día, buen día. ¿Qué tal, amigos de Radio Colonia? Qué buen ritmo de jueves, juernes, previernes, premejor día de la semana. Así te despierta Facundo Lechea, nuestro operador. Ya está a moverse porque aparte hoy va a ser un día lindo, con buena temperatura. Ya hablaremos de eso, por supuesto. Pero estamos arrancando esta primera mañana informativa de Radio Colonia AM550. Y como todos los jueves, por supuesto, ¿quién está aquí en el estudio compartiendo esta mesaza informativa? Ah, claro, sí, por supuesto. Ahí llegan los coros, la hinchada, las fans, todos.
1: Las fans, obviamente.
0: Nacho de la Peña, buen día, claro, Nacho.
1: ¿Cómo? Qué lindo, qué buen recibimiento. Y así sí tiene sentido tiene sentido venir así. Tenía que decir, bueno, con esto me levanto temprano.
0: Nos faltó la alfombra roja nada más, sí, ya está, lo único.
1: Sí, un poquito más de luz tal vez, pero sí, la verdad que en general bien, muy bien. Así que, bueno, veremos qué nos depara esta mesaza, creo que está registrado, no sé si lo podemos usar, pero bueno, no pasa nada.
0: Es un homenaje. Pero me parece con el hashtag adelante, claro, nosotros claro.
1: Aparte,
0: encontramos el huequito legal ahí.
1: ¿Acá para comer?
0: No,
1: pero nosotros, ¿eh?
0: Claro, no.
1: ¿Un té te trajiste
0: un
1: hoy?
0: Un tecito me traje hoy,
1: ¿no
0: sí.
1: te afecta cambiar tu rutina? Como que yo me levanto y digo, me llevo el mate, me llevo el mismo mate, me llevo el mismo termo.
0: Sí.
1: Y si, por ejemplo, no me lo llevo y sé que es estas jornadas extensas que me tocan los jueves, viernes, previernes, mejor día de la semana, digo, me siento raro.
0: Sí, sí, yo también, ¿eh? Sí, cuando agarré dije, ay, esto sale de lo mío, claro,
1: sí,
0: ¿viste?
1: Claro.
0: Pero
1: bueno,
0: pasa que es una cuestión de capacidad, entonces, claro. Porque generalmente yo también, como tengo días largos, o sea, yo vengo con todo, la comida, las colaciones, la merienda, claro. con todo. El mate, el termo y estas cuestiones. Pero hoy dije, no, hoy meto todo ahí. Hoy no llevo nada más, no quiero más bolsa, aparte.
1: Porque tenías que, vamos a decirle a la gente, trajiste una mochilita muy linda. ¿Tenías que estrenar esa mochilita o fue...?
0: No, tiene unos años, sí.
1: Pero de coqueta dijiste, esta me combina con el tapadito.
0: Claro, sí, sí. Bueno. Pero aparte, porque es chiquita, pero tiene mucha capacidad. Yo ahí tengo dos tuppers, una manzana y una mandarina, por ejemplo. Pero tengo libro, tengo agenda, tengo, bueno...
1: Igual yo, esta percepción que a veces tienen las personas... Porque, por ejemplo, mi novia, cuando nos fuimos de vacaciones este verano, que uno dice, sí, fue este verano. Sí, claro, campeón, si seguís pagando.
0: Claro.
1: Pero lo que digo es, lo mismo, agarro una mochilita de esas dimensiones que son casi de escuela primaria, pero no de escuela primaria en cuarto grado, que ya vi, te la hacen llevar.
0: No, es claro, unos carpetones terribles. Sí,
1: y te dicen, no, porque acá me entra mucho, me dice, tiene mucha capacidad.
0: Sí.
1: Y nada, tenés que llevar una mochila que sea medio un bolso, ¿no?
0: Bueno, para un viaje, claro. Sí,
1: esa vos ni la dudás. Cuando la mirás y tenés algún viaje, decís, esta no viene.
0: Claro, sí, no. Yo tengo una agenda, tengo un cuaderno, tengo un libro, dos tuppers, dos frutas, tengo una polla, tenía este vaso metido adentro,
1: bueno.
0: Tengo un monedero con ibuprofeno, estas cosas ahí que uno lleva, billetera, botiquín. Claro, perfume, la PC, tengo una cartuchera. Sí, no, por eso te digo, viste, se la rebanca, ¿eh? Se la
1: sí.
0: Sí, posta. Es tipo, viste, Mary Poppins, empiezo a sacar. Saco la lámpara, claro. ¿Viste? No, se la rebanca. Pero ya el mate ya era demasiado.
1: Si bien
0: el termo que yo tengo es chiquitito, no es coronato como el tuyo, pero igual ya era mucho. Claro. Entonces dije, bueno, no, cambiamos hoy por
1: el. Yo pensé que el termo no iba y venía. Pensé que.
0: En un momento sí, en un momento cuando recibimos ciertas noticias, dije, me lo
1: llevo. Claro. Sí. Incertidumbre.
0: Claro.
1: Y bueno, que es así.
0: Y dije, bueno, listo, ya está. Por más en otro trabajo también tengo. Bueno, ahí tengo lockers. Igual acá yo le usurpaba. Yo era ocupa de. Era que le subarrendaba el locker al operador.

0: año pasado ocurrió viniendo para aquí, que yo siempre vengo caminando por las mismas cuadras y demás, pues también da el solcito y eso, y como que, viste, uno ya tiene calculado, ya conoce las baldosas flojas de esa.
1: También, claro.
0: Entonces, venía siempre por las mismas. Y un día, porque un semáforo me habilitó el paso, crucé y vine por la de enfrente. La única vez que vine por la de enfrente. Y dije, uy, mirá como qué aventurero. Llegué acá, llegué aquí. Y a una de las personas que estaban aquí, las desvincularon y todo quedó como arenas movedizas.
1: Claro.
0: Y dijimos, ¿hacia dónde va? Y dije, la puta madre, la única vez que vine por enfrente, lo rajaron a mí.
1: Viste, no se puede cambiar.
0: Nunca más, ¿eh?
1: No,
0: nunca más. No, dije, no vengo caminando por ahí, pero ni que me mate. No. Están los muchachos descargando ahí, viste, los ladrillos, sí. Paso por el medio. Digo, discúlpeme.
1: No me importa nada.
0: Pero yo tengo que pasar.
1: Sí,
0: y esto es real. Los veo con la arena y digo, viste, el desubicado que va. Y dice, sí, pero no es por ustedes. Entiéndanme. Necesito seguir trabajando.
1: Claro.
0: Pero ¿cómo les explicás la psicosis?
1: No, todo eso, claro. No. Imposible. No. Pero bueno, somos gente de costumbre, es así, claro, es así, totalmente. Bueno, estábamos hablando de un proyecto, claro, yo ya de entrada le tiré acá al compañero que estamos en una mañana fresca. Bueno, obviamente él dijo, yo me puse camperita, sí, lógico, claro. Y yo le dije, no, pero después va a ser 26 grados. Y,
0: 26 es 26? Mucho.
1: 26 es un montón.
0: No estoy preparado todavía para andar en remera por la calle.
1: Cierto, sí.
0: Me siento desubicado todavía.
1: Sí. Bueno, ¿sabes qué me pasó? Que en el otro trabajo, el viernes por la tarde, entiendo que era una prueba, se les ocurrió prender el aire acondicionado.
0: Ajá, claro, para ver si funciona.
1: Claro, bueno, ok, se entiende. Sí, pero no estaba para aire acondicionado.
0: El viernes, haceme acordar qué ocurrió.
1: No, el viernes de temperatura, nada, normal.
0: ¿Qué hice el viernes?
1: No estaba para aire, no sé si llegó a...
0: Pero estaba lindo.
1: Sí,
0: a la noche me junté a comer, era para una camperita.
1: Claro,
0: un
1: no para aire acondicionado,
0: no
1: ni siquiera. En los valores en los que lo prenden en la oficina.
0: No.
1: Y el tema es que lo dejaron todos los fines de semana y el domingo yo estuve trabajando con campera y bufanda puesta.
0: Sí. ¿Y de dónde sacaste la bufanda?
1: No, la tengo en el locker.
0: Ah.
1: Y porque conozco los veranos, claro, en la empresa, entonces tengo un paraguas por las dudas.
0: Sí.
1: Y tengo una bufanda. Sí, esa queda ahí permanentemente en el locker. Me tuve que poner.
0: Claro.
1: Pero frío, manos heladas. No. O sea, nos quieren eliminar como... No, no, claro. Dale,
0: todavía,
1: por favor, te lo pido.
0: Todavía no. Pero, por ejemplo, ayer me pasó. Cuando nos levantamos, creo que estaba en 7, 8 grados. Uh-huh. Ayer, fresca la mañana. Aire acondicionado en calor puse, porque no tengo estufa.
1: Sí. Uh-huh.
0: Y digo, pero hoy a la tarde, con 26 grados. Si la térmica toma calor, toma temperatura del asfalto y demás, y aumenta un poco la temperatura, ST nos vamos a 28, 29. Aire acondicionado en frío.
1: Claro, sí, no, es una confusión total.
0: Y me va a decir,
1: sí.
0: Papito, ayer claro. Me pusiste en calor.
1: Claro, ¿qué está pasando?
0: Visita,
1: ¿qué está pasando?
0: Médico, llamá.
1: No, es una locura este clima. Bueno, hoy tenemos esta cuestión, ¿no? De, bueno, mucha amplitud térmica. Bueno, mira, acá yo los 26 los vi en TN, lo dijo Matías Bertolotti.
0: Sí.
1: En A24 dicen 23 de máxima, ya bajamos 3 puntitos. Bueno, vamos a ver entonces.
0: Y el del teléfono dice 24, pero anda en zona, anda ahí, no es que,
1: sí,
0: no es que
1: sí,
0: dicen
1: sí,
0: 18, 23, 26.
1: No, totalmente. Así que bueno, va a ser crecido. Ahora todavía no, 12 grados 8 décimas, está para una camperita, sí, eso sí.
0: Claro.
1: En este momento sí, está fresco todavía. Tenemos igualmente, claro, este viento que va soplando del norte, por esto que contamos después, ¿no? Porque aparte de esto después sigue, mañana viernes también cierra linda la cuestión, ¿eh? Pero bueno, en este momento el viento sopla del norte a 8 kilómetros por hora. La humedad está bien, 56%.
0: Bueno, aceptable.
1: Bien, sí. Y la visibilidad es óptima de 10 kilómetros. Cielo hoy, bueno, así, medio rarito, viste, parcialmente nublado, una cosa. Ayer cayeron unas gotas.
0: Me dijeron, llovió mientras estuve encerrado aquí.
1: Sí, increíble.
0: Cayó, dije.
1: No, sí.
0: Sí.
1: Chiquititas, muy finita, una cosita.
0: Desubicadas.
1: Recontra desubicadas. Recontra, pero me quedé como, ¿qué es esto? ¿Qué está pasando? Bueno, en fin, una cuestión de locos este clima. Y bueno, ya que estábamos hablando, ya que anuncié el viernes, vamos a hablar. Mañana arrancamos con 14 grados y la máxima 25. Bueno, así que también buenas condiciones. El temita, a ver si el domingo me dijeron bien. Ay, el domingo. Bueno, pero es poquita la charla.

0: sí, poquito.
1: ¿Otro domingo como el del otro día?
0: No, es entre la mañana y la madrugada el pronóstico. Oh. Y es 10:40.
1: Ah, nah.
0: 10:40. Y si es madrugada mañana.
1: Ah, olvídate.
0: Nah, ya está, no pasa nada. Todo bien. Bueno, así estamos, ¿eh? Ya en breve nos vamos a meter con el señor J. Leonetti, porque aparte hoy es el día del colectivero.
1: Mira.
0: Así que cuando suban al bondi, los saludan al amigo o a la amiga colectivera, porque sí, claro. También, obviamente, hay, viste, los buses estos nuevos, los chiquititos, son uh-huh. todos manejados por mujeres.
1: Sí, hay mucha, y también mucha chofera.
0: Claro, no sé cómo se dirá, pero la línea 130 tiene muchas mujeres ahí al volante. Así que bueno, hoy saludamos a los amigos y a las amigas colectiveras. Muy así bien. Que bueno, un poquito, una mini efeméride ya para arrancar la jornada, pues si ahora te estás subiendo al bondi, bueno, aprovechá y decirle buen día y saludar. Sí,
1: feliz día. Sí. Feliz, ¿de qué te voy a decir?
0: De que, bueno, hoy es tu día, le
1: hoy
0: decís.
1: Hoy es tu día, loquito.
0: Sino, claro, guarda, claro. Sí. Ay, bueno, recuerdo este buen hombre, el muchacho este que tenía el sueño de ser colectivo y se fue a un colectivo y hizo el recorrido. Qué genial, bueno, es así. Los dueños hay que cumplirlos en vida, los gustos hay que dárselos. Es una cosa.
1: Está bien, pero no es que. Era alcanzable, ¿no?
0: Era alcanzable, claro. Bueno, ahí está, bueno, justo, mira, ahí me enseña, está conectado el amigo J. Leonetti. Lo saludamos y le preguntábamos, ¿cómo está la calle, J? Buen día, ¿cómo va?
2: Hola Lore, Nacho, ¿cómo les va? Muy buen día, buen jueves, a ver, tránsito intenso, pero por suerte sin mayores complicaciones. ¿Qué significa esto? Bueno, empieza a cargarse Panamericana desde la 197, la autopista del oeste desde altura Puente Pancalari, también ya bastante movimiento en el corredor de Ciudad del Paso, zona de Mataderos, de Liniers, todo esto sentido hacia el Río de la Plata, pero no hay reporte de incidentes graves en los accesos. Ayer sí hubo un número muy importante de choques en el ámbito de la ciudad, esto por la estadística del SARDE, lo sabemos, una colisión cada 19 minutos, más de 120 personas heridas, lesionadas, asistidas y derivadas en su gran mayoría a los hospitales porteños, hospitales que ayer además estaban con un servicio resentido, porque recuerden que hubo un paro, una movilización de médicos residentes. Lo que respecta a hoy, no hay, por lo menos en el correr de la mañana y las primeras horas, amenaza de paros y piquetes, ¿sí? Pero sí tengan en cuenta que a las 4 de la tarde se está convocando una protesta de zapateros, ¿sí? De fabricantes de zapatos, de zapatillas, o sea, fabricantes locales, uh-huh. en Mosconi y General Paz, ¿sí? En Lomas del Mirador van a estar protestando allí, obviamente, por las problemáticas que tiene la industria nacional y frente a la importación, que le hace muy difícil competir. No, claro. No por la calidad, obviamente por el precio.
0: Sí, sí,
2: en
0: claro.
2: Lo que respecta
0: claro.
2: a servicios, a esta hora, trenes, subtes vienen completando su recorrido. No hay mayores dificultades. Sí, una noticia, adelantándonos a el sábado, que hay recital en River, ¿sí? Va a haber un servicio extendido, como es habitual cuando hay partido, hasta pasadita la una, cuando termine el show, va a haber un servicio desde la estación Congreso de Tucumán. Recuerden que solo se accede desde esa estación con algunas paradas intermedias hasta llegar a 9 de julio, hasta llegar al obelisco. Pero insisto con esto, el tránsito por ahora tranquilo, sí, con demoras, por supuesto, autopista del oeste, sobre todo la zona de Morón, la bajada del kilómetro 20 de la avenida Perón, que es la salida hacia el parque industrial, y también bastante movimiento en lo que es acceso norte entre la 197 y después de cruzar el puente Bancalari. Hay algunos reportes que están indicando, a ver, mayor demora, no sé si decir un choque, más allá de que aparece ahí el autito chocado por algún usuario, no tenemos reporte de colisiones, pero sí, altura 202, está bastante demorada la marcha, así que a tener un poco de paciencia. Reiteramos la información del día de ayer, del anuncio del jefe de gobierno Jorge Macri con respecto a la baja en las patentes de la ciudad de Buenos Aires, o sea que si vos te llega la boleta y dice Arba, no, eso es otra cosa, es solo para las patentes que vienen de AGIP, una baja muy importante, cerca del 50% en algunos casos, o sea, vas a pagar la mitad de este año, el año que viene, y lo que indicó Jorge Macri es que no va a haber aumentos, ¿sí?, para nadie el año que viene. No va a haber ningún tipo de incremento. Cerca de la mitad de los vehículos va a pagar menos. El 40% va a pagar lo mismo y hay un por ciento, más de 150.000 vehículos que van a dejar de pagar porque se achicó la exención que era del 2025, perdón, de 25 años, digo bien, de 25 años a 20 años. Así que a tener en cuenta también eso. Pero en líneas generales es una muy buena noticia, también generó un poquito de roce político, más allá de que Kicillof ayer estaba atento a su viaje y a lo que sucedía en Estados Unidos. Claro, pusieron Macri promete, Kicillof ya lo hizo, porque este año hubo una reducción muy importante de hasta el 75% en las patentes bonaerenses, las que se pagan por arma. Así que para aquellos que tienen autos en capital o en provincia, saben que afortunadamente van a pagar un poquito menos el año que viene.
0: Bueno, perfecto, excelente, J, gracias, completísimo como todos los días.
2: Que la pasen bonito.
0: Así pasaba J. Lenotti con toda la información del tránsito y más, aquí por Primera Mañana, arrancando este día, vamos de a poquito despertando, ¿no? Ya empezaremos con toda la información. Tenemos temas muy variados hoy para tratar, vamos a hablar de diferentes cuestiones, a un poco, obviamente, lo que viene desde New York, en esta, obviamente, nueva Asamblea General de Naciones Unidas. Específicamente vamos a estar charlando sobre los dichos de Trump sobre América Latina. Vamos a hablar de anticoncepción masculina, por algunos cambios que ha introducido la OMS, la Organización Mundial de la Salud. Así que bueno, entre otras cuestiones, y también de ecología, siempre tocamos algún tema de medio ambiente, alguna cuestión así. Así que también vamos a estar con esto. Y obviamente, no nos olvidamos, redes sociales, sí, por supuesto, claro que sí. Y principales títulos que ya en breve nada más vamos a estar ahí ojeando las tapas a ver qué nos cuentan, qué nos dicen en este día, ¿eh? Así que bueno, y siguen los Juegos Suramericanos, estábamos viendo el medallero como viene, está ahí Brasil, claro, desde para bien, está primero en el ranking, en el tope, pero bueno, eso estamos muy bien también. Y bueno, obviamente hay algunas noticias que también llegan de la selección nacional por la cuestión Scaloni, por obviamente lo que se viene, que son los partidos, en este caso con estos rivales que han traído. Bueno,
1: La despedida de Messi.
0: La despedida de Messi. Eso es lo que. Con eso nos quedamos. Después, bueno, lo otro. El rival ya está.
1: Sí, Tagliafico ya lo dijo, que le preguntaron qué pensaba de los rivales y dijo: jugando con esta clase de rivales, llegamos a otra final del mundo. Tranquilo que no pasa nada.
0: Todo bien, sí. Así que bueno, un poco de todo lo que está pasando. Y recuerden entonces, bueno, se viene el buen tiempo, las temperaturas un poquito más cálidas, sí, aquí en la ciudad de Buenos Aires. Y esto, ¿no? Una chiquitita la chance ahí de lluvia para la. Pero si es la madrugada, estamos durmiendo. Más, no sé, por ahí uno sale, tiene planes esa hora noche,
1: claro.
0: Eso también puede ser, sí. Uh-huh. Que no te agarres prevenida la lluvia. Bueno, nos vamos acercando ya al servicio informativo de Radio Colonia. Vamos con un poquito de buena música y así nos despertamos todos. Terminamos ahí al final el mate, el tecito, la infusión y eso, y seguimos con más.

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1: Sergio Botana convocó a los ministros de Trabajo y Transporte por conflicto en terminal de contenedores. El senador nacionalista Sergio Botana citó a los ministros de Trabajo Juan Castillo y de Transporte y Obras Públicas Lucía Echeverri a la Comisión de Transporte y Obras Públicas de la Cámara Alta. El senador nacionalista citó a los secretarios de Estado a dicha comisión que los va a recibir el 6 de octubre. El ministro de Educación y Cultura José Carlos Maía planteó derogar el artículo 127 de la LUC que marca la obligatoriedad de cursar educación inicial, primaria y media. Esta propuesta surge luego de que la justicia desestimara el recurso impuesto por ANEP por el caso de los padres de una comunidad menonita que optaban por la educación en casa.
2: Lo que sí creo es que a la sociedad uruguaya necesita que la educación en lo público o en lo privado sea un rol fundamental en la formación de ciudadanos y en los aprendizajes. Entiendo que el camino es derogar ese artículo que estaba en la LUC para que se vuelva a lo que las normativas legales estaban vigentes.
0: Internacionales.
1: Delcy Rodríguez afirmó que fortaleció la relación de Venezuela con Estados Unidos. La presidenta encargada de Venezuela, Delcy Rodríguez, informó en su canal de Telegram que abordó con su par de Estados Unidos, Donald Trump, el fortalecimiento de la relación bilateral y una agenda de cooperación en áreas como energía, minería y seguridad, además de otros asuntos de interés común.
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0: qué linda esta música. Sí, mira cómo claro. nos pusimos. Hoy estamos así esta mañana. Como más quizá, bueno, pasamos a Rafaela Carrá, iba a decir latina, pero no, claro, estamos...
1: Claro, y antes, ¿quién fue el primero que pusiste? ¿El de Ise, Marchó, cómo se llama?
0: Claro, José Luis Perales, claro. Bueno, lindo, me gusta este juernes, claro. Viene bien.
1: Medio retro, medio clásico. ¿Qué,
0: tal cual, sí. Bueno, está bien, para todos los juegos.
1: Bueno, vas a tener que seguir por esa línea, me parece, porque... ¿No? ¿Ya está? ¿Vas a subir? ¿Te vas a poner un Beyoncé?
0: Ah, te clavo una y sí, ahora. Sí. Claro. No. Aparte me gustó, vos dijiste, vas a ir por esa línea, y dijo, no. Categórico, no.
1: Aparte, no como, no era tan difícil igual, era como, pero está bien, si no quieren, ¿no? Que es el que decide.
0: Claro, no, obviamente, claro, escúchame, ni hablar. Así respetamos, claro, la voluntad del operador.
1: Claro, que además nos dijo Facu Elaechea que este muchacho que tenía el sueño del colectivo,
0: sí.
1: Dos veces se robó el colectivo. No fue una de sola que intentó.
0: Claro, es para reafirmar que, miren que yo de verdad quería ser colectivero, yo no estaba, no, era posta, qué increíble. Bueno.
1: Esta también clasicona, esta es buena.
0: Al mismísimo ángel. Oh, sí, está muy bien. Bueno, en fin, estamos viendo cosas en los monitores que
1: no
0: entendemos nada. Bueno, en fin, bueno, cuestión que nos vamos a meter ya en las tapas de los diarios, así después de la tanda nos dedicamos ahí al mundo de las redes sociales. Bueno, obviamente la ONU está ahí presente. ¿Por qué? Porque decíamos, ayer fue el discurso, ¿sí?, del presidente Javier Milei, así que bueno, obviamente, por ejemplo, Crónica te lo pone aquí en su tapa y te cuenta, ¿no? Milei endureció su reclamo por Malvinas, ¿sí? También vemos, por ejemplo, la fotito que se va replicando, también Diario Popular, Milei reafirmó reclamo por Malvinas con una dura crítica a la ONU. Bueno, sabemos, obviamente, bueno, y si no lo escucharon, lo pueden buscar en cualquier red social, se ha dicho viral estos, los dichos,
1: sí,
0: ¿no?
1: Las declaraciones.
0: Burócratas bien intencionados. A ver, nada nuevo tampoco, porque bueno, si bien suena duro el discurso, por supuesto, pero la realidad es que siempre él ha sostenido esta postura con respecto a la ONU, en alineación, por supuesto, con el gobierno Donald Trump, que opina lo mismo y demás, pero bueno, lo cierto es que ahí tenemos en las tapas a presidente Javier Milei. ¿Qué más? El sub-19 también está en la tapa de los diarios, sí, por, bueno, obviamente el contexto de los Juegos Suramericanos, sí, seguimos con el deporte. Recordamos, hasta el sábado terminan los Juegos Suramericanos, así que hasta esa fecha tendremos más deportes, sí. ¿Qué más tenemos? A ver, los pibes finalistas con un gol agónico de la joya de River, así te lo dice Crónica, ¿eh? ¿Qué más tenemos por acá? No le preguntamos, yo no la estoy viendo, pero me acabo de acordar, le preguntamos a Jota porque hablábamos, viste, de la China Suárez, de Icardi, sí, del video, viste que volvió a subir otro video la China Suárez.
1: Ah, ¿otro más? ¿Qué dijo?
0: No, así está bien, algo así, y era con el nene en esos autitos que usan los chicos y qué sé yo.
1: Ah, qué gracioso.
0: Sí, qué chistoso. En fin, ¿qué le vamos a hacer? Bueno, a ver, ¿qué más tenemos en las tapas? Que acá se me está complicando con la computadora abrir las tapas. Bueno, en la tapa de página 11 tenemos algo bien distinto que viene, dice, directo a La Rosada y habla de la expareja de este hombre acusado de ser Imedo, de ser el autor o el planificador del ataque que sufrió esta chica. Bueno, ahora obviamente está involucrada ella también en la causa Andis, así que también va a estar allí obviamente haciendo alguna aclaración. La verdad que bueno, lo que pasó fue un hecho pero atroz, terrible. Muchos dicen, bueno, increíble que con el tipo de ataque que siguió, ella siga con vida. Bueno, ahora veremos qué tiene para decir, que es lo que, bueno, están todos ahí mirando a ver qué es lo que va a suceder, ¿eh? Bueno, Milei acusó a la ONU de mirar para otro lado ante el reclamo de Malvinas, también eso te lo cuenta el diario La Nación. Está también en La Nación, mira, está Ariana Harwix, por lo que comentábamos el otro día, porque claro, a raíz de lo que sucedió, de esto de que la bajaron del Festival de Literatura, otros autores y autoras salieron también a decir, bueno, pero si somos escritores y no hay pluralidad de voces, ¿qué pasa con esta cuestión? O sea, ya sea de un lado o del otro, no importa. Sí,
1: Ayer también en redes sociales mostraron, si mira, es un video de una periodista independiente, o así por lo menos es como la describen, que se le acercó a Kicillof para preguntarle en Estados Unidos qué pensaba sobre Palestina, y que Kicillof le dijo, mira, me estás haciendo una emboscada, como me está preguntando por Palestina, y como, y bueno, pero si tiene una opinión formada, que la diga acá también. Y no, no hubo respuesta más que esa. Así que eso también, con toda esta polémica que sigue generando, obviamente, el tema y esta grieta sobre Palestina-Israel, claro, que es histórica, ¿no?
0: Sí, no, no, eso sí, claro, por supuesto. Pero bueno, pasa esto, ¿no? Entendemos ahí también un poco la solidaridad que han llevado ciertos autores y autoras en esto, ¿no? Que decían, bueno, realmente necesitamos una pluralidad de voces, no se puede, digamos, bajar a alguien de un festival de literatura justamente cuando... A ver, pasa esto por la palabra escrita, por la opinión. Ha habido, obviamente, pero infinidad de...
1: Pero una escritora de ascendencia israelí...
0: ¡Claro!
1: Que diga que haya más voces, darle más espacio cultural a escritores que sean israelíes y judíos. Y sí, ¿qué te va a decir? Claro. Pero es lógico, tiene que ver con su historia, con su familia, con su... Y bueno, qué sé yo, no es raro esta cancelación, ¿no?
0: Sí,
1: como,
0: sí.
1: Y es como, y bueno, sí, está bien, te va a decir que eso, no te va a decir, va, qué sé yo. Supongo que se entendería distinto a cancelaciones, por ejemplo, a Bardem no lo cancelan, no le dejan de dar trabajo.
0: Y además, vos fíjate que esto es la cancelaron en una universidad española. Entonces no se entiende realmente. Bueno, en fin. Bueno, otras cuestiones. Ah, bueno, lo que contaba Jota sobre las patentes también está allí en la tapa de los diarios. La Nación te pone en deportes, atención con este título. Dice: la chica que dejó el vóley para ser la mejor rugbyer argentina.
1: Mira.
0: Mira qué tal, ¿eh? Emblema de las Jaguaretes, campeonas de los Juegos Suramericanos, Sofía González trabaja, estudia y proyecta más en la selección de Seven, ¿eh? ¿Qué tal? Ahí te muestra la fotito. Muy bien, excelente. Bueno, el riesgo país sigue en alza, te cuenta aquí también. Foto, obviamente, foto también. En La Nación, por ejemplo, lo tenemos a la fotito de Trump. Y dice, me gusta el título, ¿eh? Trump le tiende a Xi la alfombra roja, hablamos de Xi Jinping, obviamente, el presidente chino, una cumbre con impacto global, y ahí lo vemos, los dos, ahí justamente en plena alfombra roja, allí recibiéndolo, bueno, esta cuestión que sigue, o todo lo que tiene que ver con esta cuestión de lo que dicen algunos, la nueva guerra fría, ¿no?, entre China y Estados Unidos, con otras cuestiones de por medio, ¿eh? Bueno, como decíamos, directo a La Rosada está Nadia Beller en la tapa de Página 12, bueno, ahí obviamente la pareja de boliviana de Fedelimedo, que sobrevivió a este intento de femicidio, declaró en la causa que investiga en Argentina la corrupción en la ANDIS, en la Agencia Nacional de Discapacidad. También Kicillof se reunió en Nueva York con Mad Money, con el alcalde neoyorquino, y con el español Pedro Sánchez. En Argentina se vive una catástrofe, un poco lo que dijo. Promesas de inversión desde New York también. El gobierno anunció el corredor Andes Atlántico con financiamiento de 7.000 millones de dólares de provenientes, por supuesto, desde Estados Unidos. Y claro, también está el discurso aquí de Javier Milei, un malvinero tardío, así te lo pone Página 12, con también riesgo de tarifazo en gas. El gobierno pretende convertir en ley hoy la modificación de zonas frías. La reforma de la Carta Orgánica del Central volvería a diputados, ¿eh? También hay cuestiones de fondo que no terminan de ponerse de acuerdo, de armar y desarmar. Así que bueno, un poco lo que es la materia, digamos, legislativa o la agenda para esta jornada, ¿eh? Bueno, hasta Mirta, la etapa de Popular, también no nos olvidemos de la chiqui, porque
1: sí,
0: dice, claro, evoluciona bien, pero va a seguir internada. Bueno, y hablando de internaciones, ayer comentábamos el Piti Álvarez, que bueno, justamente se iba a dar la nueva audiencia, con, bueno, finalmente declaró la madre de Pity Álvarez, y él continúa todavía hospitalizado luego, en este caso, de una crisis hipertensiva, así que bueno, también no participó obviamente de la audiencia de ayer, ¿sí?
1: ¿Y vos sabés el chismecito detrás del choque del Pity Álvarez? ¿Te lo contaron?
0: No me lo contaron.
1: Estábamos aquí en el programa que continúa en Caímos a la Mañana, y a Pato Canuri le llegó un mensaje de un amigo que le puso: me acaba de chocar el Pity Álvarez.
0: Nada. No.
1: Y a los dos minutos vimos en los monitores que
0: la noticia.
1: Y el pibe le venía mandando fotos de en la comisaría, en el sanatorio.
0: Dale.
1: Sí, así que
0: esto es ahí la noticia al instante, ¿no? Esto es una cosa, no está
1: es más, era primicia, pero pues, bueno.
0: Claro, totalmente, qué locura.
1: Sí.
0: En fin. Bueno, ¿qué más? Bueno, Sub-19 también está ahí en la tapa. Briatore contra los fans de ¿qué está pasando acá? A ver, Briatore contra los fans de Colapinto. El capo de Alpine habló tras las nuevas amenazas que sufrió Pierre Gasly, compañero del argentino. Bueno, cuestiones ahí de la Fórmula 1. Uh-huh. Entendemos que si esto sigue así, Franco dejará de hablar, advirtió. Claro, ponemos un bozal a Franquito, claro. Y no, mira. Muchachos, ojo, mira, bueno, punto final al ciclo de Dabove como técnico de Tigre. Las renuncias de técnicos no paran, te cuenta acá el Diario Popular, A ver, algo más, vamos a ver qué nos queda aquí en el tintero antes de irnos ya directamente con la tanda. Y se viene Racing Boca el domingo. Y te dice acá, por ejemplo, Popular, Crónica, perdón, con un cambio obligado, arroba Barrena ya tiene a los 11, la atención por el tema Colapinto. Varios clientes frustraron, asalto a banco a pura trompada. Uh-huh. Redujeron al ladrón y pusieron en fuga a sus cómplices que huyeron a los tiros. Una cosa medio hollywoodense, impresionante. Jorge Mar, ahí en la tapa también, por lo que contaba Jota de las patentes. Y expectativa, te cuenta Crónica, hoy el INDEC difunde los datos de la pobreza e indigencia del primer semestre del 2026. Mira. Así que bueno, va a editar información, algunos temas que obviamente se replican, por supuesto, se repiten, pero bueno, un pantallazo general hemos hecho y cubierto ya una variedad de temas, Ahora, momento de la tanda y luego vamos a ver ¿qué nos cuentan? ¿Qué es tendencia hoy jueves en redes sociales?

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0: No, esto es una cosa. No, pero mirá lo que es esta música, por favor. Así arrancamos, Bueno, me encanta este, este momento así como esto, retro vintage, con estas voces, con esta música que, bueno, trae recuerdos. Para mí, por ejemplo, de mi abuela, lo que escuchaba mi abuela, me trae recuerdos, Así que bueno, muy bien, seguimos. Seguimos con más información, como la música, con de todo un poco. Ya repasamos los títulos, está clarísimo por dónde pasa la información. Ahora queremos saber, entonces queremos ver qué cuentan. Si las redes sociales van en sintonía con esto, se van por una tangente, ¿qué pasa?
1: Y va pasando de todo. Hay buenas noticias en redes sociales, por supuesto, porque Taylor Lautner,
0: el
1: Crepúsculo,
0: claro. El ex de Taylor.
1: Claro.
0: Taylor, el ex de Taylor, claro.
1: Sí, está casado con Taylor Lauren. Bueno, ella se llamaba Taylor Dom, pero cuando se casaron, viste, tomó el apellido. Entonces Taylor Lauren está casado con Taylor Lauren y tuvieron un hijo.
0: ¿Cómo se llama?
1: Taylor Lauren. Así que es la buena noticia del día para que la gente celebre, festeje.
0: Yo no puedo creer.
1: Sí. El nombre completo es Lennon Taylor Lauren. Pero seguramente va a decir. Claro, es como vos.
0: Aparte, gritás Taylor y se multa a los tres, porque no.
1: Uy, llamar a la casa. Claro. Hoy ya no es tanto un problema, ¿viste? Porque antes llamaba y decía, hola, sí, está.
0: ¿Está Taylor?
1: Está Jorge. Y vos decías, ¿qué Jorge? ¿Padre o hijo?
0: Claro, sí.
1: ¿No escuché que tengo la voz de un nene de 12 años? Porque hoy querría hablar con un señor que se llama. Me ha pasado que era como, ¿pero me está cargando? ¿A vos te parece que con 12 años para ver si quiere jugar a la pelota voy a llamar a un señor en vez de a mi amigo del colegio? Contexto, qué por
0: genial,
1: favor.
0: Qué genial.
1: Sí, pero pasaba siempre, era una cosa. Así que nació Taylor Lauren, hija, porque viste que.
0: Claro, sí.
1: De Taylor Laurent y Taylor Lauren.
0: Nada, bueno, buenísimo.
1: La vida, qué sé yo. Esto es noticia, esto es así.
0: Sí, sí. Bueno, acá hablamos de Jorge padre, Jorge hijo, María esto, María lo otro. O sea, yo tengo unas conocidas que son hermanas las dos y que las dos, el primer nombre de las dos es Paula.
1: Ajá. Paula.
0: Paula Jessica y Paula Sabrina.
1: Ah, ¿por qué hicieron eso?
0: No tengo idea.
1: Qué raro.
0: ¿Viste? Sí.
1: Porque yo te banco, hay como una tradición así familiar que el segundo nombre nuestro de los varones, no sé por qué mierda. Pero aparte fue medio egocéntrico porque no se va tan atrás. No es que se va a un tatara tatara. Arrancó en un bis abuelo. Arrancó acá.
0: Más acá.
1: No está tan lejos. Que es Luis, segundo nombre. Yo me llamo Ignacio Luis de la Peña.
0: No sabía, mira vos.
1: Sí, igual. Y
0: Nada.
1: Pero ese es eso mismo, pero de segundo nombre, primer nombre que coincida, no.
0: No, ¿viste? Por eso, una cosa de, no sé, María Laura y
1: claro.
0: María.
1: Juan Ignacio, Juan Martín, Juan
0: Claro,
1: Manuel.
0: Sí. Juan. Pero Paula y Paula.
1: Sí.
0: Raro. Bueno,
1: sí,
0: en fin.
1: Raro. Otra cosa rara que pasó en redes sociales ayer es que, bueno, salieron, viste, distintos créditos hipotecarios que. Obviamente van diciéndote, bueno, disponibilidad para comprar acá, allá y demás. Ya estuvo raro con que a veces te dicen que es apto para oficina, ¿viste? Si yo lo compro, es apto para lo que yo quiera, ¿entendés? Porque es mío. Si yo lo quiero hacer oficina, lo hago oficina. Si yo lo quiero tener vacío, y ¿entendés? Es como...
0: Sí.
1: Rara esa descripción. Pero ayer se hizo viral algo más raro todavía. Porque ponen, te dicen en tal lugar, no importa. Esto acá en Argentina, por supuesto.
0: Sí.
1: Dueño vende, tres ambientes, tantos metros, muy luminoso, balcón al frente, piso 6, excelente estado, apto crédito hipotecario. Dice, se aceptan mascotas.
0: Bien.
1: Pero es mi casa. Yo si quiero tener un cocodrilo, lo voy a... ¿Entendés? Es como vos, una vez que yo lo compré. Vos no me podés decir que aceptás vos o no. Es mío.
0: Es raro en la venta, porque en el alquiler entiendo.
1: Eso, claro.
0: Entiendo que muchos te dicen, no, si tenés mascota.
1: Alquiler, no. Es raro, pero es como, che, yo te digo, apto mascotas. Sí, vos, es mi casa.
0: Claro.
1: Es apto lo que yo tenga ganas.
0: Claro, raro. Salvo algunos edificios que tienen alguna, digamos, alguna cuestión particular de decir algún reglamento interno donde, no sé, no se pueden tener consultorios, por ejemplo. Eso sí. Bueno.
1: Eso correrá más por lo que tiene que ver con una cuestión de esto, ¿cómo se llama? De
0: el consorcio, claro, por eso
1: pero,
0: te digo.
1: Pero hay que ver qué tan legal es decirme, no podés usarlo como cosa.
0: Claro.
1: No sé qué tanto.
0: Claro, a nivel, estaría bueno preguntarle a alguien, sí, es verdad.
1: Sí, porque entiendo, a mí me pasaba, acá cerca hay un edificio por Kramer que tiene dermatóloga, yo voy a estar ahí,
0: sí.
1: Y hay dentista ahí. Entonces, por ejemplo, al dentista te abría el portero. Y a la dermatóloga bajaba la dermatóloga.
0: Ah, mira.
1: ¿Entendés? Llega un momento que era un quilombo, porque claro. Salía cualquiera.
0: Sí,
1: y era
0: sí,
1: como,
0: sí. Claro.
1: Eso yo lo entiendo.
0: Tal cual,
1: es como,
0: tal cual.
1: No, si va a entrar un desconocido, tiene que venir.
0: Sí,
1: como.
0: claro.
1: Una señora una vez me reputió. Me abrió el portero y me dice: ¿Vos sos de acá? No sé qué. No, le digo: yo vengo a tal piso, al dermatólogo, hago al dentista. Y me dice: qué vergüenza, que no sé qué, que dejen andar a gente así por todo el coso. ¿Cómo gente así?
0: Señora, es que, perdón.
1: Aparte, yo le dije, bueno, sí, la entiendo, señora, igual yo no tengo nada que verle.
0: No, claro, o sea, yo pedí un turno y vine y necesito un
1: médico. Me abrí y entro.
0: Claro, sí, además, obvio.
1: Bueno, pero la particularidad de este cartel no es que se acepte mascota, porque ya es raro, porque si lo compré y es
0: sí.
1: Mío, hago lo que se me canta. No se permiten bebés, dice el cartel.
0: No.
1: Sí.
0: Dale, ¿en serio?
1: Sí. Así que no se aceptan bebés, fue tendencia, porque el dueño de este departamento, que es de venta...
0: Claro, por eso, si vos ya lo entregaste, olvidás, no es más tuyo, toma la llave,
1: chao. Que voy a venir
0: chao.
1: A echarte de lo que es tuyo.
0: Claro.
1: Sí, y está en el cartel, dicen, no se aceptan bebés. Rarísimo.
0: Rarísimo.
1: Yo te dije que era raro, pero bueno, son cosas que suceden. Después también sucedió esto... Rari, porque porque una chica estaba contando, está haciendo su story time, que está diciendo, mira, yo trabajo en una empresa, mi novio trabaja en la parte legal, yo trabajo en finanzas y tenemos la tarjeta, viste, que te dan para comprar acá, comprar allá, que esa sí entra en gastos de la empresa, cada uno tiene un tope mensual y
0: claro.
1: No sé qué. Y la piba dice, y yo entré a ver en qué gastaba, como en esta parte entré a ver, viste, en qué gasta la plata.
0: Estaba en finanzas, claro.
1: Claro, dice, ¿en qué gasta este muchacho? Dice, con la plata que te dan de acá, viste, porque, bueno, sí, a ver qué. Entonces se dio cuenta que día por medio tenía un gasto al mediodía, en la hora del almuerzo, de 70.000 pesos, dice la chica.
0: Ajá.
1: Dice, qué raro.
0: Que almuerzo carito, claro.
1: Claro, dice, almuerzo de 70.000 pesos, dice, qué raro. Y

0: tradicionalmente, hay ahora unos electrodomésticos que te hacen todo, ¿viste? Esa Thermomix, uh-huh. esa no sé qué, ¿viste? Uh-huh. Que te cocinan, todo. Y tiene como si fuese una función que vos lo vas poniendo y te lo corta
1: claro,
0: en rodajas.
1: Te lo rebana, claro.
0: Entonces dice, bueno, yo en vez de cortarlo y uh-huh. engrasarme todo, lo tiro ahí, uh-huh. el salamín, y me lo corta. Claro, pero usás un electrodoméstico uh-huh. para cortar un salamín. Entonces dice, esto es re de porteño. Pero...
1: Es la empanada en frasco.
0: Pero, a fin de cuentas, está muy prolijo el corte.
1: Claro.
0: Está muy bien. Y no te lo tiraste ahí y ponés que dos, tres salamines. Tuki, tuki, lo tiraste ahí para una picada. Claro. No sé, digo, ¿qué tan en contra estoy? No sé si estoy tan en contra.
1: No, no.
0: Si estoy en contra que después hay que lavar un montón de cosas.
1: Pero te lo estaba, o sea, me lo sacaste de la boca porque pensé en la grasa que queda del salamín. En electrodoméstico prefiero lavar el cuchillo.
0: Sí, pero viste que se resuelve muy con hierbo, agua, le tiro ahí un poquito y mañana
1: sí,
0: lo lavo.
1: Pero igual tenés que
0: poner, demasiado labor.
1: Y la cuchilla tenés que tener un poquito de cuidado ahí. Sí,
0: no. esa sería la fiaca, pero es como, como resultado, es perfecto.
1: Claro, muy prolijo, tal cual. Sí.
0: Y un segundo.
1: Además.
0: Puse el tac, claro. tac, sí. Listo, sí, se sí, resolvió. Sí, sí. Es una porteñada. Lo sé. Sí, yo me imagino ahí en Tucumán diciendo,
1: no,
0: pasame la Thermomix así, así hacemos una picadita. No lo veas.
1: No, definitivamente.
0: Pero bueno, se viralizó porque, bueno, justamente trajo más que polémicas.
1: Claro.
0: Pero a cuestión de resultados, yo insisto, notables resultados.
1: Sí,
0: pero
1: sí, muy bien.
0: No,
1: bueno.
0: A efectos de lavar. No, lavar es terrible.
1: Sí, no. Aparte, hay un montón de cuestiones que vos decís, bueno, si me compro tal electrodoméstico porque me soluciona esto.
0: Sí.
1: Pero después lavarlo y después guardarlo. No. ¿Sabés qué? Tabla, cuchillo y
0: sí. Vale. ¿Y tabla? Gracias que tabla, porque si lo voy a poner en un platito, corto el mismo platito.
1: Nada, es medio cosa, ¿viste? Depende de qué platito, dañar el platito. Entonces, bueno, voy por la tabla. No, voy
0: si
1: por la
0: resiste
1: tabla.
0: En el fuego, resiste todo, el plato de vidrio, banca, con todo. Claro,
1: microondas, horno, se baja el operador, claro, obviamente, es así. Bueno, muy bien, 8 de la mañana en punto. No, 8 de la mañana, un minuto, nada. Bueno, uh-huh. Ahí está, nada, cerquita. Nos vamos al informativo de Coruña y ya volvemos. Siento que te extraño. Tengo que tratar de no esperar lo inevitable más.
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3: Yamandú Orsi participó de una reunión para abordar la delincuencia organizada transnacional. El presidente uruguayo se reunió en Nueva York con los presidentes de Bolivia, Chile, Paraguay y Perú y los cancilleres de Argentina y Ecuador para abordar la implementación del compromiso regional de Santiago contra la delincuencia organizada transnacional. Maya planteó derogar el artículo 127 de la LUC que marca la obligatoriedad de cursar educación inicial, primaria y media. Estas declaraciones del ministro se produjeron luego de que la Suprema Corte de Justicia desestimara el recurso de casación impuesto por la Administración Nacional de Educación Pública por el caso de los padres de una comunidad menonita de Florida que no enviaban a sus hijos a la escuela local, sino que optaban por la educación en casa.
4: Por ejemplo, en el Código de la Niñez y la Adolescencia se hablaba de la importancia de lo que son las instituciones educativas en la formación de las personas. Y, a ver, ni más ni menos se trata de que las posibilidades de desarrollo de una persona se den en un contexto educativo común, que podrá elegirlo alguien en el sistema educativo público o privado. Pero, bueno, obviamente los fallos de la Suprema Corte tienen el peso que tienen, pero en este caso, insisto, entiendo que hay que ir a reforzar vía reglamentación legal algo que es de sentido común.
2: Deportes.
3: Colapinto culminó 18º en la primera práctica libre. El argentino Franco Colapinto no tuvo una buena performance y terminó 18º en la primera práctica libre del Gran Premio de Azerbaiyán de Fórmula 1.
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0: Seguimos adelante, 8 de la mañana, 5 minutos en todo el país. Por ahora, la temperatura sin cambio. Está como cuando arrancamos, 12 grados 8 décimas con igual sensación térmica, con una humedad que está portando bastante bien, 56%. El viento que empieza a soplar del norte, claro, nos va a traer calorcito en el resto de la jornada y la visibilidad óptima de 10 kilómetros. Recordá entonces, máxima, hemos visto 23, hemos visto 24, hemos visto 26, pero hacemos un promedio. Hay lindo día hoy aquí en este jueves en la ciudad de Buenos Aires. Vamos a hablar ahora sobre un tema, vamos a hablar sobre ecología, sobre medio ambiente. Vamos a contarte que nuestro país ha perdido más de 3 millones de hectáreas de pastizales naturales entre el año 2000 y el año 2019. Vamos a ver esto qué representa para nuestro país, por qué son importantes los pastizales, hay algún tipo de protección legal. Bueno, todo esto lo vamos a consultar con un especialista en esta mañana, muy amablemente, Pablo Perliasco, especialista en ganadería sustentable de Fundación Vida Silvestre Argentina, nos ha atendido este llamado desde Radio Colonia. Pablo, ¿qué tal? Buen día, ¿cómo estás? Lorena y Ignacio, te saludamos.
1: Hola, buen día. Muchas gracias por la llamada.
0: No, por favor, vos por atendernos, porque bueno, estamos obviamente comentando este título, estas cifras, pero bueno, lo que queremos saber y también obviamente compartir con la audiencia, que nos cuentes, bueno, en principio, a ver, ¿qué pasa esta situación? Entendemos que esta medida se tomó entre, como decíamos, 2000-2019, ¿qué pasa en la actualidad? Pero fundamentalmente comenzar por preguntarte, ¿por qué son tan importantes los pastizales naturales, Pablo?
1: Bueno, por empezar, este es el Año Internacional de los Pastizales Naturales y precisamente por su importancia y por su baja visibilidad es que se declaró este año como el Año Internacional, para a ver si se les levanta un poco el perfil. Uh-huh. Los pastizales son tan importantes como los bosques, son ecosistemas que funcionan, que tienen su ciclo del agua, su ciclo del carbono, su biodiversidad específica y en general no son tan sexys como un bosque, y entonces nos dedicamos a preocuparnos por los bosques durante los últimos decenios y no tanto por los pastizales. Pese a que en general la humanidad se instaló a vivir en zonas de pastizales, ¿no? Uh-huh. Y la importancia que tienen está debida en parte a que los estamos perdiendo. La Argentina basó su desarrollo en los pastizales naturales. La región pampeana es la que empezó con la estancia colonial, con la ganadería sobre pastizales naturales. Es un ecosistema que acepta muy bien a la ganadería, funciona muy bien sin degradarse con ganadería. Pero bueno, su fertilidad, en general los pastizales son los que desarrollaron los suelos más fértiles y se los fue reemplazando por agricultura. Y el reemplazo que ocurrió hace dos siglos, empezó el reemplazo sobre todo en la región pampeana, fue eligiendo los mejores suelos. Si eran arables, se araban, y si no eran arables, se dejaban con pastizales. Llegamos al siglo XX habiendo tenido una enorme pérdida de pastizales, y las tecnologías de siembra directa habilitaron tierras no arables para el cultivo de otra vez. Entonces volvimos a avanzar sobre los pastizales. Hoy de la ecorregión pampeana queda menos del 20%. ¿Qué sí. quiere decir esto? Que la ecorregión que nos da identidad, donde nació el gaucho, donde hay una vida silvestre específica con ñandúes, venados de las pampas, está desapareciendo. Y uno lee hoy el Martín Fierro y no tiene un lugar a donde ir a ver cómo era ese escenario. Porque hoy uno ve soja, maíz o ciudades, no ve ese pastizal. Salvo pequeños relictos que quedan, a lo mejor uno de los más grandes y sanos es la Bahía San Borombón, al este de la provincia de Buenos Aires, cerca del Partido de la Costa. Y bueno, y hay un funcionamiento de ese ecosistema que es el que hace posible nuestra vida armoniosa. Me refiero a que llueve, se infiltra el agua, uh-huh. se purifica, se forman napas freáticas de agua de mucha calidad, de la que nos servimos y la tomamos. hay una vida silvestre acompañando y hay una producción agropecuaria sobre eso. Claro. La vida silvestre, por pérdida de hábitat, está desapareciendo. Que, digamos, a nivel global, siempre la pérdida de hábitat ha sido la principal causa de pérdida de biodiversidad. Uh-huh. Y entonces, la perdemos, incluso no está ni en nuestra memoria. Nadie convivió con venados de las pampas, porque ya hace mucho tiempo que se están extinguiendo. Y quedan muy pocos. En la provincia de Buenos Aires quedan 200.
0: Mira.
1: Y el ñandú, que es otro bicho que era muy abundante en la región pampeana, cada vez hay menos por el avance agrícola y por la presión de caza. Hoy día hay un deporte de ir con galgos a masacrar ñandúes que está generando problemas graves en los pocos lugares donde quedan ñandúes, que parece abundante localmente, pero son todos, es todo lo que queda. No es que si uno va a General Lavalle o a General Alvear y ve muchos ñandúes, piensa, bueno, hay por todos lados. No, son estos.
0: Claro.
1: Y bueno, por otro lado, hay una esperanza detrás de esto, que es que hay una ganadería muy compatible con conservar eso que queda, que es la ganadería que la podemos llamar sustentable de pastizal. Uh-huh. Ahí a lo que se refiere ese tipo de ganadería es: no reemplaces el pastizal que queda, úsalo bien, aprende a usarlo, que produzca más y que conserve todas sus funciones. Y eso en la Fundación Vida Silvestre lo venimos haciendo hace muchos años, ya casi 20 años. Tenemos campos demostrativos donde se puede ir a ver campos que, siendo muy productivos de carne, a la vez se convirtieron en reservas privadas porque la vida silvestre fluye de una manera impresionante. Y eso es por usar bien el recurso, sin resignar ganancias, al contrario. Uh-huh. Y entonces, bueno, nosotros desde Fundación, por la conservación de pastizales, por la conservación de la biodiversidad y todos los servicios que nos dan esos ecosistemas, entre ellos el agua potable, es que impulsamos este tipo de ganadería.
0: Claro. Claro, claro. Pablo, a ver, se me ocurren algunas cuestiones, ¿no? Cuando vos, yo te escuchaba hablar. Por ejemplo, en el caso de los pastizales, ¿no? Cuando son, como vos bien decías, ¿no? El terreno que está, que se ara, que se utiliza para diferentes cultivos o para ganadería. ¿Eso después se puede recuperar a futuro? Y por otro lado, se me ocurre, también pensaba, ¿no? Te hago dos preguntas en una, básicamente. En este caso, bueno, comentabas al comienzo esto de que quizá el pastizal tiene menos visibilidad. Hemos escuchado, sí, por ahí mucho sobre ley de bosques, ley de humedales. A nivel legislativo, ¿hay algo que proteja justamente estas áreas, a los pastizales en particular?
1: No lo hay. Y debería... Bueno, te voy a contestar la segunda pregunta primero.
0: Bien, sí. No hay problema.
1: Debería haber un... digamos, la de máxima. Olvidándonos del escenario político actual, uno pensando la de máxima es: debería haber un ordenamiento integral del territorio, así como lo hay en las ciudades. Y quiero decir con esto, yo vivo en una casa que tiene jardín y que la pude pagar porque el valor de la tierra no era altísimo, porque no se puede construir edificios altos en donde yo estoy. Hay un ordenamiento. Uh-huh. El barrio donde estoy dice que es un barrio de uso de vivienda familiar. No me pueden poner un boliche bailable al lado ni una fábrica de armamento, porque está ordenado el territorio. Eso se puede hacer en otro lugar, no acá. Acá se puede hacer casas. Si yo fuera muy ambicioso, podría tratar de fomentar que cambiara el uso del suelo donde yo vivo y entonces que se pueda construir edificios. Entonces mi casa valdría mucho más porque el terreno pasaría a valer más. Y ahí es donde el Estado ordena y dice: no, acá solo se puede tener casa.

0: minerales, pastizales, los bosques, todo en forma integral. Uh-huh. Y entonces hay, debería haber zonas donde la producción tiene que ser sobre los pastizales que hay y no admitir que se haga una conversión de ese ecosistema, porque esos pastizales brindan servicios a toda la comunidad. El agua potable es el más evidente, ¿no? Pero cuando llueve sobre un pastizal, el agua se infiltra, no escurre en superficie. Cuando hay agricultura, el escurrimiento superficial es infinitamente mayor. Y entonces el agua se escurre y termina inundando algo aguas abajo. Los pastizales evitan eso. Cuando uno piensa en adaptarse a un clima cambiante que va a tener eventos climáticos más extremos, es donde cobra más importancia que haya una superficie de absorción mayor. Entonces los pocos pastizales que quedan los tenemos que cuidar por lo que van a evitar de daño, no solo por su valor de conservación, por la productividad que tienen, sino por todas estas cosas que benefician a toda la comunidad. Y si no se ordena, estamos en manos de vaivenes del mercado. De golpe vale mucho la carne y se fomenta reemplazar el pastizal por cultivos para producir carne. Y eso es irreversible. Uh-huh. Es lo que vos me preguntabas
1: antes. Ahí está, claro.
0: ¿Se puede restaurar un pastizal? Es muy difícil, es muy caro.
1: Claro.
0: Y se puede hacer algo a media, se puede sembrar una pastura. Las pasturas cultivadas que hay en la Argentina son todas de especies exóticas. Para la región templada son pastos de Europa, para las regiones subtropicales son pastos de África. Esos pastos no evolucionaron en este territorio. Entonces no tienen una fauna y una flora asociada con la que se ensamblan. Y tienden a ser invasores algunos de ellos y reemplazar toda la biodiversidad originaria. Ah. Entonces no es la mejor idea sembrar un pasto.
1: Claro.
0: Te lo digo como agrónomo, como alguien que estudió forrajes, que la materia que más me gustó en la carrera, pero realmente cuando uno ve el problema de sembrar forrajes cultivados donde había un pastizal con toda una biodiversidad asociada y que lo podés usar bien y ganar plata bien, entonces uno empieza a ver los problemas que tiene su propia profesión, ¿no?
1: Mm-hmm. Claro, claro, tal cual. Pablo, te consulto, bueno, hablabas vos por supuesto anteriormente también de lo que es la ganadería sustentable, ¿sí? ¿Cuáles son las principales características, sí? Y digamos, en nuestro país, ¿qué tipo de adepción tiene? ¿Hay un auge? ¿Todavía hay un poco de prejuicio, de recelo?
0: Hay todo. Mm-hmm. A la vez, está iniciándose un auge que a mí me pone muy contento, no sé si cuán lejos llegue, pero es cuando se habla, hoy le ponen nuevos nombres, ¿no? Ganadería regenerativa. Siempre aparecen nombres como de fantasía de usar bien el pastizal. En definitiva es, lo dejo y lo uso bien. ¿Qué quiero decir con lo dejo? ¿Qué es lo principal de todo? La no conversión. Convertir quiere decir reemplazar un ecosistema por un sistema cultivado. Y eso es lo que decíamos que es irreversible. Uno puede convertir un pastizal plantándole árboles forestales, o sembrando un cultivo de soja o lo que sea, o sembrándole una pastura cultivada. Eso es conversión. Y también, o cambio de uso. También sería conversión hacer una ciudad donde había un pastizal.
1: Claro.
0: Entonces, como queda tan poco de los pastizales y necesitamos su función de regulador de los ecosistemas, digamos, frente a este cambio climático, la no conversión es bien lejos, bien allá arriba, la principal herramienta que tenemos, detener la conversión de ecosistemas, tanto pastizales como los humedales, bosques. Ya no hay más margen para seguir avanzando sobre la frontera agrícola.
1: Claro.
0: Y bueno, y una vez detenida la conversión, el paso que sigue es aprendo

0: a usar muy bien ese ecosistema tal cual es. Y eso, tenemos, la Argentina tiene mucho conocimiento de sus pastizales, ha habido mucha investigación, la Facultad de Agronomía, el INTA, distintas facultades a lo largo del territorio argentino han generado mucho conocimiento. Entonces, no usarlo es una pena, ¿no? Y bueno, usando bien esos pastizales, frente a una ganadería más productivista, digamos, te voy a contar cuáles son las diferencias.
1: Bien.
0: Si yo uso bien el pastizal, conservo el pastizal, conservo sus funciones, fijo carbono en vez de emitir. Y lo más interesante es que, bueno, yo produzco más, pero no al máximo. Produzco más usándolo bien que usándolo mal. Pero no produzco el máximo posible. El máximo posible lo produzco si me pongo a sembrar cosas y aumento la producción porque siembro maíz, siembro pastura, siembro verdeos. Ese sembrar y sembrar puede ser negocio hoy que la carne vale mucho, pero hay momentos en el largo plazo, cuando uno analiza a lo largo de 20 años, por ejemplo, se encuentra con años muy malos para la ganadería y años muy buenos en precios, ¿no? Años en que los insumos son baratos y la carne vale mucho, y años que se invierte eso, los insumos son caros y la carne vale poco, y en esos años el que tiende a batir récords de producción porque siembra y hace mucha intervención en el ecosistema, tiene años muy malos cuando el negocio no es favorable. Cuando uno trabaja sobre pastizales, aún con malos precios, gana plata. Entonces, nunca tiene años muy malos. Nunca queda con los números en rojo. Y por otro lado, en los años muy buenos, le va mejor, porque gasta muy poco. El que usa bien el pastizal no está gastando en sembrar. Entonces, conserva la biodiversidad, conserva las funciones del pastizal, gana todos los años con pocos sobresaltos económicos y con bajísimo riesgo climático. Y ahora vamos a eso. Es el riesgo climático. Uh-huh. El pastizal evolucionó en el lugar donde está. Entonces, si era un lugar inundable, los pastos que crecen ahí durante miles de años se adaptaron a crecer en un lugar que de vez en cuando se inunda. Si hay periodos de sequía, esos pastos también se adaptaron a sobrevivir en esos periodos de sequía. Entonces, estamos usando un recurso que es muy estable frente a los vaivenes del clima. Y son muchas especies las que están ahí. Capaz que hay 100 pastos diferentes. Cuando uno hace una producción sobre cultivos, usa uno entre 1 y 5 cultivos, no 100. Y cuando el año viene seco, fracasa la cosecha. Cuando el año viene muy húmedo, se muere lo que sembré. Entonces, ahí tengo un riesgo climático encima del riesgo de los vaivenes de precios. Entonces, los sistemas muy productivistas son muy inestables y muy dependientes de los precios de insumos y productos. No es una buena idea de desarrollo para una región tener tanto riesgo, con años muy buenos y años muy malos. El uso del pastizal minimiza los riesgos, y frente a un escenario de clima cada vez más cambiante, lo más estable sería trabajar bien sobre los pastizales.
1: Claro. Claro, claro. Sí, bueno, la verdad que, a ver, como decíamos, ¿no? Realmente es un tema que, bueno, merece esto, ¿no? Un poco más de visibilización, porque, a ver, estamos hablando de nuestro país, de nuestro territorio, de un país que se sustenta también este tipo de industria. Así que, Pablo, la verdad que te agradecemos muchísimo, porque realmente hemos aprendido un montón sobre este tema que, como bien decías al comienzo, ¿no? Está poco visibilizado y, bueno, seguramente en otra oportunidad te volveremos a molestar.
0: Bueno, muchas gracias.
1: No, por favor, un placer, que tengas un lindo día. Pablo Preliasco, especialista en ganadería sustentable de Fundación Vida Silvestre Argentina, pasó aquí por Primera Mañana.
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0: Tres minutos nos separan de las 8:30 de la mañana. Nos hemos puesto más románticos ahora, ¿eh? ¿Viste?
1: Sí.
0: Arrancó bien ahí, bien ritmo de juerne, y ahora ya estamos en un modo ahí más lluvia de domingo a la madrugada.
1: Igual yo banco esta música, ¿eh?
0: ¿Sí? Sí, no, no, totalmente. Vamos nomás, vamos nomás. Bueno, a ver, ¿nos ha quedado alguna noticia ahí, alguna tendencia?
1: Sí, mira, una tendencia... Sí, vamos con esto. ¿Qué comemos hoy fue tendencia?
0: Ajá.
1: ¿Por qué? Porque en una publicidad de un lugar que hace delivery de milanesa, de sándwiches, milanesa con una pinta. ¡Qué delicia! Aparte, viste que te tiran esa caja de pizza.
0: Claro.
1: Te ponen los sándwiches y alrededor todas papas fritas. ¿Viste? Y vos decís, ¡uy, quiero eso, por favor!
0: Hermoso.
1: Te pido. ¿Y qué pasó? Cuando seleccionaron las fotos para esta publicación de lo que del menú del día,
0: sí,
1: que tienen los sándwiches, que pueden ser dos, que puede ser uno gigante, que te lo ponen en diagonal.
0: ¡Oh!
1: ¡Uy, qué locura! Dos milanesas gigantes. ¡Uy, qué rico! Claro, viste que vos podés seleccionar. Pasás el dedo en tu galería,
0: sí,
1: puedes arrastrar y selecciona varias si vos arrastrás.
0: Ajá.
1: Sin levantar.
0: Claro.
1: Bueno, acá se le filtró entre todas esas una que no iba con...
0: Oh.
1: Sí, no sé si sería dueño del local o qué, pero era una foto de... Claro, que no era para publicar.
0: No.
1: Sí, el señor publicó una foto de sí mismo, con su torso desnudo, que mostraba como si estuviese todo... Un desnudo cuidado. Que sí, que me hace acordar a Gómez Rinaldi. ¿Te acordás que hizo una producción parecida?
0: Sí.
1: Que estaba ahí como de medio de costado en una cama, en un sillón. Bueno, este hombre lo mismo.
0: Ay,
1: recreando
0: no.
1: Casi lo, esa imagen. Entonces vos tenés los sándwiches, las milanesas, ¿ves? Vos tenés el sándwich, la milanesa. Y al lado al señor, ¿ves? Vas pasando y dices, ¿qué comemos hoy?
0: Ay, Dios.
1: A ver, milanesa, el sándwich, el coso y... Y el hombre desnudo ahí.
0: Claro.
1: Bueno,
0: semi.
1: Alguno habrá visto y habrá dicho, uy, me tenté, ¿por qué no? ¿Por qué no? ¿Qué pasa? ¿No se puede?
0: Claro, escúchame. No, no, bueno, puede fallar, ya lo han dicho, escúchame. Pasé, bueno, está bien, sí.
1: Bueno, pero se hizo viral, así que por lo menos su local de comida.
0: Ese era el dueño, el community manager, ¿quién era?
1: No, no les conozco la cara a los de este lugar, pero.
0: Claro.
1: Nada, te digo que por lo menos
0: no, claro,
1: se le viralizó la comida, buena pinta,
0: bien
1: tentador, sí, y bueno, ¿por qué no?
0: Y después buena pinta y tentador.
1: Ese será el postre.
0: Lo aplicamos.
1: ¿Qué pasa?
0: Es un combo, claro. Te lo entregan así.
1: Te lo trae él.
0: Claro. ¿Cuántas preguntas? ¿Cuántas preguntas?
1: Que no sé si quiero las respuestas.
0: No, definitivamente. Yo sé que no quiero las respuestas. No. Bueno, está bien. Estas cosas que pasan. Bueno, de vuelta, viste que si uno puede decir,
1: puede
0: el dedito.
1: Fue sin querer, che.
0: Son re sensibles las pantallas, el celular, viste, sí, escúchame. Pasa la mejor familia. Bueno. En fin, 8:31, vamos rápidamente al servicio informativo de Colonia y seguimos hasta las 10 con Primera Mañana.
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3: ANCAP analiza nuevos valores de combustibles. En los últimos meses resignó 120 millones de dólares. ANCAP coordina con los ministerios de Industria y Economía el ajuste de los precios de los combustibles, como sucede cada fin de mes, que regirán desde el 1 de octubre. La presidenta del ente dijo que los costos siguen muy elevados, pero que la empresa tiene robustez para enfrentar una situación volátil. Jorge Gandini negó que Pablo Leyva usara el local de cobranzas de su esposa para blanquear dinero por tráfico de drogas. El director de la Administración Nacional de Puertos por la oposición señaló que está a entera disposición de fiscalía, al igual que su pareja, las encargadas y los empleados de la sucursal.
4: La situación entonces para nosotros es muy molesta. Realmente muy molesto, porque se ha dicho que esta persona iba ahí a cambiar dinero, a blanquearlo. No es cierto. Quizás esas facturas tengan que ver con alguna actividad que tiene como destino blanquear dinero, yo no lo sé. pero ahí lo que se hace es cobrar facturas como las de cualquiera. Por lo tanto, nosotros estamos en condiciones de documentar todo lo que estamos diciendo, todo y absolutamente, lo que se hace y lo que no se hace, allí está registrado. Acaba de pedir mi señora un informe del oficial de cumplimiento de todo este largo tiempo, porque sabemos que no hay apartamentos, pero tendremos un informe oficial.
2: Internacionales.
3: María Corina Machado se ve impedida de regresar a Venezuela. El regreso a Venezuela de la líder opositora María Corina Machado desde su exilio en Panamá fue impedido en las últimas horas, según confirmaron fuentes de su partido político 20 Venezuela, sin identificar a los responsables, informaron medios internacionales.
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0: Seguimos hasta las 10 de la mañana, que hacemos Primera Mañana por Radio Colonia AM550. Recordá que esperamos tu mensajito. ¿Dónde? Claro, al 11-26-60-0550. Subió muy poquito la temperatura, ¿eh? Hablamos ahora de una marca de 13 grados 7 décimas con igual sensación térmica, pero recordá que la máxima estaría superando los 20 grados, ¿eh? Seguimos con más información. Vamos a comentar sobre un tema de actualidad, porque la OMS ha impulsado, ha elaborado un documento sobre lo que es la anticoncepción masculina con el fin de aliviar la carga desproporcionada que recae sobre las mujeres a la hora de esto, ¿no? De la planificación familiar. Vamos a ver, bueno, obviamente, de qué se trata, qué es un anticonceptivo masculino, porque quizá tenemos la idea más de, bueno, en anticoncepción masculina pasamos quizá del preservativo a la vasectomía directamente. ¿Qué hay en el medio? Bueno, todo esto lo vamos a hablar con un especialista. Por eso, esta mañana, muy amablemente, la doctora Silvina Valente, médica ginecóloga, especialista en sexología clínica y directora de Consexuar, nos ha atendido este llamado desde Radio Colonia. Silvina, buen día. ¿Cómo estás? Lorena y mi compañero Nacho, te saludamos.
1: Hola, buen día, Lorena. Buen día, Nacho. Buen día a todos.
0: Bueno, gracias.
1: ¿Cómo están?
0: Muy bien, muy bien. Gracias por atendernos, Silvina, porque, bueno, esta noticia es muy reciente y, claro, obviamente nos despierta algunos interrogantes, mucha curiosidad también. Aquí hablamos, bueno, en principio de este documento, de esta determinación que ha tomado la OMS con esto, con el impulso de la anticoncepción masculina. Así que, como para comenzar a ponernos todos en contexto, cuando hablamos de anticoncepción masculina, ¿de qué estamos hablando, doctora?
1: Mira, hoy solamente estamos hablando de preservativo y vasectomía, y después de proyectos de investigación que están cada vez más cerca de hacer un gel reversible para también los conductos espermáticos. O sea, es un gel donde se inyecta en los conductos espermáticos y sería una vasectomía reversible. Esto es hasta ahora lo que se está hablando de anticoncepción masculina, porque han también se ha hablado, pero todavía viene más lento, muchísimo más lento, factores inmunológicos, o sea, para disminuir la cantidad de espermatozoides por señales inmunes, pero esto todavía no está desarrollado. Ninguno de los intermedios está a la venta, están en fase, el gel está en fase 3 de investigación. Va a haber novedades pronto, aparentemente, pero estas novedades pronto pueden ser en el próximo año o dentro de los 5 próximos años.
0: Claro.
1: No sé, al hablar, este reportaje lo he hecho infinidad de veces. O sea, porque cada tanto aparece. Lo que hace la OMS, yo creo que es impulsar un poco que se apuren, o sea, que hay mucha demanda, porque sí hay mucha demanda del varón, también por cuidarse ellos. No tienen, quieren ser responsables afectivamente y fértil, y en cuanto a la fertilidad o al control de la fertilidad, ¿no es cierto? Y a ellos les seduce mucho esta idea, y a nosotros también, porque son muchos años de control de fertilidad que recae sobre las mujeres.
0: Claro.
1: Entonces, yo creo que el fenómeno social del impacto, es decir, la impulsamos, parece como que ya está, y todavía no está.
0: Claro, claro. Y bueno, justamente usted mencionaba esto, doctora, ¿no? Esto de la carga sobre las mujeres en cuanto a lo que es el control de la fecundidad, de la natalidad, en esta cuestión de quizás, bueno, tomar pastillas, ver qué métodos, bueno, a ver, no, a mí las pastillas no me resultan, me traen estos efectos. Bueno, realmente es todo un estrés, también es una cuestión económica, además.
1: Sí, igualmente nosotros sabemos que todo lo que es anticoncepción está cubierto por el plan médico obligatorio, o sea, tanto en hospitales como en prepagas como en obras sociales, los anticonceptivos, o sea, cualquier método anticonceptivo, inclusive el preservativo, es gratuito, o sea, algunos necesitan hacer un trámite en los hospitales que los damos, o sea, que en sí, igual un buen método anticonceptivo tiene que ser accesible, y tiene que ser económico, y tiene que ser reversible, y tiene que ser seguro. Tiene que tener una serie de características que cuesta cumplirlas, ¿no es cierto? Porque si ese método no es económico, tampoco puede ser masivo, que es la función de un método anticonceptivo, que sea masivo, que pueda hacer que acceda a cualquier persona a ese método.
0: Claro, claro. Doctora, bueno, hace tiempo se hablaba también de una pastilla, una píldora para los hombres, ¿no es cierto? Y esto también había, digamos, derivado en algunos comentarios, alguna polémica. Bueno, muchas mujeres decían, bueno, pero yo no confío que el hombre se acuerde de tomar la pastilla o la tome asiduamente. Bueno, ¿qué es cierto hay en esto, el desarrollo de una pastilla? Y bueno, esto, ¿dónde recae un poco la responsabilidad?
1: Un poco lo que yo me decía. Lo de la inmunidad, que se está investigando y que eso no está todavía tan firme. Lo que sí está más firme es este gel que se infecta y reversiblemente también se reabsorbe, aparece por un cierto tiempo los conductos espermáticos. Entonces vendría a ser como una vasectomía, pero con un gel.
0: Claro, sin pasar por el quirófano.
1: Sin pasar por el quirófano y que se resuelve sin pasar por el quirófano, porque si vos haces una vasectomía y después querés tener bebés, probablemente la repermeabilización de los conductos espermáticos se tenga que hacer con una microcirugía y no siempre se logra con éxito. Ajá. Entonces, por ahí, si vos querés tener bebés, tienes que hacer una punción directamente de extracción de los espermatozoides anterior a la obstrucción que nosotros estamos haciendo quirúrgicamente. Entonces es más complicada la fertilidad cuando vos haces un procedimiento quirúrgico. No sé si es imposible, pero es más complicado. Esto, al no ser un procedimiento quirúrgico y ser reversible y ser asequible y ser accesible, en teoría es el método que más se está avanzando dentro de las investigaciones para los varones.
2: Claro. Doc, Nacho acá la saluda. ¿Qué tal? Buen día.
1: ¿Qué haces, Nacho?
2: Bien, acá. Quería saber desde, obviamente que el tema es anticonceptivo, pero digo, ¿se le perdió un poco de miedo a lo que tiene que ver con las enfermedades de transmisión sexual? Porque entiendo que cada vez que hablamos de esto, del tema del preservativo, más que por el tema este de no contagiarse, no contraer alguna enfermedad, no infectar a alguien también, por supuesto, porque puede suceder, se habla de la anticoncepción, como que el mayor terror es el bebé, más que, obviamente, antes era la muerte, ¿viste? Te decían, no, mira que te enfermas y te morís. Entiendo que la tecnología, la ciencia avanzó y eso ya no es tan así, pero como que es más miedo el bebé que el otro.
1: Mira, yo creo que el tema que vos me estás trayendo es el tema más importante, porque el varón tiene un método anticonceptivo y anti-infecciones, que es el preservativo. Y tiene una alta resistencia cada vez más para utilizarlo. La caída, como estaba esta noticia que dio vuelta, la caída de venta no es solamente porque la gente tiene menos relaciones sexuales, es porque la gente está usando menos preservativo. Claro. Primero porque cada vez se habla menos del preservativo. Y hace mucho tiempo, como sale la última novedad, y la última novedad es mucho más importante que lo que ya está instalado, se habla del doxiclep o de la prevención preexposición o posexposición de una relación sexual. Entonces muchas personas le han perdido el miedo a las infecciones de transmisión sexual porque hay un par de infecciones, un par nada más, que se previenen con una pastilla, vamos a decir, unos medicamentos que se dan antes o después de la exposición sexual y que se consiguen muchas veces en los hospitales o en centros privados. La cuestión es que eso lo que está haciendo es el aumento de las infecciones de transmisión sexual que no estarían prevenidas por esas dos drogas que se les da a los pacientes. Entonces, como el miedo grande, parece que HIV sería sinónimo de infección de transmisión sexual. Entonces, yo ya tengo el HIV, las demás son banales. Claro. Por ejemplo, si vos te contagias una clamidia, después no vas a poder tener bebés. Y lo cierto es que, aunque vos no tengas...
0: Doctora, ahí la dejamos de escuchar.
1: Infección de transmisión sexual. Aunque vos no hagas, o sea, no inhibas la ovulación con una pastilla o con cualquier otro método anticonceptivo, vos también sos propenso a tener una infección de transmisión sexual. Por eso siempre se recomienda el uso, además, de preservativo. Hasta ahora no hay un método que haya superado en facilidad de uso, en accesibilidad económica, en accesibilidad, en, en función a lo que es el preservativo. Uh-huh. Todos los demás son aparentemente para mayor comodidad. Y la verdad es que el preservativo tiene mala prensa, no buena prensa como tendría que tener, ¿no es cierto? Pero bueno, eso es lo que en realidad lo que nosotros trabajamos muchísimo para poder instalar.
0: Claro, claro, claro. Y justamente le iba a consultar, doctora, bueno, en su experiencia, ¿no? En las consultas, en los consultorios, digamos, ¿detectás que hay un nivel de información, importante con respecto a esto, ¿no? A el uso del preservativo, la gente sabe realmente a lo que se expone, ¿qué pasa con la juventud? ¿Cómo somos los argentinos a nivel esto, ¿no? ¿Nos informamos realmente sobre los riesgos de no cuidarse apropiadamente?
1: Mira, la juventud está viviendo, los adolescentes y los jóvenes están viviendo mucho más conscientes que la franja etaria 35-70, vamos a decir. Esa franja etaria siempre fue el problema.
0: Mira.
1: Los jóvenes nuevos, la generación Z es una generación que se cuida, que hace ejercicio, que tiene conciencia de las dietas, que toma suplementos porque tiene un cierto grado de cuidado, que no tiene relaciones sexuales por tener en general. Entonces me dicen, uy, bajaron las relaciones sexuales. No, son años de educación sexual integral, son años de promover la postergación del inicio de las relaciones sexuales, el cuidado en las relaciones sexuales, la importancia sexoafectiva, la responsabilidad sexoafectiva en una relación sexual. Entonces los chicos tienen una conciencia de cuidado en general, siempre la población adolescente es heterogénea, o sea, los distintos niveles culturales, los distintos niveles educacionales, las distintas, vamos a decir, el distinto acceso a distintas conductas que son de menor riesgo, depende mucho del grado de educación, ¿no? De que si tus padres, el colegio, tuviste mayores cantidades de recursos, siempre ahí en educación hay una grieta, no es lo mismo los chicos en la ciudad con más recursos que en el campo o en el monte nuestro de la Argentina, ¿no es cierto? Pero en general sí tienden a cuidarse. Igualmente la madurez cerebral, el desarrollo cerebral cuando la adolescencia es más temprana y tienen relaciones sexuales más tempranas, tienden a no usar preservativos en las primeras relaciones sexuales. Siempre todo esto es un trabajo que se vuelve a repetir porque el público se renueva, decimos nosotros.
0: Uh-huh. ¿No? Claro.
1: Volver a hablar de vuelta con los chicos. Y a veces que uno se piensa que ya lo saben, porque nosotros lo sabemos y ellos recién están empezando.
0: Claro, claro, claro, tal cual. Y para finalizar, doctora, le pregunto, en este caso, bueno, volviendo un poco al tema de la anticoncepción masculina, y ahí ya me pregunto en tu opinión personal, ¿vos pensás que es algo que puede ser bien recibido justamente por la población masculina? Y en otra parte de la pregunta, también, a ver, digamos, los laboratorios, ¿no? Las grandes empresas, obviamente farmacéuticas, ¿ven allí un nicho posible? Y ahí ya me meto por una cuestión más económica, digamos, ¿ven que esto tiene posibilidad de desarrollo, digamos, que pueda generar una ganancia para ellos?
1: Mira, yo creo que esto se está esperando y que se está invirtiendo mucha cantidad de dinero en investigación, o sea que el nicho ya se dio. Uh-huh. O sea, yo no soy farmacéutica ni estoy en la política, eso se lo tendrás que preguntar a una farmacéutica, pero yo creo que el nicho ya se dio. Yo creo que en Argentina yo hubo conversaciones como para empezar a traerlo. Yo creo que debe tener aspectos, o sea, cuanto más variedad de métodos anticonceptivos tengamos, las personas más van a utilizar estos métodos, porque el método anticonceptivo es de acuerdo a tu tipo de personalidad, a tu momento de vida, a tu momento de pareja, a tus expectativas. O sea, no todas las personas eligen el mismo método. De tener variedad, yo calculo que debe ser muy importante. No va a ser, realmente no lo quieren usar todos los hombres, pero debe haber muchos hombres que lo deben querer utilizar y deben, y están, hay muchos hombres que están esperando este tipo de método.
0: Bien, doctora, clarísimo, clarísimo, un placer esta charla, le agradecemos enormemente y le deseamos que tenga un muy lindo día.
1: Bueno, muchas gracias a ustedes también.
0: Gracias, hasta luego. La doctora Silvina Valente, médica ginecóloga especialista en sexología clínica y directora de Consexuar, pasó aquí por Primera Mañana.
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0: Seguimos, ¿eh? A ver, mira cómo cambiamos la música, ¿verdad? Sí, mira cómo cambiamos el ritmo, está muy bien.
1: Nos ya empezamos a despertar.
0: Y asumimos que hasta ahora, casi 9 de la mañana, la gente está arriba como nosotros, ¿eh? Sí. Obviamente, y escuchando Radio Colonia AM550. Y te recordamos, por si todavía no anotaste, yo iba a decir agarra lápiz y papel, bueno, agarra el celular, anota 11-26-60-0-550, el numerito para que te contactes con nosotros, ¿eh? Compartas lo que quieras, acá tenemos al aire, puedes opinar, lo que sea.
1: Sí,
0: estamos
1: si
0: acá.
1: No nos gusta, lo censuramos, listo.
0: De última, claro, que es lo peor que puede pasar, claro. Totalmente, exactamente. Bueno, a ver, seguimos, no hay un hashtag.
1: Por
0: ahí,
1: supuesto, hay tendencias número uno en tendencia. Acá, viste que la información está, no hay fútbol, porque no...
0: Claro. Sí.
1: No hubo así como muchas declaraciones que odia, bombazo, esto, aquello, Entonces, número uno, Aristóteles dijo, como te trata una persona es exactamente el reflejo de lo que siente por ti. No hagas preguntas, observa. Hashtag, buen jueves.
0: Dice. Vos empezaste a leer y yo, claro, inmediatamente empecé en la chiqui. Como te ven, te tratan.
1: Claro,
0: y lo dijo la chiqui Legrand. Sí. Escúchame, Aristóteles, no, todo bien, pero...
1: Pero acá está al revés, porque este no es como te ven, te tratan. Como te quieren, te tratan.
0: Claro.
1: Es otra esta.
0: Claro,
1: como,
0: sí,
1: fíjate.
0: Sí, sí. Bueno, Aristóteles la chiquita.
1: Sí, bueno, entonces se adapta.
0: En fin.
1: Nadie llega lejos porque todo le salió bien. Llega lejos porque decidió no rendirse cuando todo le salió mal. Hashtag buen jueves.
0: Wow.
1: Sí. Esto es re largo. Pero dice, y te van a criticar, no sé a dónde voy.
0: Okay.
1: Y te van a criticar por lo que eres, por lo que no eres, y por lo que creen que eres, por lo que haces, por lo que dejas de hacer, por lo que dices, por lo que no dices, por lo que piensas y lo que no piensas. Tú vive. Epa, hashtag buen jueves,
0: bueno,
1: por supuesto.
0: Sí, está bien, larguito, pero bueno, se entiende.
1: Sí, cada amanecer es una nueva oportunidad, cree en ti, da el primer paso y no dejes de avanzar. Y la foto es un desayuno en la Torre Eiffel, nada que ver.
0: Casi yo estuviera ahí desayunando en la Torre Eiffel.
1: ¿Te imaginas?
0: Claro, también me pongo re inspirada y claro.
1: Y ya hasta ahora tendría que estar almorzando.
0: Te tiro que... Claro, sí, hasta ahora tal cual, sí.
1: Así que bueno, hashtag número uno es hashtag buen jueves, por supuesto. La número dos tiene que ver con este reality de cantantes que están tratando de armar una banda. Y... medio que se empieza a filtrar quiénes son las que van a quedar, las que pueden quedar, las que no van a quedar. También es tendencia porque... porque curiosamente, particularmente, casi diremos que es una casualidad, que los filtros, quienes van quedando en el camino, no son hegemónicas.
0: Ah.
1: Entonces dicen, mira, esta no es tan hegemónica. Sí, es cierto que vos me dirás, esta no es hegemónica por algunos estereotipos que están implantados en la sociedad.
0: Sí.
1: Y vos, pero no tiene nada que ver con la belleza y demás. Pero claro, vos decís, si no canta como Celine Dion, y no sos hegemónica según lo que dicen los parámetros, no te presentes. Porque, viste, está bien.
0: Claro.
1: Salvo que cante como Whitney Houston.
0: Total,
1: que
0: abrí la
1: Whitney Houston, sí, listo.
0: Abrí la boca, es una cosa de loco.
1: Está.
0: Sí,
1: espectacular.
0: Sí, se entiende.
1: Pero bueno, curiosamente eso. Y que parece que, claro, como esto está grabado... ya estaría filtrado quiénes son.
0: Si, qué rap.
1: Yo veo las fotos... Si me preguntás, ¿cómo se llaman? No tengo ni idea cómo se llaman.
0: Ah, ok, bueno.
1: Pero al parecer son, no sé si son 5 o 6 las que van a formar parte de este grupo. Así que veremos qué ocurre. Y después, bueno, número 5 después tiene que ver con algunos programas de radio, viste, que dicen, tuitea con esto y te ganas premio.
0: Sí,
1: ¿no?
0: Sí, claro, claro.
1: Y 5 está Taylor, pero... por Taylor Swift.
0: Ah, sí, sí.
1: Y también por los Taylor Lorent.
0: La familia.
1: Familia Taylor Lorent.
0: Increíble, ¿verdad?
1: ¿No?
0: Se pasaron. Bueno, en fin, esta cosa que pasa. Bueno, 9 de la mañana, 2 minutos. No vamos a portarnos bien, vamos a ir rápidamente al servicio informativo de Radio Colonia. Después recredito, recredito,
1: sí.
0: Recomendación o quizá anti-recomendación. No sabemos, pero lo queremos saber, ¿eh? Así que ya volvemos.
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3: El MPP apuntó contra Gandini tras sus explicaciones por el caso de lavado. Es alarmante. El Movimiento de Participación Popular cuestionó las explicaciones brindadas por el dirigente del Partido Nacional, Jorge Gandini, que realizó una conferencia de prensa para aclarar que no tiene vínculo con un hombre condenado por lavado de activos que trabajaba para uno de sus ediles. Julieta Sierra consideró insuficientes las explicaciones del dirigente nacionalista, mientras Charles Carrera cuestionó el acuerdo alcanzado por Fiscalía con los imputados. Carlos Baggiani destacó la visita del ministro de Educación y Cultura en el marco de sus últimas horas al frente del Instituto Pasteur de Montevideo. El científico destacó que la institución se encuentra en un buen momento, aunque aclaró que la situación financiera es compleja.
4: Desde el día que se inauguró el Instituto Pasteur de Montevideo, siempre fue un instituto abierto a las autoridades. De hecho, el Ministerio de Educación y Cultura y el Ministerio de Economía y Finanzas forman parte de la gobernanza del Instituto Pasteur a través de dos delegados en el Consejo de Administración. Entonces, para nosotros es un gran honor recibir al señor Ministro de Educación y Cultura y, bueno, y poder charlar sobre los detalles del día a día, como dijo el señor Ministro, y, bueno, y actualizar. La situación del instituto, bueno, hay distintas formas de evaluarlo y eso yo entiendo que es una buena situación. Por supuesto que como otras instituciones públicas, nosotros nos regimos en el derecho privado, pero recibimos un subsidio del Estado, tenemos una situación compleja desde el punto de vista financiero, pero que estamos resolviendo.
2: Argentina.
3: El consumo masivo sumó otra caída en supermercados, kioscos y mayoristas durante agosto. El consumo masivo en Argentina sigue en terreno negativo al registrar en agosto una caída de 1,5% interanual, 0,7% mensual, acumulando un retroceso del 2,7% en lo que va del 2026, según reveló un informe de la consultora Sentia.
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0: Prometimos recreo, claro, y ahora ha llegado. Prometimos recomendación, antirrecomendación, todo se lo prometimos, pero yo no lo voy a cumplir. No, se lo dejo claro al señor Nacho de la Peña para claro. que se haga cargo de este momento.
1: Tenemos para ver una película que se estrenó ayer en Prime Video, se llama La hipótesis del amor. Es una comedia romántica, dice de drama también, pero la verdad no tiene drama. No es que de golpe te vas a encontrar como con Coco, ¿viste? Recuérdame que sí. Uy, qué traicionera, ¿cómo me vas a meter? No, acá no, acá no va por ahí. Acá trata de, en el mundo científico, una joven que es estudiante universitaria, está en un campus y... tiene sus amiguitos, típico yankee, tiene sus amiguitos y hay uno que le gusta. Pero se da cuenta que ese no gusta de ella, sino que de su amiga. Entonces dice, me saco de la ecuación, ya que son científicos, dice, me corro y que ellos estén juntos. Pero como la amiga vio que había una ondita, como que ella sí le gustaba el amigo, dijo, yo no voy a hacer nada. Y ella le dice, no, no, tranquila, yo ya estoy saliendo con alguien, le dice ella. ¿Cómo? Para mostrarle que tiene el camino liberado. Y ese le dice, bueno, pero ¿con quién estás saliendo? Y en el medio de la mentira, de la verdad, del juego, él le dice con uno que es un profesor de la universidad, que no se cruzó, no pasa nada, no es que no hay conflicto de intereses, ni autoridad, ni nada de eso, sino que es el tipo que tiene el prestigio de ser el más jodido de todos. Con el más sortiva mala onda. Con ese está saliendo, con el profesor malvado. Sí, con ese. Y le dice al otro, le dice, mira, tenemos que fingir que estamos juntos para que ellos estén juntos. ¿Nuestros héroes se enamorarán en el proceso? Bueno, vas a tener que ver esta película de menos de 2 horas para saber si finalmente en la hipótesis del amor la respuesta es que sí, que es posible enamorarse. Bueno, una película básica como pocas, o sea... No es una crítica lo que estoy diciendo. No, no, tal vez me escuchás y decís, qué bardeo, qué mala onda. No, no. Es un cliché andante, pero está bien porque vos decís, sí, quería esto. Quería. Es como viste cuando comes, no sé, una hamburguesa grasosa y te dices, eso te va a hacer mal. Sí, estoy buscando eso, lastimarme. Bueno, acá más o menos lo mismo, pero del otro lado. Es una película linda, simpática, con ellos carismáticos, lindos. Toda gente muy bella, heteronormativa, como indican los libros de historia. Así que está la hipótesis. Después fíjate qué vas a hacer con el video, porque ya está, me fui de mambo. Así que la hipótesis del amor, horita 52, creo que igual se pasa rápido, linda dominguera para ver, final feliz, no lo sé, vas a tener que verla en Prime Video.
0: Bueno, bien, bien, sí, a ver, o sea, de manual, lo que contaste, claro, totalmente, me sonó un off-campus, cuando contaste todas estas cosas, pero bueno, igual, a ver, hablamos del domingo, lluvia, no sé qué, ponete ahí, ya está.
1: No, pero listo, es que está tranqui. Bien, no es que no vas a amar a la pareja. ¿Viste? Pero vos decís, como, sí, está bien. Era eso, ¿sí? Tal vez te roba alguna sonrisa tontona, ¿viste? Que lo mirás y decís, ah, qué lindo, sí, está bien. Que la gente se quiere.
0: Está muy bien.
1: Pero que, sí, sí. No, lejos, no es Notting Hill, ¿entendés?
0: No, claro. No
1: es que vos decís, mirá la que te... Nada.
0: Esas frases que quedan, viste,
1: no, acá no hay nada.
0: Plasmadas,
1: nada. No, y aparte, acá otra cosa que tiene es que mucha referencia... al mundo, al ámbito científico.
0: Ah,
1: ¿viste?
0: Mira.
1: Como, no, bueno, eso, como que yo te diga, viste, como dice el presidente, viste, no, bueno, eso es una falacia abdominal. Que si nadie habla así en la vida real.
0: Claro.
1: ¿Entendés? Habla bien. Habla bien, sí. Claro. Es una mentira.
0: Claro, claro.
1: ¿Entendés?
0: Claro.
1: Y acá lo mismo, van así como, y todo referencia a lo científico. Es como. No es necesario, ya entendimos
0: sí, ya
1: que
0: está.
1: Son científicos de Stanford.
0: Oh, sorry, claro.
1: Ya entendimos, ya.
0: De Ivy League, claro, no, está bien.
1: Pero bueno, si estás buscando eso, te va a cumplir, ¿entendés? Es como, claro. Sí, quiero una comedia romántica, que no me golpee, que sea tranquila, que es una comfort movie, ¿entendés?
0: Me gusta el concepto de comfort movie, muy bien, claro.
1: Desconectar,
0: claro.
1: No pensar en nada, no te deja golpeado, no te requiere mucho esfuerzo cognitivo, es como, sí, a piloto automático, la dejás linda, ella es preciosa,
0: ¿No es la chica de esta serie?
1: The Riverdale,
0: ahí está.
1: Preciosa
0: está. Sí, una muñequita, sí, bonita.
1: Él
0: sí.
1: Es el de Detrás de sus ojos, el actor.
0: Él no lo ubico, no.
1: Él, si lo googleás, viste un montón de cosas de él.
0: Ah, mira.
1: Porque está en Muerte en el Nilo, está en Asesinato en el Expreso Oriente, está en, a ver, ¿qué otras? Porque son películas conocidas.
0: Sí, ah, no, la no película. Vi una, te digo.
1: ¿No las viste? Pero con, ¿no viste Asesinato en el Expreso Oriente?
0: No.
1: ¿Pero lo leíste? Tampoco.
0: No, tampoco.
1: Mírala, buenísima.
0: Conozco así la historia, pero sí.
1: No, buenísima. Mirá. Asesinato en el Expreso Oriente, muy buena.
0: Mira.
1: El final dije, mira qué hija de puta. Y me refiero a Agatha Christie, ¿no? Que digo, mira la que se mandó la tipa, ¿eh? Porque.
0: Mira.
1: Muy ingeniosa. Estuvo muy bien. Y actúa Johnny Depp en esa. En Asesinato en el Expreso Oriente.
0: Ah, mira.
1: No, buena peli, buena peli.
0: Bueno, también
1: Disney,
0: la tomo.
1: Creo que está en Disney.
0: No, ¿cómo? No tengo Disney.
1: Bueno, pero en internet
0: sí, la lado.
1: Y aparte dije, creo, no sé.
0: Está bien, está bien.
1: Él tiene en esta película, este actor, una onda. El actor se llama, ya te digo cómo se llama, porque me fui de Tom Bateman, como Jason.
0: Como Jason,
1: Bateman,
0: claro.
1: Pero no son nada. Tiene una facha muy Tom Ellis, ¿viste? Lucifer. La serie Lucifer de Netflix.
0: Sí, sí, sí.
1: Así
0: sí.
1: Con un traje negro, la barba, ortiva, distante, pero medio carismático. No sé si carismático. Tom Ellis, muy carismático. Capo mal.
0: Claro, sí, mal. Sí, sí, sí, sí.
1: Pero, ¿viste bien el estereotipo de hombre? No, yo soy científico, no creo en el amor.
0: Oh. Qué recio, qué duro, claro.
1: Mi vida es el trabajo.
0: Hasta que...
1: ¡Epa! También te aparece esta. Porque yo también estaba pensando eso, ¿no? Porque hay que decirlo. Hay que decirlo, hay que ser sincero.
0: No, está bien.
1: Aparece esta muchacha que se llama Lillian Reinhardt.
0: Claro.
1: Ella está, pero ¿sabes qué? Dejo a mi familia, dejo todo lo que tengo. O sea, pero... ¿Vos la viste?
0: Sí, es una muñequita, es divina. Sí.
1: Entonces, claro. Así
0: es preciosa.
1: Y te viene y te dice, che, ¿hacemos de cuenta que somos novios? Hacemos lo que vos quieras. O sea, ¿querés que yo me pare en una esquina 10 horas todos los días? Me paro en una esquina. Olvídate. Preciosa esta chica.
0: Sí,
1: pero bueno,
0: sí.
1: De eso va La Hipótesis del Amor. Después vi otra película flashera, rara, rarísima. El Hombre de los Sueños.
0: Ajá.
1: Tal vez la viste, tal vez no la viste.
0: No, no me suena.
1: Protagonizada por nuestro queridísimo Nicolas Cage. Que hace de un hombre que todo el mundo soñó con él. Entonces, claro, es llamativo porque al principio él es profesor en la universidad y, por ejemplo, una exnovia lo llama y le dice, no, porque anoche soñé con vos. ¿Y qué soñaste? No, no, que estabas ahí, que aparecías en mi sueño. Y sentí que era una señal como para llamarte. Bueno, va a la facultad el tipo, se para ahí y le dice, levanta la mano y dice, profe, ¿sabes qué? Disculpe mi atrevimiento, pero... Anoche soñé con usted. ¿Qué soñó? No, nada, que pasaba tal cosa y usted estaba ahí, aparecía. Yo también soñé. Y empieza a haber una situación, un factor común, que era que todo el mundo soñó con este hombre. El tema es que estos sueños, que al principio eran inofensivos, se convierten un poco en una pesadilla. Entonces toda esa gente que al principio lo reconoce como jajajiji, empieza a sentirse rara cerca de él porque... Claro, ya empieza a tener otro tipo de protagonismo en estos sueños. Bueno, y la película es ver qué pasa con eso, con esos sueños, con él,

0: Sí, claro, por supuesto. Uh-huh. Y para mí Nicolas Cage, que es un capo mal, es muy, muy capo, que muchos lo critican porque dicen, no, porque hace películas que son una miércoles. Y el tipo explicó que sí, que él lo sabe, pero que él tiene un estilo de vida tan alto, tan caro, que necesita trabajar. Entonces agarra lo que sea. Pero él lo dijo, dijo, agarro lo que sea, no elijo, dice, claro. Agarro y te mete un kick-ass.
1: Claro, dice, sí.
0: Claro, tiene esas buenísimas, bueno, tiene la otra. Así que, pero un gran Nicolas Cage en un personaje raro, como toda la película rara de A24, que ya decís.
1: Ah, claro, oh, claro, sí, está
0: todo
1: bien,
0: va a ser raro.
1: Ahora entiendo un montón de cosas, claro, sí, totalmente.
0: Y con incómoda, con esos finales que decís, agridulce, que decís, no entiendo. Sí se entiende, para mí sí, pero... Ajá. O que vos le das un poco más el significado a ese final.
1: Claro.
0: Que no te lo han masticado.
1: Te hacen trabajar.
0: Sí, claro.
1: Está bien, listo.
0: Así que esas dos hay para ver, no ver, no sé, hace lo que quieras.
1: Bueno, me gusta bien distinto, ¿eh? Bien sí. Distinto, eso está perfecto para todos los públicos, ¿eh? Bueno, seguimos adelante, ¿eh? Momento de la tanda aquí en Primera Mañana y continuamos hasta las 10, quédense con nosotros.
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0: Seguimos con más información, ¿eh? Bueno, un poco el eje de las noticias de esta mañana es todo lo que pasa en New York, en Nueva York. Siguen, por supuesto, las repercusiones por los dichos del presidente Javier Milei, por los dichos del presidente también Donald Trump, que luego nos vamos a meter en esa cuestión particular, sobre todo con lo que ha declarado Donald Trump con respecto a América Latina, ¿no? Porque también tiene sus cuestiones allí con Irán, por supuesto, en medio del conflicto allí en la zona de Medio Oriente. Pero bueno, lo cierto es que un poco la información pasa por ahí, porque también está el gobernador bonaerense Axel Kicillof en otra situación en Nueva York, o no formando parte de la Asamblea General de la ONU, pero bueno, por ahí viene la noticia. A nuestro país tenemos hoy también otro día con agenda legislativa, con algunas cuestiones que van a ser tratadas en la Cámara de Diputados, y más o menos por ahí está pasando todo. Juegos Suramericanos, seguimos, como bien decía recién Nacho, por ahora fútbol no hay, veremos qué pasa el domingo, chicos, entre Boca y Racing Boca, así que bueno, por este momento así viene la info, ¿eh? Ahora, vamos a hacer entonces un repaso, nos vamos a ir un poquitito más atrás. Vamos a repasar qué ha pasado en la historia, y te comento, ya estamos arrancando en el año 1493.
1: ¿Cuánto?
0: 1493. Porque un día como hoy, 24 de septiembre, Cristóbal Colón partía de Cádiz para realizar su segundo viaje a América, ¿eh? Así que bueno, los registros de esa época evidentemente han documentado que ha partido un 24 de septiembre de 1493, ¿eh? De ahí ya pegamos un saltín, 1812, el ejército del norte al mando del general Manuel Belgrano logra la victoria en la batalla de Tucumán contra las fuerzas realistas, ¿eh? Después, ¿qué más tenemos? De ahí nos vamos al año 1893. Mira, nace el prestigioso médico pediatra argentino Juan Pedro Garrahan. Que bueno, y el hospital está seguramente de celebración, ¿eh? Ahora, lo que ya comentamos, lo spoileamos tempranito esto, ¿eh? Año 1928, 24 de septiembre, se realiza el primer viaje en colectivo en la ciudad Buenos Aires. Este hito que dio justamente origen a esta jornada, donde yo ya te dije tempranito, saluda al colectivero amigo, ¿eh? Esta iniciativa que había surgido en realidad como, a ver, bueno, los taxis, claro, eran caros y demás. Bueno, a ver, ¿de qué manera podemos abaratar un poco los costos? Bueno, vamos a juntar a varias personas en un vehículo. Y ahí nacieron los primeros colectivos, algo que de hecho, por supuesto, a quienes en ese momento manejaron un taxi no gustó nada, porque ahí, claro, se bajaba el precio del boleto, del transporte, del costo. Y bueno, ahí surgió el primer viaje en colectivo, así que hoy saludamos a los colectiveros y las colectiveras del país. Esto fue en el año 1928. Ahora nos vamos al año 1940. Nace la reconocida cantante de tango y folclore Amelita Baltar. Bueno, una diva ella. Otro cumpleaños, un nacimiento en 1961. Nada más y nada menos que Elizabeth la Negra. Bernasi hoy está de cumpleaños, ¿eh? Así que también la saludamos, por supuesto. A ver, del cumple de la Negra Bernasi en su nacimiento en el 61, nos vamos en este caso ya al año 1990, donde ¿qué ocurría en el mundo? El Parlamento de Alemania Oriental vota a favor de unirse a la República Federal de Alemania para concretar finalmente la reunificación y bueno, tener Alemania como la conocemos en este contexto. 1991, la banda estadounidense Nirvana publica su icónico segundo álbum Nevermind, aquí un poquito entre la música. ¿Y qué nos queda? A ver, ¿quedamos en el 91? ¿Ya está? ¿Esto es todo? Bueno, vamos a chomear. No, algo más tiene que haber pasado.
1: Yo tengo cumpleaños.
0: Ah, bueno, pero espera, yo te cuento antes que además es el Día del Colectivero en Argentina, es el Día Mundial de la Investigación en Cáncer. sede, Jornada Internacional para Impulsar la Lucha y los Avances Científicos en Oncología. Así que esto abarca, bueno, obviamente a todos los tipos de cáncer. Pero bueno, nos quedó algo, entonces alguna que yo me pasé por alto, a ver.
1: Pero vos sabés que a mí y a la esencia, al ADN del programa siguiente, tenemos como consigna enigmatizar un poco.
0: Claro,
1: entonces,
0: un misterio.
1: Claro,
0: entonces me
1: gusta. Te dejo que me preguntes, a ver si adivinás, ¿de quién es el cumpleaños hoy?
0: A ver, bueno, figura local.
1: Sí, local.
0: Bien, perfecto. Actriz, actor, cantante.
1: Actor. Actor te diría barra conductor también, podría ser.
0: Ajá.
1: Entra en categoría, ha tenido programa.
0: Ok, bien. Más de 40, menos de 40.
1: 54 años.
0: Bien. ¿Está actualmente en alguna producción que estemos viendo en estos momentos?
1: Siempre está, pero creo que ahora, en este momento, no sé, pero sí, participa en todo. Es groso, muy groso.
0: Cine, película, teatro.
1: Todo.
0: Qué difícil.
1: Es groso, yo creo que infravalorado.
0: Ah, mira, bueno. A ver, programa, conducción, ¿qué tipo? A ver, talk show, no, juegos.
1: No, más de archivo. Más presentador de archivo.
0: Ajá.
1: No tanto un Guido Casca, ¿entendés?
0: Claro, bien.
1: Más un Beto Casella, ponele,
0: okay.
1: ¿Entendés? Para que tomes referencia. ¿Digo otra más?
0: Sí, por favor.
1: Ganador del Oscar.
0: Dale, pará.
1: Sí.
0: No, ¿cómo ganador del Oscar?
1: Ganó el Oscar. Y es... Es una pista eso.
0: Pablo Rago.
1: Hoy es el cumpleaños de Pablo Rago. ¿Se lo dijiste?
0: No, no, no.
1: Ah, qué buchón.
0: No, pero en serio. No tengo mensaje, yo muestro. No.
1: No hagan trampa, ¿eh?
0: No.
1: No sé a qué me recaliento.
0: No, posta, ¿eh? Claro, pensé en secreto de sus ojos. Dije, Darín, no, obviamente no va a ser. Lógicamente, ¿quién queda? Pablito Rago.
1: Es el cumpleaños de Pablo
0: Rago. Mira vos, ¿eh? ¿Qué tal? Bueno, muy bien.
1: Datito. Y después otro que es un poquito más raro, porque cumple años la esposa de alguien.
0: Que ella, qué raro.
1: Pero no, porque ella por su lado es conocida.
0: Ajá.
1: Pero no es más conocida que su marido. Y tal vez podemos decir que se hizo conocida por ser mujer de... Sí, no, sí, pero, no, pero... Bueno, es de afuera. Trata de adivinarlo. No, podés llegar a quién es él y yo te digo... Claro. Y ahí decís, bueno, la esposa.
0: Claro, bueno, estamos hablando también de vuelta. Actor, empresario...
1: Sí, actor.
0: Actor.
1: Pero también es empresario, sí.
0: Ajá. En Hollywood, películas.
1: Sí, sí.
0: Bien. También, más de 40, más menos.
1: Ella cumple. A ver, déjame ver. 51.
0: Ella cumple 51.
1: Pero no te guíes por.
0: No, porque puede haber diferencia de edad, claro, sí, obviamente.
1: No, igual, a ver, ¿cuánto tiene él? Él tiene. Sí, un poco más, él tiene más. Pero. Ni se nota.
0: Ok.
1: Él es muy conocido. Muy conocido.
0: Y ella no es actriz.
1: Ella es actriz.
0: Ah.
1: Y él la incluye siempre en sus proyectos. Aunque sea un ratito.
0: Ajá.
1: Es de esos actores que meten a sus amiguitos.
0: Claro.
1: Que vos lo ves como medio en clan. Y él mete siempre, últimamente, a su mujer, a sus hijas, que las tiene justamente con esta señora.
0: ¡Apa!
1: Mujer yankee. El yankee. Número uno.
0: No, estaba pensando en alguien que no, la esposa no es actriz. Pero entonces no es tan conocida, está medio metida ahí.
1: No, ella es la mujer de.
0: Claro.
1: Sin ofenderla, pero es. Porque él es muy groso, ¿entendés? Por eso...

0: o queda en ese plano, ¿no? Porque ella no tenga su palmarés. ¿Se entiende?
1: No, estoy pensando en un montón y ninguna es...
0: Él es yankee. Él, te voy a dar una pista. Él es muy bueno. Él es gracioso.
1: ¿Adam Sandler?
0: Correcto. Hoy es el cumpleaños...
1: De la esposa.
0: De la mujer de Adam Sandler, de Jackie Sandler.
1: ¿Tú no sabes que no la ubico físicamente?
0: No, ya te voy a mostrar. Pero sí, actúa siempre en las películas. Y en general hace la mujer de... O de una que anda por ahí.
1: Mira.
0: Sí, viste que él le mete amigotes.
1: Sí, sí. Tiene como ahí un staff permanente.
0: Sí, está, pero... Tal vez así de foto, ¿no?
1: No, claro, mira vos.
0: Pero sí, después googleala con las hijas, ¿ves?
1: Y me acordé...
0: Que las mete en todos lados.
1: Claro, me acordé, ¿sabes por qué? Por la peli que recomendaste, la de No se desea buena suerte. Por eso, ahí linkié, ahí.
0: La hija actúa bárbaro.
1: Mira, mira qué bien, bueno.
0: Él también, él elige hacer pavadas.
1: Sí, exactamente. Se divierte. Claro. Se divierte y gana millones, o sea, escúchame, dale.
0: Es productora.
1: Por eso, yo hago lo que quiero, chicos, así, totalmente. 9:32, rápidamente nos vamos entonces al servicio informativo de Radio Colonia y hasta las 10, seguimos con más.
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3: Desde este jueves hay afectaciones en el tránsito en Montevideo y el transporte por la Marcha de la Diversidad. Este viernes se realizará la Marcha de la Diversidad, que desde las 19 horas unirá las plazas Cagancha y Primero de Mayo. Por ese motivo, la Intendencia de Montevideo anunció una serie de afectaciones en el tránsito y el transporte desde las 22 horas del jueves. La Intendencia de Colonia realizó un balance positivo de su participación en la Expo Prado 2026. Fernando Meiras, del área de eventos de la comuna, al respecto indicó...
4: Sí, todo muy... A nosotros quedamos muy conformes. Hubo una afluencia de público en el Prado muy grande, sobre todo este último fin de semana. Nos acompañó mucho el tiempo, el público, y pasó mucha gente por nuestro stand. Está muy bien ubicado también, y todas las expresiones culturales y, bueno, de todo índole, sea artística, gastronómica, todo lo que se dio a conocer fue muy interesante para el público y muy llamativo también, ¿no? Lo que atraía que toda la gente pasara a visitarnos, ¿no?
2: Argentina.
3: El desempleo en la ciudad de Buenos Aires se mantuvo estable en 7,2% en el segundo trimestre. La tasa de desocupación en la ciudad autónoma de Buenos Aires alcanzó al 7,2%, sin cambios con relación al mismo periodo del año pasado, según datos del Instituto de Estadística porteño. En tanto, mostró una caída de 0,7 puntos porcentuales con relación al primer periodo del 2026.
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0: últimos 24 minutos exactamente, esta primera mañana informativa de Radio Colonia AM550, donde haciendo un repaso por la información, bueno, comentábamos que todo pasa por lo que está sucediendo en Nueva York, ¿no? Con diferentes discursos, diferentes presidentes, mandatarios, algunas cuestiones ya más de índole comercial y demás. Pero bueno, lo cierto es que algo que sí resonó y mucho y que nos preocupa y que queremos conocer más al respecto, por supuesto, son los dichos de Donald Trump sobre específicamente el uso de la fuerza o la posibilidad del uso de la fuerza militar en América Latina en su discurso ante la Organización de las Naciones Unidas. Así que vamos a hablar sobre este tema con un especialista. Esta mañana está conectada con nosotros Telma Luzzani, periodista, analista internacional, autora de Territorios Vigilados, cómo operan las bases norteamericanas en Sudamérica, y que muy amablemente nos ha atendido este llamado desde Radio Colonia. ¿Qué tal, Telma? Buen día. ¿Cómo estás? Lorena Frutos-Cobian y el compañero Nacho, te saludamos.
1: Hola, buen día, Lorena. ¿Cómo andás?
0: Bien. Muchas gracias por atendernos, Telma. Porque, bueno, a ver, decíamos, ¿no? Estamos quizás un poco acostumbrados de los discursos de Donald Trump, los dichos, las publicidades que se autohace y demás. Pero bueno, hay cuestiones que igualmente no podemos dejar de pasar, hay cuestiones que son graves, que son serias, que las diga un mandatario, un presidente, en ciertos contextos realmente hay una consecuencia, hay una mella, y bueno, queremos hablar justamente sobre esto, ¿no? ¿Qué pasa con puntualmente esto, estos dichos sobre el posible uso, luego de también lo que hemos venido viendo con respecto a Venezuela, con también su intento o sus intenciones sobre Cuba? Bueno, ¿qué pasa cuando un presidente como Donald Trump, Telma, hace este tipo de declaraciones en este contexto?
1: Bueno, mira, es muy interesante porque hay varias cosas que señalar. En primer lugar, estos discursos de septiembre en Naciones Unidas, en la Asamblea General, cuando habla el presidente de Estados Unidos, casi nunca, pero casi nunca, hace alusión a América Latina. Es siempre, históricamente han hecho, justamente vos nombrabas mi libro Territorios Vigilados, yo ahí señalaba que de alguna manera siempre, aunque nosotros siempre, evidentemente somos una de las partes más importantes del mundo para Estados Unidos, ahora lo estamos viendo, siempre nos ignoraban, ¿no? Hacían parecía que éramos totalmente marginales, periféricos, que no existíamos. Entonces, que se haya centralizado este discurso en nuestra región, si bien habló de Irán y habló de otras cosas, pero también le dedicó tiempo, bastante tiempo, a nuestra región, ya indica lo que está significando en este momento
0: del
1: orden mundial. Sí, hola.
0: Sí, no, perdón, te habíamos cortado un segundito, pero no, te escuchamos.
1: No, decía que indica lo que significa nuestra región en este momento de cambio mundial, de cambio de orden mundial. Por eso es que, y como vos bien decís, de una manera que nos tiene que preocupar y mucho, Donald Trump ha tenido este discurso donde directamente dijo que estaba dispuesto a usarla, toda la fuerza militar, que creo que dijo inigualable, como parte siempre de las hipérboles que él usa, contra aquel desafiara los intereses de Estados Unidos. Y por otro lado, sabemos que los intereses de Estados Unidos están absolutamente centrados en nuestra región. Lo dice el acuerdo que hizo con Groenlandia, por el Ártico, por toda la zona del Atlántico Norte, y también la posesión, la cada vez presencia, mayor presencia militar en Tierra del Fuego, en toda la zona del sur, del Atlántico Sur y la Antártida. Más allá, y acá con eso termino, de que cuando Marco Rubio en los últimos días, las últimas semanas, estuvo haciendo un recorrido por Perú, Colombia y Ecuador, hizo claramente alusiones a un incremento militar, mayor presencia, mayor cantidad de ejercicios, y algo que creo que debe preocupar a Brasil, mayor control en las fronteras. Ellos dicen que es por el narco, pero en realidad ya sabemos cómo es esto del narcoterrorismo, ¿no?
0: Sí, claro, está clarísimo eso.
2: Telma, ¿qué tal? Buen día, Nacho, te saluda.
1: Hola, buen día, Nacho.
2: ¿Se sabe qué pasó? Porque obviamente, hablando esto de lo de Trump, de la presencia militar en Venezuela, se habló de todo lo que pasó, lo que ya sabemos, con Maduro, con esto, con aquello, toda esa situación de de liberación. Bueno, no sé bien cómo es que lo llamaron o lo quieren llamar. Y uno dice, pero el día después de eso, hoy, ¿cómo está Venezuela? ¿Hoy es una Venezuela libre, próspera y todo ese sueño americano que se le prometieron? ¿O las cosas siguen igual? La pregunta va por esta misma proyección que se podría hacer ante esta misma situación que se pueda replicar en Sudamérica.
1: Sí, igualmente no creo que se replique de la misma manera, pero bueno, igualmente la pregunta es muy, muy importante, muy interesante. Yo creo, mira, la verdad que no he viajado a Venezuela como para asegurártelo, pero bueno, por las fuentes.
2: Claro, lo que va trascendiendo.
1: Lo que va trascendiendo, no, con gente, digamos, ya sea funcionarios o gente común o analistas que están, que sí están en Venezuela. La situación, bueno, por supuesto que está el que defiende de alguna manera el gobierno de Delcy y que asegura que no tienen otro remedio más que adaptarse, digamos, a esta situación de acoso de Estados Unidos hasta que pase la tormenta o hasta que mejore la cosa. Y están los que sienten que han perdido realmente espacio en la revolución bolivariana. La situación de la gente común sigue siendo igual. Tuvieron, además, lamentablemente, dos terremotos brutales. Entonces, uh-huh, eso ha empeorado enormemente todo. La situación no está peor, a pesar de eso. Perdón.
2: Estamos todos, no, pero
0: estamos todos igual, Delma, sí, estamos todos igual, tranquila.
1: A pesar de eso, no está peor y creo yo que están sorteando relativamente bien una situación de acoso brutal como la que han tenido, ¿no? Tienen el gobierno de Estados Unidos está vigilándolos de cerca. Ahora escuché que Delcy comentó en Naciones Unidas, en Nueva York, que va a haber elecciones. Así que vamos a ver, a partir de eso yo creo que se va a definir bastante la situación, porque la realidad es que el pueblo no salió, como esperaba Estados Unidos, que el pueblo saliera a la calle a pedir que se vayan los bolivarianos. Eso no sucedió, uh-huh, todo lo contrario. Yo creo que el pueblo sigue a la expectativa y sigue sigue fiel al proceso revolucionario, pero bueno, han cambiado mucho las cosas, así que realmente no sé qué puede pasar en esas elecciones. Habrá una puja y bueno, y de ahí se decidirá.
0: Claro, claro. Y Telma, bueno, justamente acá de la pregunta que te hace mi compañero Nacho sobre Venezuela, me voy a Cuba, ¿no? Bueno, entendemos que hay una cuestión también de ya, obviamente, no es nuevo el tema Cuba para Estados Unidos, es una cuestión que ya viene arrastrándose desde décadas, pero hoy en día, ¿qué representa la isla, qué representa Cuba para Estados Unidos? ¿Por qué tanto interés?
1: Bueno, hay dos cosas, ¿no? Una es un odio histórico, podríamos decir, o una, uh-huh, revancha histórica, ¿no? Uh-huh. Una pelea que nunca pudieron ganar, que era David y Goliat, porque obviamente, uh-huh, claro, Cuba no puede, no tiene ninguna arma, ninguna intención, ninguna capacidad de poder enfrentarse a semejante monstruo. Imagínate, no se puede enfrentar China, no se puede enfrentar Rusia, mucho menos se va a poder enfrentar Cuba, ¿no?
0: Claro.
1: O sea, lo de Irán es realmente también una patriada, podríamos decir. Pero, o sea, que primero está eso, lo histórico, la revancha histórica, el odio histórico, el decir, bueno, no hay más comunismo, todo ese verso, todo ese discurso tan reaccionario, ¿no?, que usa Estados Unidos. Y por otro lado, Cuba es importante a nivel geoestratégico también. Uh-huh. Es para decirte un ejemplo, como las Islas Malvinas, como Tierra del Fuego, como la isla Diego García. Es decir, hay lugares como el Hormuz. Es decir, hay lugares que son muy pequeños de repente para el mapa mundi o para el mapa que tenemos en la cabeza, pero son importantísimos, porque Cuba tiene donde está Guantánamo, uh-huh, tiene una salida al océano fundamental para el comercio también, porque es una zona que tiene bastantes vientos y situaciones geográficas y climáticas complejas, pero esa zona no. Entonces Cuba está ubicada en un lugar del Caribe muy importante. Entonces geoestratégicamente también es importante. Por supuesto que como Estados Unidos se quedó ahí en Guantánamo, maneja la zona, maneja además República Dominicana y Haití, o sea que no es súper fundamental. Pero no le quitemos el valor geoestratégico que tiene la isla también.
0: Claro, claro, claro, por supuesto. Y también te hago una consulta porque, a ver, yo esto lo digo desde mi impresión, vos me dirás si es correcta o si es acertada o no. En esta cuestión también que ha surgido en las relaciones bilaterales entre nuestro país y, bueno, particularmente Brasil, sabemos, no, conocemos, hemos escuchado los dichos de nuestro presidente hacia la figura de Lula da Silva, siempre obviamente con una Argentina alineada en una posición clara de respaldo a Estados Unidos, pero a mí me da la impresión, por eso digo que es mi parecer, que en este caso la figura de Donald Trump no se ha expresado contra Lula da Silva de manera tan contundente o tan enérgica, por así decirlo, como sí lo ha hecho con otras naciones u otros presidentes. Entonces, digo, ¿por qué nosotros sí nos tiramos, por así decirlo, más en criollo, contra la figura de Lula cuando quizá parece que no pasa lo mismo en Estados Unidos? Y bueno, ¿cuál es la relación Estados Unidos-Brasil?
1: Mira, es muy buena la pregunta, porque Brasil, es cierto lo que decís, si bien hay tensión y no se llevan del todo bien, o sea, dicen que se caen simpáticos, pero no es el amor, ¿viste?
0: Claro, claro.
1: Lo que sí pasa es que eso a nivel de lo que vemos y de lo que ellos hacen para la hinchada, ¿no? Para la tribuna.
0: Claro.
1: Ahora, lo que sí es cierto es que están tomando, o estuvieron tomando hasta ahora, medidas muy fuertes contra Brasil, muy fuertes. Las toma, por ejemplo, te digo dos o tres cosas para que veas. Primero, los famosos aranceles,
0: claro,
1: de Trump,
0: claro,
1: que, bueno, le pegan en las exportaciones, etcétera, etcétera. Lula, al estilo de Putin, lo que hizo fue, bueno, voy a diversificar los mercados, vos no me compras, yo le vendo a la India, le vendo a otro, ¿no? Y de hecho no le fue mal tampoco a Lula, como no le fue mal a Putin cuando con ese tipo de castigo. Por otro lado, hay injerencias muy evidentes, que quieren tener injerencias muy evidentes en el gobierno. Ha mandado dos delegados, por ejemplo, para controlar si las máquinas, las elecciones que va a haber ahora el 4 de octubre, funcionan en Estados Unidos. Por supuesto que Lula ni lo dejó bajar del avión.
0: Claro.
1: O sea, ¿no?
0: Claro.
1: La embajadora que tiene Brasil en Estados Unidos, por ejemplo, le sacaron la visa. O sea, ella ahora está ahí, no puede irse, porque si se va no vuelve.
0: Claro.
1: ¿Entendés? O sea, hay muchos golpes bajos y de los otros. Es decir, entonces la relación está tensa y está poniendo toda la carne al asador para que en la elección de Brasil fracase para Lula y sea lo mejor posible para Bolsonaro, para Flavio Bolsonaro, que de paso te comento que ya le escribió una carta a Marco Rubio diciéndole que si gana Bolsonaro, si gana Flavio, van a armar un gabinete de transición en el cual, con la participación de Estados Unidos. Y Marco Rubio le respondió que muchas gracias y que iba a hacer todo lo posible por colaborar con ellos. Una cosa abierta de injerencia en las elecciones, realmente peligrosísimo.
0: Claro,
1: y en ese sentido, creo que el papel del presidente Milei es ese, el de ser también otro más que denigra la figura de Lula, porque no es que denigra a Brasil, denigra la figura de Lula porque lo que quieren es un cambio de régimen, ¿no? Quieren que se vaya el presidente, digamos, de la justicia social, el presidente progresista, el presidente que hace, digamos, que piensa en el pueblo, y no por eso no piensa en el resto, porque los empresarios están genial, pero, digamos, no es que están perdiendo, pero quieren un gobierno adicto como el que sería el de Bolsonaro y de extrema derecha también, ¿no? De la misma línea de ellos.
0: Totalmente. Y Telma, ya para finalizar te consulto a modo como de reflexión, ¿no? Porque también hemos visto, bueno, caso Europa lo vamos a dejar para otra charla, si te parece bien, un avance obviamente de la ultraderecha aquí en el continente, estamos hablando en América Latina. ¿Por qué, en tu opinión, ¿no? Por supuesto, en tu análisis, ¿por qué sea esta situación? ¿Por qué ha proliferado la ultraderecha en todo el territorio latinoamericano? ¿Tiene que ver justamente con la influencia norteamericana o hay otros factores que han propiciado este crecimiento?
1: Mira, creo que el fenómeno que ha avanzado es el de la polarización. Porque en los triunfos de la ultraderecha en estos últimos tiempos, Colombia, incluso Perú con Fujimori, ni hablar del de Noboa en Ecuador, son de dudoso de dudosa legalidad. Dice que hay muchas denuncias de fraude. De todas maneras, aunque hubiera, digamos, yo creo que sí, yo creo que son ciertos esas diferencias de fraude. El tema es que si uno mira las diferencias, en el caso de que no hubiera habido fraude, las diferencias tampoco lo son de un 20%. Es decir, hubiera ganado, por ejemplo, no me acuerdo ahora el nombre del candidato de Petro. Iván Cepeda. Hubiera ganado Iván Cepeda, suponte, si no hubieran hecho fraude, pero no hubiera ganado, ¿entendés?, por goleada.
0: Claro.
1: Hubiera ganado también por un porcentaje. Es decir, que me parece que el fenómeno es la polarización.
0: Claro.
1: ¿Y a qué se debe? Creo que, bueno, un momento en que hay unas presiones mediáticas, de jurídico-mediáticas en el sentido del lawfare, y sobre todo de Estados Unidos, muy fuertes para levantar a estas derechas o extremas derechas, para intentar que no se repitan los gobiernos que hubo a principios del siglo, ¿no?, en la región.
0: Claro, claro, claro. Sí, clarísimo. Telma, la verdad que te agradecemos un montón el tiempo que dedicaste para conversar con nosotros. Y bueno, en otro momento seguiremos, como decíamos, con la cuestión europea también para charlar un poco más. Gracias.
1: Dale.
0: Que tengas un lindo
1: abrazos.
0: Día. Un abrazo. Telma Luzzani, periodista, analista internacional, autora de Territorios Vigilados, cómo operan las bases norteamericanas en Sudamérica, pasó aquí por Primera Mañana.
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0: Últimos 4 minutitos, ya nos vamos despidiendo. Mañana viernes, chicos, el mejor día de la semana. Y les cuento ahora, en este momento, tenemos una temperatura de 14 grados 7 décimas. Se va poniendo más bonito, más lindo, va subiendo la temperatura. Y seguimos transitando este promedio, porque decíamos, ¿no? Algunos dicen máxima 23, otros 24. Yo vi hasta un 26 y dije, bueno, estalló el verano, entonces, como diría Crónica. Pero bueno, no, lindas temperaturas igual. Lindo día, lindo juernes aquí en la ciudad de Buenos Aires. ¿Alguna perlita, alguna cuestión que se haya quedado ahí en el tintero ahí para comunicar?
1: No, mientras van actualizando acá las redes sociales, se vuelve tendencia de espalda rota porque se enfrentaron en handball por los suramericanos Argentina con Brasil. Y ante la victoria del conjunto local, Argentina, por supuesto, porque aquí es donde se están disputando. Uno se le colgó al entrenador de espalda, como haciéndole caballito.
0: Claro.
1: Y se fueron para atrás.
0: Ajá.
1: Claro, lo que tiene es que le quedó medio como la rodilla a la altura del coxis.
0: Oh.
1: Y el video te muestra como un golpe seco. Yo no creo que le haya roto la espalda, pero
0: claro,
1: lo deja para ahí.
0: Es un
1: pero,
0: montón, claro.
1: Viste, sí, cuando decís como se pasó de vehemencia.
0: Claro.
1: En esto y, bueno, está circulando la imagen porque es
0: Dios
1: llamativo.
0: Mío.
1: Después, también Kun Agüero es tendencia, se está metiendo ahí entre lo que están hablando. ¿Por qué? Porque están diciendo, está trascendiendo que parece que el Kun Agüero se quiere meter en la política, pero no en la política nacional, no en
0: ajá,
1: cuanto a, bueno, soy el próximo.
0: El gobernador de la provincia de Buenos Aires.
1: Pero sí quiere ser parte de la política de Independiente.
0: Ah.
1: Quiere meterse en el club y parece que lo haría con la mano derecha de el Chiquitapia.
0: Oh.
1: Así que habría que ver cómo es que eso. No sabemos si es que.
0: Si es bueno, si es malo.
1: No, no sabemos si eso es real, si esto es algo confirmado, si
0: claro,
1: lo están haciendo trascender para ver cómo es que se toma, ¿viste? Como un sondeo, como
0: claro,
1: para ver, ¿viste? Yo sé lo. ¿Por qué? ¿Qué pasó? Esta primicia se la dio a Gastón Edul, que estaba con los streamers Davo y La Cobra. Entonces, ¿qué es lo que pasa? Están diciendo como se lo tira a ellos tres, que lo ve mucha gente, que estaban juntos,
0: claro,
1: no sé qué.
0: Claro.
1: Y es. Esto es para ver qué opinan, como diciendo, no, no te queremos, ojalá que no, como ya algunas personas me están diciendo.
0: ¿Es un testeo o es la
1: posta? Es un comunicado.
0: Claro, claro.
1: Así que, bueno, todo lo que tiene que ver con el mundo fútbol también está ahí en tendencia, porque también dicen que Vélez hoy, después ahora en el próximo programa le preguntaremos a los expertos en deporte, porque dicen que Vélez va a apelar todavía la decisión de la multa.
0: Claro, seguramente.
1: Pero por,
0: sí,
1: pero por otro lado están diciendo las entradas del Boca Racing están agotadas.
0: Claro, sí.
1: Entonces vas a apelar y mira, maestro.
0: ¿Y qué va a pasar?
1: Estamos a jueves, jueves, previernes, primer jueves de la semana. Esto se juega el domingo.
0: Se lo van a decir así, claro. Tal cual, claro, obviamente.
1: A llorar el campito.
0: Sí, sí, sí.
1: Así que de eso empieza, la gente empieza a despertarse y a reaccionar a todo lo que tiene que ver con el deporte, con el fútbol y obviamente con los suramericanos.
0: Excelente, Nacho. Muy bien, bueno, hemos cubierto una variedad impresionante de temas. Nos vamos, les vamos a dejando el estudio, el espacio a los chicos. 10 de la mañana en punto, como estamos hoy, y mañana para cerrar la semanita, último viernes de septiembre, mañana estaremos aquí haciendo Primera Mañana.
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3: Comunidad Tecnológica Praxis eligió Uruguay para construir su ciudad del futuro. Estará integrada más Colonia. El fundador de Praxis prevé reunirse con Orsi en Nueva York. Asegura contar actualmente con más de 2.500 personas comprometidas a mudarse a su futura ciudad, según informó The New York Times. El intendente Guillermo Rodríguez dijo que la comuna recibe consultas de inversores Mencionó los proyectos que están en construcción e hizo referencia a más colonias.
4: Mucha cantidad de consultas por encima de todas las cosas, más allá de las que ya conocemos, que están empezando, el Fresh Market, que ya están viendo de que está empezando, bueno, las obras que están sobre la Rambla, un par de hoteles y algunas temas de apartamentos, ni hablar la zona franca de servicio que viene rapidísimo y va a estar pronta, si Dios quiere, para diciembre. Y bueno, y más colonias, de que hoy estuve mirando unos informes de que puso New York Times, justamente en el día de hoy, porque hay gente que yo creo que el presidente de la República en este momento está en Nueva York, se iba a reunir con gente que está pensando a su vez en venir fuera de lo que es específicamente más colonia, como van a venir los nómadas digitales, que vamos a estar el 26 de octubre reunidos con ellos, una empresa belga que se va a venir a estar ahí. Bueno, son cosas que son buenos síntomas.
2: Argentina.
3: Milei, la prioridad es que la economía siga creciendo, que la inflación continúe bajando y que la pobreza siga cayendo. El presidente argentino habló con la prensa después de su exposición en la Asamblea de Naciones Unidas y reafirmó su plan de gobierno. Nuestra prioridad es que la economía siga creciendo, que la inflación continúe bajando y que la pobreza siga cayendo, insistió.
2: Internacionales.
3: Uruguay, Paraguay y Bolivia revitalizan el Urupavol con énfasis en infraestructura, energía y seguridad. Se reunieron en Nueva York los presidentes de Bolivia, Rodrigo Paz, de Paraguay, Santiago Peña y Uruguay, Samandú Orsi, en el marco de un encuentro para revitalizar el Urupavol, bloque regional que nuclea a los tres países. Los presidentes de los países del bloque acordaron modernizar los acuerdos, potenciar la hidrovía Paraguay-Paraná e impulsar pactos de cielos abiertos.
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0: Muy buenos días, 5 minutos pasaron de las 10 de la mañana, de las 10 de la mañana arranca este Caímos a la Mañana de día jueves. Despedimos a Lorena Frutos Jovian con un... Sí, no, sol no, la verdad que no, está no. Nublado. Pero podemos decir que está agradable, 14 grados 7 décimas en este momento. Ya vamos a hablar del clima, pero vamos a tener una jornada agradable. Saludo de izquierda a derecha, se puso primera, ¿viste?
1: Sí, claro,
0: ¿vos te das cuenta? Para que la salude. No, pero ¿te das cuenta? Vos estaba allá. Sí. Y se puso acá porque quiere que la salude primero y está muy bien, que así sea. Buenos días, Pau Burgos. Sí. La tenemos ahí, saludo de izquierda a derecha. Buenos días, ahí, señor Luca.
1: Buenos días.
0: La tenemos ahí como la tenemos ahí a usted también.
1: Sí, claro.
0: Luca Molina, buenos días. Ignacio de la Peña, buenos días. Pato
2: Carulli. Buen día.
1: Me pasa, perdón, te voy a interrumpir. No, me pasa, supuesto. ¿Viste cuando para te cruzabas, tenías un profesor en el colegio?
0: Sí.
1: Que los tipos en mi época iban trajeados.
0: Sí.
1: Por lo menos iban de camisa, iban bien vestidos. Y de golpe vos te los cruzabas en el chino a las 6 de la tarde y el tipo estaba de jogineta.
0: De civil.
1: Y vos decís como, wow, qué raro verlo en remera. Ah, claro. Tiene remera y estampada la remera, qué raro.
0: Claro que
1: Hoy, Donato, quiero decirte una cosa,
0: sí.
1: Que visualmente
0: claro.
1: No es que me hace ruido, ya pero sé. Que me llama la atención. No estás de negro.
0: Mi remera no es
2: está
0: negro.
2: Muy, entonces, muy de claro.
0: Exactamente.
1: Y es como que no,
0: da raro,
1: hay
0: da raro.
1: Una falla en la Matrix.
2: De sí. Hecho, estaba viendo la remera
0: sí.
2: Clockwork Orange de La Naranja Mecánica,
1: sí. Claro.
2: La película de Stanley Kubrick, que eso sí va bastante con Donato, creo yo,
1: sí.
2: Que tiene las remeras estampadas. Generalmente
0: claro.
2: Aparte con algo de la cultura pop.
0: Sí,
2: yo creo que está más de clarito, es cierto que se usa colores más
0: pero
2: oscuros,
0: verdad,
2: pero la remera va.
1: Más oscuros no, va. Usa negro, Donato.
2: Sí,
0: claro.
2: Sí, sí.
0: Bueno,
2: ¿sabes qué? Creo que sería raro, que creo
0: sí.
2: Que lo he visto contar, lo puedo contar con los dedos de una mano.
0: Ahí va, ahí va.
2: Sin la gorra.
0: Esto
2: claro,
0: es.
2: Claro, eso,
0: ahí
2: eso,
0: te rompí
2: eso,
0: todo.
1: Ahí sí.
2: Eso para mí no existe. Y mirá
0: claro.
2: Que con Donato hemos ido a eventos formales.
1: Sí, tengo gorra.
0: Pero tengo gorra del traje.
2: Y claro, usa gorras para todo. Se va a bañar con gorra.
0: Claro, claro.
1: Sin gorra, sí.
2: Gorra de baño usa.
3: Para no mostrar los superpoderes.
0: Claro,
1: claro, exactamente. Para que no lo reconozcan en la calle.
0: Tal, sí, por supuesto. Para que no me reconozca la policía en la calle.
1: Claro.
0: Siempre arrancamos con sí. El qué pasó ayer.
1: Se estaban peleando antes de que empiece
3: podemos
1: el programa.
3: Arrancar con el qué pasó
1: se
3: hoy,
1: se estaban
3: ¿no?
1: Peleando.
0: Ahí está, lo dice Molina, lo dijo, porque la pregunta es... ¿Qué pasó hoy? ¿Qué
3: yo no
0: pasó
3: me, yo no me
0: hace
3: estaba
0: un
3: peleando.
0: Rato?
1: Sí, te estabas peleando antes
3: no,
1: que empiece
3: no,
1: el
3: no.
1: Programa con Pato Canulli.
0: ¿Y esto?
1: No.
0: ¿Y eso?
1: Yo estaba de tu lado.
0: Y eso recién comenzaba. Sí. ¿Por qué digo recién comenzaba?
3: No, yo
0: comenzaba?
3: Lo corregí.
1: Sí.
0: ¿Por qué digo recién comenzaba? Porque en el qué pasó hoy, que dice sí. Lucas, tenemos que hablar... Por supuesto, bueno, lamentablemente de la derrota de Uruguay en el amistoso internacional.
3: Sí, debut de Diego Forlán. Y...
1: Che, qué mal que no lo pasa en ningún lado.
0: Con Japón, sí, 3-1.
1: ¿Dónde lo pasa?
3: ¿Y Sport no lo pasa?
2: No.
1: Ah, boludo, no, yo me fijé y...
2: No, y tampoco está pasando el
1: yo estaba acá, le dije...
0: Claro.
1: A las 7 jugaba, yo estaba acá.
2: Sí, que no lo pasaba.
1: Y dije, mirá...
3: Y che, y el otro no seguramente lo pasaron.
0: Claro, no es el ¿cuál? Único no es el único debut y no es el único amistoso.
1: A ver, ¿qué más hubo? ¿Qué
0: y
1: pasó?
0: Y porque Corea del Sur... Ecuador.
1: Ah, ¿y?
0: Con otro debut.
3: Ese sí
0: Ecuador.
3: Lo pasaron.
1: ¿Y?
0: En Ecuador debutó.
1: ¿Debutó el entrenador?
0: El entrenador, exactamente.
1: Ah, el nuestro.
2: No pasaron ninguno de los
1: argentinos.
2: Dos partidos.
1: ¿Viste? Yo te dije.
3: ¿Por qué? No pasa? Qué raro.
1: Yo estaba acá temprano.
3: Qué raro, ¿qué pasó con...?
1: ¿Y cómo...?
2: Ah, estos amistosos se digo, jugando igual.
3: El canal oficialista.
1: Forlán... No, y aparte una injusticia para los que estamos de temprano. Lo
0: sí.
1: Mismo que está la práctica de Colapinto... Y tampoco me las pasan, tengo que tener Disney y no sé cuánta cosa. Dale, pásamelo, flaco.
0: Sí.
1: Bueno, porque mañana tenemos acá la clasificación, vamos a estar acá.
2: Sí, más o menos.
1: Y lo vamos a enganchar a las 9, empieza.
3: Sí.
1: Vamos a enganchar.
0: Sí, lo vamos a estar
1: viendo. ¿Y qué iba a decir? ¿Y cómo es el Uruguay, perdón?
0: 3-1.
1: Perdió 3-1.
3: Con Japón.
0: Con Japón.
1: Mm. Bueno. Japón.
0: Bueno.
1: ¿Llevó a todos los chicos
2: ¿cómo?
1: O...?
3: Sí, llevó los... Llevó lo que él considera que...
1: Ah, llevó como formal.
2: Sí, pero...
1: Porque no llevó a Merentiel, decís, pero...
2: ¿A quién?
3: A Lozano tampoco lo llevó.
1: ¿A Merentiel?
2: No, bueno.
1: Es uruguayo, no se estaban quejando de que era extranjero.
2: Hablemos en serio. No, porque no tienen a su figura.
3: ¿A Kendry Páez no llevó?
2: A Fede Valverde.
1: Ah, ¿y por qué no fue? ¿Está lesionado?
2: Se lesionó, le pasó algo similar a lo de Almada. Ya vino lesionado a Europa, llegó y vieron que no estaba y lo mandaron de vuelta a Madrid.
3: Bueno, te respondo la pregunta que vos dijiste. ¿Llegó a lo mejor? Llegó a lo mejor porque Valverde no puede jugar.
1: Claro, o sea, fuera de Valverde, todo lo que tenía lo llevó.
2: Sí.
1: No es que dijo, bueno, a ver, hago una... ¿Quiénes están acá para subirse ya al avión? Y llevó lo que tenía.
3: No, hoy arrancó el ciclo.
1: Convocó y llevó.
3: Sí.
1: Y perdió con Japón.
3: 3-1.
1: Qué vergüenza. ¿Y cuál fue el otro partido que dijeron que...?
0: Ecuador.
1: ¿Ecuador con...?
0: Exacto.
2: Corea del Sur, que terminó hace instantes nada más.
1: Con Corea del Sur. Y Ecuador, voy a empezar por ahí, voy a empezar con la misma pregunta. ¿Llevó todo lo que tenía para llevar?
3: Sí.
2: Yo podría decir.
3: Kendry Páez no pudo.
2: Para mí hay algunas ausencias muy importantes.
1: ¿Pero Kendry Páez es ecuatoriano?
3: Sí.
1: Ah.
2: Tiene algunas ausencias importantes también, pero de vuelta por lesión. No pueden estar. Pero le faltan sus grandes figuras.
1: No es colombiano Kendry Páez.
2: No, boludo.
1: Ah, mira. ¿Y no lo convocó?
3: Llegó lo mejor que podía llevar. ¿Yo? Lo que está lesionado no lo puede llevar.
1: No, eso es claro.
2: No llevó a Piero Hincapié, por ejemplo, y no está lesionado.
1: ¿Y por qué? ¿Porque no lo consideró? Porque...
2: No, la verdad no sé por qué no fue Hincapié, pero sé que no fue.
0: Yo,
3: por ahí no considero que era lo mejor.
0: Con más ignorancia que ingenuidad.
1: ¿Y cómo le fue? Pero, perdón, ahí sí, me dice cómo.
0: 3-0 perdió.
1: ¿3-0 perdió?
3: Sí.
2: Bueno. Tampoco estuvo Ordóñez, que también fue titular en Ecuador en la Copa del
3: Tampoco
2: Mundo.
3: Tampoco estuvo Vizcay, por ahí también es eso.
1: No estuvo Vizcay, claro.
0: Y yo decía que con más ignorancia que ingenuidad, sí. Le preguntaba a Lucas, que entiende de fútbol, porque él estaba cuando yo llegué. Entonces le pregunté.
3: Claro, el lunes estaba. Claro.
1: No, yo también estaba.
0: ¿Qué? Pero vos estabas acá. Yo estaba,
1: hablamos de instalaciones.
3: Sí. Hablamos de diversas cosas. Hablamos.
0: Sí. Okay. Digamos que la biometría ya te había registrado el ingreso. Sí.
1: Claro, yo ya estaba acá.
0: Por eso. Y decía,
1: 6:40 dijo que llegó hoy aquel. Re temprano, empieza así de parado.
0: Bueno, yo hoy me
1: levanté. Normal. Aparte,
0: yo hoy me levanté de 6:40. Tuve que ir al médico.
1: Sí, claro, eso es cierto. Que ya algún ratito antes hay que llegar.
0: Justo el día que me voy a levantar muy temprano, vienen mis hijos a casa y ellos vienen y proveen inmediatamente. Sí, claro. Pero, de tomar la dice la madre.
3: ¿Pero llegaron temprano?
0: Llegaron temprano.
1: ¿Temprano
0: sí, uno
1: qué vino, hora?
3: ¿Hoy 6 de la mañana llegaron?
0: No, anoche.
3: Anoche.
0: Uno es muy temprano porque me ayudó, que estoy pintando, me vino a ayudar. Y los otros llegaron para cenar. Y ellos
3: ¿estás con rodillo o tenés pistolita?
0: No, estuve por comprar la pistolita. Pero, y te ojo, todavía podría llegar a... Pero nada, me parece que... Aparte que tengo mucha mano de obra porque van a venir estos a darme la mano el domingo. Ahora les voy a preguntar. Porque fue así. Vinieron a cenar. Los mellizos vinieron a cenar. El Nico estaba allá conmigo. Y ellos llegan y resuelven. Porque la madre les dice, vayan a comprar algo de tomar. La madre es gaseosa, lo que supone que van
1: sí,
0: a comprar.
1: Sí, claro,
0: y
1: vinieron, agua.
0: Y vinieron con un carpano.
1: Mira, un vermú. Bueno,
0: claro, justo ese día es como
3: fin de año.
0: Me lo hubiera dado el miércoles, que yo el otro día me levantaba como todos los días. Justo hoy me tenía que levantar temprano y pesó un poco.
1: ¿Por qué te
0: tenía
1: que levantar?
0: Porque tuve que ir al médico. Y tenía turno a las 8 y me tengo que levantar a las
1: 7. El vermú lo toman con soda. ¿Sabes que a mí no me gusta con soda?
0: Depende.
1: Me gusta con gaseosa
0: sí.
1: Pomelo.
0: A mí también me gusta, pero lo tomo. Ayer lo sirvieron con soda.
1: Vámonos. Si es con soda, lo tomo con soda.
0: Sí,
1: pero digo,
0: sí,
1: si me vas a elegir, no la elijo.
0: Yo con.
1: Soy medio nenazo para
0: con
1: eso.
0: Gaseosa le entro al multi, al que tiene el Rosso y al que tiene el cordobés.
1: Sí.
0: Que yo hago ese va con gaseosa. Pero si tomo uno solo, por ejemplo, el Rosso, va con soda. Con soda y me gusta
1: una rodajita
0: de limón.
1: Sí, claro.
0: Exactamente.
1: De naranja.
0: De un cítrico.
1: De alguno.
0: Va, el que tengas. Naranja preferentemente.
1: Claro.
3: Pero, mandarina.
0: Nunca le entré con mandarina.
1: Mandarina.
0: Me lo hace pensar, pero si no tengo otro, si tengo mandarina, manzana, sé que no le voy a
1: poner. ¿Estamos en época de mandarina? No lo sé.
3: Ni debería. No sé,
0: sí,
1: frutillas
0: sí
1: sé.
0: Frutillas recién
1: ¿cómo
0: vi.
1: Están, eh?
0: Uy.
3: 2x10, vi yo.
0: ¿2x10?
1: 2x10, vale.
0: Bueno, yo son a cara, caballito.
1: Sí, ¿cuánto? A 7.
0: 7 lucas el
1: tiro. ¿Sabes qué? Voy, me acerco. No le compré a ese, porque conseguís a 6 y a 5 también conseguís. Sí. Por
0: ahí está, quiero ver por. Ahora, cuando me vaya, quiero pasar por la.
1: Le digo, ¿cuánto el kilo de frutilla? Le digo, paré ahí, una pinta espectacular. Ojo que es engañoso, porque a veces pinta espectacular, pero después las probás y no
3: le
1: gustó nada.
3: Le faltan un poquito.
1: De sabor, de dulzura.
3: Todavía algunas están medio maduras.
1: Medio secote. Bueno, y agarro y le digo, ¿cuánto el kilo? Y me dice, 7. Y le digo, ¿y el medio kilo? Y me dice, 3.500. Y yo estaba con azul. La miro y le digo, no es una boludez la
0: No
1: pregunta.
0: Es una boludez no, la
1: porque
0: pregunta.
1: Porque a veces te duermen en el medio kilo.
3: No,
1: te la pueden marcar
0: 4,
1: en el medio kilo.
0: 4 te tenés que haber dicho el medio.
3: En mi barrio te ponen el cuarto tanto plata.
0: Sí.
1: Claro, por eso
3: el cuarto. O sea, ahí ya te...
1: Te embocaron en el cuarto.
0: Cuando ya las tengamos en su prime de producción a las frutillas, va a salir kilos. La oferta del 2 kilos y después sí, ahí te duermen en el kilo si querés. Pero porque tienen, viste que la frutilla se deteriora.
1: Sí, claro. Pero por eso, no
3: me frizás la frutilla.
0: Sí, sí. Yo frizo frutillas.
1: Para después hacer, ¿cómo se llama esa? La que...
3: Daiquiri.
1: Un poquito daiquiri.
0: Sí, sí, sí. Yo frizo frutillas.
1: Qué
0: sí,
1: bien.
0: Va muy bien. No sé a dónde íbamos. Pero estábamos...
1: ¿Estamos hablando de Ecuador?
0: Sí, estábamos hablando de Ecuador. Y yo decía, sí, con más ignorancia que ingenuidad, le preguntaba a Lucas.
3: Sí.
0: Gallardo, que lo sabemos, un DT exitosísimo.
3: Sí, de primer nivel.
0: En Argentina.
3: De primer nivel.
0: recala en Ecuador.
3: Claro, sí.
0: Uh-huh. Esto de recalar en Ecuador.
1: Sí, sí.
0: ¿Qué significa, qué hito representa en la carrera del Gallardo técnico? Digo, ¿ha bajado de categoría? ¿Ha subido de categoría? No,
1: en teoría, dirigir a una selección es subir. Sí.
0: Es más que dirigir
1: claro, a un club.
3: Más
1: pasa
3: que, más que qué.
1: Más que dirigir un club, digo. ¿Qué club? Ahora, pero por eso. Digo,
3: más que dirigir
1: el tema
3: Real
1: es,
3: Madrid, que ya dirigió.
1: No, el tema es, ¿a cuál, qué?
3: El Real Madrid, que ya dirigió.
1: ¿Quién dirigió?
3: El PSG, que ya dirigió, y el Bayern Múnich, que ya dirigió.
1: No, al final no. ¿Vos qué decís, Gallardo?
3: Sí.
1: No lo llamaron. Porque,
3: entiendo yo creo que después del desafío era dirigir una selección.
1: No, pero...
2: No entiendo por qué hablamos de Gallardo igual.
0: Porque debutó hoy.
2: ¿En dónde?
0: En la selección de Ecuador.
2: No, pero me han dicho que el DT Ecuador no era Gallardo.
3: No, fue Quinteros primero. No. Después fue Becasese. Después.
2: Cuando llegué acá, Gallardo va a dirigir Ecuador. Me dijeron, Alfaro, no, Gallardo no va a dirigir Ecuador.
1: No me consta.
3: Fue Alfaro.
2: Acá no pide recorte, Nacho.
3: Se puso. Bien.
0: Ah, no tenía ese presente.
3: Claro, porque ahí, llegó a lo que llegó Gustavito Quintero, llegó a lo que llegó Sebastián Becasese, llegó a lo que llegó Gustavito Alfaro.
1: Como eventualmente.

0: Dale Molina suena casi a chuseo, porque la verdad es que el tipo está llegando
1: y además agarró un puesto que Zubeldía no quiso.
0: Ah, ¿qué puedo decir que es una segunda opción?
1: Sí.
2: Es buena esa.
3: Es una...
2: No, es buena la de decir, no, pero yo quería hacer otro y el otro rechazó y por eso agarró este. Es buena esa.
3: Pero si es información, entonces hay que decirlo. Nosotros no, bueno, nosotros no podemos faltarle a la verdad.
0: No. Y viste que entre el mundo, en el mundo artístico, sí. No pasa nada. Un actor de primera línea no tiene ningún problema en decir, este papel se lo ofrecieron a tal, otro actor de primera línea, no lo agarró y lo agarró.
3: El protagonista de Avatar, se lo ofrecieron primero a Matt Damon, dijo que no. Y lo agarró este otro muchacho que lleva 4 películas.
0: Exacto.
3: ¿Y eso está mal?
1: Bueno, Tinelli no iba a conducir Video Macho.
0: Claro.
1: Ejemplo.
3: Claro.
0: Exacto.
3: Ahí está. Vos decís, ¿está mal? Y no, bueno.
0: No, ahí. La primera opción no era...
3: Scaloni no era la primera opción tampoco. No. La selección.
0: No. Claro. Por eso digo, no hay que chusearlo porque tiene todo por delante.
1: Yo no lo chuseé, yo siempre
0: no sé, que pero llegó, el tipo arranca y ya le
1: llegó,
0: está pegando.
1: Llegó una selección donde, bueno, ya la dirigió otros.
3: Sí, bueno, pero...
2: Eso suele pasar en la selección.
1: Es medio, otros argentinos.
3: Es medio tóxico el tuyo. Es como que vos vayas a empezar una relación con alguna persona y quieras que no haya tenido una relación con nadie. Y bueno, muy difícil, amigo.
0: Claro.
3: Tenemos 40 años. Ya no va a pasar eso.
1: No, bueno, pero...
3: Salvo que roces por
1: lo que pasa
3: es
1: que...
0: Y es como encontrar ese auto, yo lo tuve 25 años en un garaje, ¿viste?
3: Claro.
0: No tocó nadie. Difícil.
1: Lo que pasa es que... Si vos así hablamos de entrenadores top,
3: sí,
1: no le buscamos selecciones top,
3: sí, o desafíos,
1: sí,
3: porque si te agarra un Guardiola un Chile, para Guardiola sería mucho más,
1: sería un desafío
3: más interesante dirigir Chile que dirigir Alemania.
1: Bueno, ¿qué sería bueno para Gallardo en Ecuador?
0: Ahí está. Yo iba a una
1: porque
0: pregunta
1: es una selección que,
3: una Copa América
1: que va a los mundiales, que viene a eliminar a Alemania.
3: Bueno, pero competir, por ejemplo, competir en una Copa América
2: es relativo decir que va a mundiales. Tiene 5 mundiales jugados en toda su historia.
3: Ahora es de imposible Ecuador, quedar afuera de los mundiales.
2: Sí, sí. Ahora no es serio. Pero Ecuador hay dos selecciones en toda Sudamérica que jamás ganaron un título.
3: Uh-huh.
2: Una es Venezuela, lógico. La otra es Ecuador.
3: Sí.
2: Ecuador es de las pocas selecciones que jamás ganó nada. Y ganó Paraguay, ganó Bolivia, ganó Perú. Ganaron todas, menos Ecuador y bueno, de vuelta a Venezuela. Pero Venezuela creo que es la única de las 10 selecciones de Conmebol cuyo deporte nacional no es el fútbol, sino que es el béisbol.
1: O sea, vos decís que el objetivo de Gallardo es sacar campeón a Ecuador.
2: Y la verdad que si Gallardo consigue ganar algo con Ecuador, incluso, ¿sabés qué?
1: No la cambies.
2: Me parece que si Gallardo gana un título, se convierte de repente en el mejor entrenador en la historia de la selección de Ecuador.
0: Un momento, porque hay una condición que ninguno en esta mesa tiene y la tiene Cannulli. Yo no sé si el largo de brazos, si el wifi de Cannulli Hoy lo contiene a Gallardo, porque Cannulli está en la cabeza de muchos. No sé si en la de Gallardo. Pero si pudieras hacer el esfuerzo, ¿qué está en la cabeza de Gallardo a la hora de hacerse cargo de la selección de Ecuador? ¿Tiene un objetivo?
2: Yo creo que Gallardo, a ver, es lo que decía recién Nacho, no clasificar al Mundial hoy no existe, ¿sí? Porque el Mundial es... Y lamentablemente, como el fútbol argentino, está abierto a cualquiera realmente. Lo hacen más abarcativo, hacen que cualquiera con el más mínimo esfuerzo pueda ingresar, ni hablar si hay 3 selecciones que van a albergar la Copa del Mundo, que son de Sudamérica, las eliminatorias no se deberían ni jugar, de hecho para mí los 3
1: o sea que clasificar un mundial no es un objetivo, porque
2: no sería
1: teoría,
2: meritorio. Ahora,
1: en teoría,
2: podés hacerlo clasificándote como
3: tercero.
2: No, pero te puedes clasificar como tercero o como octavo, para mí no es lo mismo. Y más allá de eso, yo creo
3: clasificar.
2: Sí, pero si clasificas...
1: Es lo mismo, vas al Mundial igual.
2: Si vas al repechaje...
3: Si ahora River entra, clasifica para los playoffs y entra octavo, entra séptimo, o entra sexto,
2: cambia.
3: Entraste.
2: Cambia por el tema de la localidad.
1: Sobre pero ahora semifinal y final
2: No, pero es a partir del torneo que viene eso. La final siempre era...
3: Igual lo que digo es, entraste.
2: Sí, pero poner, así es como Bolivia, que fue al repechaje. Sería un papelón. Pues Bolivia encima quedó fuera del repechaje.
3: No.
2: Si clasificás directamente...
3: Si vos me dijiste, no es lo mismo clasificar tercero que octavo. Sí, es lo mismo.
1: Es lo mismo.
3: Si clasificaste directo,
1: es lo mismo. Porque no hay localidad en el Mundial.
2: Porque ni siquiera habría...
3: Y tampoco entras por una tabla, no es que te dicen...
2: Más o menos, te termina afectando... A ver, si vamos a lo literal, te termina afectando el lugar de los bombos que podés tener más o peor, mejores o peores rivales. Más allá de eso, yo a lo que voy es que no da la misma sensación, no convences igual a la gente, si saliste tercero por detrás de Argentina y de Brasil como diciendo, ojo que Ecuador va como la mejor del resto, que si clasificaste séptimo u octavo diciendo, entramos por la

0: ventana por abajo de Uruguay, de Paraguay, de Colombia y todo el resto de las selecciones. Más allá de eso, yo creo que un gran objetivo para Ecuador sería hacer un papel decente en la Copa América. ¿Qué sería un papel decente? Semifinales. ¿Semifinales de Copa América? Yo creo que está aprobado para Ecuador.
1: ¿Nunca semifinales Ecuador de Copa América?
0: Ecuador creo que ha jugado semifinales.
2: Semifinales me parece que sí. No...
0: Para... Ecuador, en toda su historia, su mejor resultado en Copa América es el cuarto lugar. Y llegó solo dos veces. Y las dos veces que llegó... fue porque fue local, en el 59 y en el 93. La próxima Copa América no es en Ecuador. Si llega a semifinales e iguala su mejor racha histórica, que aparte esa racha histórica la ha conseguido siendo local, yo creo que...
1: ¿Cómo terminó Ecuador las últimas eliminatorias?
0: Las últimas eliminatorias, ya te lo digo. A ver.
2: A ver.
0: Mientras...
2: Igual, para mí semifinal como objetivo máximo para Copa América... No sé si es...
3: Y bueno, pero vos tenés que contar, o sea, con las herramientas que tenés.
2: Está bien, pero...
3: ¿Vas
2: pero
3: a
2: si,
3: eso?
2: Pero también no, si caes bien...
3: Soñar, podés soñar.
1: ¿Cuántas selecciones están por encima de Ecuador hoy? La
2: pregunta, si, ¿no? Si caes bien en los cruces y te toca bueno, una no, llave puede amable...
1: Que sí. Argentina se cruce con Colombia y, o se cruce con Brasil en el camino, por ejemplo, y te toca la otra llave y ahí tenés un guiño de la suerte para
3: la
1: llegar.
3: La tenés más fácil, claro. Sí, sí, está bien, está bien, está bien. Vamos
0: acá a está, si ahí quieren está. Tengo los datos. A ver, ahí históricamente Ecuador ha terminado
1: históricamente no, la última eliminatoria. Porque no podemos hablar de históricamente. Porque hay una actualidad del fútbol ecuatoriano que es ahora. Entonces ese equipo, y esa sí, selección pero, agarró Gallardo. No agarró
2: el mundial
1: la,
2: se jugó hace
1: la
2: dos
1: de
2: meses.
1: 1930.
0: Pero claro. Te habla de lo que es la vara también.
2: Pero el mundial
0: habla...
2: se jugó hace dos meses.
1: Está bien, pero hoy los últimos 20 años
0: está bien, Ecuador... y llegó a 16avos del mundial. O sea,
2: pero ¿cómo clasificó para este último mundial?
0: Había quedado segundo. En las últimas eliminatorias Ecuador quedó segundo. Por eso las eliminatorias las hizo bastante bien. Ahora, antes quedó cuarto, quedó octavo en 2018. ¿Sí? Octavo. O sea, que andó fuera de absolutamente
2: sí,
0: todo.
2: Ya te fuiste a...
1: Sí,
0: ya estamos... Te estoy hablando de Rusia.
1: 8 años atrás.
2: Sí, pero...
0: Te estoy hablando de Rusia.
2: Ecuador clasificó segundo.
0: Sí, viene a quedar segundo. O sea, las eliminatorias... A ver, y aún así habiendo quedado segundo, Becasés era muy cuestionado. Porque la gente decía, sí, clasificamos segundos, pero hay un estilo de juego muy defensivo. Así en el Mundial no vamos a aspirar a nada. Después terminaron ganando Alemania... Pero la verdad que contra México yo creo que podrían haber hecho algo mejor. Después de las últimas Copas América, a ver, cuartos de final, fase de grupos.
1: La
0: fase
1: última
0: grupos,
1: Copa
0: fase,
1: América.
0: Cuarto de final.
1: ¿Y con quién lo elimina?
0: Cuarto de final, Estados Unidos 2024, que insisto, desde los 90 que Ecuador no pasa la ronda de cuartos de final.
1: Pero es otro fútbol, ya grupo, los 90 es otro fútbol.
2: No lo elimina Argentina.
0: Depende, en el grupo incluso Ecuador en el grupo quedó por debajo de Venezuela.
2: Pero no lo elimina Argentina por penales la última ¿sí? Copa América.
0: Quedó segundo por debajo de Venezuela y pierde con Argentina en cuartos.
2: Bueno, perdió con el campeón por penales.
0: Sí.
2: Más que eso, no, más que digno.
1: No agarra a una selección que no...
2: Sí, que
1: no
2: tiene que armar de cero.
1: No hay Costa Rica.
2: Claro.
1: ¿No? Viene con un proceso de buenos resultados.
2: Claro, ¿sí? con una estructura.
1: Sí, y con una misma línea de juego, o con una misma línea de proyecto, por lo menos, ¿no?
2: Claro.
1: Y de buenos entrenadores, Jordan, no hay que desconocer que Gallardo es un buen entrenador.
2: No, y que también para lo que es la región, es una selección que compite, a nivel mundial tal vez todavía le falta rodaje, pero para lo de acá va.
1: Sí, ni hablar.
3: Vamos a la tanda y si no se nos amontona con las noticias. Tanda, ya venimos.
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0: Vamos de lo más serio a lo más trivial. La Asociación Argentina de Pádel acaba de apartar, por lo menos preventivamente, a una jugadora de pádel. Yo no entiendo, a esta altura de la Suárez, diría mi tía, si tenemos que estar discutiendo estos temas y si hay que expresarse así en las redes. Estamos hablando de gente adulta. Dice esta señorita, Florencia Guerra Sodero, hace un posteo, dice: hoy les quiero contar que voy a tener el enorme honor de representar a Argentina en un Panamericano y no hay nadie mejor que una peronista fachera como yo para hacerlo. Por tal motivo les voy a dejar una encuesta que tienen que votar sí o sí. Amigos, conocidos, familia, peronistas, radicales, libertarios, hinchas de Belgrano, ricos, pobres, clase media, no hay ningún tipo de distinción, excepto judíos. Ustedes no son bienvenidos.
1: ¿Cómo?
2: Hinchas de Belgrano.
0: Really.
1: Perdón.
3: ¿Cuál es la encuesta?
1: Pará, ¿qué? De nuevo. ¿Cómo es que dice?
0: Ay, Dios. Anuncia que va a participar de un Panamericano. Panamericano. Al padre, sí, señorita. Entonces dice: por tal motivo les dejaron una encuesta que tienen que votar sí o sí. Dice.
1: Sí.
0: Se ve que en el próximo posteo pone cuál es la encuesta. Dice sí o sí. Y entonces, como que detalla quiénes pueden participar. Dice: uh-huh. Amigos, conocidos, familia, peronistas, radicales, se muestra abierta, ¿no?
1: Bien, muy
0: libertarios,
1: bien.
0: Hinchas de Belgrano, no sé por qué aclara,
2: sí,
0: hinchas
2: de Belgrano. Ayer.
0: Exacto.
1: Sí, o de River.
0: Exacto, ricos, ¿qué? Pobres, clase media.
1: O de Boca.
0: Y aclara, no hay ningún tipo de distinción. Y si faltaba una aclaración, abajo de todo dice: excepto judíos, ustedes no son bienvenidos. Y la Asociación Argentina de Pádel.
1: Es que yo te escuché y yo dije, ¿escuché bien?
0: Escuché bien, dijo esto, sí, dijo eso.
1: Aparte lo dejó escrito, no es que se entendió mal. Y vos decís que tampoco el autocorrector, no es que, viste que a veces, no, como decimos nosotros, grosa y
0: excepto,
1: te corrigen gorda.
0: Quiso poner, claro, exceptos joviales, ponele. No,
1: claro.
3: Incluso.
0: Sí,
3: poner,
0: claro.
3: Me salió excepto.
0: Me parece que no. Con lo cual,
1: ¿pintó esa?
0: La Asociación Argentina de Pádel la aparta por lo menos preventivamente.
2: Hay una moda antisemita hoy, porque para mí es realmente una moda. Para mí es realmente una moda el antisemitismo que hay. Todo esto de la movida de...
3: No creo que haya una moda...
2: Sí, sí, es una moda. Es una moda porque ¿sabes dónde te das cuenta
0: eso? Dónde va, ¿eh? No es algo para que esté a la moda.
2: No,
3: me parece que siempre hubo estos problemas.
2: No, pero
3: hubo...
2: ¿sabes para mí cuándo aumentó? Esto aumentó en los últimos 2-3 años.
1: Esto...
2: Con el tema de Palestina. Ya sé que...
1: Pato, querido.
2: No, escuchame.
0: Pero paren. Escuchame. Registren a dónde va.
3: Pará.
0: No está hablando de lo serio y lo político.
3: Mete cortina y vamos a...
2: Créanme que yo sé mucho de esta historia porque me lo enseñaron en el colegio.
1: Ah, por eso.
2: A mí me lo enseñaron en el colegio.
1: Sí, a todos.
2: Estamos yendo.
3: ¿Por qué admiras? No.
1: Segunda Guerra Mundial, hijo.
2: No, ¿qué Segunda Guerra Mundial? Te estoy hablando.
1: Antes, el conflicto
2: Egipto.
1: De...
2: Egipto, te estoy hablando.
1: Fuiste bien, bien.
2: Te estoy hablando hace 4.000 años que existe esto. Ahora, en los últimos años ha resurgido una especie de antisemitismo por la cuestión de Palestina. ¿Sí?
0: Sí.
2: ¿Cuántas veces vemos en toda la marcha diciendo Palestina? Vos ves gente que va al Congreso, algunos diputados.
1: ¿Vos decís que es una moda?
2: Es recontra moda.
0: Hay como una cosa, una visión equivocada, por supuesto, pero como que es cool.
3: ¿Hace cuántos años viene cool el conflicto entre Palestina y...?
0: Es que no ese es el punto.
2: Incrementó mucho, claro, desde la invasión de Palestina, aquel concierto israelí. Israel a partir de ahí contestó con más fuerza y ahí es que se volvió más...
3: Contestó con más fuerza.
0: Bueno, ahí.
2: Pero es lo que pasó.
1: Mira, para que haya... No.
2: ¿Qué término usarías?
1: Para que haya un conflicto. Es como acá cuando dicen, tomó deuda o recibió apoyo. Y todo es que hay guita que hay que devolver.
0: Pero igual, más allá de la discusión de fondo, y que es la importante, lo que yo tomo de lo que dice Pato es que es lo que yo te decía ayer de lo que pasó en el tribunero con Luquita Rodríguez.
1: ¿Qué pasó? A mí no me metas en quilombo.
2: Sí.
3: ¿Qué pasó? ¿Ayer pasó en el tribunero lo de la camiseta? ¿Sí
2: el fin,
3: no.
2: Lo del hincha de la Fiorentina.
1: Está mezclado con
0: eso. Está mezclado
2: con
0: eso.
2: Fue el lunes, martes.
3: De la, bueno, que se, la se...
1: Sí, la prohibía y hace, las Fiore.
0: Y hace el saludo ese que el Luquita Rodríguez lo limpia. Estoy seguro.
1: Igual la camiseta tiene esvástica.
0: Sí, ya sé. Sí, o sea, igualmente.
2: Claramente son.
0: Igualmente.
2: Deben ser accidentales.
0: Te puedes,
1: bueno, pero quedó.
0: Igual no podemos sentar. Hoy lo tenemos al profe, podemos hablar del tema también. Digo, te puedes sentar a hablar con alguien y te va a decir que la esvástica no tiene ninguna relación,
1: bueno,
0: con la nazi.
1: Pero el uso que se le
0: ya
1: dio.
0: Ya está, sí, después del uso que se le dio, lógicamente.
2: Hace poco me crucé en el mercado de las pulgas un Buda que tenía ese símbolo.
0: Claro. Sí, sí.
2: Yo sabía que no era necesariamente, pero vi que una mujer dijo ¿qué es eso que está ahí? No, señora, eso es un símbolo que es de varios años antes del nazismo.
0: En el museo,
2: el hombre que lo estaba vendiendo.
3: Y lo miraste,
2: señor. No, el hombre que
1: se lo vendiste, se metió
0: en el museo.
1: Llévelo, señora.
0: No. En el museo.
3: A mí me llamó la atención dos cosas.
1: Sí.
3: Y que no, se haya detenido
1: contradictorio.
3: A
0: en el museo detrás.
1: Si ponemos
0: de
1: archivo.
0: Casa.
3: No.
1: No voy a pedir audio, pero no.
0: En el museo detrás de Casa Rosada hay exhibidas llaves donde la combinación de la llave, una llave vieja, es una esvástica. Digo, bueno, igual, ya lo conocemos.
1: Hay una declaración acá de,
0: pero hay un periodo que no entiende nada, es el que se pone la camiseta del Che Guevara, es lo mismo, y se hacen los.
1: No, pero esto es distinto. Reich. Acá estamos hablando
3: de como lo que se pone la camiseta de Barney también.
1: ¿Cuántos años tiene esta mujer? ¿Sabemos? ¿Es una adulta?
0: Sí, es adulta.
1: Sí, sí, sí. ¿Por qué pregunto esto? Porque tal vez, viste, dentro del piberío puede ser que esto sea parte de un código, una forma, un chiste que por...
2: 30-31. Son medio los...
1: ¿Cuántos?
2: Sí, 30-31. La mayoría están entre los 30-40 de esta moda para mí.
1: Es que no, siendo una figura
3: pública,
1: yo no
3: me quiero tan banalizar diciendo que es una moda.
1: Yo no creo, para mí tiene
3: precio.
1: Claro, es eso, es como tomarle
0: a la edad que tiene, debe manejar de que por más graciosa que se quiera hacer,
1: pero yo te entiendo que si viene Pichu Estraneo y en un escenario o en la gambeta donde esté y hace ese chiste, lo toma como chiste y dice un judío tal cosa. Hay un contexto. Sos un humorista que está haciendo un chiste y que este es sobre judío y después vas a hacer de gallego y después va a ser de...
0: Y así todo, el equipo que lo acompaña, quien sea, va a acompañar a Moldaski si hace ese chiste. No a Pichu.
1: Pero
0: ¿por qué ocurre eso?
1: Pero no lo cancelás.
0: No.
1: Es dentro del contexto de humor y que así como te tiró ese, te tiró 200 y te... Y lo tomo de ejemplo a él. Acá, que es una deportista que no se dedica al humor, que no es un perfil privado, que tiene, que representa en este caso, porque en este caso está yendo como representante.
0: Por supuesto. Cero responsabilidad, cero cuidado. Y dijimos, Lucas decía, usaba la palabra banalizar. Y si después vamos a banalizar, no el tema, sino a simplemente ir a por algo trivial, y es que Furia.
1: ¿Qué?
0: Todos la recuerdan.
1: Sí, claro.
2: Ex persona.
0: Cada uno se gana el mango como puede. Sí, claro. No vamos a discutir.
3: La intensamente, digo.
1: La de Gran Hermano, sí.
0: No, la de Gran Hermano.
1: ¿Qué pasó?
0: Scaglione. Le avisó al mundo.
1: ¿Por qué abrís ventanas?
0: No, para cerrarla después. Le avisó al mundo que se va a ganar el mango de alguna manera particular en redes.
1: Y está bien, todos.
0: Y sí. Yo quiero someterlo a juicio de la mesa.
3: Empieza en Only y termina en...
0: No, va por ahí. No va por ahí, que es muy digno también. Cada uno.
1: Pero, ¿puede hacer?
3: Acá no decimos
2: para mí digno es otra cosa, pero bueno.
1: Bueno.
0: 34 pasaron de las 10, pues justamente después vamos a hablar de eso. Vamos a las noticias y hasta las 13. Caímos a la mañana.
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5: Conflicto en Terminal Cuenca del Plata. Gobierno plantea aumento escalonado de jornales asegurados y subir monto de partida extraordinaria. El Ministerio de Trabajo y Seguridad Social presentó una nueva propuesta al Sindicato de Trabajadores de Terminal Cuenca del Plata y a la empresa para acercar las partes a la solución del conflicto en la terminal de contenedores del puerto de Montevideo, en el marco de la negociación del nuevo convenio colectivo.
4: Colonia.
5: Firmaron contrato para la obra de rehabilitación de la ruta entre Rosario y Barker. Demandaría 8 meses. La intendencia firmó el contrato con la empresa Meliter Sociedad Anónima para la obra de reconstrucción del camino Rosario-Barker entre las rutas 2 y 54. La inversión total de la obra será de casi 55 millones de pesos, financiados por la OPP a través del programa Caminos Rurales y del Fondo de Desarrollo del Interior, unos 3 millones de pesos aportados por la Intendencia de Colonia. El director de obras de la comuna, Gonzalo Santos, decía:
6: básicamente es una reconstrucción de base con un tratamiento superficial, un tratamiento doble con un riego final de niebla y, bueno, en conjunto con elementos accesorios como señal ética, alguna obra de arte que se ensancha, se modifica, pero sobre todo una obra puntual, digamos como simbólica, que también se incorporó atendiendo este aniversario, que el intendente, que siempre en eso se destaca por mirarlo con cierto detalle cada una de estas obras, es una vereda que se va a hacer frente a la escuela, que va a tener una longitud aproximada de 60 metros.
4: Argentina.
5: El INDEC publicará el EMA este jueves y se sabrá si la economía sigue en modo serrucho. Este jueves el INDEC difundirá el estimador mensual de actividad económica de julio, que según las proyecciones privadas bajaría 0,8% contra junio, y los datos representarán lo que los economistas denominan efecto serrucho.
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0: Hablábamos recién de que, sí. A ver, una persona...
1: ¿De qué?
0: No voy a profundizar tanto en qué es el éxito, si lo alcanzó Furia Escaglione en algún momento.
2: El éxito es muy particular para cada uno.
0: Por eso. Hablemos de trascendencia, de relevancia mediática. La alcanzó participando de Gran Hermano. Lógicamente, uno necesita vivir. Hay
1: sí,
0: que
1: claro.
0: generar ingresos, hay que parar la olla. Ella ha hecho algunas presencias, uh-huh. algunos boliches, cosas que
1: sí,
0: hace.
1: Ha participado en otros realities.
0: Y ahora salió, a ver, espera porque quiero ver cómo lo anuncia. Dice, quiero contarles, dice Furia.
1: ¿Es noticia lo que vas a contar?
0: Bueno,
1: pero digo,
0: medio
1: es como que
0: como
1: vos
0: perfil
1: digas...
0: lo pone en su portal de espectáculos, en Exitoína.
1: Claro, pero lo que digo es, lo que vas a contar, todos vamos, yo voy a ir a mi casa y decir, che, ¿vos sabías esto de Furia?
0: No creo.
2: Yo digo, no creo. Eso en mi casa. Broja, me
0: ¿pero dónde te crees que estamos en la CNN?
1: No, está bien, pero digo, ver, ¿qué tan...? ¿Podemos adivinar qué trabajo va a tener?
0: Ahí está, por eso. Ella dice, quiero contarles que por fin ya van a tener un lugar en donde van a poder pedirme X cosas, que estas otras cosas y estas otras cosas. Ustedes lo pidieron, dice.
1: Ah, se lo pidieron.
0: Ustedes lo tienen.
1: Oferta
0: y por
1: y
0: fin lo pude crear. Los espero con sus reservas.
1: Sí.
0: Porque hay que reservar esto.
1: Hay que reservar.
0: Y entonces sumó estas cuestiones a la página web vinculada a Turnito App.
1: ¿Cómo? ¿Turnito?
0: Así se llama.
2: Y es una aplicación para...
0: Que tiene su cuenta de Instagram en el apartado Experiencias Bien. Furia.
2: Experiencia Furia.
1: ¿Un turnito? ¿En diminutivo? Sí. No, bueno, pará.
2: Así se llama la app.
1: Se llama así, no es culpa mía.
0: No.
1: Yo no estoy...
3: ¿Pero qué es? ¿Médica la loca? No entiendo.
1: Ah, un turnito médico.
0: No tiene titulación.
1: ¿Masajes?
0: No.
1: ¿Es experiencias sensoriales? ¿Es solo virtual?
2: ¿Experiencias sensoriales?
1: ¿O es buena? ¿Tarot?
0: Llegaron.
1: ¿Llegamos?
0: Ah, sí. A una, porque son varias.
1: Tarot es una.
0: A una. Tirada de cartas.
1: Ah, mira, pensábamos que era otra tirada.
3: No.
0: Exacto. El cliente.
3: Lo pensé, pero no quise decir.
0: Dice: sí, el bueno. cliente puede consultar sobre.
1: Se está comiendo galletita, flaco. Son las 10 de la mañana.
2: Al aire comiendo galletita.
1: Galletita, pero salvo que me digas: mira, tengo la presión por el piso. Te digo, ok, comete una galletita.
2: Se levantó hace 10 minutos.
0: Ayer.
2: Hace 10 minutos se levantó.
0: Aparte, pijama, boludo.
1: Aparte, sí, también llama. Sí, pero esa pijama. Galletita es de colegio, primaria.
0: Pará.
3: Está rica.
0: Yo voy a decir algo. Muy.
1: Nadie dice que sean feas las galletitas.
0: Muy generoso. Tanto ayer como hoy, que tenía
2: ofreció cerealita.
0: Ofreció. Claro. Las de ayer estaban en el límite para mí de lo que voy a decir. Las de hoy exceden.
1: A ver.
0: ¿Y qué es? Yo le entro a las de ayer
1: sí.
0: y ya quedó
1: sí.
0: para estar al aire. Las de hoy son imposibles.
1: No las bajo
0: ni con una varilla de destapar cañería.
1: ¿Qué decisión al enfrentarse a, ahora vamos al tarot y a esto.
0: Sí, obvio.
1: Al enfrentarse con el momento de elegir galletitas,
0: sí.
1: Es que el tipo elige la que tiene relleno de frutilla. En vez de la. ¿Conocés la chocolate? ¿Conocés la Oreo, hermano? Que te traes.
2: ¿Es frutillo o cereza?
1: Esa jalea, esa.
0: Antes venían ustedes, son todos muy pibitos. Todos, ¿eh? Todos. Sí, acá no todos. Sé. No sé que en el pasillo. No, hay un cobato también. Antes venía, había dos variantes, ¿saben?
1: Sí, claro. Antes se llamaban panchitas esas.
0: Sí, pero...
1: Que no existen más.
3: Frambuesa.
2: Las sonrisas siempre fueron sonrisas, después le venían panchitas.
1: Que eran la de chocolate y vainilla.
0: Pero cuando las sonrisas se sonreían en los 80, 70, cuando yo las compraba,
1: sí.
0: había de dos sabores.
1: ¿Cuáles?
0: Frambuesa
1: sí.
0: y naranja.
1: Naranja.
0: Igual no.
1: Para ir al baño, ¿no?
0: No iban, no iban.
2: La aliviaron al toque.
0: No iban, no iban. Por eso...
2: Es como la Coca-Cola Cherry.
0: Sí, exactamente.
2: Duró
0: sí.
2: poco.
0: No, duró poco.
1: La... No, igual.
2: No
1: sí.
2: sé, yo era pibe.
0: Vital. En afuera hay, no afuera.
1: Sí, afuera hay,
2: sí,
1: pero.
2: Afuera hay acá.
0: La que duró poco acá fue la tiene, la nativa. La nativa.
2: Ah, no, la nativa.
0: La gaseosa de yerba mate.
1: Sí.
0: La lanzaron con.
2: La de pera con hibiscus. Eso es más para acá.
0: Sí, no, y no, el hibiscus, no.
1: Pero
0: no.
1: En un momento
0: tiene
1: estaba.
0: Muy buena prensa el hibiscus, pero.
1: La gaseosa cola twist que tenía el.
0: ¡Ay! Cada tanto hay.
1: ¡Ay, acá el todavía! Sí, viste que va y viene, ¿vale?
2: Sí. ¿Limón?
1: Sí.
0: Esa es muy buena, ¿eh?
1: Sí, yo no estoy ¿sí? diciendo.
0: Mi hijo mayor es fan y cuando la veía.
2: ¿Probaron la cerveza que viene con limón?
1: No.
0: No.
2: Es.
1: ¿Buena?
2: Es una gaseosa de...
0: Ah, ¿sí?
2: Sí, mucho.
0: Alguna vez me han visto la...
1: Es una limonada.
2: Me la regalaron el otro día que
0: fui
2: a un lugarcito y fui a dar una cerveza
1: sí.
2: en la heladera estaba esa.
0: Claro.
1: ¿Y refrescante?
2: Por ahí si la tomás muy fría puede andar, pero no es decir me voy a tomar una cerveza.
1: Claro. No es de, no acompaña la pizza.
4: Es más aperitivo.
0: Eso, claro. Bueno, viste que a la cerveza esta de la que lleva la reina en la cabeza.
1: Sí, claro.
0: Se suele.
1: Sí, sí le ponen la rajita. Sí.
0: Eso. Sí. Había un bar.
4: Pero esta es muy invasivo el limón, ¿eh?
0: Claro, bueno, ahí está el tema. Había un bar en zona Flores hace muchos años, se llamaba Bar Rojo, que tenía una particularidad. Porque se tomaba cerveza, no había cervezas artesanales en aquella época, eran todas cervezas industriales, pero se tomaba esencialmente cerveza. Y se comía maní.
1: Sí, claro.
0: ¿Cuál era la costumbre? El maní, la cáscara, porque te lo servían con cáscara, se tiraba al piso. El piso de ese bar era de cáscaras de maní.
1: Ah, mira.
0: Igual estaba limpio. Eran cáscaras de maní, no es que veías cáscaras de maní pelusa, un perro muerto, no.
4: Pero de maní, el que vos tenés que romper.
0: Ese, del grande.
4: El que tenés que romper.
1: The y Royal
0: era,
1: maní.
0: Era muy gracioso entrar.
4: No, porque viene
1: sí. Claro. Que con piel, con.
0: Y en ese bar. Yo hace muchos años de esto. Ahora se le entró más a esos lugares, pero a estos sabores. Pero se servía cerveza con granadina,
1: claro.
0: Cerveza con ginebra. Es la primera vez que yo veía cómo te lo servían, porque te servían el shot al que le faltaba un poco. Y decías, ¿por qué le faltó un poco? Porque lo pediste con ginebra y te soltaban el shot en el centro.
1: Claro.
0: Cerveza con ginebra va, con granadina es un poco dulce.
1: Yo una vez tomé uno que era. ¿Cómo era? No me acuerdo el nombre que tenía. ¿Cómo dijiste que se llamaba el bar ese que fuiste vos?
0: Bar Rojo.
1: Ah, no, este es otro que está por el centro.
0: Gran Puerta Roja.
1: Claro.
0: Claro.
4: Y otro que se llamaba Bar Roja, ¿no?
1: Y te servían, era como si fuese...
4: Se come bien ahí.
1: No me acuerdo qué tenía, pero te ponían abajo un shot de vodka picante.
0: Ah.
1: Estaba macerado con...
0: Sí.
1: ¡Boludo!
0: No, yo fui a...
4: Intomable.
1: Intomable y aparte... Veneno puro. Y después fui con un amigo. Le dije, boludo, pedite este, que está re bueno. ¿Sí? Sí, obvio. Si yo me la comí, te la comí también. Y sí, es
0: yo fui veneno. A comer.
4: Digamos dos.
1: No, yo ya lo tomé, pero hablo vos, es muy caro.
0: Fui a comer con unos amigos hace unos meses a un restaurante por zona Villa Crespo de comida rusa.
1: Sí.
0: El tema es que llegué temprano.
1: ¿Te pediste ensalada?
0: No, había, te lo juro que había.
1: Y
0: te,
1: sí.
0: Había. Llegué temprano. Y es como, dale, boludo, mensajeando. ¿Vienen? Sí, pará, no, todavía está saliendo este hijo de... Bueno, sí. Viste, hay uno que se toma más tiempo que otro, bueno. Y en un momento, bueno, algo voy a comer, yo tenía ganas. Entonces, me pedí, no me acuerdo, que para comer...
1: ¿Estás en una mesa o en la barra?
0: No, en una mesa.
1: Ah.
0: Me invito a la barra, porque atienden los dueños. Claro. Entonces me invito, me dice, ¿quieres sentarte? No, acá estoy bien. Yo me había sentado en una mesa esperando que llegaran pronto, no llegaron nunca. Me dice, ¿quieres venir a la barra? No, le digo, acá estoy bien. Entonces... Y me trajo, me hiciste acordar por eso, me trajo un vodka especiado con ají, con picante. Y es lo único que pedí. Y era como, no va.
1: No se puede, no.
0: Y me daba cosa pedir una gaseosita.
1: Claro.
0: Es como, te pediste un vodka, gordo.
1: Claro. Estás en raya.
0: Claro, y me la banqué un rato.
1: Ellos desayunan ese vodka.
0: Exactamente, sí. Y son rusos, rusos posta. Hablamos de la tirada de cartas.
1: Sí.
0: De fútbol.
1: Y hablamos de las galletitas. No entiendo todavía por qué llegaste a esas galletitas, Ganuli. Y no a unas con chocolate, como Dios manda.
0: O una clásica, sin relleno también puede ser.
2: Pues me encontré estas.
1: Pero hiciste la cuenta y dijiste, uy, están en oferta estas.
2: No.
1: O dijiste, uy, qué rica, hace cuánto que no como esta. Viste que a veces tirás esa.
4: Estaban en la alacena.
1: Hace cuánto. Era...
2: Claro.
1: Ah, estaban en tu casa.
2: Sí.
1: Ah, pensé que fuiste a comprar.
0: Ah, está bien.
1: Está bien, eran las que había.
0: Bueno, no, eso sí, no fue de la góndola, sino fue.
1: Claro,
0: de
1: la casa. Digo, la voluntad de comprarlas, bueno, pero si era las que había, sí, está bien.
0: Sí, obvio.
1: Sé lo que hay.
0: Yo le compré a mi nieto, a Vito, unas que son de las marcas de alfajores, que vienen con chips.
1: Sí.
0: Y no le gustaron al hijo de...
1: ¿Galletitas?
2: Mira.
0: ¿Galletitas?
2: Sí.
4: A Fabri le gustan.
0: ¿Le gustan? A mi nieto no le gustaron. Y digo, ¿fue por qué? Porque ya viene más grande, yo le compraba las sencillas, las simples, las sin leche, ¿viste?
4: Es falopa, ¿eh? Cuando la agarre, es muy, muy claro. Dulce.
0: Me parece, y mirá que muy le gusta bien. Lo dulce, pero...
1: Las que eran las mejores eran las otras, las que tenían el botón de chocolate, que tenían seis en el paquetito.
0: Tentaciones.
1: Sí. Oh, tentaciones. Esas eran espectaculares.
0: Y la versión que tenía frutillita en el centro.
1: Muy bueno. ¿Vos llegaste a esas?
2: Sí,
0: son creo que
2: de hecho estaba, me acuerdo las publicidades eran re pesadas. Estaban en todo.
1: Pero era muy bueno.
0: No, tope, para mí es de lo más.
1: Aparte le comías al costado y dejabas el botoncito.
0: El botón.
1: Uy, qué rico.
0: Vamos a seguir hablando de Furia. No sé por qué me estamos hablando tanto. Vamos a la tanda y ya venimos.
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0: Hablábamos antes de un exjugador técnico como el señor Gallardo y Gareca, que también lo es, hizo declaraciones en un medio deportivo. Habló.
1: ¿Qué dijo Gareca?
0: Y yo, en uno de los titulares, en este caso Infobae, dice: Ricardo Gareca sentenció, se acabó lo de los cinco grandes en el fútbol argentino. Los dos clubes que él propone agregar y planteó como revisar esta nómina histórica.
2: Igual está bien, porque él habla de abrir la mesa. No de reemplazar.
0: De excluir a algunos de los que ya están.
2: No es que dicen, che, sacalo a Racing y pon a Estudiante. No, te dicen, no, mirá, esos cinco sí, son los grandes. Pero si vos subís personas a este ring, también comercialmente vas a tener más clásicos.
0: Bueno, se genera inmediatamente la pregunta, es de por qué los grandes son grandes.
2: Bueno, algún filósofo te dirá constancia en el tiempo.
0: Ahí está, por ejemplo.
2: Por ejemplo.
1: Porque no hay duda quién es el más grande.
2: Otros te dirán por su gente.
0: Que te claro, dicen, por la capacidad por de movilización. Gente.
2: Claro. Bueno, porque son relevantes. Porque si, por ejemplo, está bien, vos tenés a un club que le importa a 10.000 personas.
0: Sí.
2: Y bueno, podrá ganar, no ganar, pero no tiene lugar en...
0: Yo quiero, en principio, lo que yo quiero saber es cuán mensurable es esto. Porque decir simplemente que hablar de espíritu, de devoción.
2: Bueno, por ejemplo, el otro día, San Lorenzo, abajo del diluvio, perdiendo un baile irremontable, con un club que viene de, digámosle, financieramente desprolijo.
0: De desazón en desazón.
2: Y la gente alentando como alentaba. Esa foto
0: bien.
2: Es decir, San Lorenzo.
0: Y eso es una respuesta, porque eso es mensurable, parecería que no, pero lo es.
1: En principio son los grandes porque antes ganaban todos los campeonatos esos mismos equipos.
2: Claro.
1: O sea, bien. Se repartían los campeonatos, por eso se los denomina.
0: Así llegaron a hacerlo.
3: Recién Estudiantes rompe esa hegemonía en los 60, pero hasta aquel entonces en el profesionalismo solo había habido grandes campeones en el fútbol argentino.
2: ¿Pero cuándo empieza el profesionalismo?
3: En el 31.
2: ¿30 años? Fueron cinco clubes. Y Estudiantes rompe esa hegemonía en los 60 y pasaron 60 años.
3: Sí, pero el tema no es que... ¿sabes cuál me parece un buen parámetro para ver esto? Constancia en el tiempo, justamente.
2: Sí.
3: Me parece muy interesante ver la tabla histórica, siempre, de equipos en primera edición. Me parece también interesante, no sé, ver la Libertadores, ver la Champions, ver los Mundiales, también donde, por ejemplo, Argentina tiene más puntos que Italia. ¿Qué?
1: Champions no juega equipo argentino.
3: ¿Qué tiene?
1: Estamos hablando de fútbol argentino.
3: ¿Qué tiene? Y el Mundial no juega equipos argentinos, juega la selección argentina.
1: Por eso mismo, lo tenemos que dejar afuera porque estamos hablando...
3: Pero estoy diciendo que sirve para cualquier parada.
2: Pero vos meterías...
3: Sirve para la Premier League también.
2: Pero vos meterías más grandes. ¿Vos dirías los seis grandes de Argentina?
3: Para mí está bien que los cinco grandes sean los cinco grandes.
1: Para mí
3: porque
1: hay...
3: Porque si no, en errores quizás un poco de... Mira, vos antes hablabas del Big Six de Inglaterra, por ejemplo. El Big Six hoy en Inglaterra, para mí confunde a mucha gente. Porque el Big Six no son los seis equipos más grandes de Inglaterra. Son los seis equipos que más ingresos generan en Inglaterra. El Tottenham no es más grande que el Aston Villa.
2: Está bien, pero vos me decís hoy que el Manchester City no se sube a ese ring.
3: El Manchester City sí se puede llegar a subir, pero por ejemplo el Tottenham no.
2: ¿Pero por qué le abren la puerta a un Manchester City y acá no le puedes abrir la puerta a un Estudiante?
3: Yo no digo que no le puedas abrir la puerta.
2: ¿Vos la abrirías? ¿Vos empezarías a decir los seis grandes?
3: Es que para mí la historia es muy distinta. Inglaterra no ha tenido un dominio tan claro por parte de algunos equipos sí y algunos equipos no, sino que tendría que tener a dos equipos nada más, que son el Liverpool y el United.
1: Está bien,
3: Inglaterra
1: pero
3: durante los primeros
1: no
3: años...
1: No llevemos el tema al fútbol inglés.
3: No, por supuesto.
1: Llevémoslo al fútbol argentino. Hay una mesa de cinco grandes y hay uno que se sienta solo en la mesa.
2: Ah, vos la querés llevar para Boca.
3: ¿No? Él la quiere llevar para el equipo.
1: No, porque el resto se puede discutir.
3: Él la quiere llevar para el equipo que no es ni el máximo honor de Argentina ni el máximo honor de la Copa Libertadores. Pero bueno, está bien. En esa separación que quiere hacer.
1: Hay un equipo que es muy grande y otro que viene después. El que viene después, que todo el tiempo quiere demostrar que es más grande que el más grande, tiene menos Libertadores, menos Intercontinentales, menos Sudamericana. Tardaron mucho más años en ganar todo lo que ganó Boca.
3: Menos Sudamericana, soy buenísimo.
2: Y bueno, pues son títulos que no tenés.
3: Menos Interamericana, no crees.
1: Menos Recopas. No, son títulos internacionales.
2: Claro.
3: O sea,
2: es presencia internacional. Yo te lo tomo.
1: No tiene... No sufrió el descenso, por ejemplo. Es un parámetro importante
2: también
1: dentro de lo que es grande. O sea, en todo lo que vos puedas intentar, bueno, siempre Boca primero llegó antes a todo.
2: Pero estamos hablando de subir o no a estudiantes.
1: Bueno,
2: a,
1: pero estudiantes, pero bueno, querés subir a estudiantes. Por supuesto que subir a estudiantes. Si llegó antes que River a ganar cuatro Libertadores y a ser campeón del mundo.
2: Sí, sí, y está en pelea de una quinta. Pero
1: lo, ¿cómo no lo vas a subir a estudiantes?
2: Pero vos decís el día de mañana, juega Estudiantes.
3: El tema es que para
2: San Lorenzo
3: Lucas,
2: es un clásico.
1: No, no es un, no, no es un
2: y, clásico. Pero entre clásico, grandes son clásicos.
1: Pero Estudiantes Independiente lo fue.
2: Uh-huh.
1: Porque jugaron muchos partidos de torneos internacionales.
2: Claro, entiendo a lo que vas, pero vos, para que sea clásico, si juega River no, San Lorenzo,
1: pero
2: es un clásico.
1: Pará, sí. Una cosa, pero estamos hablando, una cosa es un clásico y otra cosa es que abrir la puerta a un club para que se siente en la mesa de River San Lorenzo. Para ser Independiente.
2: Es que ese es el debate. ¿Lo sentás o no lo sentás?
1: ¿A Estudiantes? Sí, ¿cómo no lo voy a sentar?
2: Pero vos
1: si
2: ahora
1: campeón del mundo antes que San Lorenzo.
2: Vos instalarías, porque lo que Gareca decía era, sí, lo que usted tiene que empezar a hacer de los medios de comunicación es a hablar de los seis grandes, siete grandes, decía. Ya abrió,
1: ¿y a quién ponía él?
2: A Vélez, obvio.
1: Bueno, Vélez es campeón del mundo, sí, ¿por qué no? Se podría sentar. Tiene la, es campeón del mundo una sola vez, como River, por ejemplo.
2: Claro.
1: Como Racing, por ejemplo.
2: Él decía los 6, 7 grandes. 8 si querés hablar de un huracán.
1: De hecho, cuando Vélez gana la Copa Libertadores y sale campeón del mundo, igual a River, porque River hasta ahí tenía una sola Copa Libertadores.
2: Pato, también lo que dijo Gareca es que el mundo se divide, la Argentina se divide entre dos clases de hinchas. ¿Lo querés escuchar?
0: Ah, ¿lo tenemos? Eso, tenemos soporte de audio.
2: Escuchá, Pato, ponete los auriculares, papito.
4: ¿En qué se parecen?
5: Se lo vi de acá.
4: ¿Y en qué se diferencian Boca y River?
6: Para mí, mi visión, ¿no? Yo no conozco a nadie que simpatice con Boca. El que no es hincha de Boca, ¿viste? O sea, yo no conozco a nadie, o sea, que sea un hincha de un equipo y que simpatice por Boca, no, son anti-Boca. Ahora por ahí con River he visto a hinchas de Independiente simpatizar más con River, ¿viste? O sea, por el estilo de juego, porque le gusta. O hincha de Vélez, que por ahí simpatiza más con River. Pero he visto hincha de Boca, hincha de Vélez que no quieren a lo de Boca, ¿viste?
2: Claro, lo que dice Gareca es, sos o de Boca o sos anti-Boca.
1: Claro, por supuesto, sí.
2: Vos que lo dijo Gareca.
3: Es una boludez lo que está diciendo Gareca.
2: Para vos no se dividen así.
3: Yo mismo he conocido gente que son hinchas de algún club y que también son simpatizantes de Boca. Que hacen las fáciles. No, soy un equipo de mi barrio, de mi ciudad, de mi pueblo, pero sí, después soy de Boca. ¿Me entendés? Es como que... Y aparte también, decir que Independiente no quiere que Boca le vaya bien en Copa Libertadores, eso es pura y exclusivamente porque no quieren que los alcancen. Después Independiente, ¿vos te pensás que quiere que a River le vaya bien? No, quiere que le vaya igual de mal que Boca.
2: Lo que también vienen diciendo es, Boca...
1: Bueno, pero no, este debate no se instala con otro club. Se instala con Boca. Por algo se instala.
2: Bueno, lo sí, que...
1: Y repentinamente lo, se dice que o sos de Boca o sos anti-Boca.
2: Se desprendió de esto que dice que...
1: Se sienta solo en la mesa
2: de
1: Lore.
2: Que hablando claro, de esto de que vos decías, Donato, de cómo se mide, cómo sí, es que podemos saber, empezaron a mostrar algunas tapas de diarios, por ejemplo, que titulan ganó Boca o perdió Boca. Pero cuando pierde Boca, no es el título ganó Tigre,
0: sí,
2: ganó tal, sí, sino es perdió Boca.
3: Y con River pasa lo mismo, ¿de qué está hablando este?
2: Pero estamos hablando de ser de Boca o anti-Boca.
3: Pero estás diciendo que cuando Boca pierde...
2: Estamos
3: el título
2: hablando de lo que dijo Gareca. Ya tal vez sé, no escuchaste porque no tenés los auriculares.
3: Pero sí, Dios mío.
2: Pero estamos diciendo... Si querés traer tus audios de River...
3: Escuchame, si necesito... Si vos me estás diciendo que cuando pierde Boca el título es pierde Boca, cuando pierde River el título no es ganó Huracán, es perdió River. Pasa lo mismo.
2: Eso es muy medible porque pasó hace poco.
3: Bueno,
2: a ver, voy a entrar a fijarme.
3: Acá,
2: si es...
3: acá mismo se hizo eso.
1: No, está bien, digamos. Acá lo que marca Ricardo Gareca, que no es santo de mi devoción, ¿no? Porque tiene el paso prohibido por el barrio de La Boca. No puede entrar a
2: ¿ah, sí?
1: La Boca, claro, sí.
2: ¿Por qué?
1: Por traidor. Ah. Él y Ruggeri son dos traidores.
2: Opa.
1: No. Lo que dice un tipo que. Vivió en la pensión de Boca, se crió en la Candela, debutó en primera división en Boca. Lo que dice es que en la calle, porque es un tipo de calle también, Gareca, que o sos de Boca o sos anti-Boca.
2: Claro.
1: ¿Sí? Que no hay nadie que pueda simpatizar en algún momento por Boca. Y que ha pasado con otros equipos.
0: Uh-huh. también es para mencionar, y ya vamos a ir a las noticias, que el espíritu anti-Boca le da, y no por más que yo, si no soy militante, pero soy de Boca, digo, no lo digo desde ahí, pero es un valor agregado porque no hay, o díganme ustedes, corríjanme, sí, no hay anti-River, anti-Vélez, no, del no mismo hay, modo que hay
1: no lo hay, para nada, para nada.
0: Y eso...
2: Hay mucho, preguntémosle a Pato, Pato, ¿hay mucho anti-River?
3: Y yo creo que hay mucho anti-River y hay mucho anti-Boca. Sí, después no sé, hay más anti-quién. Sí.
1: El fin de semana jugó Boca San Lorenzo.
0: Sí.
1: Sí. Para San Lorenzo juega con Boca, incluso hasta es más importante que juega con Huracán.
0: Entiendo.
2: Es más clásico que...
0: Entiendo.
1: Le importa, no estoy hablando de si es más clásico o menos clásico. Estoy diciendo que al hincha de San Lorenzo le da más satisfacción ganarle a Boca que ganarle a Huracán.
0: Que ganarle a su clásico rival.
2: Sí. Claro.

0: Huracán.
1: De alguna manera, digo.
0: Independiente. Después, obviamente, de Racing, si vos le preguntás a qué equipo le quiere ganar, te va a decir a Boca.
2: No, y perdón.
0: Y a Racing, y a los hinchas de Racing, te va a decir, después del clásico, ¿quién equipo le quiere ganar? A Boca.
2: Y perdón, no, ayer acá.
3: Racing hoy te dice River.
2: Ayer acá.
0: Te va a decir River, boludo.
2: Ayer acá.
0: Sí.
2: Se preguntó. Jugar Libertadores, no sé qué, y que gane. Sí. Pero que gane Boca. O. Que Boca no gane absolutamente nada. Y se eligió que Boca no gane absolutamente nada. O sea, se eligió acá.
1: Claro.
2: Antes que el mérito propio del Che, nosotros. No. Y es eso que, pasó ayer, ¿eh?
1: Sí, es que yo creo en esto, y ya vamos a las noticias. Yo creo en esto que te enaltece ese espíritu anti. ¿Viste que ocurre en la política que no solo vos tenés que medir los niveles de preferencia, sino los de anti? Porque esos juegan también. Y esto te termina enalteciendo, digo. Tener ese que te rodee, ese espíritu anti, los termina enalteciendo, digo. Le da una entidad que por mérito. Porque, ¿qué mérito ha hecho Boca? Digo, vale para cualquier cosa, pero ¿qué mérito ha hecho para tener un espíritu anti alrededor mío? Yo laburé por ser bueno en lo que hago. Uh-huh. Y generé eso. ¿Por qué lo generé? Es una gran pregunta para hacerse, digo. ¿Por qué terminé generando eso? ¿Es la envidia, el encono? ¿Por dónde va? Digo, ¿qué es lo que yo... ¿qué es lo que despierta?
0: Bueno, eso también te hace posicionarte por encima de los demás.
1: A eso voy. Te termina enalteciendo. Y son los demás que no pueden sino sentir esa pasión de la que habla Francella en la película, digo, lo que te termina enalteciendo. Pero tiene que ver con eso, y que es, creo que excede a lo futbolístico, tiene que ver con otras cuestiones. Y en ese sentido, digo, más allá de los números de los que hablábamos, es una charla para tener en otro momento, y recuérdenla, pues yo me voy a olvidar seguro, sí. Pero recuérdenla. Lo que tiene el hincha de Boca. Esta sí. Mística de la que hablábamos, sí. Esto que tenía, que Nacho describía del hincha de San Lorenzo cantando, perdiendo, sí. Y cantando y alentando. Lo que tiene el hincha de Boca, ¿lo tiene en tal caso el hincha de River?
0: No, para nada, jamás.
1: Bueno, esa charla creo que nos la debemos, porque acá lógicamente va a haber quien
0: jamás.
1: Difiere en eso.
0: Jamás. Claro. Los propios jugadores de River dicen.
1: Bien, bueno, vamos a tener esa charla. Que,
0: ¿no? ¿No hay una declaración? ¿No hay declaraciones?
2: Bueno, habrá que traerlas, yo no lo sé.
1: Bueno,
2: ¿no hay
1: declaraciones? Esto excede a los futbolistas.
2: Bueno, traigan mañana cada uno sus.
0: No, yo no voy a traer nada mañana porque esto.
2: Pero no es que no venís mañana.
0: No, yo no voy a traer nada.
2: Mañana hay que venir.
0: Esto es.
2: O nos tomamos mañana.
0: Esto es así, digamos.
2: No me molestaría.
0: Se sabe.
2: Mañana.
1: No, señor, ¿de qué está hablando?
2: Si lo arma mañana.
0: No es lo mismo jugar en la Bombonera que jugar en cancha de arriba.
1: Ahí está. Vamos a plantear. No, lo planteamos para mañana.
4: No, literalmente no lo es, pero bueno, está bien. Gracias por la aclaración.
1: Ya que estamos sin fútbol.
0: Para el visitante nunca es lo mismo.
4: Y claro, bueno, para el local tampoco.
1: Lo dejamos planteado.
0: River se fue al descenso de su cancha. Imagínate lo que pasa.
1: Paren, no argumente. Quiero que mañana lo tenemos al doc.
2: Sí, claro. Bueno,
1: mañana lo tenemos al doc.
2: Dios mediante.
4: Caímos en Bober.
1: Argumentos, del mismo modo que hoy decíamos.
2: Pero pueden dejar de robarle tiempo a nuestro profesor de historia, Gustavo Leate, la historia de todos.
0: ¿Cuánto o sea, argumentos me sobran?
1: Bueno, mañana
0: Boca,
1: los quiero.
0: A Boca le sube, ¿cuántas horas vamos a hacer programa?
1: Ahí está, listo. Mañana quiero que argumentemos de eso, hablamos de espíritu, bien. De pasión, de números futbolísticos, lo vamos a correr de momento, pero hablamos de eso. ¿Es lo mismo?
0: Dale, ¿no?
1: Viene el turista.
0: 10.000 personas.
1: Porque la pregunta es, viene el turista.
0: ¿Sabes cuántas personas
1: y le dice,
0: Japón, Boca?
1: Te voy a llevar en un recorrido. ¿A dónde lo lleva?
2: A Núñez.
1: Sí, esa es la pregunta. Noticias y ya lo tenemos con nosotros el profe Gustavo Rial.
5: 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Uruguay.
6: Imputaron al delincuente que tiró al suelo y arrastró a una mujer de 82 años para robarle la cartera en Malvin Norte. El delincuente de 33 años con antecedentes penales por hurto y por rapiña especialmente agravada fue imputado por la rapiña a una mujer de 82 años. El 11 de septiembre tiró al suelo y la arrastró en Alto Perú y Tabobá en Malvin Norte para robarle la cartera. El fenómeno del Niño va a ser inusual y con grandes probabilidades de ser el peor, dijo experto en clima de la universidad. El experto en clima de la Facultad de Ciencias, Marcelo Barreiro, explicó.
7: En particular en nuestra región, el cambio de los vientos genera un aumento de lluvias particularmente al norte del Río Negro, y también cambia las temperaturas. Cambia las temperaturas en particular durante primavera hasta en verano también un enfriamiento con respecto a lo normal, pero de vuelta en otoño es donde es el máximo enfriamiento. Es decir, el Niño dura un año. Empieza en julio y termina en junio del año que viene. Desde primavera, ahora, hasta otoño del año que viene, hay grandes probabilidades que las temperaturas sean más bajas que lo normal en todo el país, ¿sí? Debido a este fenómeno del Niño fuerte.
3: Argentina.
6: Milei reafirmó el reclamo por Malvinas y pidió que haya consecuencias contra las empresas que operan en las islas. El presidente Milei, en su exposición durante la Asamblea General de Naciones Unidas, ratificó el reclamo por Malvinas y solicitó que haya consecuencias contra las empresas que operan en las islas. Asimismo, manifestó que para el gobierno el tema es una causa nacional y sostuvo la defensa territorial de la soberanía. Es una prueba de la distancia que puede existir entre las palabras de las instituciones internacionales y la realidad sobre la que pretenden actuar.
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0: 9 pasaron de las 11, tenemos 16 grados 8 décimas en este momento. Más que agradable, ya vamos a hablar del clima durante el programa. Bienvenido, Gustavo.
1: Buen día, ¿cómo estás?
0: El profe Gustavo Uriarte con nosotros, Gustavo Uriarte, la historia de todos en Instagram. Y ustedes que decían, dale, dale, noticia. El profe estaba escuchando porque
2: sí,
0: estaba aquí.
2: Sí, claro. Y hasta ahí 10 estuviste boludeando.
1: No, pero cuando es fútbol, paro la oreja.
2: Pero metete ahí, Gustavo, pasá, entrá.
1: No, yo respeto papá, los espacios.
0: Pero además, justamente, nos quedamos un momentito antes mientras estaban las noticias charlando.
1: Ya hicimos el guión.
0: Y el profe ya me dio una clase y dije, pará. Le dije, ya está, callate. Esto al aire, Gustavo, al aire.
2: ¿Vos le dijiste así, callate?
0: No, callate no le dije. Le dije, no, vamos al aire. Esto, le dije, explícanos esto al aire.
2: Vas a tener que prestar atención, papito.
3: Se resubicaba aparte.
2: Sí, fue atrevido. Claro,
0: callate al profe. ¿Por qué?
2: Le cambiaste el tema de hoy.
1: No, también,
0: vamos a entrarle. Por supuesto.
2: ¿Pero
0: por qué? Porque lo que nosotros hablábamos, que tiene relación con lo futbolístico, el espíritu, la pasión, el profe, obviamente, porque es el profe,
1: claro.
0: Hizo una asociación y lo llevó a otro lugar.
1: Claro.
0: A otro lugar que decís, yo, lo mío fue así, ¿eh? Me la tuve que sostener un poquitito para no pasar vergüenza, pero la mandíbula cedió un poquito, dije. Ah, claro.
2: A ver, ¿pero qué? ¿Qué?
1: Yo te lo voy a explicar desde la experiencia propia como hincha de un club de provincia.
2: Sí.
1: Colón versus Unión.
2: Mal llamado del interior.
1: Sí,
2: claro, lo aprendimos acá.
1: Pero yo recién escuchaba, es el país, decían algo así como, ¿es Boca o Antiboca?
2: Sí.
1: Y los titulares, que muy importante. Coincido con lo que decía Pato con respecto a River, porque los de Colón, cuando le hemos ganado a River... perdía River, no ganaba Colón.
3: Claro.
2: Sí.
1: Pero es una cuestión de grandes y chicos. Respecto de si el país es Boca o Antiboca, yo lo llevo desde la idiosincrasia del país, ¿es peronista o no peronista?
2: Ajá.
1: Porque la idiosincrasia del fútbol, el fútbol es parte de la sociedad y ha surgido como clase social. De ahí el mote que le pueden llamar a los de River o a los de Boca, pero el fútbol es parte del argento peronista o no peronista. Que está enquistado de alguna manera. O sea, es una cuestión de clases. En el caso de Colón, Unión tiene su cancha, para que entiendan esto de por qué es una cuestión de clases, de pueblo o no pueblo, y no tiene que ver con rencores, sino que con divisiones sociales, que en el fútbol se ve a través de la pasión. La cancha de Unión está en pleno centro de la ciudad de Santa Fe, ¿sí? Un lugar bastante acomodado. Y la de Colón, más allá de los estadios, en un lugar marginal, que han surgido en lugares marginales. Con lo cual, se hace un Cada club tiene un estigma ya desde el vamos, desde el punto de vista social, que diferencia a uno de otros.
2: Claro, ya desde la ubicación.
1: Desde la ubicación. Vos podés ser hincha de tal club y vivir en tal otro lugar, pero desde la base esencial de la clase social, los clubes tienen que ver un poco con eso, ¿no? ¿Vos sos pueblo o vos sos no pueblo?
2: Claro, ellos son las gallinas, Núñez, ahí bien acomodados.
1: O los millonarios.
2: Claro.
1: Por eso
2: y después van a la Bombonera y se tapan la nariz. Por ejemplo,
0: con lo cual hay una cuestión clasista y hay una cuestión, hay una explicación social que se da a lo deportivo. Digamos, nosotros nos quedábamos un ratito solamente con una discusión que va por lo deportivo. Hay un trasfondo mucho mayor que explica otras cuestiones.
2: Y dentro de esto, pregunto, y le complico los videos.
0: Ya lo
2: bueno, eso no importa, es como así que es interesante igual. A los gobiernos, pregunto, dentro de esto, peronista, no peronista, ¿les conviene que alguno u otro salga campeón como gobierno más que sean hinchas, se entiende? Porque vos decís, asociamos, bien, Perón era de Racing, el estadio y no sé qué, pero tal vez no te conviene que la gente que esté feliz, que esté distraída, que esté mirando otra cosa, que esté con los ánimos, bueno, tal vez te está yendo mal en tal o cual ámbito, pero en el fútbol, mirá, salís campeón. ¿Eso se contempla o no?
1: En
2: o...
1: política todo lo que sume se trae.
2: Claro.
1: Fútbol, deporte, ¿saliste campeón? ¿Querés venir a la Casa de Gobierno? No salís... Todo suma.
0: Y ha habido enormes crossovers, como el de Macri, que estando en Boca, y Macri pertenece a una casta de otro lado.
2: Sí, crossover, outsider.
0: Exactamente.
2: Exacto. Sí, pero digo, viste, yo soy gobierno. Si hoy, por ejemplo, hoy nos toca gobernar a nosotros. Hoy somos la mesa chica, esta mesa, como lo de hierro y no sé qué cosa.
0: Claro, el tridente.
1: Círculo rojo.
2: Y nos sentamos y decimos, che, ¿quién nos conviene hoy? que salga campeón. Nos conviene desde gobierno, no desde hincha, ¿eh?
0: No.
2: Nos conviene que salga campeón River, nos conviene que salga campeón Boca, no sé, nos conviene que salga campeón Unión,
0: yo diría que
2: nunca
0: que
2: le convendría al profe.
0: Asume el pan y circo para sí. Más de un gobierno es como...
2: Pero ¿a quién apuntarías a eso? En ese sentido. Porque tus últimos campeones fueron Platense, fueron Belgrano. Digo, ¿a dónde tendría que yo como gobierno decir como, ay, ojalá que sea campeón Boca, así, no sé qué? O digo, que no sea campeón Boca porque me rompen el coso del obelisco.
0: No sé lo que dice el profesor.
1: Yo creo que el trampolín para los gobiernos es buscar dentro de los clubes delfines políticos que se asocien a un partido político y que puedan ejercer la comisión del club. Son trampolines interesantes, y más si son clubes importantes, grandes. Si son trampolines para a futuro para cualquier candidato. De hecho, pasó así.
2: Claro.
0: Para darle inicio y que Pau haga lo suyo, quiero hablar de Furia Escalinámetri. Mentira, Pau. ¿Qué tema nos trae hoy,
1: bueno,
0: el profe?
1: Hoy vamos a tocar un tema de color. Todos sabemos que el 21 de septiembre, algunos dicen que es entre el 20 y el 21, es el equinoccio de la primavera.
0: Claro.
1: ¿Sí? Y en la historia siempre le encontramos alguna función sociológica a la primavera. Claro. Y para comenzar tenemos que remontarnos a la antigüedad, porque el evento, la llegada de la primavera es el evento más antiguo que celebra la humanidad.
2: Acá la voy a complicar de vuelta, Pau, porque voy a interrumpir. Porque lo que señalaba en las redes sociales es que es la única estación que celebramos. Ninguna otra estación del año tiene un recibimiento,
1: bien,
2: ¿no?
1: Ahí.
2: No celebrás el invierno ni el verano, incluso.
0: Salvo en Twitter que ponen feliz.
2: Sí, pero
0: son los mismos que ponen feliz martes.
2: Sí, claro.
1: Pero tiene su explicación. Las sociedades antiguas dependían del sustento de la tierra, agrícolas, ganaderos, si se quiere llamarle. ¿Sí? Desde el punto de vista de la razón, ellos entendían que la llegada del equinoccio de primavera era producto de algo divino, algo milagroso, basado en la buena convivencia entre el hombre y el dios, o sus dioses. Con lo cual no entendían que era algo cíclico, que cada 365 días iba a haber brotes verdes, iba a haber un aumento en la crianza del ganado, que era el sustento que mantenía viva una civilización. Con lo cual era terriblemente celebrado, porque era el inicio de un proceso que le iba a dar de comer a la civilización casi todo el año hasta el próximo ciclo. Pero ellos creían que ese ciclo iba a depender siempre del buen trato entre Dios y el hombre.

0: nada festiva. Y ahí tenemos que, venimos a la Argentina, ¿sí? Y lo tenemos que meter a Sarmiento para entender.
1: Porque la cabra.
0: Primavera y juventud tienen mucho que ver. Uh-huh. Primavera, juventud, picnic o plaza.
1: Si sí, claro.
0: ¿Sí? En 1902, el entonces presidente del Centro de Estudiantes de la Facultad de Filosofía y Letras, que se llamaba Salvador De Benedetti, no Benedetti, que es el que escribe,
1: claro.
0: De Benedetti, era muy amigo de Ambrosetti. ¿Quién era Ambrosetti? Un arqueólogo que fue el que descubrió el Pucará de Tilcara y las ruinas de San Ignacio, por ejemplo, grandes centros turísticos. Muy amigo, ambos. Y De Benedetti propone, como presidente del Centro de Estudiantes, elegir el 21 de septiembre como jornada estudiantil reflexiva en homenaje al padre del aula. ¿Qué tenía que ver Sarmiento con esto? Sarmiento muere un 11 de septiembre, ¿sí? Y a los 10 días, el 21 de septiembre de 1888, que es el año que muere, van a repatriar sus restos. Con lo cual, De Benedetti propone 21 de septiembre, homenajemos a Sarmiento, y lo relacionamos con nosotros porque es juventud, es estudiantil, es universidad, es Sarmiento, es educación. Al principio, ese 21 de septiembre, se celebraba dentro de lo académico, mayoritariamente por hombres. Estamos hablando de 1908, 1910. Las mujeres tenían, como tenían otros valores de crianza, otro tipo de ceremonia. Pero muy académico, muy protocolar, muy serio. En 1911, en Uruguay, se realiza el primer congreso estudiantil universitario, propuesto por De Benedetti. ¿Qué propone a partir de ahí? Todos los 21 de septiembre, que coincide con la llegada de la primavera, la muerte de Sarmiento, los jóvenes, la educación, celebrar esta jornada, pero haciendo un picnic. Por eso se van, como de salida de egresados, a Colonia. Y celebran en Colonia el primer 21 de septiembre, si se quiere, al aire libre. Y ahí comenzó, de manera más eufórica, hasta que en 1950, durante el gobierno peronista, comienza el 21 de septiembre eufórico. Más o menos como lo que conocemos hoy, la juventud concentrándose en lugares claves. ¿Por qué? Los Bosques de la Plata en Palermo, los Bosques de la Plata y los Bosques de Palermo, por la cercanía universitaria. Elegían esos lugares, se concentraban y hacían el picnic. Entre paréntesis, el invento de celebrar la primavera haciendo un picnic es un invento, señores, argentino.
2: ¡Vamos!
1: ¡Esa!
0: Mirá, así es.
1: Coronación de gloria.
2: Claro,
0: exactamente.
2: Y no lo dice. Wow. La Versuita en su tema no dice.
1: No dice el picnic. El bueno, picnic, Max.
0: Hay muchos cantantes que le dedican la primavera, ¿no? Desde Palito Ortega para acá.
1: Sí, claro.
2: Wow. Exacto. Es que, como vos bien decías, profe, de venir de estos pueblos que esperaban la primavera,
0: claro,
2: por la floración y todas estas cuestiones, incluso en lo religioso, porque
0: bueno, tenía que
2: desde lo religioso se encaró muchísimo también,
0: claro.
2: Y como vos bien decías recién, cuando cualquier pueblo, no tenían buenos resultados
0: en la cosecha,
2: lo que habían sembrado, sí, en la cosecha, y decían: Dios está enojado con
0: algo
2: nosotros.
0: Mal hicimos.
2: Los dioses están enojados,
0: claro,
2: con
0: sí,
2: nosotros.
0: Claro,
2: por
0: claro.
2: Eso era una época así. Y la relación con la juventud termina resultándonos como cotidiana la definición, o semánticamente, que lo primaveral,
0: claro,
2: es algo que es arriba, es colorido, obviamente lo es, porque obviamente las flores empiezan a aparecer,
1: pero
2: pajaritos cantando y todo.
1: Pero lo que llama la atención es que el verano, que representa en la juventud las vacaciones, no se celebra,
2: ¿sí?
1: Porque el verano, ya estás en 21, Navidad,
0: exacto,
1: Año Nuevo, están de vacaciones,
2: sí,
1: en
2: exacto,
1: los colegios, y no se celebra el verano.
2: Ah, para eso el profe nos está explicando, claro, de dónde viene,
1: claro,
2: en esto que lo hemos hablado hoy.
0: Claro, porque aparte es un proceso, vos trasladate a la antigüedad, no con tanto raciocinio. Entender que los días se alargaban, que de golpe lo,
2: claro,
0: que vos veías, por decirte groseramente, un árbol sin hoja comenzaba a brotar de nuevo,
1: claro,
0: vos lo veías desde la razón, no, lo veías muerto ese árbol, como de golpe vuelve a revivir.
1: Claro, milagroso.
0: Claro, algo que revivió, ¿cómo revivió esto?
1: Claro,
0: ¿no?
2: Claro, y por eso digo, conceptualmente,
0: claro,
2: se termina instalando como un espíritu que eso trae, y la,
0: sí,
2: relación, como decía el profesor recién, con la juventud lo pone en ese lugar. Pero bueno, siempre procuramos desde aquí desandar el camino, digo, ir para atrás, buscar las explicaciones. Claro. Para eso el profe hoy nos proponía hablar de primavera. También se utilizó desde la política, el profe lo sabe, digo, hubo un plan primavera acá en la Argentina. Sí. ¿Pero por qué? Por colgar

0: frase de la definición, para que te entusiasme todo esto de lo que estamos hablando de la primavera desde lo económico.
1: Viste, digamos, todo lo que decíamos recién del fútbol, todo lo que sume, todo lo que sume, incluso hasta la primavera y la palabra primavera, bienvenido sea.
2: No, pero es que de hecho el ir a los bosques de Palermo no es ni cuestionable, es como vamos a los bosques de Palermo, porque es así.
1: Es así.
2: ¿Y por qué vamos?
1: En algún momento pasó y es así.
2: Y fue así, sí. Yo todo el secundario, el día de la primavera, había que ir a tomarse el colectivo, bajarse allá, me quedaba en la loma. No me quedaba mal, del colegio me quedaba mal. Pero sí, incuestionable.
1: Sí.
2: Es ir
1: igual,
2: ahí.
1: Ahora hay un cambio de paradigma hace varios años. Ya los jóvenes.
2: Sí, lo mío, te estoy hablando.
1: Urbano, y ya eligen,
2: inicios de siglo,
1: ya eligen su plaza del municipio más cercana, porque la idea es la comunión, el concentrarse.
2: Sí, pero,
1: ¿no?,
2: también yo creo que cambió esta forma de juntada, si es que existe, pues nosotros casi hacíamos el horario del colegio, nos juntábamos cuando teníamos que estar en el colegio y nos íbamos todo el día hasta que empezaba a oscurecer y ahí levantábamos la cosa y nos íbamos, porque también la iluminación en esa época tampoco es que era guau. Pero por ejemplo, yo ya pienso la camada de pato, que no es tan lejana la mía, pues no es tan lejana, vos te haces que
3: más
2: sí.
3: Más o menos.
2: Pero ya tal vez van, si se llegan a juntar al aire libre, un toquecito, y después vuelven a la casa y juegan a la play, cada uno en su casa juega a la play. Ni siquiera están juntos para jugar a la play, yo no puedo entender eso, pero bueno. Pato creo que no ha ido jamás a Palermo a festejar el Día de la Primavera.
3: No, me junto a festejar el Día de la Primavera directamente, ¿no?
2: Qué ortiva que es ese,
1: sí,
2: pibe.
1: Sí,
2: es un amargo, es un amargo.
1: No, es así.
2: Es un charrero.
1: En muchos jóvenes pasa eso. ¿No? A veces por seguridad también pasa eso.
0: Vamos a ir a la tanda y seguimos hoy hablando de historias de la historia y de la primavera con el profe Gustavo Uriarte. Dale.
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0: Nuestro operador, que por supuesto es el que maneja el programa, claro. Nos propone a Cyndi Lauper con True Colors, justamente para darle color a hablar de la primavera. Así es. ¿Qué otra vinculación con la historia ha tenido la primavera?
1: La primavera, mira, podemos nombrar, más allá de que los hechos que te voy a mencionar ocurrieron en septiembre, en algunos lados no es primavera, pero para nosotros vamos a entender que sí, uh-huh. Desde lo central. Hay muchos hechos que fueron hitos en la historia que han ocurrido en primavera. Por ejemplo, una primavera, o mejor dicho, en el mes de septiembre de 1939 se inicia la Segunda Guerra Mundial con la invasión alemana a Polonia, ¿sí? Un primero de septiembre. También en septiembre, o casualidad, termina la Segunda Guerra Mundial cuando se le pide la rendición incondicional a Japón por parte de Estados Unidos. Sí. Un asterisco. Una rendición no es lo mismo que un tratado, porque en un tratado vos consensuás un negocio, un acuerdo prebélico, posbélico, para ver cómo se reinician las relaciones entre los países. Incondicionales, yo hago lo que vos tenés que hacer, lo que yo dije.
0: Exacto. ¿Sí? En el caso de Estados Unidos. Ahí está, Japón, vale, ¿no? La aclaración de cuando, claro, se habla de rendimiento incondicional.
1: Claro, vos tenés que hacer, las condiciones son a partir de ahora estas, te guste o no te guste, lo cual es a veces es bastante polémico. ¿Qué pasó en septiembre en otro momento y en el mundo? Bueno, en Argentina se produce el primer golpe de Estado en 1930, un 6 de septiembre. También, creo que lo mencionamos el otro día, un 16 de septiembre se produce el bombardeo a Plaza de Mayo, uh-huh. ¿Sí? Durante la presidencia de Perón. Y algo que fue también terrible, El 21 de septiembre, en Estados Unidos, muy cerquita de la Casa Blanca, matan al canciller chileno del presidente Allende, gobierno socialista en Chile, uh-huh. Y el acto casi terrorista fue orquestado por el presidente de la Policía Secreta chilena, que después fue, en la década del 90, condenado por esto, ¿sí? Imagínate vos que hoy te enterés que a pocas cuadras de la Casa Blanca se produce este tipo de cosas y te enterés que al principio digas es un atentado terrorista, después te enterés que... Claro. ¿Sí? Fue terrible. Sí, también ocurrió, o casualidad en el caso nuestro, justo el día de la primavera, ¿no?
0: Y mira, recién hablabas de primavera y golpes de Estado, sí. Y como contracara, y usando el tema de la semántica que le dábamos recién a la palabra, se habla, con la llegada de Alfonsín, de una primavera democrática, sí, en la Argentina. Sí. Hablamos de eso justamente utilizando la significación que tiene la palabra primavera después de esos tiempos de tanta oscuridad para decir, bueno, florecemos, exacto, volvemos, regresamos.
1: Exacto. ¿No? Bueno, en el caso de Alfonsín, digamos que hubo dos hechos que se bautizaron con esa palabra. Lo que acabas de decir vos y después el plan primavera.
0: Eso, claro.
1: En el año 88, cuando se veía que iba a pasar algo que terriblemente pasó después en el 89, el entonces ministro de Economía Vital Sourvil va a tratar de acomodar un poco ese austral, ese peso que tenía pocos años de vida, que se le estaba cayendo a pedazos con la inflación y que no logran frenarlo, y apenas ese plan primavera, como toda primavera, duró muy poquito, ¿no?
0: Exactamente, exactamente. Con lo cual, primavera y política han siempre, sí, convivido, digo, a veces por casualidades, uh-huh, y otras veces no tanto, ¿no?
1: Tal cual, porque como decíamos recién, el término a veces tracciona como para que a nivel opinión pública el efecto sea lo más claro, positivo posible.
2: Exacto. Pero sí, por eso iba a preguntar eso, si se especula con esto, con el cambio de humor, con el clima, claro, se especula con que de golpe para tomar esta decisión necesitaba un poquito más de calorcito, cosa que eso no contempló Adolfo.
1: Sí, vos sabés que...
3: claro.
2: La
3: sí,
2: Piedra.
3: Sí, pero...
2: Bueno, hay que contemplar la temperatura.
1: En medidas económicas, lo primero, lo que más rápido causa efecto, sobre todo al mercado, es la expectativa. Si vos le sumás una expectativa buena, más allá de que mañana no sirva, al mercado le ayuda, le sirve, y al gobierno también, porque es inmediata la reacción, claro, ¿no?
0: Ajá. Yo ayer lo leí, ahora lo busqué porque me lo había olvidado de dónde lo tenía. También se habló de una primavera camporista.
1: Sí.
0: Me lo crucé ayer buscando esas, sí, relaciones de primavera y política. Y también con circunstancias similares, sí, digo, en el uso, ¿no?
1: Sí, porque vos tenés que hacer este razonamiento. Recién hablamos. Juventud, plazas, jolgorio, claro, militancia, cuando lo capitalizás en lo político, peronismo. ¿Sí? Cuando en el 50 el peronismo propone que la primavera sea con gran movilización, es porque entendieron que a través del joven se producía, y el encuentro de los jóvenes en un espacio lo más abierto posible, se iba a generar una militancia a futuro, que de hecho pasó. Esa generación de adolescentes de los 50, en los 70 son los jóvenes que van a militar. Y a los que desgraciadamente se los va a convocar a Ezeiza, como hablamos el otro día, con esta relación jóvenes, plaza, militancia, primavera, en esa primavera camporista de que había que esperar al líder nuevamente, y se produce lo que se produce, ¿no? Claro. Entonces, a veces el bautizar con el concepto de primavera algo también, más allá de generar expectativa, también termina en desilusión.
0: Exactamente, sí. Lo hemos hablado ya en esta mesa hoy hablando de primavera y de jóvenes, vale también, y no es mi intención hacer un juicio de valor sobre este momento histórico al que me voy a referir, pero sí de una importancia por el tema de la juventud y la militancia, me hiciste pensar por lo que decías, que es con el advenimiento del kirchnerismo. Insisto, más allá de cuestiones ideológicas, a mí me resulta importante... Obviamente lo ocurrido a partir de Néstor Kirchner y de una construcción, de la transversalidad que él propone y todo con lo que viene, pero ¿de dónde veníamos? Porque veníamos, digamos, en el pasado más reciente de ese momento, con una juventud, lo hemos hablado acá muchas veces, muy venida abajo con la política.
1: Apagada.
0: Claro, apagada. El menemismo se ocupó de eso también y generó un profundo desinterés. Que cuando Néstor Kirchner llega al poder, más allá de las cuestiones, del resto de cuestiones que él planeara hacer, se plantea construir desde ahí. Obviamente, digo, tenía un gran maestro que había sido el general Perón, pero dice, este es tiempo de hacerlo. Y construye. Hoy, para bien o para mal, con detractores y quienes lo apoyan y todo, se conformó en la Cámpora, que digo, está todo relacionado con aquello de la primavera camporista y todo, pero lo que creo que terminó decantando es para afuera del círculo peronista, del Frente para la Victoria o cual fuera, porque hubo una recuperación en general de la militancia, que todavía está en ciernes, digo, le falta un poco más de seguir, pero creo que fue importante. Lo de Milei es un factor extraño, porque también lo logró vía redes, vía otras cuestiones. Tuvo su primavera, no sé si la tiene todavía, lo veremos en el futuro, pero también este espíritu es apoyarse en esa juventud, ¿no? Que tiene esta cosa primaveral, esta cosa de festiva o alegre, quizás, ¿no?
1: Sí, yo pienso que el capital electoral que siempre tiene todo partido político y a futuro un gobierno, son los jóvenes, indudablemente fue siempre así, por una cuestión sociológica de tener muchas expectativas, de ver algo que tiene que renovarse, ¿sí? Pero con ciertos resabios que le van dejando sus líderes a los cuales ellos siguen, ¿no? Vos hablabas recién de la importancia de que el peronismo, a través del kirchnerismo, toma resabios de la Cámpora para volver a reinsertar a los jóvenes en la política. No nos olvidemos que vos hablabas del menemismo, pero también los jóvenes fueron acallados durante la última dictadura militar, que entre paréntesis, alguno preguntaba, che, pero ¿se celebraba el Día de la Primavera en tiempos de la última dictadura? Sí lo hacían, permitía el gobierno militar, más allá del estado de sitio, que prohibía la concentración pública, sí a nivel del 21 de septiembre permitían que los chicos, por ejemplo, vinieran acá a los Bosques de Palermo, pero con una custodia celosamente organizada, como para que no se desbande. Algunos decían estaba bueno, se sentían seguros, pero ese no era el punto. El punto era tratar de descubrir, detectar o evitar esa superficie militante que por ahí tenían algunos. De todas maneras, en esa época la escuela era el primer filtro para neutralizar a aquellos que a través del centro de estudiantes querían asomar la cabeza, como les llamaba, ¿no? Por eso, durante la última dictadura, incluso menemismo, tuvimos la primavera alfonsinista, la juventud le costó volver a comprometerse por el miedo, por la desilusión del neoliberalismo, ¿no? Y eso Kirchner también, así como Milei vio las redes sociales en los jóvenes, Kirchner vio su momento histórico respecto de los jóvenes.
0: Exactamente. Vamos a seguir con el profe disfrutando de la historia y hoy hablando de la primavera. Nos vamos a las noticias y hasta las 13, por supuesto, caímos a la mañana.
3: 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Uruguay.
4: Al Ministerio del Interior le preocupa la incidencia del dinero del narcotráfico en estructuras políticas, dijo Negro. El ministro del Interior, Carlos Negro, dijo: el narcotráfico, La incidencia que tiene el dinero producto del narcotráfico en las estructuras de un país, políticas pero también económicas, toda la problemática que genera el lavado de dinero como distorsión de un sistema económico en la región y en el mundo, señaló.
5: La preocupación del narcotráfico, la incidencia que tiene el narcotráfico, el dinero producto del narcotráfico en las estructuras de un país, en las estructuras políticas pero también económicas de un país, toda la problemática que genera el lavado de dinero como distorsión de un sistema económico en el país, en la región y en el mundo, por supuesto que preocupa al Ministerio del Interior, porque no se trata solamente de incautar, no se trata solamente de meter presas a las personas, es también pensar que las personas que van presas algún día salen. Y lo que nosotros nos proponemos es que cuando salgan no tengan un peso.
3: Argentina.
4: Milei dijo en Naciones Unidas que Israel está del lado correcto de la historia y elogió sus valores democráticos. El presidente argentino reivindicó las políticas del Estado de Israel, manifestó su esperanza de que Brasil se sume al escudo de las Américas y deje el curso socialista de su presente. Y compartió un momento risueño cuando alguien le mencionó que Messi se retira de la selección.
3: Deportes.
4: Gasly se refirió a las amenazas que recibió tras el Gran Premio de España. Me parece inquietante. El piloto francés, que es compañero del argentino Franco Colapinto, expresó su preocupación por las amenazas recibidas y dijo que la situación le parece inquietante. El piloto fue muy cuestionado por no dejar pasar a Colapinto en las últimas vueltas de Madrid, en una carrera donde ya no tenía chances de sumar puntos.
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0: Si hablamos de primavera y mundo, por ejemplo, estoy leyendo, ¿eh? Sí. Fiesta en Songkran, Tailandia. Dice, este festival anual tiene lugar poco después del equinoccio de primavera, como nos contaba el profe recién. Songkran proviene de la palabra sánscrita que significa pasaje astrológico y se celebra en Tailandia como el día de Año Nuevo. Así festejan ellos, para ellos la primavera está relacionada con el Año Nuevo. Y en esta festividad es tradición acudir a un monasterio budista, visitar a los ancianos y, por supuesto, lanzar agua. Bueno, no es muy simpático andar mojando a los abuelos, pero ellos lo toman como algo bueno. Los abuelos reciben un baldazo, como nosotros en carnaval, ellos tiran agua. Pero bueno, en relación con esto, digo, primavera en el mundo se la encara de diferentes maneras, significa diferentes cosas.
1: Sí, pues, con lo que acabas de decir vos, por ejemplo, en México, con el equinoccio de primavera de ellos, que es una gran movida turística también, van a Teotihuacán, a la pirámide, y esperan el momento justo en que el ángulo solar ilumina una serpiente que está construida.
2: Ah, sí, claro.
1: Se visten con túnicas blancas. Y es bastante, acude mucha gente a ver ese fenómeno astronómico, ¿no? Se dice, astronómico.
0: Claro, exactamente.
1: También con el equinoccio primaveral de ellos, que incluso hay un momento en donde la luz solar ilumina un punto exacto de la pirámide.
2: Sí, sí, sí, eso es muy turístico, es verdad.
0: ¿Cómo desde lo cultural, mira, estoy leyendo en Japón, ¿no? En Hanami, Japón. ¿Cómo desde lo cultural, para algo específico, termina? Termina relacionado justamente con lo cultural y vos decís, vos me vas a en la primavera con lo que veníamos hablando antes, que la propuesta es, che, como que yo llevo el salamín, yo llevo la gaseosa, nos vamos. En Japón es tradicional para esta fecha observar a las flores de los cerezos, en particular de los cerezos, sakura, en pleno apogeo. Familias, escuchen, y amigos se reúnen bajo los árboles para hacer picnic, pero sobre todo, admirar el paisaje.
1: Admirar el paisaje.
0: Decís, la verdad es que no tengo ganas de mirar las flores de los cerezos, está todo bien. Pero lo del picnic va, digo, está muy relacionado con cada uno, con cada quien, lo encara y qué significación le da, ¿no?
1: Sí, acá no me lo imagino, los chicos observando la tipa del bosque de Palermo mientras están tomando fernet con algún sanguchito. Es cultural, claro, es cultural.
0: La guerra de agua aparece en varios lugares, pero nosotros lo usamos para carnaval, no sé. Pero bueno, la guerra de agua aparece acá. Sí.
1: El festejo, si se quiere, social de la venida de la primavera comienza en Europa, después del proceso industrializado, el sistema capitalista, o sea, la creación de una burguesía que intentaba desde la ciudad tratar de rememorar lo natural. Entonces se congregaba en las plazas urbanas y ahí comenzó ese detalle de admirar la naturaleza, cosa que en tiempos de los pueblos agrícolas ganaderos que vivían en zonas rurales no encontraban nada nuevo. El urbano sí, ¿no? Por eso hasta hoy en día reunirse en plazas donde se ve naturaleza tiene ese estigma importante, ¿no?
0: De cómo se encara la primavera. Estoy buscando, es absolutamente cultural. Las flores, por supuesto, ya lo hemos dicho, pero digo, la floración está muy relacionado y es una época como de esperanza y de venta, digo, para lo que viene, en función de lo que decíamos, de lo cultural, de aquello que arrastra, pero también es como una época en la que se pretende como reinventarse. Sí. Fruto del espíritu que tiene la primavera,
1: tal
0: ¿no?
1: Tal cual. Incluso creo que está muy de moda regalar flores amarillas ahora. Sí, claro. Por diferentes razones, ¿no?
2: Y porque hubo una novela, serie infanto-juvenil que caló hondo. Ajá. Y que lo llamativo es que, por ejemplo, el 21 de septiembre, en México, este año regalaron flores.
1: Ajá.
2: Porque, claro, en la serie te dicen que el 21 de septiembre te regalen flores. Ajá. Pero claro, haciendo alusión a que comienza la primavera.
1: Es una canción.
2: Y es medio un lema de una. Es una canción que a Pato le gusta mucho, que se llama Flores Amarillas.
3: Temón.
2: Y que se la sabe completa.
3: Ajá.
2: ¿Querés poner Flores Amarillas? Así la canta Pato.
1: A ver.
2: Y nos hace una demostración.
3: Está buena la clase de historia.
2: Sí, bueno, pero esto es cultura.
0: Pero
2: también,
0: medio recreo,
2: ¿no?
0: Señor, el profe.
2: No, y aparte, es para que él pueda lucirse.
1: Ah, por ahí mis hijas se acuerdan también.
2: Claro, esta es la canción. Y Florencia Bertotti de Floricienta, todo el tiempo de jodida con las flores amarillas, no sé qué. Y bueno, y caló. Dale, canta para todo. Dale.
3: Con su...
2: Dale.
3: marido.
2: ¿La tenés ahí vos la letra?
0: Tengo la letra.
2: Cantá, Pato. Si ya sabes, nota.
1: Hacemos la coreo.
3: Soñando con la luz de su pupila.
2: Qué lindo, che.
0: Sí, muy bien. Yo te banco, Pato.
3: El amarillo del sol iluminaba la esquina.
2: Qué lindo, así se celebra.
0: Lucas no va a echar a la mierda. Lucas no se echa.
2: No está escuchando.
3: Lo sentía tan cercano. Lo sentía desde niña.
2: Ahí va, Pato.

0: va por esto. Ahí sale. Lo que tiene es que no sé si los mexicanos.
1: Hay oficiales en la puerta del estudio en este
0: momento. No sé si los mexicanos, porque no celebran el otoño, nadie celebraría el otoño. Desde ya. Entonces se viralizó que, claro, muchos muchachos, porque en general la serie es heteronormativa, entonces él tiene que regalarle a una a ella. Según la serie, ¿no? Cada uno puede hacer lo que quiera. Sí. Pero, claro, fue curioso, llamativo que digan, hermano, vos estás en otro hemisferio, no tenés...
2: ¿Qué estás haciendo?
0: Claro, nada que celebrar. Pero si no le llevabas las flores...
2: La hinchada, ¿qué día esperaba? ¿Qué le esperaba un día?
0: La hinchadera de huevo.
1: Sí, claro, me imagino. En los Estados Unidos hay una carrera de huevo de Pascua el 21 de septiembre.
0: Una carrera de huevo de Pascua.
2: Bueno, pero es que ellos son distintos para todos.
1: Claro.
0: De huevo, pará, ¿de huevo de Pascua?
1: De huevo de Pascua, se llama Easter, pero viste que...
0: Porque son los que quedaron.
2: Ojo el dato ahí, ¿eh?
1: Claro.
2: Primavera en marzo-abril.
1: Exactamente.
2: Ahí está. Ahí está.
0: Qué engañoso que está.
1: Es la carrera de huevo de Pascua de la Casa Blanca, porque es White House Easter Egg Roll.
0: Porque si ahora agarras un huevo de Pascua, vas acá al supermercado. Fíjate la fecha.
1: Viste que el chocolate está medio blanquito. No agarres ese.
0: Che, ¿sabés que me empieza a pasar que agarro fecha de vencimiento para ver justamente hasta cuándo?
1: Por supuesto.
0: La duración de los productos. Que algunos te dicen de la fecha de vencimiento 3 meses más. Te vas a morir joven, porque no funciona así.
2: Más o menos.
0: Bromatología, creo que no salió en ningún lado eso que es así.
2: No.
0: Y ya empieza a aparecer tanto 27. ¿Viste? Te ponen 03, 01, 27. Y ya me agarra como, ¿qué 27?
1: Sí, claro. ¿Qué? Sí. Y sí, obvio.
0: No, porque no, ¿qué agarré el otro día? Bueno, no sé, poner que. No sé. Pero. Paquete pochoclo, creo que agarré.
1: Vos sabés que. Decía,
0: me chocó.
1: Yo tengo la pareja de mi cuñado, está trabajando en el sur en este momento, es gastronómica ella, y se fue porque época, viste, de la nieve para acá, fue a la parar allá.
0: Turístico.
1: Y dejó algunas cosas en la casa de mi suegro, dejó algunas cosas relacionadas con su tarea. Entre ellas.
0: Pero cuchillas,
2: no perecederas.
0: Sartenes.
1: Justamente perecederas.
2: Perecederas.
1: Ah. Sí, además de eso.
0: Y te dijo, andá, comelo vos, agarralo.
1: Las dejó. Algunas, había cosas en el freezer, obviamente, esas siguen.
0: Pero que abandonó, se escapó.
1: Medio que las dejó ahí, arriba de una mesada.
0: Ah.
1: ¿Qué eran? Unos baldes.
0: Sí.
1: De pasta de avellanas.
0: Ah, sí, pero eso te. No eso vence.
1: Tenía muchos meses de vencido.
0: Ah, muchos meses.
1: Sí, porque ella se fue. Ella
0: pero viste
1: fue
0: que se tiene el aceitito ese arriba. Viste que hay como se arma como esa separación.
1: Sí,
0: no, viste queda como arriba ese aceite que no toca, que cuando lo abrís lo mezclás y después todo solo.
1: Este no tenía, olía perfecto.
0: Sí, es maní.
1: Sí, había de las dos, había de pasta de maní.
0: Le contamos al profe, Pato es alérgico al maní.
3: Más o menos igual, el último año estuve comiendo y...
0: Ah, sí. Desafiando a la muerte, cara a cara.
1: ¡Qué necesidad!
0: ¿Qué te pasa,
3: es que me gusta el maní.
0: Y sí, ya lo sabíamos. Ayer ya dijiste, me la como entera, dijo. Hay un audio.
1: ¿Lo tenés ahí? Que escuche el profe, porque tiene que saber qué alumnos tiene acá.
0: Y hoy dice, vos también, hermano, uno te quiere ayudar. Uno te quiere ayudar.
3: No, pero...
0: A ver,
3: No, pero.
0: Una más.
3: Si la comiste, no, pero.
0: Claro, dije, la comiste, no, pero.
1: No, pero.
0: Y ahora te dijo, igual está perfecto. Vos podés, acá te vamos a querer.
1: Por supuesto.
0: No necesitas nuestra aprobación.
1: Obvio.
3: Pero ya lo del maní.
1: Cada uno hace como Furia Escabellón, hace lo que quiere de su vida.
0: Sí, bueno. El tipo quiere hablar de Furia.
2: Vieron que da la primavera para todo, ¿eh?
1: Porque exactamente.
2: Tema libre, tema libre, de creativo.
0: Eso es mito, mira, se lo voy a preguntar a un profesor.
2: Ah, a ver.
0: Es mito eso de que. Hay más hormonas, tiene que ver, mira, te lo conecto como algo.
1: Pero es profesor de historia.
0: Pero pará, te lo voy a
2: atiendo en otro.
0: Pero escuchá, pará, ¿por qué? Mirá cómo te lo conecto con la historia. Si aumentó demográficamente la población, 9 meses posteriores de la
1: primavera. Yo creo que sí,
2: Mirá, te lo voy a explicar muy groseramente, pero
0: perfecto.
2: Con respeto.
0: O puedes decirme, no me consta.
2: Cuando,
0: como
2: cuando vos ves que los árboles brotan es porque la savia adentro se está moviendo y hace que la vida brote. Hormonalmente el joven, en realidad todas las personas, en invierno la sangre, vamos a decir que se te pone más espesa por la cuestión de las calorías.
0: Circula menos.
2: Exacto.
0: Vamos a ver.
2: En el tema de empiezan los calores, necesariamente para que fluya la sangre se empieza alivianar groseramente.
1: Claro, sí.
2: Y cuando sos joven, hormonas que están funcionando se repotencian y...
1: Claro. Pato está brotado ahora.
0: Sí, Pato, claro. Está.
3: Exacto. Normal.
0: Che, y hay que...
1: Nos tenemos que ir a...
0: Después le vamos a decir a Antonio que habló de medicina, pero se va a volver loco.
2: Claro. Bueno, pero sí, no
0: se va a volver loco.
2: No, sí, ginecología.
0: No, no, ginecología no. Pero, no pero, te digo.
1: No pero.
2: Estamos hablando. Igual está aquí agarrado.
1: Ahí,
2: igual,
1: así que no, ya, bueno, Dios. Nos vamos a ir a la tanda y al regreso es, no sé qué era esto, porque al no, regreso porque viene el recreo. ¿Qué estamos
0: explicamos
1: haciendo? Boludeando con el profe ahora.
0: El programa en realidad es este, es este.
1: Es esto.
0: Para que entiendan, bueno, porque bueno, viene y habla y dice, es muy serio, y nosotros estamos calladitos.
1: Y nosotros nos ponemos serio y hacemos la tarea.
2: Pero desde la radio se escucha normal, todo perfecto.
0: Claro, el programa es
2: todo
0: esto.
2: Armado, todo armado.
0: Es este delirio el programa.
1: Claro,
0: en
1: básicamente.
0: Asociación libre hasta entra, la una.
1: Y no, entran las otras, preguntamos y después volvemos a esto. Tanda, ya venimos.
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0: 53 pasaron de las 11 y Pato levantó la mano. Sí. Como el alumno que, profe, sí. yo tengo efemérides.
1: ¿Sabes qué me pasó? Más temprano en el programa anterior a este, se hicieron efemérides.
0: Sí.
1: Y acabo de googlear una porque era histórica, muy importante, muy interesante. Ajá. Y la googleé y es de mañana. Y yo no sé si no habrá leído las de mañana.
0: Guarda, igualmente, ojo, guarda porque si me pasa a mí, viste que yo las estoy chequeando cuando las, sí. las junto y después las chequeo antes de decirlas porque...
1: No, pero esto es como es histórico, es como
0: es historia.
1: Pasó en los libros, está escrito.
2: Pasó hoy.
1: No, pasará mañana en el pasado. ¿Se entiende?
0: Sí. Habrá pasado un día como mañana.
1: Sí. Uh-huh. Sí, eso, exacto. Así que no la podemos jugar hoy, es para mañana. Lo lamentamos muchísimo.
3: Bien. Yo tengo una buena para ahora.
1: Buena, pero buena, sí, histórica. Buena.
3: Sí.
1: No lo tendrás mal como antes.
3: Yo no.
1: Ayer dijo que era el cumpleaños de Julio César.
2: ¿Ayer, 23 de septiembre?
3: Sí.
1: Inchequeable.
0: Bueno, sí.
1: No existía septiembre. ¿Qué me estás hablando? Sí,
3: bueno, sí, pero igual está. Buscar en cualquier lado.
2: Se acomoda el calendario gregoriano.
3: Claro.
1: Sí, pero...
3: Pero a ver, algún día fue.
1: Pero es inchequeable que sea el 23 de septiembre.
3: No, ¿sí? Debe haber escrituras, se calcula más o menos los años.
1: Le hicieron una partida, un acta de nacimiento.
3: Y pero alguien lo debe haber escrito o anotado.
1: 2000 años, boludo. Sí. Acá te hincha la gola, mirá si...
3: Bueno.
1: ¿Qué le van a hacer? Bueno, inchequeable, pero bueno, nosotros acá somos open mind de efemérides. ¿Nacimiento, Pato Chatnulli?
3: No.
1: Uy, la puta. ¿Fallecimiento?
3: Igual, ¿por qué te enojas ya tanto?
1: No, porque digo, ya se puede la oscuridad, ¿fallecimiento?
3: Se puede comprobar a través del análisis de fuentes clásicas de historiadores antiguos y el orden de la carrera política romana, cursos honorum.
1: Cualquier cosa. Que sea el 23. Toma. ¿Cómo sabés que todavía era 23? Algo que sea día pleno sol. En la noche.
3: No, si había sol, ¿cómo sabés que era el día?
1: Sí,
3: ni siquiera sol pleno. Claro.
1: Sí, era un domingo. No existía ni el domingo, flaco.
3: ¿Pero qué tiene?
1: No sé, no me cierra.
3: No le cae en Julio César.
1: No,
3: es un cumpleaños.
1: ¿Es un fallecimiento?
3: No.
2: ¿Un hecho militar?
3: No.
0: Una pregunta, claro. Uh-huh.
3: Me gustó la pregunta, pero.
0: ¿Pero es un hecho político?
3: No, es político.
1: Pero es histórico.
3: Sí.
1: O sea, entra en los libros.
3: Y yo creo que sí, podría entrar en los libros, sí.
0: Ah, pero no en un libro de historia que tiene el profe en la biblioteca.
3: Y no sé la verdad.
0: Libro medio por...
2: Arte.
3: No.
1: Yo te voy a mostrar. Esto no es.
3: No.
1: Ah, porque esa fue la de...
3: No, mira, este otro es...
1: Bueno.
3: Te jode.
1: Pero mañana la hacemos.
3: Este es más importante.
1: ¿Más importante? ¿Va por esa línea?
3: No.
2: ¿Algún récord de algo?
3: No.
0: ¿Es de un país determinado?
3: Sí.
0: ¿De este país?
3: Sí.
1: Ah, ¿algo que pasó en Argentina?
3: Sí.
1: ¿Tiene que ver con el deporte?
3: No.
2: ¿Siglo XX?
3: Sí, siglo XX.
1: Opa. Siglo XX, el profe te pasa el trapo. Siglo XX... No, ¿es artístico?
3: No.
1: ¿Es medicina?
2: ¿Meteorológico?
0: No es artístico, no es político, no es militar, no es meteorológico.
1: No. ¿Deportivo no es?
3: No.
1: ¿Tiene que ver con un programa, un estreno?
3: No.
0: ¿Tiene que ver con la Tierra?
3: ¿Qué sería con la Tierra?
0: Un movimiento telúrico, terremoto.
1: ¿Algo con la Pachamama?
3: No.
1: ¿Declararon maravilla del mundo?
3: No.
1: Bien.
0: ¿Es institucional?
3: No.
0: Gubernamental, ley.
1: Es, claro, la fundación de un... Estás haciendo cara. ¿Fundación de un qué? ¿De un club?
3: No.
2: ¿Una comida?
3: No.
1: ¿Un colegio?
3: No.
1: ¿Una institución?
3: No.
0: ¿Hospital?
3: No.
0: ¿No tiene que ver con la salud?
3: No.
0: ¿Con el entretenimiento?
1: Dijo que no.
3: No.
0: Dijo.
2: Nos quedamos en un rubro, creo.
1: Sí, claro, un canal.
3: No.
1: Pero es Argentina, a ver, sí. Dulce de leche es antes.
0: ¿Refiere a una persona?
3: No.
1: ¿A muchas personas?
3: Sí.
1: No te voy a...
3: Justamente sí.
1: Claro. ¿Pero qué tiene que ver con el día D?
3: No.
1: Porque hoy hay un día D.
2: ¿Se repitió eso?
0: ¿Hoy hay un día D?
3: Sí.
1: Claro, pregunto si es sobre, no una persona, sino sobre un colectivo de personas.
0: Ah, sí.
3: Ah, bueno.
0: Ese es un día de...
1: ¿Pero ese estamos haciendo?
3: Y.
1: Y boludo, es el...
0: Ah, bueno, está bien.
3: Y bueno, pero ¿qué
1: es eso? Está bien, perfecto.
0: Llegamos.
1: ¿Resolvé? ¿Resuelvo yo?
3: Si quieres, resolvé vos.
1: que hoy es el día del colectivero, por el primer viaje en colectivo.
3: Hoy se realizó hace 98 años el primer colectivo del país, porque, claro, en ese año un grupo de taxistas en Avenida Rivadavia y Larcarra decidió realizar un recorrido fijo anunciándolo a viva voz y luego, con un cartel en su parte delantera, permitió subir a más de un pasajero, cobrando lo mismo que el precio que salía un solo viaje en taxi, pero repartiéndolo entre todos los pasajeros. De ahí proviene el nombre colectivo, ya que se pagaba un pasaje colectivo entre todos los pasajeros, similar a lo que es hoy es un carpooling.
0: Claro, exactamente.
3: Pero bueno, ese era el colectivo.
0: Tengo una muy veloz para resolver.
1: ¿Muy veloz?
0: Sí, es rápida.
1: Para ¿de un resolver cumpleaños?
0: Hoy él hubiera cumplido.
1: Ah, yo puedo estar un poco spoileado. Bueno,
0: puede ser.
1: Importante.
0: Un grosso.
1: Sí.
2: Un músico.
0: No.
3: Político.
0: No actor, no político. Actor, no esencialmente, aunque le tocó hacer de actor. Una vez por lo menos le tocó.
3: ¿Del mundo del entretenimiento es?
0: Sí, eso sí.
3: Ah, ¿nació no el siglo pasado?
0: Espera, 1928 había nacido.
2: ¿Conductor?
3: ¿El mismo día que esto? ¿Que lo del colectivo?
1: Sí, claro.
0: Claro.
1: El mismo día.
0: Ah, claro, del mismo año.
3: Claro. Antonio.
0: ¿Conductor? No.
2: No.
0: Vaya por el rubro.
1: ¿Deportivo?
0: Entretenimiento dijimos, no deportivo.
1: Canto.
0: No.
1: Baile.
0: No.
3: No es actuación.
0: Y lo de él tenía actuación. Él lo jugaba así.
1: Él era
2: magia. Mago.
0: Sí, señor, mago. Ya está. Y el profe, te dije que había que resolver, son las dos. El profe está resolviendo.
1: Me pensé que
2: desaparecido.
0: Mago, que ya no estaba entre nosotros. Tenía una. Con esto se la resuelve. Ahí está.
1: No se puede hacer más
0: lento. No se puede hacer más lento. Y lo hicimos bastante rápido, porque la verdad es que nos estamos retirando. Así es, un día como hoy hubiera cumpleaños el señor René Lavand.
1: Muy bueno, no la tenía esa.
0: Gracias, profe. No, por favor, como a siempre, ustedes. El profe Gustavo Uriarte. Gustavo Uriarte, la historia de todos en Instagram, para que chequen, se activo. El profe ahí postea todo el tiempo, así que hizo sus actividades relacionadas con la historia, por supuesto. Así que visiten el Instagram del profe. Nosotros nos retiramos las noticias. Un ratito,
1: claro.
0: Viste cuando decís eso en el aula, todo agarra los
1: últimos. ¿Nos retiramos?
0: Nos retiramos a las noticias, señor. Bueno. Y hasta las 13, momento en el que llega, ¿cómo te lo?
3: Pato.
1: Te lo pato.
0: Hacemos caímos a la mañana. Noticias.

0: 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Uruguay.
1: Cámara de Comercio asegura que conflicto en el puerto está afectando seriamente a todo el sector productivo. El presidente pidió que se respeten los derechos de todos, como el derecho al trabajo, a la propiedad privada, además del derecho de huelga. El presidente de la Cámara de Comercio, Julio César Destido, afirmó que el conflicto portuario está afectando seriamente a todos.
2: Está afectando seriamente todo el sector productivo del país. Entonces, nosotros, más allá de que podemos entender los problemas que puedan tener y no nos vamos a meter en los temas que se están planteando a nivel gremial, con las empresas, eso es un problema, pero que nos vemos afectados todos. Entonces, ahí es cuando nosotros decimos, bueno, acá llegamos. Lo que nosotros pedimos es que se respeten los derechos de todos. Respetamos el derecho a huelga. Por supuesto que lo respetamos. Es un derecho consagrado en la Constitución. Pero de igual manera, en el mismo grado y con la misma jerarquía, está el derecho al trabajo y está el derecho a la propiedad privada. Y lo que estamos pidiendo los empresarios es trabajar, poder trabajar para además generar más trabajo.
0: Argentina.
1: Duras críticas de la oposición al discurso de Milei en la ONU. Ni bien el presidente Milei terminó su encendido discurso en la Asamblea General de Naciones Unidas, dirigentes opositores comenzaron a cuestionarlo. Algunos, en duros términos, como el gobernador de la provincia de Buenos Aires, Axel Kicillof, o el diputado Juan Grabois. No sorprende que Milei ahora se acuerde cuando hablaba de la autodeterminación, sostuvo el mandatario bonaerense tras la exposición presidencial.
0: Deportes.
1: Briatore advirtió a los hinchas argentinos y siguen las amenazas, Franco dejará de hablar con todos. El asesor ejecutivo de Alpine, Flavio Briatore, lanzó una dura advertencia a los aficionados argentinos tras las amenazas y mensajes de odio que recibió Pierre Gasly en redes sociales. Las agresiones se produjeron luego del incidente de pista en el Gran Premio de España, cuando Franco Colapinto reclamó por radio que el francés le cediera la posición antes de que este fuera llamado a boxes en la penúltima vuelta.
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0: Repasamos los portales. Clarín dice, hoy sale el dato oficial de pobreza, que va a difundir el INDEC. Se sabe ya, todos los consultores, todos los economistas ya saben que va a superar el 30% por la suba de la inflación del primer semestre. El gobierno está a la espera de que haya una caída hasta fin de año, justamente fruto de que después la inflación empezó a bajar. Clarín también dice, aranceles, Irán, IA y más. Trump recibió con honores militares a Xi Jinping en la Casa Blanca. Trataremos temas apremiantes. También refiere a la presencia del presidente Javier Milei en Estados Unidos. Dice, Milei diserta ante inversionistas en Nueva York y se reúne con Netanyahu antes de volver a la Argentina. Habrá marchas de estatales, ajuste en la obra social de los militares. Denuncian el despido de 600 empleados y el cierre de 13 hoteles. Y en el Senado, refiere Clarín también, la Libertad Avanza y sus aliados buscan aprobar el régimen de zonas frías y la reforma del Banco Central. En el caso de Infobae, dice Infobae, tregua en la interna del gobierno, las oscilaciones de Patricia Bullrich y los pronósticos del grupo de Karina Milei, el nivel de confrontación interno bajó sustancialmente con respecto a la semana anterior, que estuvo signada por la discusión del presupuesto 2027. La intimidad de las últimas reuniones y las lecturas de cada espacio hacen que por el momento no se prevea fuego cruzado. También refiere a lo que nosotros citamos hace un ratito, que es esta deportista Florencia Guerra Sodero, que hizo este posteo en el que puso, excepto judíos, ustedes no son bienvenidos. Bueno, ya nos referimos nosotros al tema. Va a arrancar la Feria del Libro. Martín Caparrós va a dar discurso inaugural en justamente la Feria del Libro 2027. En el caso de La Nación, entre la pompa y las tensiones, habla de la recepción de Trump a Xi Jinping en Casa Blanca, y también a una cena libertaria que, tras los desafíos de Bullrich, lo que recién refería Infobae, Karina Miguel reclamó que todos trabajen para la reelección del presidente. Y también hace alusión a esta deportista que hizo ese triste posteo. Pero, Pato, hoy tenemos fútbol.
1: Hoy tenemos a fútbol. De hecho, a ver, antes veníamos diciendo, se jugaron algunos partidos, como la derrota de Uruguay 3-1 frente a Japón y la goleada que sufrió la selección ecuatoriana de Marcelo Gallardo 3-0 a manos de Corea del Sur. Pero hoy arranca una nueva edición de la Liga de Naciones de la UEFA, de la Nations League. Exacto. Este torneo que para mí simplemente son amistosos un poco más glorificados, son amistosos que se hacen un poco oficiales para tener algo que hacer en la fecha FIFA. Y vamos a tener fútbol, bueno, prácticamente todos los días ahora, con la Nations League, que nos va a dar varios partidos por día. Recordemos que, como funciona este torneo, están todas las federaciones de la UEFA divididas en grupos y en divisiones. Está la Liga A, la Liga B, la Liga C y la Liga D. Y son con categorías. Tenés grupos de 4, excepción de la Liga D, que son grupos de 3, donde tenés a los 6 peores equipos de la UEFA. Básicamente, en cada división, el mejor pasa a la siguiente ronda, el segundo mejor juega un reducido para ascender, a menos que ya esté en la primera categoría, y en caso de que lo gane pueda ascender a la final. El tercero juega una promoción para no descender, y el cuarto desciende. Y básicamente son 6 fechas en estos grupos de 4, 3 partidos local, 3 partidos de visitante. Los mejores avanzan a la fase final y el ganador es el campeón de la Nations League, que se juega por temporada. Está la Nations League 26-27, después la 27-28, algunos años se juega, algunos años no, pero hoy arranca la Liga de Naciones de la UEFA y tenemos algunos lindos partidos hoy. A la una yo voy a estar viendo un partidazo, como es Andorra-Malta, un muy buen partido. Es el único que hay ese horario. Claro, es el único partido que hay. Pero a partir de las 15:45 sí hay lindos partidos. Por ejemplo, juega Portugal-Gales, Portugal de Cristiano Ronaldo. Por ese que aparte seguro juega titular Cristiano Ronaldo porque anunció que va a continuar jugando en su seleccionado. A la misma hora, Noruega, la selección que fue de las sensaciones del Mundial, el equipo de Erling Haaland, va a recibir a Dinamarca en un muy lindo partido, pero yo creo que el plato fuerte de la jornada es sin dudas Liechtenstein-Lituania.
2: ¿Qué?
1: No, mentira, Países Bajos-Alemania. Un muy lindo partido que se va a jugar en Ámsterdam en el Johan Cruyff Arena desde las 15:45. Muy lindo partido de la Liga de Naciones de la UEFA, que de vuelta va a haber partidos hoy, mañana, el fin de semana y bueno, mañana entre otras cosas juega Brasil. Lo contamos ahora porque juega a las 7 de la mañana. Va a estar visitando Australia. Brasil, que encima tiene una misión interesante en estas eliminatorias, porque la verdad es que la gira que va a hacer Brasil, bueno, va a ser un verdadero tour mundial, se podría decir, porque saben contra quién va a jugar Brasil. Primero que nada, juega contra Australia ahora, en Australia. Y después de eso va a tener que viajar hacia la India, la selección de Brasil. Van a estar haciendo un verdadero tour los dirigidos por Diego Ancelotti en esta gira que, recordemos, la va a tener enfrentándose primero a Australia en Australia y después se va a enfrentar en India a Australia. Van a jugar dos veces con Australia, una en Australia y otra después en India. Pero bueno, están haciendo ahí un tour también para recolectar un poquito. Porque claro, la mayoría parte de los jugadores de Brasil que juegan en España, en Inglaterra, en el fútbol europeo, van a tener, bueno, prácticamente 50 horas de vuelo durante esta fecha FIFA y van a recorrer 35.000 kilómetros.
2: Y escúchame, ¿qué pasa con... Mirá, no te lo tiro por la cabeza, solo lo comento.
0: Yo estaba por tirarle otra por la cabeza.
2: No, esto, que juega la reserva. De los clubes no hay primera.
1: Sí, hay torneo de reserva y esta es la fecha de los clásicos.
2: Eso mismo te iba a decir.
1: Sí, mañana a las 7 está el River Boca.
2: Y hoy está el clásico de Mendoza. Sí. Argentino Platense juega hoy a las 3. Riestra Barracas a las 3.
1: Claro, es que te acordás que en primera antes había fecha de clásicos. Bueno, eso se mantiene en el torneo de reserva.
2: Y a las 7 de la tarde, Racing Independiente y Newell's Central.
1: Sí, Newell's Central es a las 3 de la tarde, Racing Independiente es a las 5. Sí, Newell's Central es a las 3 de la tarde, Racing Independiente es a las 7. Y mañana tenemos también clásico, super clásico de reserva, desde las 7 de la tarde. A las 3 juega también Colón Unión, San Martín de San Juan, Godoy Cruz. Pero sí, tenemos fecha de los clásicos en la reserva del fútbol argentino, que claramente no frena su actividad por la fecha FIFA. Acá se sigue jugando, lógicamente. Y sí, tenemos una linda fecha de clásicos en la reserva, que aparte es la última fecha de la etapa regular.
0: Y la que yo te iba a tirar por la cabeza es que Tapia le pidió a River que no cobre alquiler en la despedida de Messi.
1: Insólito.
0: Porque lo quiere donar.
1: Y si la AFA fuese tan generosa, podría desde cobrar más barato las entradas, pues claro, o desde donar parte de los ingresos de las entradas. La AFA factura 15 palos por estos amistosos. Y quieren que River done, que le preste la casa a la selección argentina. Me parece insólito, la verdad, el pedido. Aparte,
0: además, me encantaría saber esa donación cómo termina. ¿Quién se hace cargo de la
1: aparte, donación? Perdón, ¿eso se lo pidió solo a River o se lo pidió a Boca también por la Bombonera? ¿O solo a River?
0: Claro, por eso.
1: Qué raro, ¿no? Raro,
0: ¿no? Dice, obviamente, te había oído a la mañana, en Núñez no cayó bien. Obvio.
1: No, claramente, no me parece para menos, porque aparte salir a decir eso enfrente de todo, ¿viste? Como medio raro.
2: Medio raro.
1: Claro. Aparte viniendo, insisto, por parte de la Asociación del Fútbol Argentino, que ha tenido dirigentes sospechados.
2: ¿Se toma como un apriete?
1: No sé
2: como...
1: si nada. Para mí está la intención de dejar mal parado a River ahí.
2: No, claro, pero igual nadie dentro de la lógica puede decir sí, que River que presta todas las instalaciones, ¿no? Sí, que no cobre nada, que no se lleve nada de dinero.
0: No existe de ninguna manera. Vamos a ir a la tanda ahora, así nos organizamos y nos mandamos ya al mundo efeméridil. Tanda, dale.
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0: Dicen que las comparaciones son odiosas. Uh-huh. Esto se suscitó en un programa, no sé si de radio o de streaming, bueno, en un programa, vamos a mencionar solo a uno, no tiene sentido mencionar a tanto, pero voy a
1: Misterio.
0: Son comparables. Ustedes son más contemporáneos con una de estas dos figuras, yo con la otra, pero ustedes conocen a ambas. No sé por qué se dio de que se generara en un programa la comparación entre la señora Wanda Nara y la señora Susana Jiménez.
1: Sí, claro.
0: Estaba invitado el señor Guillermo Coppola. Bueno, era parte de los buenos muchachos. Arranquemos por ahí. Más allá de todo lo que ha hecho en su carrera el señor Guillermo Coppola. Y a veces, ¿viste qué les pasa a estos señores de determinada edad? Que a la hora de definir determinadas cuestiones y usan palabras que es como, no, abuelo, no. Cállese. Anda, abuelo, deja. Y hizo una referencia triste, no la vamos a reiterar, respecto de Wanda Nara. Pero lo que me parece interesante es, ¿son comparables? ¿Han llegado a lugares iguales?
1: Esto es comparar a Lamine Yamal con Messi. Esto es,
0: me gusta.
1: Es esa comparación. ¿Por qué? Porque de uno ya viste todo lo que hizo.
0: Sí.
1: Y del otro estás viendo qué está empezando a hacer. ¿Qué vos decís? Como esa es la comparación. Si vos me decís, mira, y te lo puedo comparar, y hoy... No, tiene que ver al final de los dos de la carrera. Y bueno, ahí decís, bueno, mirá, tal esto, tal aquello.
0: Sí, solo para polemizar, la señora Guadalajara tiene 39 años.
1: Sí, pero compararla, pará, ¿en qué? ¿En conductora? ¿En actriz? ¿En vedette? ¿En comediante?
0: En todo lo que han hecho en su vida, yo así las compararía, hasta los 39 años.
1: Está bien, vos podés medir... hasta los 39 años a Ariel Rodríguez Palacio con Rodolfo Barilli.
0: No, de ninguna manera. No en principio.
1: Y yo te bueno, los dos no conducen un programa.
0: Sí, por ahí sí.
1: Los dos.
0: Pero
1: para mí es una comparación y que más o menos que sí, que tienen puntos en común en la conducción, sí, una conduce un reality.
0: Ellas ambas han conducido.
1: Sí, pero
0: lo que pasa que
1: ¿qué formato?
0: Es parecido a lo que hablábamos hoy de cuando hablamos de grandes. Uh-huh. Entonces yo te diría, hoy, ¿no? Comparable con la de Susana, hoy hablamos de Wanda Nara, trascendencia en redes. ¿Es comparable a trascendencia
1: no, claro.
0: En la televisión?

0: Hacían como querían. Lo que pasa es que en esto, si procuramos, forzamos la comparación, Wanda Nara es lo que sabemos que es. Susana, además de conducir, que es por donde la podés comparar, Susana ha sido una actriz de cine y de televisión, ha tenido un desenvolvimiento que no se lo hemos visto a Wanda Nara. Por ahí diría, y no son tan como conductoras, comparadas. Che, ¿cómo conduce esta? ¿Cómo conduce la otra? Y sí, eso podría.
1: Pero el tema también es qué y cómo. Susana conduce programas que son en vivo, minuto a minuto.
0: Sí.
1: Acá estás en un formato grabado, filtrado, editado.
0: No, y quienes hablan bien de Wanda Nara dicen, pero Susana no llegó a Italia, no dio las entrevistas que ha dado. Wanda tiene una trascendencia internacional. Eso dicen quienes la defienden. Habría que ver por qué.
1: Yo creo que es medible más adelante. Es comparable. Ajá. Más adelante. No me parece que estén haciendo ni el mismo recorrido.
0: Porque ya tiene Martín Fierro Wanda encima.
1: Sí.
0: ¿Vos pensás que en algún momento,
1: sí,
0: quizás estén los hijos, el hijo de Luis Ventura, porque estoy hablando dentro de muchos años, sí, quizás esté Luis, porque Luis es eterno, sí, le van a dar un Martín Fierro de platino a Wanda Nara?
1: Estamos hablando de acá, ¿cuántos años?
2: Susana, bueno, Jiménez podría tener su propia categoría en un Martín Fierro, incluso.
0: Al igual que, sí, creo que Mirta y Susana deberían estar afuera. Ya,
1: sí,
0: está,
1: pero
0: ya
1: igual no la siguen metiendo, si no.
0: Para mí ya no deberían darle. Es como estar afuera. Como hablamos el otro día, que juega con mis hijos al billar, que no lo dejan jugar.
1: Sí, sí, igual. Ya está, para Susana, mí, en ese reconocimiento de premio es como. Mirá. Seguís haciendo el mismo programa. No lo digo como algo malo, pero es como, sos la mejor haciendo los almuerzos, por ejemplo, sí, Mirta. Sí, claro. Sos la mejor, sentarte a hablar, y hay otros que lo han intentado, hay otros que lo han hecho, o Andy, que mismo tiene el programa, y sí, es otro estilo, es otra cosa.
0: Sí, es otra.
1: Juanita lo hace, también se sienta, come, pero no es Mirta.
0: No, por supuesto.
1: La tipa la tiene atada, lúcida, pilla, picante, ácida, bastante, o sea, jodida.
0: Se ha sabido reconvertir y todo, claro.
1: Y vos decís, y sí, nadie lo hace mejor. Entonces, y ya está, ya no la podés seguir metiendo más en el ring porque lo sigue haciendo bien. Es como otra,
0: sí, vez. Por supuesto.
1: Qué sé yo. No sé, pero para mí no es. Todavía no es medible.
0: No es medible.
1: Como decir lo mismo, Lamine es mejor que Messi. Y no se puede comparar.
0: Cambiando radicalmente.
1: Vamos a hacer las efemérides. Otra vez hiciste esa, la de después de la tanda, efemérides. Sí. Pato googleando, escribiendo cosas. Vuelve y dice, Susana.
0: Pero tenemos todo un programa.
1: Wanda Nara, ¿de qué está hablando?
2: En realidad tenemos. Ya te lo calculo.
1: Se va al 40.
2: En realidad tenemos el 20% del programa por delante.
0: Bueno, sí, es verdad. Sí, claro. Y es el tipo de los números, ¿viste? Sí, claro. Una veloz, antes de las efemérides. Ayer venía en la bicicleta y se me cruzó de golpe y tuve dudas. Es como un dato, en realidad es.
1: No, un gato, digo.
0: No, un gato no, pensé que era un dato. No, una cuestión de conocimiento, que de desconocimiento en tal caso mío. Y es el condicional del verbo satisfacer. No me preguntes por qué se me cruzó eso en la bicicleta. No tengo la menor idea. ¿Cómo es?
1: Y dame condicional de otro para tomarlo de ejemplo.
0: De hacer, haría.
1: Sí. ¿Estás satisfaría?
0: Pato, ¿qué decís?
2: Sí, yo satisfaría. Creo que es así.
1: Es que hacer, satisfacer se conjuga como hacer.
2: Bien. El tema es más el propio parte de yo satisfago. Es que,
0: claro,
2: que me queda medio
0: de todas
2: raro,
0: maneras, pero sí, están en lo correcto. Mi duda era, y la IA me lo dice clásico, casi como dirigido a mí, porque dice, la forma correcta y condicional simple del verbo satisfacer es satisfaría. Yo satisfaría, tú satisfarías.
1: Claro.
0: Y me dice, nunca, y eso me lo dice a mí, falta que diga Donato, nunca se debe decir satisfacería.
1: Claro.
0: Porque fue la duda que se me cruzó de mí. Acá me la aclara.
1: Claro, porque el verbo satisfacer se conjuga la parte de hacer nada más. Como se conjuga el verbo hacer.
0: Claro, por eso.
1: Por eso es satisfizo.
0: Exactamente. Por eso te satisfaría y no la otra que no la voy a decir porque si no se me va a quedar en la cabeza y la voy a decir mal. Efemérides. Pato tiene más. Vamos a por ellas. Ah, pero antes. No, mentira. ¿Hablamos de un cumpleaños, Pato?
2: Vamos por un cumpleaños.
0: Bien. Hablamos de un cumpleaños de un artista.
2: Sí.
0: Un artista señor.
2: Sí.
0: Es un hombre, bien.
1: Sí. ¿Actor?
2: Sí.
0: Ah, actor.
1: Yo no sé qué tan spoileado estoy por lo anterior. Aparte, ya a esta altura empiezo como a buguearme.
0: Claro. No me digas Lorena, nada más.
1: Sí, no, no, tranquilo.

0: ¿Un actor argentino?
1: Sí.
0: Sí, puede argentino. Ser que esté.
2: Ah, bien.
3: Actor argentino cumple más de 40 años.
1: Sí.
3: ¿Más de 50?
1: Sí.
3: ¿Más de 60?
1: No, cumple 54.
0: Va solo, hijo, porque lo tengo.
3: ¿Lo tenés?
0: Sí. Bueno, muy fácil.
3: Me contestan los dos, sí. Entonces.
1: Actor, muy bueno encima.
0: Sí.
3: ¿Actor facha?
0: No es... depende a quién le preguntes.
3: Bueno, pero no ha trabajado con su facha.
0: No, no.
3: Ahí está, por eso.
0: Infravalorado.
3: Ha trabajado con su talento.
1: Puedo bancar.
0: Sí.
3: ¿Lo tenemos por telenovelas? Claro, no, con esa edad no.
1: Yo lo tengo por otra cosa.
0: Sí, claro.
3: ¿Películas?
1: Sí.
3: Película.
0: Pero también hace, ya la hemos hecho.
3: Pregunta Facu. Pregunta Facu, claro. ¿Comedia?
0: De todo. Yo ha sido también conductor de programa.
1: Sí. De hecho, se lo tiene por una entrevista muy buena también que ha hecho.
3: Conductor
1: de programa. Y te la puedo regalar si querés.
3: Me marea con lo de conductor de programa.
1: Yo lo tengo por una entrevista que hizo con una persona que está en este momento en este edificio.
0: ¿En este edificio?
3: El señor Beto Casella.
1: No. No, no, no, no. Esa persona que cumple años no está en este edificio. Hizo una entrevista con una persona que está en este edificio.
3: Sí.
1: Ah, que es conocidísima esa entrevista.
0: Yo te la voy a regalar más.
1: De hecho, esa persona está enfrente.
3: Enfrente.
0: Sí. ¿Querés que te la regale más?
3: Bueno, a ver.
0: Oscar Wiener.
3: ¿Oscar Wiener, argentino?
0: Sí, claro.
3: Oscar Wiener, argentino. Tenemos a Darín, tenemos a Francella.
1: Uh-huh. Sí.
0: ¿Y quién más? Y bueno.
3: ¿Es Francella?
1: No.
3: ¿Es Darín?
1: No. ¿Quién se te tiene que ir otro más, pues?
3: Ah, ¿en la misma película?
1: Claro.
0: Dos Oscars tiene.
3: Ahí me cagaste. Igual, yo voy por este.
0: El único actor argentino que tiene dos Oscars.
3: Voy a hacer una pregunta que es la que me revela la respuesta. ¿Ha hecho de prócer nacional?
1: Sí.
0: Sí.
3: Es el señor Pablo Rago, entonces.
1: Sí.
3: Ah, bien.
0: Correcto.
1: Que me acabo de dar cuenta, ¿saben con quién estuvo casado?
0: ¿Con quién?
3: Con la ministra.
1: ¿Sí?
3: Claro, con Sandra Petovella.
1: Con Sandra Petovella.
0: Ah, sí, claro.
1: No la tenía. Me acabo de dar cuenta. Pero sí, hoy Pablo Rago, grandísimo actor, está cumpliendo 54 años, pero tengo otra.
0: Bueno, ¿otro cumpleaños?
1: No.
0: ¿Fallecimiento?
1: No.
0: Yo tengo cumpleaños de familiares, que seguro no tienen.
1: Claro, mira, bien, yo tengo un cumpleaños para hacer después, pero ahora vamos por otra.
0: ¿Un lanzamiento?
1: No, pero.
0: ¿Una inauguración?
1: No.
0: ¿Un estreno?
1: Sí.
0: ¿Un estreno de peli?
1: No.
0: ¿Serie?
1: Sí.
0: Ah, mirá, no la tengo.
3: Ah, estoy...
1: Es para sacar...
3: Estoy spoileado.
1: Es para sacar...
0: Así ¿Yankee? Es
1: sí.
3: Sí, estoy spoileado.
0: ¿El siglo pasado?
1: No.
0: ¿Este siglo?
1: Sí.
0: ¿Principios de siglo?
1: Sí.
0: ¿Tiene 6 temporadas?
1: No.
0: Me la jugué.
3: Sí, exacto.
0: ¿Tiene más?
1: Sí.
3: Sí.
0: Muy fácil. ¿Comedia?
1: Sí.
0: ¿Hay dos personas en el póster?
1: No.
0: ¿Hay más de dos?
1: Sí.
0: ¿Hay dos y media?
1: No.
0: Opa. Fui por ahí. ¿Es un grupo de amigos?
1: Sí.
3: Sí.
0: ¿Son científicos?
1: Sí.
0: Es de Big Bang Theory.
1: Sí.
3: Así es.
0: Bien.
1: Que se estrenaba un día como hoy, pero del año 2007.
0: Yo vi el primer capítulo. Vi el primer capítulo y dije, ¿qué es esta bosta? Y después la dejé correr y la encaré con varios capítulos. Y ahí yo la seguía semana a semana después.
3: Mira. A mí, yo me fanaticé y en épocas de DVDs, uh-huh, me regalaron la colección.
0: ¿Sí?
3: Sí.
0: Ah, yo la vi ahí en internet.
3: Mujer, hasta el día de hoy, que ahora no sé si ustedes tienen series así, Two and a Half Men, es para eso, Friends también. Series que ya viste, ya las viste, sí, todo, conoces la continuidad y todo. Pero, por ejemplo, yo ahora me siento a comerme algo.
0: Sí, pongo Friends.
3: Y pongo cualquiera de esas, ¿entendés? Y ahora lo estoy haciendo con The Big Bang Theory. Me siento a comer algo y pongo... Y mi mujer dice, no puedo creer que sean tan pelotudos. Y le digo, sí, tenés razón, pero no hay manera.
0: Sí.
1: El director es Chuck Lorre.
0: Claro, el mismo
1: que
0: de
3: exactamente.
1: Y de Young Sheldon. Pero tengo otra.
0: ¿Otro estreno?
1: No.
0: ¿Cumpleañito?
1: Vamos con un cumpleañitos.
0: ¿Cumpleañito mujer?
1: No.
0: Machito. ¿De un hombre actor?
1: No.
0: ¿De un hombre deportista?
1: No.
0: ¿De un hombre político?
1: No.
3: ¿Pero dedicado al entretenimiento?
1: Sí.
0: ¿Bailarín?
1: No.
0: ¿Cantante?
1: No.
3: ¿Mago?
1: No.
0: ¿Escritor?
1: No.
0: ¿Arquitecto?
1: No.
0: No actúa, no canta, no baila. ¿Presentador de TV?
1: No.
3: ¿Mundo Televisión?
1: No.
0: ¿Mundo Radio?
1: No.
0: ¿Mundo Teatro?
1: No.
3: ¿Cine?
1: Sí.
0: ¿Director?
1: Sí.
0: Epa, sí, estoy,
3: ¿Estás exponiado? O sea, diría mi nieto.
1: Es un numerísimo número
0: uno. Sí, es muy fácil.
3: ¿Argentino?
1: No.
0: No. Demasiado cool. Demasiado cool.
3: ¿Yankee?
1: Sí.
0: Es como de prestigio decir, yo trabajé en una película de este director. Te da como estatus.
3: David Lynch.
0: No.
1: No.
0: Más cool.
3: Uy, no sé. Porque Scorsese no es.
0: No, pará, cool. Vos dijiste Yankee, ¿no?
1: Ah, tenemos distintos, me parece.
0: Ah, entonces. Yo estoy con un español.
1: No, no estamos con otro entonces.
3: Ah, español y Almodóvar.
0: Sí, sí.
3: Almodóvar.
1: Sí.
0: Hoy es cumpleaños de Almodóvar.
1: Mira,
0: ah, bien. ¿Y el tuyo no?
1: Yo tengo otro, Yankee.
0: Ah, mirá.
1: Sí.
0: No, sí.
3: Bien. Hoy no cumple con esa condición.
0: Ah, no, no, cumple mañana, ¿sabes qué? Sí,
1: mira aquí.
0: Esta señora tenía las de mañana.
3: Adelantada, porque son todas las de mañana.
0: Sí, sí,
3: pero Almodóvar cumple mañana.
0: Cumple mañana.
1: Este es un numerazo número
0: qué
1: uno.
0: Qué cosa, ¿eh? Agarró las del 25.
1: Recontra re número uno es.
3: Recontra número uno, el.
0: Yankee, Oscar sí, Winner.
1: Ya te digo, pero debería.
0: Y sí, o sea, si estás googleando, ¿sigue vivo?
1: Ganó.
0: Yo no entiendo cómo. No entiendo cómo estoy spoileado de alguna sí. Y de otras no. De Pato.
1: De hecho, les voy a dar una pista.
0: Como que.
3: ¿Alguna? Y bueno, yo de Big Bang Theory la tenía.
1: Ganó dos premios Oscar.
0: Dos Oscars, nada más.
3: ¿Por dirigir dos películas o lo ganó
1: en distinto? O sea, dos películas suyas ganaron el Oscar.
0: Dos películas. ¿Sigue activo?
1: Sí.
3: ¿Se dedica a un género en particular?
1: Sí.
0: ¿Un género particular
1: bueno,
0: raro?
1: En realidad no. Pues, ¿sabes qué? Hay gente que lo llama esto género. Yo no, porque no es un género.
0: Epa.
1: Y ella se la regalo.
0: No sé si me la regalaste.
1: Sí. ¿Qué se le llama género que en realidad no es un género?
3: Películas de mafiosos.
1: No.
3: Eso es Star Wars.
1: Que de hecho está. Bueno,
0: es lo que preguntó él.
1: Pero...
0: sí. No se le dice. Un género que se dice ciencia ficción.
1: No.
3: No, porque eso es un género.
0: Sí, claro.
1: Claro. Esto no es un género.
0: Superhéroes no es un género.
1: No.
0: Documental
1: no.
0: Es una categoría, no sé si es un género.
3: ¿Tiene un actor fetiche? ¿Actriz fetiche con la que labura siempre?
0: No es Yorgos.
3: Claro, por ahí.
1: No.
3: O Tarant.
1: Bueno. Pero traten de sacar alguna de sus películas y.
0: Ah, claro.
3: Sí, sería bueno.
0: Bueno, pero si dijiste que no tiene género, lo que dice. ¿Es de terror?
1: No.
0: ¿Es de comedia?
1: No.
0: ¿Es de deportes?
1: No.
3: ¿Documental?
1: No.
0: Pero documental no. ¿Romance?
1: No.
0: Para vos no es un género.
1: No.
0: ¿Qué géneros hay? ¿Thriller psicológico? No. ¿Qué hay de género que no es un género?
1: O ni siquiera, sí, es que no es un género.
0: ¿Acción?
1: Pero... no, de hecho, le voy a decir: los Oscars deberían dejar de entregar esta categoría.
0: ¿Esta categoría?
1: Sí, porque no es un género. Se entrega un Oscar a tal cosa y no es un género. De hecho, lo voy a llamar más: no es un género.
0: ¿Otra vez estás repitiendo?
1: No es un género, es un medio.
0: Es un medio.
3: Qué compleja está, está buenísima.
0: Sí, me gustó. Es un...
1: que es algo que comúnmente se llama película de tal cosa. Y vos decís, pero pará, pero esto puede ser acción, puede ser comedia, puede ser romántica, puede ser un thriller.
0: Me gusta, tranquilo, dejanos. Si nos pasamos total, no pasa nada.
3: Película.
0: Pero que es una categoría.
1: Sí.
0: Pone un corto.
1: Él ganó dos Oscars por esto. Claro, no es un corto, pero.
0: Es película. Un mediometraje.
1: No.
3: Película extranjera.
1: No.
0: Ah, no. Animada.
1: Claro.
0: Película animada.
3: Bien.
1: La animación no es un género.
0: Sí, claro.
1: Es un medio.
0: Entendemos lo que decís.
3: Bien, me gusta, Pato.
0: Está buena.
3: Muy bien.
0: Y este se caracteriza por hacer películas animadas.
1: Claro.
0: Tim Burton.
1: No.
0: Entraba con el fetiche, entraba con.
3: Claro.
0: Otro, que últimamente hizo.
1: Sí.
0: Animadas.
1: Sí.
0: Upa. Y lo retenemos.
1: No tienen que tener. Sería una falta de respeto que no lo tengan.
0: Pero es Disney, ¿no?
1: Sí.
0: Ah. ¿Es Pixar?
1: Sí.
3: Y... no tengo el nombre.
0: Y pará, lo tenemos que tener, sí, sí, sí.
1: ¿No tienen al director de, por ejemplo, Ratatouille?
0: Ah, sabés que no sé si lo
1: tienen. ¿No tienen al director de Los Increíbles? Es claro, un mismo tipo que hizo todas esas.
3: Claro, capaz que sí, me lo cruzo el nombre y lo tengo, pero
0: como
3: no.
0: Dice Donato, ¿me lo mostrás entre 100?
3: Claro.
1: O incluso Los Increíbles 2.
3: Te voy a decir la verdad, cuando me digas, te voy a decir si lo veía.
0: A ver, no, no sé, no, nos rendimos.
1: De hecho, banquen, porque quiero ver si... director, acá está. Sí, Los Increíbles 2, Ratatouille. ¿Hizo, saben qué película hizo? El Gigante de Hierro.
3: Ah,
1: sí. Brad Bird.
0: No.
1: Ah, bueno.
3: No, no lo tengo.
1: Nada, es una falta de respeto.
0: Pero me, estaba buena.
3: Me lo mostrabas entre. Me decías, Brad Bird, Juan Pérez, y te decía, no sé qué.
0: Igual buena, buena, buena.
1: Falta de respeto.
3: Pero está muy bien, falta está muy bien.
1: Tengo una muy buena para después. Dos.
3: Bueno. Bien, nos vamos a las noticias y hasta las 13. Caímos a la mañana.
2: 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Uruguay.
4: Casareto cargó contra la represa de Casupá, la catalogó como un error y pidió disculpas de Estado al gobierno. Además, señaló que el gobierno debería incorporar aguas del Río de la Plata como fuente alternativa de agua potable. El diputado Federico Casareto volvió a reivindicar el proyecto de Arasatí y cuestionó que el gobierno siga adelante con la construcción de la represa de Casupá.
5: La CAF, que es un banco en definitiva, que es el que va a financiar esta obra, le puso condiciones al gobierno por un alto riesgo de impacto ambiental y social. O sea, cuando se firmó el contrato esto no existía. Ahora esto existe. Por lo tanto, el gobierno va a tener que cumplir en 8 ítems con algunas condiciones que pone. Más allá de que haya adelantado algunos pagos, este banco de fomento, ¿no? Entonces nosotros creemos que acá lo que se está ratificando es lo que hemos sostenido en los últimos tiempos, que justamente hay un impacto en primer lugar social para todas esas personas que hoy van a ver afectada fundamentalmente su economía y también un impacto ambiental.
2: Argentina.
4: Gobernadores del norte molestos con Bullrich temen que se caiga la ley de zonas frías. Los gobernadores del norte grande están molestos con Patricia Bullrich ante el temor de que se frene en el Senado la aprobación de la reforma del régimen de zonas frías. Una iniciativa que consideran clave para que posteriormente el gobierno avance con beneficios tarifarios para las denominadas zonas cálidas, según confiaron fuentes provinciales a la Agencia Noticias Argentinas.
2: Deportes.
4: Almada y Foyt fueron desafectados de la selección argentina por lesión. El volante ofensivo y el defensor fueron desafectados de la selección argentina por lesión y se perderán la triple fecha FIFA.
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0: ¿Qué tan a mano? Parece que supiera lo que estoy leyendo, mira. Facu Olechea. ¿Por qué? Porque en el programa de Guido Casca. ¿Qué, de esto? ¿Pero a ustedes les parece medible lo que hizo el Puma José Luis Rodríguez?
1: Está bien, si es malo, es malo, punto.
0: Yo no, no.
1: No es todo simpático.
0: Sí, pero Levington es un capo. Levington es un capo para cómo salió de esa situación. Digo, pero...
1: Bueno, pero no sé, es cierto que...
0: ¿De, no? ¿De qué sé? ¿De qué venís acá?
1: No, pero lo que dice es cierto que no tenés una exigencia. Yo no sé nada, pero miro mucho American Idol. ¿Sí? No tenés una exigencia vocal fuerte.
0: No, cuando dice liviano tiene algo de razón, pero no debe ser despectivo para decir eso.
1: No, pero le dijo...
0: Lo mismo que digas, ¿podés comparar a Charly García con Palito Ortega? No, hablábamos de comparaciones antes. No, porque la música de Palito Ortega era una música mucho más liviana, mucho más trivial, pasatista. Y por eso no es un grande Palito Ortega. Son cosas distintas.
1: Sí, claro, pero yo te puedo decir, yo te tengo que evaluar con tu canto. Y vos venís y te parás adelante mío y me cantás el Feliz Cumpleaños o sí. Me cantás All By Myself.
0: Sí.
1: De Mariah.
0: De Mariah Carey.
1: Y te digo, y bueno, una va a requerir un esfuerzo y otra va a requerir otro esfuerzo.
0: Esa es otra cuestión. Y entonces, en tal caso yo diría, le diría a la participante, si vos me querías mostrar tus dotes a la hora del canto, no hubieras elegido un tema como este. No es que el tema sea malo o bueno, no permite que vos te
1: despliegues. No, dijo que era como chato, que era como simplón.
0: Chato, liviano, dijo, claro. Y eso es cierto.
1: Sí.
0: Y... ¿Quién, primero, además, ¿quién lo está diciendo? ¿Quién lo está diciendo? ¿Acaso lo está diciendo Charly García, por caso?
1: Claro.
0: Y no le quito autoridad, pero tampoco el Puma se caracterizó por la complejidad musical. No, es un claro. Tipo que le ha cantado otra cosa, el romance, al amor y qué sé yo.
1: Al agarrarse las manos. Che, pero echemos la Pato que lo tenemos acá.
0: Sí, por eso, perdón. Sí, porque se tiene que ir y tenía una veloz, dijo Pato. ¿Dijo
2: sí, eso? No soy veloz, pero tengo una última.
1: ¿Una bien. Sola tenés? Yo tengo un montón, loquito.
2: Y bueno, pero somos 20 ya.
1: Y sí, ya sí, no sé. Bueno, se las hago un dato, ya
2: pongo. Hago una para cerrar, que me parece interesante.
0: Bien, ¿cumpleaños?
2: No.
0: ¿Inauguración?
2: No.
1: ¿Otro estreno?
2: No.
0: ¿Libertad?
2: No.
1: ¿Independencia?
2: No.
1: Fallecimiento.
2: Sí.
1: Uy, la pero la padeo. ¿Actor?
2: No.
1: ¿Actriz?
2: No.
0: ¿Científico?
2: No.
1: ¿Es mujer?
2: No.
0: ¿No es un médico?
2: No.
0: ¿Cantante?
2: No.
0: ¿El político dijiste?
1: No. ¿Político?
2: No.
1: ¿Entretenimiento?
2: Sí.
1: ¿Conductor?
2: No.
1: ¿Director?
2: No.
0: ¿Argentino?
2: No. ¿Entretenimiento? Sí, pero...
0: Argentina no.
1: ¿Deportista?
2: No.
0: ¿Yankee?
2: Sí.
0: ¿Televisión?
2: No.
1: ¿Entretenimiento? ¿Yankee? ¿Conductor de TV? No.
2: No, no, no.
1: ¿Pero tiene que ver con la TV?
2: No necesariamente.
1: Oh.
0: ¿Cine?
2: Tiene que ver con el cine, sí, pero...
1: ¿No es... ¿Es detrás de cámara?
2: Sí, pero...
1: ¿Dirige y actúa?
2: No.
1: ¿Dirige?
2: No.
1: ¿Actúa?
2: No.
0: ¿Productor?
2: No.
1: Ah, ¿camarógrafo?
2: No.
1: Ahí voy a tener un camarógrafo.
2: Bueno,
1: qué sé yo.
2: Es muy conocido.
1: Muy conocido. ¿Guionista?
2: No, pero te acercaste mucho ahí.
0: ¿Showrunner? Tiro el ¿Qué te haces el qué?
1: ¿Escritor?
2: Sí.
1: Ah, bueno. ¿Un escritor yankee?
2: Sí.
1: Ok. ¿Un escritor yankee? ¿Escritor de novelas?
2: No.
0: Lo tenemos por el cine porque sus libros terminaron.
2: Muy bien.
1: Sí, sí, sí. Pero por eso decía, ¿son novelas? No. ¿Son cuentos?
2: Sí.
1: ¿Cuentos de terror?
2: No.
0: No, Stephen.
1: No, no, pero hay un montón de R.L. Stein.
0: Ah, sí.
2: No.
1: ¿Son de misterio?
2: No, lo tienen por su seudónimo. Su nombre, según no lo saben. Pero el seudónimo lo tienen.
1: ¿Yankee?
2: Sí.
1: Que hizo varias. Hay muchas
2: muchas películas.
1: Sí, ¿son películas
2: que se han
1: de acción?
2: Incluso. No.
1: ¿Son ATP?
2: Sí.
1: ¿Películas ATP? ¿Películas infantiles?
2: Sí.
1: ¿Película de Disney?
2: No. Muy fácil. Y hay varias. Ha tenido varias versiones, reversiones.
1: Son... ¿De DreamWorks?
2: No.
1: ¿Pero es así alguna casa?
2: Sí, sí, sí, sí. Piensen en algunos musicales.
1: ¿Musical infantil?
2: Algunos son musicales, algunos son musical. Más temáticos de alguna época del año.
1: ¿De
0: Navidad, por ejemplo?
2: Claro. Sí. Hay una que es de Navidad. Muy icónica. Piensen en películas de Navidad.
1: El Grinch.
2: Claro. ¿De quién es el Grinch?
1: El Grinch.
0: Uy, no, no sé.
2: ¿De quién es el Lorax?
1: El Lorax. Sí, sí, lo tenemos, lo tenemos.
2: ¿Sí? Sí. ¿Cómo no lo van a tener?
1: Es como... Sí, pará. Va a llegar. No, yo lo tengo.
0: Lejos
1: lo tengo.
0: De la punta de la lengua.
1: No, lo tengo. Sí, es el...
2: Sí. El gato con el
1: vivo?
2: Sombrero. No, es el fallecimiento, boludo.
1: Ah, claro, cierto.
2: El The Cat in the Hat.
1: Sí, Universal. Es el Dr. Zeus.
0: Ah. Sí. Sí, claro.
2: Theodore Seuss Heisel, Dr. Seuss, claro. Mejor conocido, que falleció un día como hoy, pero el año 1991, escritor y sobre todo caricaturista estadounidense, que publicó más de 60 libros infantiles. Claro.
0: Sí, que claro. Encima he citado varias veces en Big Bang Theory.
2: Y aparte se han hecho reversiones de, a ver, está el Grinch de Jim Carrey, estuvo la versión después animada.
1: Sí, la del gato esa, la de cosa 1, cosa 2.
2: De Cat in the Hat, de gato del sombrero. Sí,
1: claro, el Lorax.
0: Me olvidé el nombre del actor.
2: Sí, sí,
0: exacto,
2: sí.
0: Claro.
1: Ah, difícil igual,
0: sí,
1: ¿eh?
0: Sí.
1: ¿Qué pero estuvo buena?
2: Tengo arroz con albóndigas.
0: Muy bueno.
1: ¿Con salsita?
2: Sí.
0: Che, heladera, parte de abajo va bien, la viandita está todo bien.
1: ¿Cómo?
0: Como estamos jueves, la viandita. Porque no la
1: tiene fecha de vencimiento, no, sí.
0: Sí, va
2: sí,
0: bien.
2: Yo creo que hasta el lunes.
1: No, no, tiene fecha.
0: No, así le entro.
2: Es que creo que la fecha es el lunes.
0: Ah, un mes.
1: No.
0: Bien.
1: Sí, sí.
0: Porque tira. Como había otras cosas, y ayer me
1: no, muy bueno. Pedí un empanada. Sí.
0: Listo, le entro hoy al mediodía.
1: Entonces. Yo tengo cumpleañitos también.
0: Bien.
1: Pero tengo cumpleañitos familiares de.
0: Perfecto, me gusta.
1: Definitivamente el de las que estaba spoileado eran todas.
0: De, todas de mañana.
1: De mañana. Así que.
0: Bueno, listo, serán, basta, que se baje, que no se dedique más a eso, porque serán, spoilea el programa que sigue.
1: Claro, serán realizadas el día de mañana. Pero, dentro de estos familiares, llamativo, raro, particular,
0: sí.
1: Tenemos, mientras estoy encontrando dónde estamos, algunos cumpleañitos.
0: Bien.
1: Así que, si. A ver, ¿le conocerás? Yo tenía. Sí. Vamos.
0: Hoy cumpleaños la hija de.
1: Correcto.
0: Bien. La hija de una actriz.
1: No.
0: Yankee.
1: No.
0: Actor argentino.
1: No.
0: Actor yankee.
1: No.
0: Actriz argentina.
1: No es actor.
0: Ah, bien, exacto. Hoy cumpleaños la hija de un. Contorsionista. No. De un. Empresario.
1: No.
0: ¿Se dedica al arte esta persona? La madre.
1: No es el padre, el padre es el padre. Conocido.
0: El conocido es el padre.
1: Sí.
0: ¿Se dedica al arte?
1: No.
0: ¿Se dedica hoy o se dejó de dedicar?
1: Se dejó de dedicar.
0: Ah, no lo tenemos más en este plano.
1: No está en este plano, claro.
0: Bien, pero no se dedicó al arte.
1: No.
0: ¿A la industria se dedicó?
1: No.
0: ¿Se dedicó al bueno, entretenimiento no? Sí, el
1: no.
0: Arte no. ¿Era un científico?
1: No.
0: ¿Médico no era?
1: No.
0: ¿No era científico? No era. ¿Empresario no era?
1: No.
0: Industrial tampoco.
1: No.
0: ¿Político era?
1: Sí.
0: Ah, el padre de esta señorita, que ella vive, él no, pero ella vive.
1: Correcto.
0: ¿Era político? ¿Era político argentino?
1: No.
0: ¿Era político británico?
1: No.
0: ¿Yankee?
1: No.
0: ¿Italiano?
1: No.
0: ¿Francés?
1: No.
0: ¿Alemán?
1: No.
0: ¿Japonés?
1: No.
0: ¿Pero de dónde? ¿De político? ¿Americano?
1: ¿Del continente?
0: Sí, sí.
1: Sí.
0: Dijimos yankee. No, no voy a ir por Canadá. ¿Mexicano?
1: No.
0: ¿Venezolano?
1: Sí.
0: Venezolano. Este señor era Hugo Chávez.
1: Correcto.
0: Ah.
1: Hoy se cumple años de Rosinés Rodríguez.
0: Rosinés. Qué
1: sí.
0: Buen nombre.
1: Rosinés. Rosinés Chávez Rodríguez.
0: Bien.
1: Hija de Hugo Chávez.
0: Perfecto. Hoy.
1: Sí.
0: Vamos así, es una ida y vuelta. Hoy bien. Es el día del.
1: Upa.
0: No se spoileado porque tenían las de mañana, así que listo. Ah, no, decirle que se mantengan esta línea y listo, no pasa
1: claro.
0: Nada.
1: Claro.
0: Exacto, no te spoilea.
1: Hoy es el día de.
0: Sí.
1: Uy, claro, no sé.
0: Claro, por eso.
1: ¿Hoy es el día de un trabajo?
0: No.
1: ¿De una comida?
0: No.
1: O tal vez abrió bien el link de Días D, pero no lo recuerdo ya. A esta altura, viste que llevo golpeado.
0: Claro, exactamente.
1: Estos últimos,
0: es una jornada
1: ¿no?
0: larga.
1: Claro.
0: Exactamente.
1: Hoy es el día de. Algo de la naturaleza.
0: Y es de la naturaleza, claro.
1: Pero tiene que ver con las plantas, la Pachamama.
0: No.
1: Tiene que ver con la vida. Con la salud.
0: No, no.
1: Tipo consciente.
0: Hay una pregunta que usted siempre hace y no la hizo.
1: ¿Con la comida?
0: No.
1: ¿Con la bebida?
0: No.
1: ¿Con la Pachamama?
0: Usted dice, es un
1: ¿es un objeto?
0: No lo llamaría objeto, ¿no?
1: ¿Es una persona?
0: Persona tampoco.
1: ¿Es un animal?
0: Sí.
1: Ah, hoy es el día de un animal. ¿De un animal doméstico?
0: No.
1: Ayer era el día de los perros adoptados.
0: Ah, lo había leído. Sí, creo que, no sé si lo tenía.
1: Lo pasamos. No es doméstico. No. ¿Es salvaje?
0: Sí, claro.
1: ¿Es salvaje que lo vemos en un safari?
0: Y sí.
1: Claro, porque lo podemos ver en un acuario.
0: Exacto.
1: Pero no, en un safari.
0: No, en un safari sí.
1: Si le quiero hacer RCP, ¿voy a tardar mucho entre su boca y su pecho?
0: Qué buena pregunta. Yo te recomendaría que no le hagas RCP.
1: Bueno, pero está ahí inconsciente. ¿Entendés? Ponete, es media cuadra. Si es una jirafa, tenés media cuadra hasta el pecho.
0: Exacto.
1: Es mamífero, pero.
0: Es mamífero. Y, la distancia. No quiero revelarte mucho, pero la distancia no, exagerada no es.
1: En una batalla cuerpo a cuerpo,
0: perdés.
1: ¿Cuántos tendríamos que ser nosotros?
0: Para vencerlo,
1: sí,
0: a este animal, es muy difícil de medir, pero yo calculo que 5 o 6 personas.
1: Ah, 5 o 6.
0: Sí.
1: ¿No es un felino?
0: No.
1: Epa.
0: No es un oso.
1: No es un oso. Ya, porque no sé cómo nos liquidan. 5, 6, un oso. 5.
0: Igual
1: pues nosotros 5.
0: Igual me parece que me estoy quedando corto.
1: Sí, pero pará, nosotros 5.
0: Porque
1: cinco.
0: ¿Sabes cuál es el tema? Nosotros.
1: Aparte, ¿qué 5? ¿Antonio la Regina?
0: No, no, Antonio, dejarlo sentado ahí, boludo. Si era un
1: ¿es vegetariano? Preguntan acá.
0: Es buena la pregunta, si es vegetariano.
1: ¿Pero es un hipopótamo?
0: No es hipopótamo.
1: Es un.
0: No es rinoceronte. Si le vamos 5 de nosotros, el tema es que vamos a volar.
1: Nos va a sacar así.
0: Claro, sí. Entonces de 5 nos convertimos en 4 enseguida y somos 3 y hay uno que viene y vuelve otra vez y donde te comiste una, te quedaste ahí.
1: ¿Se paran dos patas?
0: Se paran dos patas.
1: ¿Salta? No.
0: No, no, no se caracteriza.
1: Porque puede ser un cangarú.
0: Exacto. ¿Se paran dos patas? Sí, se paran dos patas. Pero eventualmente apoyan sus puños al piso.
1: Pues, sus puños, un gorila.
0: Exactamente. Hoy...
1: 5 nos hace recontra mierda, Donato.
0: Sí, un gorila, sí.
1: Claro.
0: Fue creado en 2017 por el fondo Dian Fossey para la conservación de los gorilas. Se eligió el 24 de septiembre porque ese mismo día, en el 67, la famosa primatóloga Dian Fossey fundó el centro de investigación Karisoke en Ruanda. Pero además, hoy es el día de la.
1: Epa, ¿de una comida?
0: No.
1: ¿Una bebida?
0: No.
1: ¿Otro animal?
0: No.
1: ¿Un vínculo?
0: Sí.
1: ¿Vínculo directo?
0: No, no.
1: ¿Entre extraños?
0: No sanguíneo.
1: Claro. ¿Día de la amistad? No, el día del amigo es otro día.
0: Y pegaste en el poste, te las tengo que dar por válida. Porque hoy, hoy es el día de la mejor amiga. Sí, de la amici sería.
1: Mira,
0: le podrían haber puesto ese nombre.
1: Claro.
0: ¿Dónde ocurre esto? Este, en los Estados Unidos. Sí, sí, bueno. No hay, viste que son estas fechas que no son oficiales, uh-huh. Qué sé yo, pero bueno. Este. A ver, tengo.
1: Yo tengo el hijo de. De alguien más que cumple.
0: Hijo de alguien más, vamos sí. Por eso. Hijo de alguien más. Este. Es un señor, el papá.
1: No, es un señor, sí, es un hombre.
0: Es
1: sí.
0: Un hombre, el padre.
1: Sí.
0: ¿Cumpleaños?
1: Ahora estoy buscando si es. Sí. Es.
0: ¿Cumpleaños otro hombre?
1: No, pará, bueno. Estoy buscando a ver si es o no es. Lo voy a tener que googlear, porque me parece que sí, pero que no. A ver.
0: Y es engañoso a veces, por eso.
1: Sí, porque acá dice que es una persona, pero... a ver. Ok, no sé si entra. A ver. Pero... No sé. A ver. Este es... Padres, hijos. ¿Y dónde entra esta persona? Ah, no, cualquier cosa. No, no lo tengo.
0: Bien. Un día como hoy ocurría esto.
1: En realidad sí lo tengo. Hoy sí lo tengo.
0: Bueno.
1: Es un familiar.
0: No importa, porque es secundario. Hoy cumpleaños un familiar de...
1: Sí, no, bien. Pero ya hice el nexo.
0: Bien.
1: No conectaba con quién era, pero ya está.
0: Conecté. Perfecto. Vamos a por el famoso.
1: Sí.
0: El famoso es un artista.
1: Sí.
0: Argentino.
1: No.
0: Europeo.
1: Sí.
0: Británico.
1: Sí.
0: Este señor, dijimos artista, es actor.
1: No.
0: Es cantante.
1: Sí.
0: Es,
1: quiero que llegues a quién es familiar de este. ¿Qué vínculo tiene?
0: Ah, ¿el vínculo también?
1: Sí, sí, sí, claro.
0: Cumpleaños.
1: De este cantante.
0: Sí.
1: ¿Cumpleaños quién?
0: Eso. ¿El vínculo es sanguíneo?
1: No.
0: ¿El cuñado?
1: No.
0: ¿Un primo? Bueno, no. Sería sanguíneo, qué boludo. ¿El yerno?
1: No, pero.
0: La nuera.
1: Sí, correcto.
0: La nuera de este famoso cumpleaños. Qué forzado.
1: Mirá cómo estábamos rascando.
0: El rascador
1: de olla, total.
0: ¿La nuera de quién cumpleaños?
1: Sí.
0: ¿De Pierce Brosnan?
1: No. Cantante.
0: Dice. Ah, cantante. Bueno, cantante. ¿De Phil Collins, que lo nombramos ayer?
1: No.
0: ¿De Freddie Mercury?
1: No.
0: No era británico, pero bueno. ¿De uno de los Oasis?
1: No.
0: ¿De uno de los Beatles?
1: No.
0: ¿De uno de los Rolling Stones?
1: No.
0: Y ya no sé.
1: Está solo este. Murió.
0: Es un cantante, sí, solista. Fallecido.
1: Sí. Que me están llamando, no sé qué me están llamando. Audio de WhatsApp. No hay manera.
0: No
1: que
0: sabe que estás al aire en este momento.
1: Y bueno, no sé. No lo tengo ni agendado esta persona.
0: Menos aún.
1: Sí, claro.
0: Está
1: cortado. ¿Qué mierda me llama? Están llamando porque tal vez quieren participar.
0: Ah, ¿sí? Puede ser. Así que cumpleaños la nuera de este cantante desaparecido ya de este plano, británico, él, solista, dijiste. ¿Cantante solista?
1: Sí.
0: ¿Nunca formó parte de una banda? No lo conocemos.
1: No lo sé,
0: por
1: no
0: bueno,
1: sé.
0: Pero no lo conocemos por una banda.
1: No, lo conocés por él. Falleció en el 2016. Después vas a tener que ir a la tanda, así
0: sí,
1: que...
0: Estoy agotado. No llegué.
1: Cumpleaños la...
0: Nuera.
1: Nuera, de David Bowie.
0: Ah, de Bowie, miremos. Vamos rápido a la tanda, porque al regreso nos tenemos que despedir con la música, así que tanda, dale.
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Bueno, un día como hoy, pero de 1940, nacía en Buenos Aires la cantante de tango y folclore, Amelita Baltar, María Amelia Baltar, su nombre real, la voz de una treintena de obras compuestas por Astor Piazzolla y Horacio Ferrer, entre ellas justamente la que vamos a escuchar, que es Balada para un Loco. ¿Suena Amelita Baltar aquí en M550? Suena así.

0: Ya vas a ver.
1: Así sonaba Amelita Baltar. ¿Qué voz? He tenido la oportunidad, este laburo me ha permitido entrevistarla y encima de todo, es adorable. Bueno, no le importa a nadie eso, pero lo quería decir igual. Un día como hoy, pero de 1991, se publicaba el segundo álbum de esta banda estadounidense, Grunge, creada por Kurt Cobain, me refiero a Nevermind, de Nirvana. Vendió más de 30 millones de copias, fue clasificado en el puesto 17 entre la lista de los 500 mejores álbumes de la historia. Y lo es porque, como digo siempre, ha generado hijos y nietos esta banda y este disco en particular. Si hablamos de Nevermind, y está en el número uno de los 100 mejores álbumes de los 90. Podemos elegir un montón de temas de Nevermind porque la verdad que es un discazo. Se me ocurrió Come As You Are, suena Nirvana aquí en Colonia. Dale.

0: Una en punto, nos retiramos con estilo hasta mañana a las 10 de la mañana, como cada día que hacemos este Caímos a la Mañana. Gracias Facu, gracias Pau, gracias Lucas. Los dejamos en la continuidad de AM550 Radio Colonia con la versión del Como Te Lo Digo de Vero Morilla, hoy en el Como Te Lo Pato. Chau, que tengan una muy buena tarde.
1: 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Uruguay.
2: García señaló que Orsi cedió y perdió autoridad en el conflicto del puerto. El blanco remarcó que no existen diferencias entre la Central de Trabajadores y el Ministerio de Trabajo que dirige Juan Castillo, al tiempo que el país pierde producción. El senador blanco Javier García acusó al presidente Orsi de ceder autoridad respecto al conflicto en el puerto y entregársela al PIT-CNT.
3: El Ministerio y el PIT-CNT son lo mismo. No hay posibilidad ninguna de mejorar las cosas porque el Ministerio de Trabajo y Castillo trabajan para el PIT-CNT. Y acá tenemos un tema que es grave. Ya a esta altura, el que tiene que intervenir es el presidente de la República, que está ausente del tema. Si un presidente de la República está en Estados Unidos, mientras el puerto está paralizado, la principal puerta de comercio de Uruguay en el mundo, la más importante, está paralizada, lleva prácticamente un mes y medio de paro desde que comenzó el año, con empresas que están andando con irse del país, con pérdidas de trabajo, con pérdida de producción.
1: Internacionales.
2: El Reino Unido cruzó el discurso de Milei en la ONU y defendió la explotación de hidrocarburos en las Malvinas. El Reino Unido salió a responder el discurso del presidente Milei en la Asamblea General de Naciones Unidas, donde volvió a poner énfasis en el reclamo de soberanía sobre las islas y sostuvo que el desarrollo de los hidrocarburos en el archipiélago es legítimo. El Reino Unido no tiene ninguna duda sobre su soberanía sobre las Islas Malvinas y Georgia del Sur y las Sandwich del Sur y las zonas marítimas circundantes de ambos territorios, sostuvieron en un comunicado los representantes británicos ante las Naciones Unidas.
1: Deportes.
2: Tapia le pidió a River que no le cobre el alquiler del Monumental para la despedida de Messi. El presidente de la Asociación del Fútbol Argentino, Claudio Tapia, le pidió a River que no le cobren el alquiler del Estadio Monumental para el partido de despedida de Messi con la selección argentina.
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Y arrancamos un nuevo jueves aquí en Como Te Lo Digo por Radio Colonia M550. En este... hoy que ya 24, ¿no? De septiembre, que tenemos unos... ahora sí, ya más lindos, más agradables, más acordes. 23 grados 4 décimas en la Ciudad Autónoma de Buenos Aires. Un muy lindo sol. Vale la pena salir a la calle. Vale la pena estar caminando bajo el rayo del sol. Porque está muy lindo. Está muy benévola la temperatura aquí en la capital federal. Y arrancamos un programa en el que vamos a hablar de todo. Desde la selección argentina que se está entrenando ahora en E6 en el predio Lionel Andrés Messi. En lo que es la previa para los últimos amistosos. Para los últimos partidos, para el último partido que va a jugar Lionel Andrés Messi con la camiseta de la selección argentina el 6 de octubre frente a la selección de Benín. Y hay que hablar también de cómo, bueno, vuelve ahora el fútbol pero con las selecciones, porque hoy jugaron la selección de Uruguay, que perdió 3-1 frente a Japón, en lo que fue el debut de Diego Cachavacha Forlán al mando de la Celeste. Vamos a hablar de lo que fue ese partido y lo que se le viene a la selección uruguaya en esta fecha FIFA de amistosos. Vamos a hablar también, bueno, del debut de Marcelo Gallardo, de la selección de Ecuador, que también cayó derrotada, fue goleada 3-0 frente a Corea del Sur, así que no tuvo un buen debut el muñeco Marcelo Daniel Gallardo. Vamos a hablar también del resto de los partidos, porque arranca también la UEFA Nations League, este torneo a nivel selecciones de Europa, que siempre deja muy lindos partidos, más todo lo que se viene en el mundo del deporte. Pero, por supuesto, siguen pasando muchas cosas en la República Argentina, con un Javier Milei que, bueno, se lo vio ayer en Nueva York, en la ONU, que estuvo hablando nada más y nada menos el presidente de la Nación en la Organización de las Naciones Unidas. Vamos a hablar también de un tema que a mí me llamó bastante la atención y con el cual puedo llegar a suscribir, y es el tema del famoso home office y de cómo mucha gente, sobre todo post pandemia, no le gusta mucho el trabajo en oficina. De hecho, hay gente que descarta ofertas laborales si básicamente implican tener que ir a una oficina, porque dicen, bueno, pero pierdo tiempo yendo, viniendo, pierdo plata también yendo y viniendo, pagándome ya sea de transporte público o la nafta. Entonces priorizan un poco el ahorro de tiempo y de dinero y también la flexibilidad horaria. Así que vamos a estar hablando un poco de eso. Vamos a hablar también de inteligencia artificial, porque, claro, así como Javier Milei salió un poco a defender a la IA ayer en Nueva York, bueno, hay muchos que salieron a pegarle un poco a la inteligencia artificial. Así que vamos a hablar un poco de algunos peligros que puede llevar la inteligencia artificial, pero también un poco lo que nos puede ayudar y qué cosas podemos vivir gracias a la IA. Nos va a estar visitando Ale Gomel de vuelta con toda la información, con toda la actualidad política aquí en la República Argentina y de cómo se está preparando el gobierno para recibir el dato de la pobreza, que parece que podría superar el 30%, podría tener un aumento, y vamos a ver cómo lo maneja esto el gobierno nacional. Tenemos un programa muy lleno, muy cargado en este día jueves, ya casi acercándonos al fin de semana, acercándonos también al fin de septiembre, ya en, y me lo pongo a pensar, en 3 meses es Navidad, en exactamente 3 meses ya es Nochebuena, va a ser 24 de diciembre y se va otro año más, es... no sé, son cosas en las cuales uno se pone a pensar y casi que, no sé decir, se deprime o se plantea muchas cosas, pero qué cosa increíble creer que ya en 3 meses vamos a estar festejando la Navidad. Situación increíble, pero bueno, ya vamos a tener bastante, bastante tiempo para hablar de eso. Ahora, ustedes se quedan con nosotros hasta las 4 de la tarde, que tenemos un programa muy cargado, como siempre.

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23 minutos pasaron de la 1 de la tarde. Debo ser de las pocas personas, no sé si en el país o siquiera en el mundo, que en este momento está viendo Andorra-Malta. Un gran partido, porque de hecho uno ve el estadio y está realmente vacío. El partido está jugando en Andorra, en un estadio que si tiene capacidad para 3.000 personas, debo estar siendo generoso, gana Andorra 1-0. Después a las 15.45 sí arranca los platos fuertes de la Nations League, de los cuales vamos a estar hablando en un rato. Pero hoy es jueves y hoy no debería haber Fórmula 1. Las prácticas libres siempre arrancan los días viernes, continúan los sábados las qualis y los domingos se corren las carreras. Pero resulta que este fin de semana se adelantó todo un día, porque hoy corrió Franco Colapinto. Hoy tuvimos las primeras

Dos prácticas libres, una a las 5:30 de la mañana y otra a las 9. Y ahora vamos a entrar en cómo le fue al piloto argentino, pero claro, ¿por qué el Gran Premio de Azerbaiyán se va a correr este sábado desde las 8 de la mañana? Bueno, esto se debe a que en Azerbaiyán van a estar de festejo este semana, o de celebración, ¿sí? Porque, claro, el domingo es el Día del Recuerdo en Azerbaiyán, que se celebra el domingo 27 de septiembre. Esta jornada, a ver, es un feriado nacional, es un día de luto y homenaje en honor a los militares fallecidos durante la Segunda Guerra del Nagorno-Karabaj. Y por respeto a esta fecha, bueno, el pedido también de las organizaciones locales, la Fórmula 1 accedió y adelantó todas las actividades de fin de semana por 24 horas. Por lo que hoy jueves tuvimos prácticas libres 1 y 2, mañana la tercera práctica libre y la clasificación, y el sábado va a ser el Gran Premio. No habrá actividad el domingo. ¿Y cómo le fue hoy a nuestro Franco Colapinto? Bueno, recordemos, son prácticas. Terminó 18º de la primera práctica libre, por encima de Fernando Alonso, Isaac Hadjar, Lance Stroll y Valtteri Bottas. En la segunda práctica sí logró una mejoría, terminando 11º. Hay que decir que también no terminó mejor que Pierre Gasly, que terminó 7º en la segunda, y en la primera 16º. Pero bueno, ambos tuvieron una gran mejoría. Y mañana nos volveremos a ver a Franco Colapinto correr desde las 5:30 de la mañana en la tercera práctica libre. Y ojo que la clasificación es mañana a las 9 de la mañana. Así que si alguien está mañana temprano y quiere ver la quali para ver ¿cómo va a arrancar Franco el sábado? Bueno, mañana a las 9 de la mañana está la práctica libre de este Gran Premio de Azerbaiyán, así que podremos ver cómo le va al piloto argentino, que va a estar corriendo este domingo desde las 8 de la mañana en el Gran Premio de Azerbaiyán. Franco Colapinto, que corre este fin de semana, pero con todo adelantado 24 horas.

Bueno, y hay que comentar también esta lamentable, lamentable historia que involucra a una representante argentina, a Florencia Guerra Sodero, jugadora de pádel que iba a estar representando a la Argentina en un Panamericano. ¿Y qué es lo que ocurrió? Bueno, subió una historia a Instagram, ¿sí? Si ahora la quieren buscar, no va a aparecer, no solo porque ya no está la historia, sino porque borró sus cuentas directamente. Tampoco se quiso hacer cargo de la repercusión. Pero, ¿qué es lo que dijo Florencia Guerra Sodero? Bueno, subió una historia suya, una selfie, y abajo escribió lo siguiente. Hola, les quiero contar que voy a tener el enorme honor de representar a la Argentina en un Panamericano. Y no hay nadie mejor que una peronista fachera como yo para hacerlo. Bueno, arranca bien, pero... Y después derrapa de lo lindo. Por tal motivo, les voy a dejar una encuesta que tienen que votar sí o sí. Amigos, conocidos, familia, peronistas, radicales, libertarios, hinchas de Belgrano. Bueno, ricos, pobres, clase media. No hay ningún tipo de distinción. Y entre paréntesis pone, excepto judíos. Ustedes no son bienvenidos. Un comentario por demás antisemita. Queriendo hacer una especie de chiste. Podríamos decir, podría calificar como esto, yo creo que no, realmente. Pero subiéndose un poco a la movida esta, porque últimamente hay mucho antisemitismo con esta movida pro-palestina. Hoy es un grupo, históricamente creo que lo ha sido, pero es un grupo al que se le pega bastante, la verdad. ¿Y qué es lo que dijo la Asociación del Pádel Argentino? Bueno, básicamente emitió un comunicado que dice: la Asociación del Pádel Argentino repudia en forma categórica las expresiones antisemitas difundidas en redes sociales desde las cuentas personales de la jugadora Florencia Guerra Sodero, integrante de la delegación argentina clasificada al Panamericano Pádel de Libres Amateur 2026 a disputarse del 21 al 24 de octubre en la ciudad de Asunción, República del Paraguay. El antisemitismo y toda forma de discriminación por motivos religiosos, étnicos o de origen es incompatible con los valores del deporte y con las normas que rigen nuestra actividad. El Código de Conducta de la Federación Internacional de Pádel, de la que APA es miembro fundador, obliga a la jugadora Florencia Guerra Sodero, integrante de la delegación argentina clasificada al Panamericano Pádel de Libres Amateur 2026 a disputarse del 21 al 24 de octubre en la ciudad de Asunción, República del Paraguay. El antisemitismo y toda forma de discriminación por motivos religiosos, étnicos o de origen es incompatible con los valores del deporte y con las normas que rigen nuestra actividad. El Código de Conducta de la Federación Internacional de Pádel, de la que APA es miembro fundador, obliga a todos los integrantes de pádel a respetar los derechos de los demás sin distinción de religión ni de origen étnico. También los obliga a abstenerse de todo lenguaje abusivo hacia otras personas, tanto de forma personal como por medios electrónicos o en cualquier red social, sea de forma pública o privada. La representación argentina exige además el máximo respeto de la dignidad de las personas. Quien se exprese contra estos principios no puede al mismo tiempo invocar la camiseta nacional. En consecuencia, APA decidió apartar preventivamente a las jugadoras de la delegación nacional y abrir el procedimiento disciplinario previsto en el Código de la Disciplina de la FIP, en el que la jugadora podrá ejercer plenamente su derecho a una defensa. Representar a la Argentina es un honor y una responsabilidad. Quien viste la camiseta de la selección representa a todos los argentinos sin exclusión de clase. APA reafirma su compromiso con un deporte inclusivo y expresa su solidaridad con la comunidad judía y quienes se hubieran sentido afectados u ofendidos por lo sucedido, firma la comisión directiva de la Asociación de Pádel Argentino. Una situación vergonzosa realmente, la de Florencia Guerra Sodero, que de vuelta quiso hacer un chiste, da la sensación. Quiso subir. Aparte, no, nunca se mostró cuál es esa encuesta que subió, porque esto era... No, bueno, voten en la encuesta y seguro estaba la siguiente historia y jamás se dio a conocer. Pero poco importa realmente. Aparte, ya se empezaron a rescatar archivos de esta jugadora de pádel, en la que básicamente en su Twitter decía... publica cosas, y no estoy hablando de... Para mí no me gustan los carpetazos que son de hace 10 años. Cuando quizás alguien que hoy tiene 23, tuiteó algo a los 13. Para mí las cosas en redes sociales... Y miren que yo esto siempre se lo digo a la querida Mika Sendra. Para mí hay cosas que está mal que prescriban, como un asesinato. Si alguien dijo algo en Twitter hace 10 años, y para mí después termina prescribiendo. Pero estas publicaciones son de 2025. Cuando decía, ¿quién será el judío que se quede con los peajes de todas las rutas, no? Una cosa que vos decís... ¿Por qué? Después también citando una publicación que decía y que lo lloren los judíos. Realmente es algo que
Por lo visto no era la primera vez, ya había varios antecedentes y yo creo que sirve más para grabar esta causa. Y la verdad, muy, muy repudiable lo de Florencia Guerra Sodero, que fue excluida, afortunadamente, creo yo, de representar a la Argentina en los Juegos Panamericanos. Lamentable la situación. Nos pasamos de la 1:30 de la tarde y aquí en Colonia nos vamos a las noticias.

0: 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Uruguay.
1: Efecto dominó en el puerto. Insumos retenidos amenazan la producción y los puestos de trabajo. La Cámara de Comercio advierte por el impacto del conflicto portuario en el empleo y las exportaciones. Julio César Lestido, presidente de la gremial empresarial, señaló que la paralización en el puerto afecta gravemente la llegada de insumos y el cumplimiento con clientes internacionales.
2: Eso que usted me estaba comentando ahora, de que el Ministerio de Trabajo, bueno, está haciendo gestiones para, bueno, para acercar a todas las partes, lo vemos bien eso, pero lo que nosotros decimos es que día que pasa se sigue afectando. Nosotros ya hoy, hay un estudio muy, muy, muy buen estudio hecho por la Unión de Exportadores, donde se analiza que hay, en lo que va del año, hay como casi 44 días que se han interrumpido, o se vieron interrumpidos la actividad en el puerto. Se vio interrumpida la actividad en el puerto, perdón. Y bueno, eso está afectando, y será un día más, será un día o dos días más, pero digo, siempre lo que estamos haciendo, en vez de restarle, sumarle días a la falta de actividad.
0: Argentina.
1: Visita del Papa. La ministra de Seguridad argentina, Alejandra Monteoliva, adelantó detalles sobre feriados y sobre el megaoperativo de seguridad. Tras una reunión entre el Poder Ejecutivo y la Iglesia, la funcionaria adelantó que la Ciudad de Buenos Aires, la Provincia de Buenos Aires y Córdoba pedirán que el martes 10 de noviembre y miércoles 11 también sean decretados feriados provinciales.
0: Deportes.
1: River y Vélez jugarán un partido a puertas cerradas en la fecha FIFA. River y Vélez jugarán un partido amistoso a puertas cerradas este sábado 26 de septiembre en el predio del Millonario en Ezeiza. El objetivo es sumar rodaje en medio del parate por la fecha FIFA.
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Bueno, y ahora comentábamos que están jugando este partido ahora Andorra-Malta por la Nations League. En un rato van a arrancar los partidos serios. Están empatando 1-1 ahora, recién llegó el gol de Malta. Pero hoy hubo dos debuts en selecciones sudamericanas. Y estamos hablando del debut de Diego Forlán en la selección de Uruguay y el debut de Marcelo Gallardo de la selección de Ecuador. La Celeste jugó y perdió. Fue derrota 3-1 frente a Japón en el primer partido de Diego Forlán al mando de la selección uruguaya. No fue el mejor debut, pero bueno, es una gira asiática complicada en la que se involucraron algunos equipos sudamericanos. Aparte están jugando contra algunos países asiáticos porque otros están jugando la Copa del Golfo. Copa que juegan Emiratos Árabes Unidos, Irak, Oman, Kuwait, esos países que, bueno, son del Golfo, básicamente. Pero claro, hoy debutó Uruguay con Forlán y perdió 3-1 con Japón. Hay que decir que el partido fue bastante parejo y después llegaron dos goles sobre el final, al minuto 92 y al minuto 96, por parte de la selección dirigida por Hajime Moriyasu, pero fue derrota para la Uruguay de Diego Forlán en su debut 3-1. El gol de los uruguayos fue de Maximiliano Araujo y también le tocó debutar a Marcelo Daniel Gallardo como entrenador de Ecuador, como seleccionador ecuatoriano. Fue también derrota 3-0 frente a Corea del Sur. No fue un buen partido para la ex selección de Sebastián Becasese, que hay que decir, tiene jugadores en su once inicial del fútbol argentino. De hecho, ambos juegan en el mismo club. El arquero y el 9 son de Huracán. Hernán Galíndez y Jordi Caicedo, los dos jugadores del globo que son titulares de la selección de Ecuador, que hay que decirlo, tuvo varias bajas. No estuvo Joel Ordóñez, no estuvo Piero Hincapié, no estuvo Moisés Caicedo. Le falta bastante todavía a esta selección de Marcelo Gallardo, que veremos qué tanto puede levantar, pero lo cierto es que hoy se fue goleada 3-0 frente a la selección de Corea del Sur. No sé qué está pasando. Ah, mira, entró Antonio Larregina aquí al estudio. Pero bueno, veremos cómo le va el muñeco Gallardo en el resto de su partido. Lo cierto es que hoy el muñeco no debutó de la mejor manera, se fue goleado 3-0 frente a Corea del Sur, y Uruguay también arrancó con el pie izquierdo con Forlán porque perdió 3-1 frente a la selección de Japón.

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0: 44 minutos pasaron de la una de la tarde y lo veníamos comentando antes. Un relevamiento revela que el 70% de los expertos en recursos humanos, y la verdad que están detectando un regreso a la presencialidad, pero claro, ¿cuál es el tema? A la gente no le está gustando mucho, me parece. Los trabajadores están priorizando más el home office, están priorizando más el ahorrar tiempo y dinero en los traslados, porque de vuelta, no es gratis en muchos casos ir a la oficina. Y claro, también aprecian mucho más la flexibilidad horaria, el tema de que cada uno se pueda manejar un poco más a su antojo con los horarios que tiene que manejar, con las otras actividades del día. Bueno, ¿a qué se debe esto? ¿A dónde está el futuro del trabajo? ¿Tienen que ir más hacia este formato de home office? ¿Tienen que seguir la presencialidad? ¿Hay que hacer un híbrido? Bueno, para hablar de esto y mucho más, estamos en comunicación con Tomás Vence Pieres. Él es CBO, director de negocios de Hiring Room, y nos va a poder contar un poco más acerca de esta situación. Tomás, buenas tardes. Pato Canulli, este lado. ¿Cómo estás?
1: ¿Cómo estás, Pato? ¿Todo bien? Un gusto.
0: Bien, bien. Gracias por atendernos. Bueno, contanos un poco, ¿a qué se debe, primero que nada, esto de que tan poca gente quiera ir ya a la oficina o a cualquier otro trabajo? ¿Por qué se prefiere tanto el home office? ¿Ahora es por lo que decíamos?
1: Y tiene que ver un poco lo que estaba diciendo, tal cual. Después de la pandemia, ¿sí? O, sí, te diría ya en la pandemia principalmente, y después de post-pandemia, cambió muchísimo en la manera en la cual la gente va y acude a la oficina, ¿sí? De manera obligada al principio con la pandemia, después obviamente de manera paulatina se encontró una modalidad donde creo que las dos partes, tanto las empresas como los empleados, encontraron un equilibrio en lo que es bueno para las dos partes, ¿no? Desde ya que obviamente hay empresas que son muy rígidas por un tema de los tipos de trabajo que hay que hacer, ¿sí? Pero vemos una manera muy muy positiva en la cual se está trabajando, ¿sí? Nosotros vemos que en el reglamento que hacemos, nosotros hacemos reglamentos de todo tipo en Jobit, con nuestras marcas Boomerang principalmente, con los candidatos, para entender un poco diferentes fenómenos, y en este caso salimos a consultar respecto a esto de la presencialidad, cómo impacta de manera positiva o no en su día a día, ¿sí? Y bueno, ahí vemos que de forma positiva un 25% manifiesta que la presencialidad afecta de manera positiva y un 41% de manera negativa, ¿no?
0: Claro.
1: Y bueno, ahí salimos a través de eso a consultar otro tipo de cuestiones.
0: Claro. Claro. ¿Y vos crees que, vos hablas recién de distintos tipos de trabajo? A ver, lógicamente, las fábricas van a requerir presencialidad. Ahora, las oficinas, que es más que nada trabajo de computadora, incluso se tienen reuniones virtuales en la oficina, cosa que cualquier persona que tenga una computadora o incluso a veces un celular en su casa lo podría hacer. ¿Por qué son tan insistentes en estos casos las oficinas a sostener la presencialidad?
1: Exactamente, sí, vemos que hay trabajos, oficios que de manera obligada tienen que acudir a la presencialidad, sí, pero vemos que hay otros que ya no lo es tanto, sí, la obligación. Entonces, desde ahí vemos que ya encontramos ese equilibrio donde hay un win-win, ¿no? Por parte de la empresa, por parte del empleado. Cuando preguntamos por qué impacta positivamente la presencialidad, sí, por ejemplo, bueno, se destaca que el compartir con compañeros es algo muy positivo, favorecer la colaboración, el trabajo en equipo, son cosas que cuando uno trabaja a distancia o de manera remota, eso por ahí se da de manera un poco más rígida, ¿no? No se da tanta la espontaneidad que es tan importante para la cultura de trabajo. Cuando vemos cuáles son los impactos negativos de la presencialidad, algo que recién mencionabas vos en la introducción, ¿no? Esto de tardar mucho tiempo en traslados, ¿sí? Cuando antes de la pandemia, cuando los trabajos eran casi su totalidad de manera presencial, ¿sí? Uno ni se cuestionaba el tema de los traslados, ¿bien? Ahora, cuando nos dieron un poco el caramelo, empezamos a ver que hay días que estoy 2 horas ganándole al tiempo, que no me tengo que trasladar a mi oficina, ¿sí?
0: Claro.
1: Y cuando estoy en mi casa lo aprecio, realmente se ve un beneficio muy claro, ¿no? Entonces, impacta negativamente la presencialidad en los tipos de traslado, obviamente eso se traduce a costos, ¿sí? Y a la oficina también tiene un costo que cuando estamos en nuestras casas por ahí no lo percibimos. Y bueno, hay diferentes cuestiones que atentan contra la presencialidad, pero obviamente hay que destacar y hay factores muy positivos también.
0: Claro, claro. ¿Y para dónde crees que va el futuro? ¿Cuál crees que es el rumbo que se va a tomar? ¿Va a haber algo más híbrido? ¿Se va a ir cada vez más hacia el home office? ¿O qué va a ocurrir acá unos años?
1: Nosotros lo que fuimos viendo a nivel, de nuevo, desde el post-pandemia, sí, vimos que obviamente se puso muy rígido en ese momento el tema de trabajo remoto, 100%, por obvios motivos. Luego se empezó a flexibilizar y ahí apareció la modalidad híbrida, ¿sí? Pero vimos en esos primeros años de pospandemia que incluso ya en empresas de afuera, ¿sí? Ya la gente volvía en 4 días de presencialidad y un día solamente de home office, con lo cual veíamos que ya estaban todos empezando a retornar a la presencialidad justamente. Nosotros vimos que creo que esto obviamente va a quedar el trabajo híbrido. Creo que con el tiempo la presencialidad va a ser más requerida. ¿Sí? Esto es lo vemos nosotros, como te digo, más cuando vemos el extranjero, ¿no? Las empresas internacionales, qué tipo de flexibilidad adoptan. Y bueno, vemos que va a haber una tendencia. No creemos que 100% presencial, salvo algunos rubros que los hemos mencionado recién, pero sí vemos que va a tender más a 3 días, 2 días home office, ¿sí? O 4-1.
0: ¿Cómo es lo del 4-1?
1: Eso, 4 días presencial y un día quizás remoto.
0: ¿Y existe la inversa eso, un 1-4, como que quizás es mayoría de las veces vos te quedás en casa y quizás algún día tenés que ir a la oficina?
1: Y bueno, eso es un poco lo que vemos que hoy en Argentina está sucediendo en algunos casos, ¿sí? 1-4, 2-3, o sea, 2 días oficina, 3-3 justamente remoto, ¿sí? Pero vemos que a nivel global, ¿sí? El trabajo obviamente va a seguir siendo híbrido, ¿bien? Pero con un peso más, si querés, más de presencialidad que de remoto, ¿sí?
0: Claro. Claro.
1: Y bien, hoy esta pregunta la hicimos a los encuestados, a ver qué creen que puede llegar a pasar. Y el 67% mencionaba esto, de que el trabajo va a ser híbrido en el futuro, que supongo que está pasando hoy. Creo que dentro de lo que es híbrido también puede haber un peso más para la presencialidad que para la parte más remota.
0: Claro, claro. ¿Y vos ves que los trabajadores, por así decirlo, entienden un poco la situación de las empresas o ellos piensan más en ellos mismos y en el decir, no, a mí, mira, todo bien, pero a mí me interesa más mi tiempo, más mi comodidad y más la estabilidad de quedarme haciendo las cosas en mi casa?
1: No, a ver, creo que las generaciones nuevas, ¿sí? Las nuevas generaciones, que son los que más empujan realmente la empleabilidad, tienen obviamente una mirada más personal que esa cultura de trabajo que por ahí conocemos en otras generaciones, ¿no? De ponerse la camiseta, de desarrollar un plan de carrera, ¿no? Entonces, yo creo que en eso, obviamente poner el foco muy en lo propio. Ahora, yo creo que hay muchos beneficios personales en la presencialidad también, ¿sí? Yo no creo que la gente quiera trabajar 100% en la remota, ¿sí? Claro. Vemos que la gente le gusta conectar con las personas, con su equipo, ¿sí? Vemos que la gente le gusta de poder conocer a otras áreas, ¿sí? Para poder desarrollarse mejor, ¿bien? Ahora, yo sin ir más lejos, nosotros lo vivimos en carne propia, nosotros tenemos una movilidad híbrida donde vamos hoy 2 días/3 a la oficina, y vemos la gente, y trabajamos con generaciones muy jóvenes también, vemos cómo vienen a disfrutar a la oficina, se los ve disfrutando, o sea, no se los ve que vengan agobiados o con cara de pocos amigos, sino que se los ve realmente disfrutando, conectando, se dan charlas muy buenas, que de nuevo de manera remota por ahí no se dan, porque uno se encuentra quizás haciendo un café con alguien de otra área y surge una conversación que puede ser productiva para la compañía, claro. ¿Sí? O en esa espontaneidad hay un montón de beneficios. Entonces, a tu pregunta, yo creo que el propio empleado ve el beneficio de ir a la oficina, con lo cual creo que desde ese lugar el formato híbrido es un excelente equilibrio.
0: Y Tomás, ¿qué tanto se busca el trabajo afuera, más allá de la cuestión de, bueno, a veces cobrar mejor en dólares? También es un tema de que es 100% a distancia, ¿eso también se busca bastante?
1: Bueno, mira, el talento argentino es muy requerido en otras partes del mundo, sí, también tenemos talento muy bien calificado, sí, y eso obviamente es una tentación para otras compañías, incluso también para el talento nuestro, ¿no? Entonces, creo que esta forma de trabajo, sí, la modalidad remota, sí, ha crecido un montón por parte, digamos, de para estas compañías que vienen a buscar talento calificado a Argentina, ¿sí? Hoy se vio después de la pandemia un crecimiento muy grande en ese sentido. Pero, de nuevo, no perdamos de vista que también el talento argentino, si bien obviamente por otros factores también hay gente que va a buscar oportunidades al extranjero y de manera presencial, a esto me refiero, no perdamos de vista también que hay mucha gente que busca un equilibrio entre la vida personal y la vida profesional. En el sentido de que busca valora mucho lo que tiene acá también. Entonces, eso también hace que, por momentos, el talento tome estas oportunidades de trabajar quizás para el extranjero, como era contractor o otras modalidades, ¿sí? Pero quedándose en Argentina.
0: Claro. Claro, siguen buscando bastante las... Aparte, hay cada vez más de esto, ¿no? Cada vez surge más oportunidad de trabajar en el extranjero, de vuelta, por una cuestión de que quizás a veces que es más fácil comunicarse. Antes era mucho más complicado, pero con las videollamadas, con tantas cosas, bueno, quizás había antes de programación. Es cada vez más fácil encima encontrar trabajo hoy en el extranjero, ¿no?
1: Sí, no, y no solamente por el hecho de encontrar trabajo, sino también que hoy lo que hay son, para los empleadores en este caso, son buenas herramientas justamente para medir la productividad de estos recursos, ¿sí? Antes quizás se tornaba complejo entender el impacto de alguien que trabaja de manera remota. Hoy realmente, con todas las herramientas que hay al alcance, se pueden medir muy bien la productividad y insisto, el talento argentino es muy bien calificado, posiciones de tecnología, posiciones de marketing, posiciones, digamos, relacionadas a lo digital, son muy buenas, tomadas en el extranjero. Entonces realmente vienen a buscar acá talento, ¿sí? Y de nuevo, ese talento por ahí quiere seguir viviendo en Argentina por lo que te decía, por la vida, por el equilibrio entre vida personal y laboral, y es una buena, es una oportunidad que creo que se da bien para esas posiciones.
0: Y Tomás, ya para ir cerrando y agradeciéndote por tu tiempo, ¿por qué está tan difícil hoy conseguir trabajo también? Da la sensación de que hoy los procesos quizás son muy largos, son muy complicados, da la sensación de que vos podés mandar 100 currículum y tenés suerte, no si te llaman en dos con una respuesta positiva, siquiera si te vuelven a contactar de dos lugares, incluso para decirte, mira, vamos a avanzar con otros candidatos. ¿Por qué crees que es tan complicado y qué consejo le podrías dar a la gente que está buscando otro trabajo hoy en día?
1: Mira, sinceramente la primera pregunta que me hacías, digamos, no es algo que tengamos una encuesta formada respecto a eso, ¿sí? De hecho nosotros vemos nuestros números y de paso invito a la gente a que pueda dejar su currículum y su información en boomerang.com. Nosotros vemos que tenemos las estadísticas más altas que nunca en cuanto a la captación de CVs, es decir, vemos mucha gente que aplica posiciones de trabajo, ¿sí? Es verdad que en ese contexto, ¿sí? Hay una competencia por una posición, ¿sí? Y para el empleador que está buscando cubrir esa posición, también le da más trabajo por ahí encontrar ese rol o cubrir esa posición. Y eso hace que por ahí haya menos respuestas para los candidatos que aplican, ¿sí? Y eso por ahí frustre a los candidatos. Yo, un poco lo que nosotros siempre sugerimos, como para el consejo para la gente que busca trabajo, en primer lugar, es tener un currículum bien detallado, ¿sí? Con la experiencia, con los estudios que uno tenga, ¿sí? Que explique muy bien lo que es la vida profesional de uno, ¿sí? Las expectativas incluso. Entonces, en función de eso, después salir a buscar y aplicar a trabajos que realmente sean acordes a la carrera de uno o a las aspiraciones de uno, ¿no? Pero es verdad que hoy hay muchas empresas, de hecho nosotros también probemos estas tecnologías, cruzan a través de tecnología lo que es el currículum con las posiciones laborales. Y eso hace que el que tenga más adecuación con el rol tenga más chances de ser contactado para la posición. ¿Sí? Claro. Entonces, es muy importante tener bien elaborado el currículum y, por otro lado, aplicar a puestos que sean afines. ¿Sí? ¿Sí? Entonces, eso hace que las chances de ser contactado y de participar en la posición sean mucho más altas. ¿Sí? Pero no, porque hoy hay tecnología que detecta de manera muy rápida esto. Y les facilita la vida también el trabajo operativo a los reclutadores. Entonces, esos son los dos consejos, ¿no? Tener bien preparado el CV y, obviamente, apuntar y aplicar a posiciones que tengan que ver con lo que uno hace o lo que uno tiene como expectativa de trabajo, ¿no?
0: Claro, claro. Está muy bien. Tomás, muchas gracias por la comunicación. Abrazo grande.
1: No, te mando un saludo. Chau, chau.
0: Muchas gracias. Pasaba Tomás Vence Pieres, eres CBO, director de negocios de Hiring Room, y nos cuenta acerca de por qué la gente hay veces que prioriza tanto el home office, mientras las empresas insisten tanto con la presencialidad, y de cómo parece que en el futuro iremos a un formato un poco híbrido en los trabajos. Noticias aquí en Colonia a las 2 de la tarde.
2: 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Uruguay.
3: Julio César Restido, titular de la Cámara de Comercio, enfatizó el daño a la reputación internacional del Uruguay como proveedor y confiable. Explicó que si un exportador uruguayo no puede cumplir con las entregas programadas debido a la inactividad en el puerto, los compradores en el exterior buscan nuevos proveedores en otros mercados, en terreno que resulta sumamente difícil de recuperar una vez perdido. Consultado sobre el accionar del Poder Ejecutivo, Restido consideró que se apela al sentido común de las partes, pero remarcó la necesidad de establecer un orden que garantice el funcionamiento continuo de la cadena de producción y comercialización.
4: Yo le quiero exportar a usted, que está en otro país, productos que usted está esperando para introducirlos en su mercado, venderlo, y tiene un plan, una planificación hecha durante todo el año de sus productos que muchos de ellos los va a recibir de Uruguay. Si Uruguay no empieza, yo no le puedo empezar a cumplir, por distintos motivos. Uno de ellos es que, bueno, los productos no salen del país porque no hay actividad portuaria. ¿Qué pasa? ¿Usted qué va a hacer? ¿Se va a cruzar de brazos? ¿Me va a esperar? ¿Me espera un día, dos, tres, cuatro días? Y después me dicen, yo no te puedo esperar más. Entonces, ¿qué hace usted? Empieza a buscar mercados en otros lados, proveedores en otros lados.
2: Argentina.
3: Milei reivindicó sus políticas sobre inflación y seguridad. Somos los que más hicimos por los sectores vulnerables. El presidente Milei sostuvo en Nueva York que su gobierno es el que más hizo por los sectores más vulnerables, ya que con el solo hecho de bajar la inflación, se les devolvió a los argentinos 100.000 millones de dólares.
2: Deportes.
3: Diego Dabove renunció como DT de Tigre. El entrenador presentó la renuncia en Tigre luego de un año y 8 meses de trabajo. 76 partidos en total, un flojo segundo semestre de 2025. Según la agencia Noticias Argentinas, el director técnico dejó al matador en el 10º puesto del torneo Clausura, con 12 puntos y 3 derrotas consecutivas.
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0: 5 minutos pasaron de las 2 de la tarde y vamos a hablar de la inteligencia artificial, porque claro, Javier Milei un poco salió a defenderla en la ONU. Ahora, ¿qué tan segura es? ¿Qué tanto nos tenemos que preocupar? A ver, varios líderes ya advirtieron en las Naciones Unidas sobre los peligros de no poder controlar la tecnología. De hecho, una de las personas, de los fundadores de OpenAI, los que armaron el ChatGPT, hace poco también renunció a la empresa porque dicen que hay un 10% de que nos aniquile a la raza humana, la inteligencia artificial. Bueno, ¿qué tanto nos tenemos que preocupar de esto? Para hablar de esto, estamos en comunicación con Sebastián Di Domenica. Él es periodista y profesor universitario, profesor de inteligencia artificial y periodismo de la carrera de periodismo de la Universidad de Nacional de Avellaneda y autor del libro Inteligencia Artificial y Realidades Fantásticas por Vivir, y nos va a poder contar mucho más acerca de la IA. Sebastián, buenas tardes. Pato Canuri, este lado, ¿cómo estás?
1: Hola, Pato, ¿cómo estás? Un gusto hablar con vos. Muchos saludos para vos y para toda la audiencia.
0: Muchas gracias por atendernos. Bueno, yo si te tuviera que poner de un lado de la grieta, de los que más creo que me imagino lo que vas a decir, pero de los que más quizás defienden la IA, o más de los que dicen, ojo, cuidado con este monstruo, con este bicho, con esta herramienta, ¿vos de qué lado estarías más?
1: No, a ver, yo creo que no existe esa grieta por una simple razón, porque efectivamente la IA puede ser de enorme utilidad para la humanidad, es decir, en la búsqueda de vacunas, en la búsqueda de la eficiencia energética, en la búsqueda de muchas soluciones. Pero eso no quita que la inteligencia artificial sea una tecnología muy riesgosa y que haya que regularla para que no genere riesgos y para que no pueda afectar a la humanidad a largo, a corto o a mediano plazo, ¿no? Entonces yo soy, soy defensor de la inteligencia artificial porque creo que es una tecnología que viene a ampliar posibilidades, pero soy muy, muy, muy defensor de la regulación de la inteligencia artificial, de la búsqueda de normativas, de la búsqueda de organismos que controlen. Es decir, yo estoy del lado de los que ayer en las Naciones Unidas, en estos días de la Asamblea General de Naciones Unidas, pidieron regulaciones, pidieron controles, pidieron organismos internacionales que generen gestión de riesgos, ¿no? Entonces yo estoy un poco de los dos, pero más de la regulación. Porque, es decir, regular no quiere decir dejar de usar o dejar de proyectar con este invento que es muy, muy interesante y revolucionario, ¿no? Significa ponerle marcos, poner pautas para que no genere riesgos. Como cualquier tecnología muy avanzada, requiere de controles, regulaciones y normas.
0: Claro, claro. Y esto aparte lo fuimos descubriendo a medida que van pasando los años, porque esto sigue siendo tan moderno. Yo me acuerdo hace poco que se armó incluso una polémica por redes, porque por ejemplo Grok, la inteligencia artificial de Twitter, o de X como le dicen ahora, básicamente está editando fotos de personas a pedido de los usuarios que decían, haceme esta persona y sacale la ropa, y lo hacían. Y esas son cosas, no es por querer bajarle el precio a esto, pero cosas chiquitas. Yo creo que después, si hablamos de que la inteligencia artificial y puede llegar a desde invadir cuentas privadas, atacar un poco la seguridad de los gobiernos, yo creo que ahí sí se vuelve realmente peligroso. ¿Qué tan lejos estamos de que la inteligencia artificial pueda hacer esas cosas?
1: Bueno, vos diste hablaste de un ejemplo de cómo la inteligencia artificial puede servir para la desinformación, ¿no? Es decir, esto de crear videos, crear imágenes, crear voces, hacer que personas que no dijeron algo las digan en un video, es decir, poner en duda todo lo que parece real, ¿no? Entonces, la inteligencia artificial, uno de los grandes peligros que tiene, que proyecta, es cómo puede afectar la tan lograda desinformación y esas piezas de video, de imágenes, cómo pueden afectar la democracia. Efectivamente pueden afectar la democracia, porque ya vamos hacia no solo imágenes, videos, audios, sino vamos a encontrar agentes que van a dialogar con personas, haciéndose pasar por personas para convencerlas que voten a tal o a cual. Sí, de hecho, claro. En Brasil, este año hay elecciones en Brasil, y una encuesta señaló que el 63% de los brasileños reconocían que posiblemente consulten con su chatbot preferido, puede ser ChatGPT, puede ser Claude, puede ser Meta, cualquiera de estos, para consultar sobre lo bueno o lo malo de los candidatos y de última, quién les recomendaba votar, ¿no? Entonces, es uno de los peligros, pero después hay tantos otros, ¿no? Bueno, vos mencionabas al inicio de la nota a este señor Jacob Coxon, que es un ex empleado de OpenAI y de Anthropic, que señaló que, bueno, que estaba el riesgo de que la inteligencia artificial nos mate a todos, ¿no?
0: Claro.
1: Y acá, a ver, parece de ciencia ficción, a ver, se agrandó demasiado en los medios, todavía eso no es que va a pasar, pero podría llegar a pasar. ¿Por qué? Porque la inteligencia artificial crece de una manera, se mejora de una manera vertiginosa, ¿no? De manera muy veloz se logra automejorar, es decir, que las 24 horas del día la inteligencia artificial se está mejorando por justamente es el invento que es el deep learning, el machine learning, que es el aprendizaje automático, que las inteligencias artificiales, es decir, los modelos de lenguaje, una vez que están desarrollados, comienzan a funcionar solos y día a día van mejorando. Y hace dos años o hace un año se proyectaba una mejora de tantos años. Esto se aceleró muchísimo en el último año y hasta los mismos dueños de estas empresas se ven sorprendidos por ese inmenso avance que tiene la inteligencia artificial. Todo apuntado a lograr la llamada superinteligencia o inteligencia artificial general, que es aquella inteligencia que supera la del ser humano, ¿no? Entonces, una vez que estos sistemas logren una inteligencia mayor a la del ser humano, en realidad es absolutamente incierto cómo puede reaccionar el sistema, ¿no? Porque si considera que un obstáculo para uno de sus objetivos es el ser humano, podría ir en contra del ser humano de cualquier manera, ¿no? Entonces, y además es muy factible que generen idiomas que no los podemos conocer los seres humanos, porque justamente avanzan tanto a nivel gestión de la información y desarrollo de inteligencia artificial, que bueno, que entonces se pueden descontrolar e irse de las manos. Y está el gran riesgo que la inteligencia artificial está empezando a ser utilizada para la guerra. Entonces, ¿qué pasa si la inteligencia artificial tiene a su cargo armas de destrucción, drones, no sé, bombas, misiles?
0: Claro.
1: Bueno, quedamos en manos de entes que no se pueden controlar, porque imagínate, supera. Entonces, por eso ayer en las Naciones Unidas, estos tres días, todos exigen, los distintos líderes mundiales, exigen control, regulación, bueno, y también acompañan muchos líderes de empresas, como vos decías, Darío Modei de Anthropic, Sam Altman de OpenAI, también piden algún tipo de regulación, ¿sí? Igual, a ver, pero para que no quede como algo de ciencia ficción, no es que se está agrandando, el riesgo está, no es que vaya a pasar. Está el riesgo, entonces lo lógico, lo más responsable sería legislar, regular, pero bueno, ahí es cuando tenés las cuestiones políticas. Donald Trump no quiere regulaciones, ¿no? Y,
0: claro.
1: Y nuestro presidente tampoco las quiere. Yo estoy absolutamente en contra, yo creo que hay que regular, hay que legislar y hay que darle un marco normativo internacional a la inteligencia artificial.
0: Claro, claro. ¿Y vos crees que la mayoría de los países del mundo van rumbo a qué camino? Porque de vuelta están los que dicen como Milei, tenemos otros que apoyan estas regulaciones, estas medidas más restrictivas, teniendo en cuenta que aparte esto es casi progresivo, como va aumentando, bueno, progresivo no, perdón, es exponencial el aumento de la peligrosidad de la IA. Yo me acuerdo cuando hace 2-3 años veíamos, se hicieron muy viral en su momento, esos videos de Will Smith comiendo espagueti diciendo, no, este video no es real, y tipo, sí, la gente se da cuenta, y hoy hay gente que le cuesta mucho diferenciar la realidad de algo hecho con IA. De hecho, me cruzo todo el día publicaciones que, si me la manda mi mamá, me dice, Pato, ¿esto es IA? Y yo le digo, sí, ma, es claro. IA, tiene tres brazos el hombre. Pero cada vez sí. Lo están haciendo mejor. ¿Vos qué crees que va a pasar de acá a un futuro? ¿Vamos a poder finalmente por regular? A mí, yo te digo, a título personal, a mí me da bronca ver publicidades con IA. me da bronca. Yo veo flyers hechos con IA que se ven horribles encima. Digo, este flyer se me hace muy berreta, se me hace muy feo realmente, pero son una realidad ya. ¿Crees que puede haber regulaciones aparte con ese tipo de cosas también?
1: Mira, yo lo que pasa es que también vos tenés a nivel, porque acá hay una cuestión geopolítica, ¿no? Vos tenés dos potencias tecnológicas en el mundo hoy muy claras, ¿sí? Que son Estados Unidos y China, ¿sí?
0: Claro.
1: Ambos están librando una carrera, ¿sí? Para llegar lo más rápido posible a esta superinteligencia, o por lo menos a dominar todos los estándares relacionados con la inteligencia artificial, porque el que domine los estándares de la inteligencia artificial va a tener mayor injerencia en el comercio internacional, en lo que tiene que ver con la cuestión bélica. Es decir, hay un montón de áreas en las que van a liderar aquel que llegue primero, ¿no? Pero claro, pero si vos pensás los modelos de inteligencia artificial y la infraestructura que sostiene la inteligencia artificial, los dueños son o empresas estadounidenses o empresas chinas, ¿no? Entonces vos ahí tenés dos grandes jugadores determinantes. Y entonces, bueno, es decir, vos tenés un montón de países que están exigiendo, presidentes de Europa, ayer Macron, hay 20 países que se generaron un acuerdo pidiendo la regulación, que está encabezado por Finlandia y Noruega, está Australia, hay países africanos, hay países asiáticos, está España, está Alemania, bueno, hay innumerables países centrales del mundo que están pidiendo regulación, pero se necesita que se pongan de acuerdo Xi Jinping y Donald Trump, que justamente hoy se reunieron. Y bueno, dicen que Xi Jinping exigió algún tipo de gobernanza global para la IA. Recordemos que Trump está muy en contra de las regulaciones de la IA, porque sostiene que si libera eso, China ganaría esta carrera, ¿no? Pero a mí, claro, me parece que hay una mirada irresponsable de los líderes de Donald Trump, porque más allá de la carrera están los riesgos, ¿no? Riesgos importantísimos con relación a la IA y a todo lo que pueda pasar. Y con relación a lo que vos decías puntualmente, que son las deepfakes, muchos países están incorporando normativas para que la gente no se confunda, para que la gente pueda tener información veraz. Bueno, en Brasil, que están ahora en un año electoral muy importante, que eligen presidente, han generado una normativa por la cual prohíbe la viralización de contenidos creados con IA con objetivos políticos.

y si llegaran y si se incumple esa prohibición, las redes deberían frenar estas piezas creadas. En Estados Unidos, que también tienen legislativas este año, tienen normativas, pero a nivel provincial o estadual, de los estados, ¿no? Porque justamente Donald Trump, que tiene el gobierno nacional, está en desacuerdo con regular la IA. Pero así todo, hay más de 30 estados que ya tienen normativas con relación a la IA y normativas con relación a la desinformación creada con IA. Es decir, que en todos los países del mundo, y lo estamos viendo con los países donde este año tienen elecciones, están avanzando para que justamente, así como me contabas de tu mamá, bueno, si te llega un video...

0: pero vamos a necesitar educación digital para que la gente sepa que aquello que ve puede no ser real, ¿no? Y que, aunque escuche, vea a la persona y todo, puede no ser real. Entonces, saber, es decir, desconfiar, dudar, para, bueno, tratar de llegar a las fuentes verdaderas, ¿no?
1: Claro, sí. Aparte hay que ver, porque yo lo digo desde mi cómoda posición de ser un nativo digital. Yo entiendo que mi posición no es la de cualquiera, y que aparte está muy peligroso el tema de las estafas, de que pueden falsificar realmente cualquier cosa, ¿no?
0: También, exacto, muy, muy complicado, se clonan voces, se clonan videos, es decir, el tanto para la desinformación como para las estafas virtuales, la IA da muchas herramientas de mucha utilidad para los delincuentes, ¿no? Entonces, más que nunca debemos estar muy, muy, muy atentos y desconfiar de todo lo que no, digamos, si no llamamos nosotros, mejor no confiar, ¿no? Es decir, claro, hay que ser muy desconfiado, acentuar en mayor medida, porque justamente la inteligencia artificial, igual estamos, como te decía antes, ¿no? Digamos, estamos hablando de todo lo malo y está bueno hablarlo porque desde ahí, porque deben surgir normativas, deben surgir marcos regulatorios, pero la IA también es una herramienta revolucionaria que va a permitir generar nuevas vacunas, va a generar innumerables de posibilidades, es decir, pero tiene muchísimas, como toda revolución tecnológica, ¿no? Como toda revolución tecnológica, como lo fue la revolución industrial, como fue la llegada de las computadoras, bueno, son avances que generan muchos cambios y generan riesgos, y hay que legislar. La inteligencia artificial se podría decir que es como el que más riesgo va a generar, porque es la primera vez en la historia de la humanidad que están generando sistemas que van a superar la inteligencia humana, ¿no? Claro. Entonces, el riesgo es mucho mayor, ¿sí?
1: Sí. Es la primera vez que nos tenemos que preocupar porque realmente tengamos algo más inteligente que nosotros, si se quiere. Sebastián, muchas gracias por la comunicación. Te mandamos un abrazo grande.
0: Bueno, Pato, muchas gracias por la llamada y te mando muchos saludos, ¿eh?
1: Muchas
0: saludos
1: gracias.
0: Para vos y para toda la audiencia.
1: Gracias, abrazo grande. Pasaba Sebastián Di Domenica, periodista y profesor universitario, profesor de inteligencia artificial y periodismo de la carrera de periodismo de la Universidad Nacional de Avellaneda y autor también del libro Inteligencia Artificial y Realidades Fantásticas por Vivir, contándonos todo acerca de inteligencia artificial, de quiénes la apoyan, quiénes están en contra, quiénes la quieren regular, quiénes no y qué peligros podría significar para toda la raza humana en los próximos años.
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1: Ay.

0: 25 minutos pasaron de la 2 de la tarde. Bueno, vamos a hablar de videojuegos. Vamos a hablar del GTA 6 porque Antonio... No, mentira, mentira. Porque se suma Antonio la Regina a la mesa. Pero no le voy a tirar bajo... I'm not gonna throw you under the bus. Como se dice en inglés, no te voy a tirar por debajo del colectivo, Antonio, pues te estoy matando si te voy a hablar del GTA. Cuando salga ese videojuego el 19 de noviembre, lo vamos a hablar, lo vamos a comentar y hacer que todo el mundo va a estar hablando de eso. Pero yo le quería preguntar al doctor Antonio la Regina... que yo hasta no ver su título de médico lo pondré lamentablemente en telejuicio. No, mentira, sabemos que es médico. Pero te quería preguntar, Antonito, debutó Marcelo Gallardo en la selección de Ecuador y yo me ponía a pensar, perdió 3-0 con Corea del Sur, a ver, asumió hace una semana, recién conoció a los jugadores, tiene muchas bajas Ecuador para esta fecha FIFA, pero ¿cómo crees que le va a ir al muñeco y qué sería que le vaya bien aparte o que le vaya mal en esta selección, teniendo en cuenta que Ecuador es de las pocas selecciones en Conmebol que jamás ganó un título, que no está acostumbrada a pelear Copas del Mundo, ni mucho menos, de hecho hasta hace no mucho, antes del 2002 no están acostumbrados a jugarlo porque no había disputado nunca en toda su historia. Pero, ¿qué esperas de este ciclo de Gallardo en Ecuador?
1: A ver, seguramente va a clasificar.
0: Sí, sí.
1: Clasifican todos.
0: No tienen sentido las eliminatorias.
1: No tienen sentido. Hay que ver qué pasa en la Copa América de 2028.
0: Claro, vos sabías que de hecho Ecuador, su mejor Copa América fue cuarto puesto nada más.
1: Sí.
0: Nunca ganó un título. Son dos los países de Conmebol que nunca ganaron un título. Uno es Venezuela, cuyo deporte nacional ni siquiera es el fútbol, es el béisbol.
1: Exacto.
0: Y después está Ecuador, que no solo nunca ganó una Copa América, nunca llegó siquiera a una final. Por lo que, si Gallardo mete...
1: Cosa que sí pasó con Bolivia, por ejemplo.
0: Claro, Bolivia ganó la que albergó. Pero en caso de que Gallardo gane una Copa América con Ecuador, estamos yéndonos, o ni siquiera que la gane, en caso de que llegue a la final... ¿Estamos hablando de que Gallardo sería el mejor entrenador en la historia del fútbol ecuatoriano?
1: Se pregunta.
0: Porque nunca llegaron tan lejos, nunca llegaron a tan instancia. Bueno, ¿estaríamos hablando de que puede ser el mejor?
1: Si llega.
0: ¿Vos crees que le va a ir bien?
1: Yo creo que por lo general a Ecuador nunca le va muy bien.
0: No, no, de hecho, lo que te decía antes de 2002 nunca había siquiera clasificado un mundial. Ecuador en los últimos años se convirtió en la selección habitual en las Copas del Mundo, pero nunca había jugado una hasta el 2002. De hecho, recién arrancó a participar de las eliminatorias en el 62. Antes ni siquiera jugaba.
1: Ahora,
0: las
1: este eliminatorias. Ecuador, ¿estoy equivocado? ¿No eliminó a Alemania?
0: Este Ecuador, sí. A ver, este Ecuador viene de eliminar a Alemania en la última Copa. No. Paraguay le eliminó.
1: Perdón.
0: Paraguay le eliminó. Ecuador le ganó en la fase de grupos. En el último partido pierden 16avos con México. Paraguay sí eliminó a Alemania, le ganó en los 16avos por penales con un Orlando Gil, el ex arquero de San Lorenzo en el Lille de Francia, teniendo una actuación realmente destacada. Pero, a ver, Ecuador sí le ganó a Alemania, que tampoco es poca cosa, no es moco de pavo. El tema es que Ecuador, recordarás que no le ganó a Curazao.
1: Sí, es verdad.
0: No le ganó a Curazao.
1: Yo te pregunto. Tendría que haber un técnico de la categoría de Gallardo, que lo quieren los equipos, siempre nos han vendido que lo quieren los equipos más importantes del mundo. Equipo de los 10 equipos más importantes del mundo. Cada vez que uno se quedaba sin técnico, iba Gallardo. Iba a ser Gallardo y después no fue, terminó yendo a Arabia, ¿no?
0: Sí, cobraba muy bien.
1: ¿Eh?
0: Cobraba muy bien
1: sí,
0: en Arabia.
1: Le fue bastante...
0: Sí,
1: peor de lo que cobraba, por eso lo rajaron.
0: Pues se peleó con Benzema.
1: Sí. ¿Qué sé yo? No sé. Yo creo que Ecuador ha tenido técnicos importantes. El último, Becasese, con el que consiguió tal vez lo mejor que consiguió Ecuador. Y Gallardo, no sé, ser técnico de selección no es lo mismo que ser técnico de club.
0: Claro, es que directamente es ser seleccionador.
1: Claro. Y Gallardo... por ahí es un muy buen entrenador, por algo consiguió todo lo que consiguió con River.
0: Claro.
1: Ahora, si yo te digo, porque lo tengo acá, la lista de todos los jugadores que eligió, que seleccionó para jugar en River, te agarras la cabeza, ¿eh?
0: ¿En qué sentido?
1: De algunos nombres, del rendimiento que tuvo, el nombre que él eligió.
0: Ah, sí, de los jugadores que él trajo, sí. A ver, sobre todo en su segundo ciclo.
1: Y el primero también, ¿eh?
0: Sí. Sí, no ha tenido muchos aciertos. Lo podríamos repasar después, si querés.
1: Yo lo tengo acá.
0: Ahora, ¿lo tenés ahí a mano?
1: Sí, obvio.
0: ¿Cómo me gusta que Antonio tiene las cosas tan a mano a veces? Y algo que me gusta de Antonio, él usa el celular con el dedo índice.
1: ¿Por qué? ¿Con qué, con qué dedo?
0: ¿Con el pulgar?
1: No, yo lo uso con el
0: índice. Claro, yo así, mirá, tac, tac, se lo
1: mirá, vi, con el índice. Él llegó a River a mediados de 2014.
0: Sí, correcto.
1: Están por llegar la noticia, lo sé.
0: No, no, no, de sí, nos no, no, tenemos un momento, no pasa nada.
1: Trajo dos jugadores.
0: Sí.
1: Uno le rindió muchísimo.
0: Sí.
1: Que fue Leonardo Pisculici.
0: Sí.
1: Jugadorazo. El otro fue un arquero para ser suplente, que también, como arquero, los trajo para ser arquero suplente de Barovero. Y cuando le tocó jugar, no lo hizo mal, que fue Julio Chiarini.
0: Yo te pondría en duda que no jugó mal, pero bueno.
1: Bueno. Vamos a enero de 2015. Pablo Aimar.
0: Sí.
1: Casi un jugador retirado.
0: Ex jugador, sí.
1: El Piti Martínez. Bueno, extraordinario.
0: Sí, gran,
1: gran acierto. Camilo Mayada. Como el agua mineral, ni bien ni mal.
0: No, para mí bien.
1: Bueno, para vos.
0: Era una red de auxilio, sobre todo.
1: Vamos a junio de 2015.
0: Sí.
1: Mirá qué nombres. Javier Saviola.
0: Ex jugador.
1: Nicolás Bertolo.
0: Flojito.
1: Tabaré Viudez.
0: Hizo una cosa y la hizo muy bien.
1: Está bien. El mejor de todos los que trajo, Lucas Alario.
0: Sí. Quizás el último, no sé decir último, pero de los pocos grandes aciertos que ha tenido River en cuanto a apuestas, de tener un jugador que quizás no era de tan alto perfil.
1: Exacto.
0: Y que después sí le salió muy bien.
1: Creo que es toda de Francescoli.
0: Mira.
1: Y Lucho González.
0: No exjugador, pero no rindió como se esperaba.
1: En septiembre, por una lesión, trajo un lateral que rindió muchísimo, Milton Casco.
0: Uf, histórico.
1: Pero vamos a enero del 2016. Mirá qué nombres. Nicolás Domingo.
0: Uf.
1: Joaquín Arzura.
0: Uf. No ves que vino ahí también Joaquín Rossi, ¿por qué?
1: Iván Alonso. Hizo un gol importante en una.
0: Sí.
1: Andrés D'Alessandro.
0: Vino uno. Te decía, no, Joaquín Rossi, Iván Rossi, Joaquín es Arzura. Pero Iván Rossi creo que viene en junio.
1: ¿Qué dije yo?
0: No, Joaquín Arzura. Y te preguntaba si ese año también no vino Iván Rossi después.
1: No.
0: Es el peor doble cinco que vi en River.
1: Iván Rossi vino en junio de ese
0: claro,
1: año.
0: Claro.
1: Joaquín Arzura, sí. Iván Alonso, Andrés D'Alessandro y un gran acierto. Ignacio Fernández.
0: Sí, Nacho.
1: Tremendo. Vamos a junio del 2016.
0: Sí. Y después de esto nos vamos a las noticias y después seguimos.
1: Anotá, a ver cuántos sirvieron.
0: A ver.
1: Luciano Lolo.
0: No.
1: Enrique Boloña.
0: No.
1: Iván Rossi.
0: Dios me guarde. Me...
1: Marcelo Larrondo.
0: Uf.
1: Jorge Moreira.
0: Bueno.
1: Arturo Mina. Denis Rodríguez.
0: Nunca jugó. Se lesionó y nunca jugó. Bueno, sí. Hasta 2016 son más los cerrados que los aciertos, pero a ver, después terminó ganando las copas. Uno piensa que quizás 2017-2018 acertó. En un rato vamos a ir repasando la carrera de Marcelo Gallardo, que es el nuevo seleccionador de Ecuador. Pero ahora nos pasamos un poco, vamos a las noticias y ya volvemos.
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3: Sergio Botana convocó a los ministros de Trabajo y Transporte por conflicto en terminal de contenedores. El senador nacionalista Sergio Botana citó a los ministros de Trabajo Juan Castillo y de Transporte y Obras Públicas Lucía Echeverri a la Comisión de Transporte y Obras Públicas de la Cámara Alta. El senador nacionalista citó a los secretarios de Estado a dicha comisión que los va a recibir el 6 de octubre. El ministro de Educación y Cultura, José Carlos Maía, planteó derogar el artículo 127 de la LUC, que marca la obligatoriedad de cursar educación inicial, primaria y media. Esta propuesta surge luego de que la justicia desestimara el recurso impuesto por ANEP por el caso de los padres de una comunidad menonita que optaban por la educación en casa.
4: Lo que sí creo es que a la sociedad uruguaya necesita que la educación en lo público o en lo privado sea un rol fundamental en la formación de ciudadanos y en los aprendizajes. Entiendo que el camino es derogar ese artículo que estaba en la LUC para que se vuelva a lo que las normativas legales estaban vigentes.
2: Internacionales.
3: Delcy Rodríguez afirmó que fortaleció la relación de Venezuela con Estados Unidos. La presidenta encargada de Venezuela, Delcy Rodríguez, informó en su canal de Telegram que abordó con su par de Estados Unidos, Donald Trump, el fortalecimiento de la relación bilateral y una agenda de cooperación en áreas como energía, minería y seguridad, además de otros asuntos de interés común.
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0: 43 minutos pasaron de las 2 de la tarde y estamos ya en comunicación con un número uno, con J. Leonetti, que lo tenemos del otro lado para que, como siempre, nos traiga toda la información del tránsito. J, buenas tardes, ¿cómo estás?
1: ¿Cómo te va? Muy buenas tardes. Bueno, a ver, si los tengo de retorno, los perdí.
0: A ver.
1: Con gran emoción, están escuchando. Ahí está,
2: ahí lo escuchamos, sí.
1: Bueno, fantástico. Bueno, te cuento, tránsito tranquilo todavía en lo que son los accesos. Una tarde fantástica. Hoy sí hace calorcito, podemos decir que volvió la primavera, está todo realmente muy, muy, muy bonito y tenemos buen tránsito, con lo cual no hay de qué quejarse, por lo menos en lo que es el corredor de Panamericana, de Autopista del Oeste. En el caso de Panamericana, además, una muy buena noticia para los usuarios de el ramal Escobar. ¿Por qué? Porque a las 4 de la tarde se va a habilitar nuevamente el tránsito en el Puente Galín. El Puente Galín es el puente que cruza el ramal Escobar de la Panamericana en el kilómetro 39. El acceso, además, a la ciudad de Galín, con lo cual este puente que estuvo cerrado durante algunas semanas y que por las noches se cortaba el tránsito completamente de la autopista para justamente poder trabajar desde la autopista, o sea, desde la parte de abajo del puente, estuvo trabajando Ausol allí en lo que es la reparación de algunas cuestiones estructurales, que recordemos el puente había sido golpeado muy fuerte por un camión hace ya varios años, pero bueno, que evidentemente con los controles periódicos que se hacen encontraron que había algunas nuevas fisuras que había que controlar y reparar, ¿sí? Con lo cual, desde hoy a las 4 de la tarde vuelve a ser nuevamente cruce de la autopista del lado este al lado este, digamos del lado del río para el otro lado, en ambos sentidos, kilómetro 39, y ya no va a haber corte y desvío a la colectora durante la noche como estuvo ocurriendo las últimas horas mientras que Ausol estuvo trabajando. Así que eso es una muy buena noticia. Vemos que además con algo ya de tránsito en el sentido al Riachuelo, también hay un sector en la zona de Liniers en dirección hacia el río de la Plata, el corredor de la autopista 25 de Mayo también con una demora importante, pero vale aclarar que a la altura de Flores hay al parecer allí un sector con obras, con mantenimiento de AUSA, y eso es lo que está anticipando un poquito el retraso. No es que tenemos un choque, sino las demoras que se están dando con una restricción balizada por autopistas urbanas en dirección hacia el oeste, así que a tener en cuenta allí ese detalle que puede crear un poquito de demora ya para los que están tomando la 25 de Mayo a la altura, por ejemplo, de la Avenida La Plata en dirección hacia la General Paz. Con este día fantástico te cuento que hubo hoy un nuevo lanzamiento de un auto chino, en este caso nuevamente, la marca es GWM, pero muchos lo reconocen como Haval, es una submarca de Great Wall Motors, que pertenece al grupo Antelo, ¿no? El importador es Antelo, con lo cual amplían la oferta. ¿De qué estamos hablando? Tenés de un SUV, ¿sí? A diferencia de la H6, que era la camioneta que de hecho se llevó el premio al auto más seguro en la categoría SUV medianos, este es un SUV pero más grande, del segmento D. Estamos hablando de 4...
0: ¿Qué? J.
2: No, se fue, parece.
0: Sí, lo...
1: Igualmente...
0: A ver, J, perdón, te perdimos los últimos 10 segundos. ¿Podías repetir lo que estaba diciendo ahí de
1: sí,
0: los autos estos?
1: Te reitero, es muy claro. Ellos estaban comercializando muy bien la H6, que va a seguir en el mercado, y esta opción se llama H7, obviamente más grande, ¿sí? Segmento D, 4,80 metros, y un diseño boxing. ¿Qué es el diseño boxing? ¿Mm? Bien cuadradito. Líneas bien rectas, ¿sí? Un vehículo mucho más grande. Ahora, lo que llama la atención, lo que se destaca, es que va a venir con dos versiones y dos motorizaciones totalmente diferentes. Una híbrida, ¿sí? O sea, un motor de 1,5 con un motor eléctrico, que va a proveer de eso de mayor autonomía. No son vehículos enchufables estos. Siempre hablamos que en los vehículos híbridos está la posibilidad de que sean enchufables o que se autoabastecen con el motor, con lo cual es la versión más adaptada para aquel que viene en un motor térmico a combustión normal. O sea, no te tenés que acordar de enchufarlo. Claro. Esto se maneja igual que cualquier otro auto, ¿sí? Y se carga el combustible igual que cualquier otro auto. Y en el caso de la otra versión, la otra motorización, lo que tiene de especial es que es 4x4. Y es un vehículo 4x4 con motor naftero, este ya es 100% combustión, motor más grande, 2.0 litros, turbo, lo cual le da muchísima potencia y sirve justamente para moverse en la ciudad, porque es un poquito más chico que el Tank, otro modelo que importa Antelo, pero que, vale aclarar, también lo podés meter, sacarlo de pista, ¿no? Meterlo en cualquier lado. Y hay una aclaración, ¿no? Uno siempre piensa las 4x4 quizás únicamente en el verano, en la costa, montando dunas, y hay un mercado de 4x4 que está creciendo muchísimo, muchísimo, sin lugar a dudas, que es aquel que quiere la 4x4 para salirse del camino, salir de la ruta, empezar a emprender, bueno, caminos rurales que están bastante mal, alguna ruta provincial o algún sin camino directamente, y descubrir paisajes. Es otro segmento de lo que se llama 4x4, más el de travesía. Bueno, este producto está un poco orientado a eso, a esa versatilidad de utilizarlo en la ciudad o poder llevarlo fuera de ruta, fuera de camino, porque no deja de ser un 4x4.
3: Jota, ¿cómo estás? Antonio te habla.
1: ¿Qué haces, Antonito? ¿Cómo te va?
3: Todo bien. Mira, te quiero plantear un tema, a ver si a vos te pasa algo parecido a lo que noto yo. Estoy notando que en Capital casi no debe haber cuadra en la que no haya uno o dos autos estacionados en doble fila, sí, con las balizas puestas, cerrado y sin nadie adentro. Vos sabés que, hay mucha gente que cree que la baliza le da derecho a todo, porque te ponen la baliza y se van. ¿Vos notás más o menos algo parecido y está haciendo algo el gobierno de la ciudad? Porque es tremendo. Hay cuadras. El otro día, ayer o antes de ayer, acá a la vuelta, había 5 autos en una cuadra estacionados en doble fila.
1: A ver, evidentemente tenemos una crisis de estacionamiento, o sea, hay una falta de estacionamiento en la vía pública. Por eso justamente el gobierno porteño llamó a la licitación a hacer justamente estacionamientos públicos pagos, ¿no? Alguien pago, pero públicos, en lo que tiene que ver con trabajo en las plazas, y hay que encontrarle la solución, porque es muy importante el número de vehículos que se han vuelto a la ciudad de Buenos Aires a moverse, a ingresar a Capital. Quizás ya no es centro, además, y esta es la diferencia con la pre-pandemia. Estos líos que vos hoy ves en los barrios, era algo típico
0: de... A ver, Jota, ¿nos escuchás? Te estamos perdiendo un poco ahí. ¿Te podés mover un poco de donde estás? Porque...
1: Sí, nos acomodamos un poco. Yo decía, esto es una problemática del centro.
0: A ver, para, Jota, ¿te podemos llamar de vuelta? Pues nos interesa el tema, pero te estamos escuchando mal. Le voy a pedir a Pauli si te llama de vuelta, dale. Ahí le digo, a ver, Pauli, si lo podemos llamar de vuelta a Jota, porque estaba interesante lo que contaba. Y vos sabés que, Antonito, a mí me pasa en todos lados eso. Me pasa particularmente, ¿sabes dónde? En Avenida Cabildo,
3: sí,
0: que es una avenida que tiene Metrobús. Entonces, por carril, o sea, por lado tenés 2 carriles nomás.
3: Sí, claro.
0: Y uno está constantemente bloqueado.
3: Exacto.
0: Por camiones, por autos, por taxis, sí, por lo, sí, que sea.
3: Es tremendo.
0: Y se vuelve intransitable porque es una avenida que tiene un solo carril.
3: Sí.
0: Y es
3: lo
0: un delirio.
3: En Balbín, yo vengo siempre por Balbín. Ayer en una cuadra había 3 camiones, sí, parados en doble fila, descargando, fuera del horario de carga y descarga. Pero... No, iba a decir una mala palabra. ¿No les importa un pepino la gente?
0: Sí. Y aparte es un peligro. O sea, vialmente hablando, es un peligro que en una avenida que se puede ir máximo a 60 tengas de repente, sí, un auto frenado.
3: Sí, y en calles que son de dos manos, hay estacionado autos de las dos manos y encima hay algunos en tercera, estacionado en doble.
0: Sí. O sea, que frenan.
3: Hace que pueda pasar una... Y se hace una cola de tránsito por un auto parado.
0: Sí, es increíble lo desconsiderada que es la gente a veces. Sí. Y yo no sé, es como que el gobierno de la ciudad de momento no ha tratado mucho por resolver
3: esta
0: situación.
3: Vos sabés que yo paso por un lado, vengo por Goyeneche y agarro Balbín.
0: Sí. ¿Sí?
3: hay tres o cuatro en esa esquina, hay tres o cuatro policías de la ciudad. ¿Sabés lo que están haciendo?
0: ¿Qué?
3: Chateando.
0: Ah, mira.
3: Mirando el celular.
0: Claro, en vez de tratar de controlar un poco la situación. Sí. Vamos a hacer algo, vamos a ir rápido a una tanda y a ver si a la vuelta lo podemos tener a Jota. ¿Te parece? Vamos rápido a la tanda y ya volvemos.
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0: Faltan 5 minutos para llegar a las 3 de la tarde y ahora sí, vamos a hablar con Jota Leonetti, a ver si lo tenemos vuelta con este tema de los autos estacionados en doble fila por toda la ciudad. Jota, ¿te tenemos?
1: Sí, Pato, lo que les decía es que, a ver, este flagelo, para decirlo de alguna manera, de los autos en doble fila, los autos mal estacionados y la falta de estacionamiento, claro, previo a la pandemia era muy típico del centro porteño. Y ahora eso se ha trasladado a los barrios, pero ¿por qué? Porque también se ha trasladado a los barrios la actividad comercial, que si bien es menor, el tema de ir a una oficina, claro, el centro ya está mucho más tranquilo, y muchas oficinas que antes estaban en microcentro, hoy están en los barrios de Palermo, en Núñez, que está creciendo muchísimo, mismo allí también en la zona de Colegiales. Entonces, esto es lo que estamos viviendo, que faltan lugares para estacionar. Por eso el gobierno porteño ha llamado a licitación para crear nuevos parkings, que si bien van a ser públicos, van a ser pagos, vale aclararlo, debajo de las plazas, debajo de plazas. Entonces, es una obra que va a demorarse. Lo mencionaba el ministro Bresciartú, el ministro de Movilidad porteño, hace muy poquito. El problema, a ver, la solución sí la tiene que encontrar la ciudad, pero el problema es que no hay una conectividad en transporte público eficiente desde el conurbano. Entonces, por supuesto que la ciudad busca que de esta manera el que viene de afuera, el que viene de provincia, pues se pueda mover dentro de la ciudad lo mejor posible, lo más rápido, con los colectivos porteños, con el subte, ahora con el nuevo Trambús, que va a estar próximamente activo muy pocas semanas. Ya han instalado los carteles, no sé si tuvieron la oportunidad de verlos, pero el punto es que todavía, claro, hay mucha gente que por la distancia viene en auto, y el problema es entre dejarlo estacionado en un nodo de conexión, ¿sí?, y tomarlo en transporte público, seguir moviéndome durante el día en auto, bueno, pues, lamentablemente elegí lo segundo. Y eso hace que, sí, me bajo, es un minuto, no, tengo que dejar algo. Bueno, mismo lo que es, Antonito, y seguramente lo has visto, el reparto, la distribución de las compras de última milla.
3: Claro.
1: ¿Sí? Y que no vienen en camiones ploteados, vienen en autos.
3: Exactamente.
1: ¿Ya? Porque, lamentablemente, está completamente distribuida, no, la palabra no es distribuida, o sea, a ver, la labor la está haciendo gente que no le queda otra.
3: Claro.
1: Y que de repente está haciendo distribución con un Clio.
3: Exacto.
1: ¿Sí? Con un Clio 2010. Que es una camioneta que está preparada.
3: Que dice, tiene la atrás escrito que se va a detener por
0: se tiene con de frecuencia,
3: claro.
0: Sí.
3: Sí, y otra cosa
1: a
3: más.
1: Ver, otra si cosa. Vos te parás detrás de un camión, un sodero.
3: Claro.
1: ¿Sí?
3: Sabes
1: que
3: viene
1: un chelo, decís, bueno, este va a parar en el próximo almacén, en la próxima cuadra, en cualquier momento frena.
3: Claro.
1: De repente tenés autos que, y hasta ver si les funciona la baliza.
3: Exacto.
1: Detienen el auto donde quieran y claro, hasta que baja el tipo, hacen la entrega. Y todo eso hace que, sí, que esté la doble fila de manera constante, ¿no?
3: Y te voy a decir algo más, Jota. Otra cosa que afecta mucho al estacionamiento, y no sé por qué la ciudad no hace nada, es en cuando se abrió la pandemia. Los restaurantes y los bares tenían el aforo, digamos...
0: De estos decks.
3: Claro, tenía menos aforo, o sea, iba a la mitad de la gente. Entonces los autorizaron a poner al aire libre, ocupar la calzada, poner una tarima y atendían ahí. La pandemia terminó. Y siguen esos decks, acá, por ejemplo, en esta manzana hay dos o tres, sí, quitándole lugar a la gente para que estacione.
1: Sí, lo malo es que no lo ocupa nadie, porque si eso generase un ingreso, dinamizara por lo menos la labor del comerciante, y que el comerciante obviamente pague por eso, o sea, distribuya sus mayores ingresos, porque la gente quiere tomarse un cafecito en la vereda, que está buenísimo, pero no, la realidad es que eso ya no está sucediendo, y que muchas veces esos decks, esas terracitas, están más bien abandonadas,
3: sí,
1: ¿no?
3: Claro, también es cierto, claro. Por eso es algo, bueno, que tendría que hacer algo.
1: Que es algo que tiene que seguir trabajando el Ministerio de Movilidad en regularizar todas estas situaciones, como así también lo que son los cajones azules, ¿no?
3: Sí.
1: Creo que deberían ser muchísimos más. Los cajones azules son justamente las áreas para detención por un tiempo corto, sí, de 30 minutos, para lo que es justamente aquellos que están haciendo distribución, entrega de paquetería. A mi entender debería haber un cajón azul prácticamente cada 200 metros. O sea, cuadra de por medio, haya o no comercio, porque insisto, hoy ya no es necesario que vos tengas un comercio, ¿sí?, para que pare alguien a bajarte algo. Todo el mundo hoy hace la compra del supermercado, de lo que se te ocurra, por e-commerce, y bueno, ahí es preciso, obviamente, que el que lo traiga también tenga la posibilidad de estacionar o detenerse lo más cerca posible y seguir viaje.
0: Sí, esperemos que lo simplifiquen esto y que dejen de permitir a la gente que se maneje a gusto y piacere. Jota, muchas gracias por la comunicación, abrazo grande.
1: Nos reencontramos mañana, que lo pasen bonito.
0: Pasaba Jota Leonetti con toda la información del tránsito y siendo las 3 de la tarde aquí en Colonia nos vamos a las noticias.
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7: Yamandú Orsi participó de una reunión para abordar la delincuencia organizada transnacional. El presidente uruguayo se reunió en Nueva York con los presidentes de Bolivia, Chile, Paraguay y Perú y los cancilleres de Argentina y Ecuador para abordar la implementación del compromiso regional de Santiago contra la delincuencia organizada transnacional. Maya planteó derogar el artículo 127 de la LUC que marca la obligatoriedad de cursar educación inicial, primaria y media. Estas declaraciones del ministro se produjeron luego de que la Suprema Corte de Justicia desestimara el recurso de casación impuesto por la Administración Nacional de Educación Pública. por el caso de los padres de una comunidad menonita de Florida que no enviaban a sus hijos a la escuela local, sino que optaban por la educación en casa.
8: Por ejemplo, en el Código de la Niñez y la Adolescencia se hablaba de la importancia de lo que son las instituciones educativas en la formación de las personas. Y, a ver, ni más ni menos se trata de que las posibilidades de desarrollo de una persona se den en un contexto educativo común, que podrá elegirlo alguien en el sistema educativo público o privado. Pero, bueno, obviamente los fallos de la Suprema Corte tienen el peso que tienen, pero en este caso, insisto, entiendo que hay que ir a reforzar vía reglamentación legal algo que es de sentido común.
4: Deportes.
7: Colapinto culminó 18º en la primera práctica libre. El argentino Franco Colapinto no tuvo una buena performance y terminó 18º en la primera práctica libre del Gran Premio de Azerbaiyán de Fórmula 1.
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0: minutos pasaron de las 3 de la tarde y ahora estamos en comunicación con Ale Gómez, que como siempre nos trae toda la información del mundo de la política y la actualidad de la República Argentina. Bueno, en el marco de este viaje del presidente de la Nación, Javier Milei, a Nueva York, a la sede de la ONU y tantas otras cosas que están pasando en el país. Ale, buenas tardes, ¿cómo estás?
1: Pato, ¿cómo estás? Muy buenas tardes. Sí, así es, una semana, la verdad que muy, pero muy movidita en cuanto a lo que tiene que ver con la política. Y claro, Milei que está hoy cerrando su viaje a Nueva York, los 3 días que fue a Nueva York, donde habló en las Naciones Unidas, y donde hoy, hace un ratito nada más, hizo una exposición ante banqueros de Wall Street, donde, bueno, básicamente la idea, ¿cuál era? Tratar de generar confianza, ¿no? Eso es lo que está buscando, generar confianza para generar inversiones. Y ahí, bueno, hay algunos ruidos porque le pasó al gobierno que mientras estaba el presidente en Nueva York, incluso el ministro de Economía hablando con inversores, en estos días subió fuerte el riesgo país. Por eso estas reuniones y estas declaraciones de Milei. ¿Qué dijo el presidente? Bueno, varias cosas, ¿no? Hizo una fuerte defensa de lo que fue el plan de estos años, el plan de ajuste, el plan de déficit cero, y hizo promesas, habló hacia adelante. ¿Qué dijo Milei? Bueno, que si consigue la reelección, que es lo que está abocado claramente Milei y todo el gobierno, ¿no? No solo por este viaje a Nueva York, todas las charlas que tiene en el Congreso, todo el trabajo que está haciendo su hermana Karina Milei, van en ese sentido, ¿no? Buscar la reelección. Dijo Milei, si nuestro gobierno consigue la reelección, se vendrá el mejor año económico de la Argentina, hablando de el año 2028. Claro, 2027 son las elecciones, entonces ya no promete para el año que viene un buen año, sino para el 2028, y esto fue lo singular de lo que dijo Milei ante estos representantes de Wall Street, los banqueros inversores, algunos de los realmente importantes que hay en Nueva York. Veremos cuál es la respuesta que tiene a partir de aquí, ¿no? Pero la necesidad de inversiones está, y a partir de ahí lo que decía Milei hoy en Nueva York. Va a volver el presidente, vuelve esta noche, sale de Nueva York y mañana viernes va a estar ya aquí en Buenos Aires, Javier Milei.
0: Claro. Pero, Ale, sí, te quería decir, ¿esto es lo que hace subir al riesgo país también para el gobierno?
1: No, mira, no está, nunca está muy claro qué es lo que hace subir al riesgo país, sí que es falta de confianza de los inversores, es decir, cuando ven que puede ser más riesgoso invertir en el país, bueno, eso es lo que hace subir el riesgo y hace más caro tomar préstamos por parte de la Argentina. Milei le echó la culpa en realidad a Kicillof. Ayer cuando habló del tema riesgo país, dijo, bueno, si hay, creo que dijo un idiota en Nueva York, hablando por Nueva York o algo así, se refería, claro, a que estuvo Kicillof también en Nueva York estos días, y estuvo hablando con distintos inversores, banqueros, estuvo ya en gira claramente proselitista, ¿no? Ya en esos viajes que hacen los candidatos cuando empiezan a despuntar como candidato a presidente y salen también al exterior, estuvo con Madame y con el alcalde de Nueva York, bueno, sí, una gira que hizo, ¿no? Y entonces, ¿qué hizo? Aprovechó Milei y dijo, bueno, subo al riesgo país es porque hay un idiota hablando acá. Esa fue la respuesta del presidente. Es raro porque ya cada vez cuesta más echar la culpa hacia atrás, ¿no? Cuando ya pasan 3 años del gobierno cuesta más echar la culpa hacia atrás, entonces ahora un poco la culpa va hacia adelante, es el riesgo cuca. Entonces, claro, la explicación del gobierno es, ante el miedo que pueda ganar el peronismo, hace que no haya confianza en el país. Esa es un poco la explicación que dan en el gobierno y que da el presidente de lo que está sucediendo. Sí, un dato que ya está anticipando que no va a ser bueno es el que se va a conocer en un ratito nada más, en 45 minutos, a las 4 de la tarde, el INDEC va a dar a conocer la pobreza del primer semestre. En el último semestre del año pasado se había ubicado en torno al 28%. Las estimaciones de del Observatorio Social de la UCA y distintas consultoras hablan de una suba que podría estar alrededor del 30 o 31% en lo que pasó en los primeros seis meses de este año. Obedece, sí, a que se estancó lo que era la baja de inflación del año pasado, que llevó a que la justamente la pobreza baje, está bastante relacionado la pobreza con la inflación. Y este año, bueno, incluso tuvo algunos meses que subió, después hace ese serruchito que hace la inflación, que sube y baja, pero que en promedio no está por debajo del 2%. Y aquí es un problema en cuanto a lo que significa esto, ¿no? El cálculo es que alrededor de 15 millones de personas están bajo la línea de la pobreza, van a estar los datos, como decíamos, a las 4 de la tarde del INDEC, y va a ser un impacto, sobre todo porque lo que el gobierno y Milei suele hacer hincapié es en esto de bajamos la pobreza, ¿no? En eso el discurso oficial está centrado básicamente en esto, y bueno, si hoy sale un dato de que su pobreza subió, impacta en ese relato del gobierno en cuanto a lo que pasa con la economía.
2: Claro, claro. ¿Y cómo viene la situación ahora ya post viaje de Milei? ¿Cómo viene la agenda para el presidente? ¿Ya está de vuelta a la República Argentina o sigue en Nueva York?
1: No, está en Nueva York, viaja esta noche, va a llegar a la Argentina mañana a la mañana, está previsto que llegue el vuelo del presidente, que tuvo que hacer un vuelo privado, no estaba en condiciones el avión presidencial, está haciendo mantenimiento y terminó viajando en un avión, tuvo que viajar en un avión privado Milei a Nueva York. ¿Cómo sigue? Bueno, ahora la atención política está puesta en el Congreso porque está sesionando el Senado. El Senado de la Nación comenzó al mediodía la sesión, lo que se espera es que se apruebe la reforma de la Carta Orgánica del Banco Central, que es lo que Milei había hecho una cadena nacional para hacer el anuncio, que es muy importante para el presidente, seguramente se va a aprobar. Lo que pasa es que seguramente también va a tener modificaciones, y esto hace que tenga que volver a la Cámara de Diputados, que no pueda salir en el día de hoy, ¿no? Va a haber algunas modificaciones del texto que se aprobó en diputados, en particular lo que tiene que ver con la remoción de autoridades. Esto fue lo que más se discutió, porque como está puesto en el texto que mandó el Ejecutivo, se hace muy difícil remover al presidente del Banco Central. Entonces la sospecha es que la idea del gobierno es que el actual presidente del Banco Central, Santiago Bausili, se quede en este cargo aún después de las elecciones del 2027, no importa quién gane las elecciones, que siga siendo Bausili el Banco Central. Bueno, se va a discutir mucho eso para ver si se aprueba o no. Seguramente ahí va a haber modificaciones. Y el otro tema que está tratando el Senado, que lo va a tratar después de la Carta Orgánica del Banco Central, es el recorte de subsidios de gas en lo que se denominan las zonas frías. Y aquí hay mucha discusión porque la propuesta, es decir, las zonas donde hace más frío tienen un subsidio especial al gas, por razones obvias, porque es realmente caro el gas y es muy necesario, gas imprescindible en las zonas de frío. Bueno, la zona patagónica va a seguir con ese subsidio, pero se saca ese subsidio a distintos lugares, sobre todo de la provincia de Buenos Aires, y ahí hay una disputa muy importante para ver cómo se va a terminar de aprobar, si es que se aprueba zonas frías. Incluso hay una propuesta a las provincias del norte para crear una especie de, en vez de zona fría, zona caliente, y que tengan subsidio de electricidad las provincias del norte, y de esa manera conseguir los votos para aprobar esta ley de modificación de zonas frías. Y eso va a impactar en aquellos que

0: montañas son de la provincia de Buenos Aires.
1: Claro, claro. Esto, Ale, es algo, a ver, ¿cómo decirlo? Algo común, esto de la zona fría. Se ha instalado también en otros gobiernos. Y otra cosa, esta quita de subsidios, que nos lo preguntábamos antes con Pauli, ¿es algo temporal o es algo que queda directamente la quita esta de subsidios?
0: Bueno, la idea es, al modificar zona fría, es que quede la quita de subsidios. Lo que hacia donde va el gobierno es a tratar de ir a subsidio cero, digamos. Esta idea de que haya superávit, que haya déficit cero, que recortar el gasto público, ahora está centrado mucho en la quita de subsidios, tanto los subsidios del gas, de la electricidad, como también subsidio al transporte. Entre todos los meses aumenta el transporte y se va quitando el porcentaje de subsidios. Y tender a que se pague una tarifa plena sin subsidios estatales. Ese es el ideal a lo que apunta el gobierno. Es complejo, sobre todo en un momento en que los ingresos no acompañan lo que son los aumentos de tarifas con la quita de subsidios. Entonces vos tenés, cuando se analiza qué pasó en estos años con la inflación, bueno, vos tenés que aumenta la inflación dura un 30%, por ejemplo, en un año, pero cuando vas a la inflación de los servicios, digamos, cuánto aumentó los servicios y el transporte, está muy por encima de la inflación. Y ahí hay un problema, porque bueno, ahí eso ha generado varios problemas. Uno es que lo que venimos hablando de los deudores morosos. Las familias, ¿qué pasan las familias? Cuando tienen su ingreso, tienen que pagar lo que no pueden dejar de pagar: alquiler, luz, gas, agua. Y con lo que les queda tienen que vivir el resto del mes. Bueno, eso llevó a muchos tener que endeudarse y a que se contraiga mucho el consumo. Si vos tenés que gastar la mayoría del sueldo, gran parte de tu sueldo, en pagar la luz, el gas, el agua, el transporte, el colectivo, el subte, te queda menos para ir a comer afuera, para el cine, para el teatro, para las vacaciones, para el consumo. Bueno, eso se notó bastante en el último tiempo, ¿no? Donde varios sectores dijeron, bueno, están caídos los sectores de turismo interno, están caídos los restaurantes, bar, incluso supermercados, ha bajado la venta en supermercados. Bueno, en parte tiene que ver con esto, ¿no? Con que fue mucho más alta la suba en las tarifas y la quita del subsidio de lo que pasó y subieron los ingresos.
1: Ale, la última, ya para despedirte, teniendo en cuenta que se viene año electoral, no digo necesariamente un plan platita, pero ¿crees que va a haber algo para la gente, para el bolsillo del ciudadano a pie, para la microeconomía?
0: Y mira, cada vez que puede el gobierno, el presidente, el ministro de Economía, aclaran que no. Todo el tiempo están diciendo, nosotros no estamos de acuerdo, no va a haber plan platita, nosotros no vamos a ir por ese lado, la gente nos va a votar por lo que estamos haciendo. Ahora, vamos a esperar a marzo, abril del año que viene, cuando se caliente y se ponga en marcha fuerte la campaña electoral, para ver qué pasa ahí. Yo sospecho que si las encuestas no están bien, van a tener que empezar a aflojar un poco las riendas esto del déficit cero y del no gasto, porque si no se va a hacer muy complicado y siempre se sabe, ¿no?, que se vota con el bolsillo, ¿no? Después viene la corrupción, viene todo, pero lo primero es el bolsillo. Si no se resuelve la economía, ahí empiezan a tener más incidencia en un voto, por ejemplo, los casos de corrupción. Ha pasado históricamente, ¿no? Gobiernos que han tenido problemas de corrupción, pero si la economía estaba más o menos bien, tenían los votos. Bueno, ahí vamos a saber bien qué va a pasar, si el gobierno va a aflojar un poquito las riendas en el año electoral y va a haber un poco más de plata en la calle. Por ahora dicen que no, prometen que no, que ellos por ese lado no van a ir, que es populismo y que no lo van a hacer. Vamos a ver el año que viene.
1: Claro, claro. Bueno, veremos qué es lo que ocurre. Ale, muchas gracias por la comunicación. Abrazo grande.
0: Abrazo grande. Hasta luego.
1: Pasaba Alejandro Gomel con toda la actualidad de la política de la República Argentina. Tanda y seguimos.
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0: 28 minutos pasaron de las 3 de la tarde y se viene una hermosa jornada de la UEFA Nations League, porque ahora sí se vienen partidos más, pero más que interesantes, porque ya finalizó la primera etapa, el primer turno, que a ver, era tan solo un partido y tuvimos el triunfo de Malta 2-1 contra Andorra, partido que no debe haber visto nadie en la República Argentina, a excepción mía, pero tenemos lindos partidos ahora a las 15:45. Tres recomendados: la Portugal de Cristiano Ronaldo ahora en 15 minutos va a recibir a Gales con el bicho como titular. Sí, Cristiano Ronaldo a sus 41 años no solo sigue jugando, sino que sigue siendo titular con la selección de Portugal. Increíble realmente. A título personal, la verdad que ya no le da para estas cosas a Cristiano, pero bueno, en Portugal lo siguen valorando. También juega la noruega de Erling Haaland, que fue de las sensaciones de la última Copa del Mundo, y va a estar recibiendo a Dinamarca en este duelo de países escandinavos. Pero el plato fuerte de la jornada lo tenemos 15:45 en el Johan Cruyff Arena en Ámsterdam, en la capital de los Países Bajos, donde la naranja mecánica recibe a Alemania. Y no solo esto, sino que tenemos doble debut de entrenadores, porque debuta la Holanda de Xavi Hernández. Sí, del histórico, del mítico Xavi, que recordemos es el ex entrenador del Barcelona. Y en Alemania debuta un ídolo personal, debuta Jürgen Klopp, el ex entrenador del Liverpool, nada más y nada menos, campeón de todo con los Reds, y que ahora va a dar un intento seleccionando a Alemania, por lo que va a ser algo más que interesante ver este duelo, que 15:45 allí en el estadio Johan Cruyff va a estar enfrentando a los Países Bajos y Alemania, el plato fuerte de esta jornada en la UEFA Nations League, ya que no tenemos fútbol a nivel clubes, aunque ya aprovechemos y damos buen fútbol a nivel selecciones. Y otro pequeño recordatorio, ya mañana vamos a hablar más en detalle, pero recordemos que mañana Argentina va a estar jugando por los Juegos Suramericanos frente a la selección de Paraguay desde las 3 de la tarde, por supuesto en vivo lo vamos a estar cubriendo, y en rato vamos a meternos en todos los partidos que tenemos mañana, pero ahora son las 3:30 en todo el país y nos vamos a las noticias aquí en Colonia.
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2: ANCAP analiza nuevos valores de combustibles. En los últimos meses resignó 120 millones de dólares. ANCAP coordina con los ministerios de Industria y Economía el ajuste de los precios de los combustibles, como sucede cada fin de mes, que regirán desde el 1 de octubre. La presidenta del ente dijo que los costos siguen muy elevados, pero que la empresa tiene robustez para enfrentar una situación volátil. Jorge Gandini negó que Pablo Leyva usara el local de cobranzas de su esposa para blanquear dinero por tráfico de drogas. El director de la Administración Nacional de Puertos por la oposición señaló que está a entera disposición de fiscalía, al igual que su pareja, las encargadas y los empleados de la sucursal.
3: La situación entonces para nosotros es muy molesta, realmente muy molesta, porque se ha dicho que esta persona iba ahí a cambiar dinero, a blanquearlo. No es cierto. Quizás esas facturas tengan que ver con alguna actividad que tiene como destino blanquear dinero, yo no lo sé. Pero ahí lo que se hace es cobrar facturas como la de cualquiera. Por lo tanto, nosotros estamos en condiciones de documentar todo lo que estamos diciendo. Todo y absolutamente. Lo que se hace y lo que no se hace. Allí está registrado. Acaba de pedir mi señora un informe del oficial de cumplimiento de todo este largo tiempo. Porque sabemos que no hay apartamentos, pero tendremos un informe oficial.
1: Internacionales.
2: María Corina Machado se ve impedida de regresar a Venezuela. El regreso a Venezuela de la líder opositora María Corina Machado desde su exilio en Panamá fue impedido en las últimas horas, según confirmaron fuentes de su partido político 20 Venezuela, sin identificar a los responsables, informaron medios internacionales.
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0: Y entramos en el último bloque de este, como te lo digo, por Radio Colonia, día jueves. Y tenemos el equipo que estuvo probando Lionel Scaloni en los entrenamientos de la selección argentina, que se prepara para enfrentar recién dentro de una semana, primero a la selección de Bolivia, después a la selección de Burkina Faso y por último a la selección de Benín, en esta serie de amistosos que va a estar disputando la selección argentina en esta triple fecha FIFA. De vuelta, los rivales no son los del mayor calibre, no son del grandísimo nivel, pero bueno, es lo que toca. A mí me parecería mucho más digno que Argentina haga una gira por Asia y que se enfrente a selecciones que juegan mundial, de vuelta como Corea del Sur y Japón, tal como hicieron Uruguay y Ecuador, Australia, como va a hacer Brasil, pero no. Tiene países que nunca han jugado un mundial o Bolivia, que no juega uno desde Estados Unidos 94. En fin, no trate de entenderla, disfrútala. Pero ¿qué equipo paró hoy Lionel Scaloni? Bueno, el arquero fue el Dibu Martínez, no sorprende realmente. El lateral derecho fue Agustín Xiay, este jugador proveniente del Palmeiras, con pasado en San Lorenzo. Muchos recordarán este lateral derecho, que es de los proyectos que tiene la selección argentina ya más de cara al futuro. Después los marcadores centrales fueron el Cuti Romero y Lisandro Martínez, ninguna novedad al respecto. Y el lateral por izquierda, sí, ya fue de vuelta Medina, que recordemos, Facundo Medina había arrancado el último mundial como titular en la selección argentina. Después terminó un poco perdiendo el terreno, pero a ver, ha tenido un buen arranque en su nuevo club esta temporada, en el Bayer Leverkusen de la Bundesliga. De hecho, ha marcado 2 goles en esta temporada. El jugador que lo está haciendo como lateral por izquierda, ya no es marcador central como venía siendo antes en su último equipo en el Lens de la Liga de Francia, por lo que se perfila para ser titular Facundo Medina. La mitad de la cancha, y atención porque Scaloni para un 4-2-2-2 con un doble 5, con 2 enganches y con 2 delanteros. El doble 5 fue Ezequiel Palacios, el ahora jugador del Ipswich Town de la Premier League de Inglaterra, equipo que yo no quiero ser malo, pero creo que tiene un poco complicada su permanencia en la Liga de Inglaterra. Es un equipo recién ascendido y que de momento, cuando uno ve la tabla de posiciones, está 11º, no está haciendo una mala temporada, pero la va a tener difícil en la Premier League, con Ezequiel Palacios siendo sus grandes figuras. Y hay que decir, el argentino se perfila para ser titular. ¿Junto a quién? Junto con otro jugador de la Premier League, junto con Alexis McAllister, junto con el número 10 del Liverpool, que está teniendo una buena temporada, hay que decirlo. La rompió contra el Atlético de Madrid en la Champions League, también contra el Tottenham en la Copa de la Liga, y está teniendo una mucho mejor temporada que el anterior, Alexis McAllister, el 10 del Liverpool. Más adelante, atención con los nombres que tenemos acá. Franco Mastantuono se perfila para ser titular en la selección argentina, ya que jugaría junto con Nico Paz, 2 jugadores ya de la Serie A de Italia. Nico Paz, que, a ver, sigue siendo la gran figura del combo, que esta temporada está disputando la Champions League y es de los mejores equipos de la Serie A esta temporada. Franco Mastantuono, por su parte, con la Fiorentina, a ver, de un comienzo irregular, a excepción de un partido contra el Venecia, donde la rompió, marcó un hat-trick. Después no ha tenido quizás el mejor arranque en la Serie A, pero tiene todavía mucho tiempo para mejorar. Y arriba, un doble 9 que se podría decir se venía pidiendo hace bastante. Julián Álvarez y Lautaro Martínez. Un Julián del cual hemos hablado largo y tendido. Ha tenido una pesadilla de arranque de temporada. No por cómo le esté yendo a su club, sino porque está en un club en el cual él no quería estar. Julián Álvarez quería irse del Atlético Madrid al Fútbol Club Barcelona. Los colchoneros no lo vendieron y lo obligaron a quedarse, básicamente. Pero bueno, se perfila para ser titular junto con Lautaro Martínez, junto con el goleador del Inter, que viene en una muy linda racha en la serie. En sus últimos 2 partidos marcó 4 goles el Toro, un doblete ante el Napoli y otro ante la Roma. Ante equipos grosos, Lautaro está apareciendo con el Inter, con el equipo que ahora está segundo en la Liga de Italia y es el segundo máximo goleador de la Serie A, tan solo por detrás del neerlandés Daniel Malen. Pero bueno, Lautaro ha tenido un muy buen arranque. Pasando el limpio entonces, Dibu Martínez, Xiay, Romero, Martínez, Medina, Palacios, McAllister, Mastantuono, Nico Paz, Álvarez y Lautaro Martínez, el 11 que paró Lionel Scaloni, pensando en lo que van a hacer los amistosos de la selección argentina. Primero frente a Bolivia el 30 de septiembre en el Mario Alberto Kempes en la provincia de Córdoba, después el 3 de octubre en la Bombonera frente a Burkina Faso y por último el 6 de octubre en la despedida de Lionel Andrés Messi en el Estadio Monumental frente a la selección de Benín. Veremos qué tanto de jugadores repiten en estos 11 iniciales, pero por ahora este es el equipo que elige Lionel Scaloni.
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0: Faltan 15 minutos para las 4 de la tarde y ahora vamos a una nota más que interesante, porque este sábado 26 de septiembre se realiza el evento Off-Road Fest, que es una feria de equipamiento para travesías en el predio ferial de Cañuelas. ¿De qué se trata este evento? ¿Para quiénes es? ¿Qué se puede hacer acá? Bueno, vamos a hablar con Verónica Romaña, que es instructora de manejo y directora de Manumbi 4x4 y organiza este evento junto con Marcelo Ferro. Verónica, buenas tardes. Pato Canulli, este lado, ¿cómo estás?
1: Hola, Pato, ¿cómo estás? Sí, sí. Todo perfectamente dicho. Esto es el evento del sábado 26 en Cañuelas y estamos en este momento acá, así que si escuchás los pajaritos... están acompañándonos en el armado de los stands.
0: Qué lindo, qué lindo. Bueno, contanos un poco de qué se trata este evento, bien concretamente dónde es para acceder y qué es lo que se puede hacer ahí en el predio ferial de Cañuelas.
1: Muy bien, este predio, bueno, para los que conocen el predio ferial de Cañuelas, está en la rotonda donde termina la autopista 6 a Cañuelas y converge con la ruta 3. Y entras por la 205. Es bastante conocido este predio, muy grande, y en este predio lo que vamos a regalarles a todos los participantes con entrada libre y gratuita es poder transitar por todos los stands, como bien dijiste, los que venden insumos para armar vehículos 4x4. Pero no solo eso, también estamos tentando a la gente a la vida al overlanding, entonces va a haber carpas de techo, motorhome, todo 4x4, ¿sí?
0: Claro.
1: Los mejores vehículos, los vehículos chinos, vehículos tradicionales en 4x4, ¿qué se puede hacer acá? Recorrer, disfrutar. Si te anotás, podés hacer una prueba de conducción sin dificultad, ¿eh? Una prueba de conducción con una marca de las chinas. Y nada, hay de todo acá. Hay de todo. Acá se puede venir a comprar todo lo que vos quieras, desde los autitos esos que se venden en muy atractivos, que son pequeñitos, que vienen en escala, hasta un vehículo 4x4.
0: Mira. ¿Y qué, a ver, como por así decirlo, quiénes van? ¿Para quién es esto? ¿Esto es para la gente que ya quizás tenga un poco más de experiencia? ¿Puede ir alguien que quizás jamás haya asistido a alguno de estos eventos? Contanos un poco.
1: Mira, es abierto a todo el público, porque está el interesado, el que ya tiene un vehículo 4x4 y realiza una actividad off-road en sus tiempos de ocio, y entonces viene a este evento y encuentra los neumáticos apropiados para el off-road, los racks de techos, los bumpers, los malacates, la iluminación de los vehículos, las luces que hay son impresionantes para la conducción fuera de ruta y dentro de ruta en la noche, con las nieblas. Bueno, para los que hacemos off-road necesitamos buena iluminación. Así que encontrás eso. Para los que quieren sumarse a estas actividades, bueno, tenés distintas versiones de vehículos 4x4. También tenés, para los amantes de la vida al aire libre, tenés sectores de camping, tenés sectores de venta de... carpas de techo, qué sé yo, ¿qué más te puedo contar que no sea invitarte a este predio, a este evento el sábado de 10 a 18, entrada libre y gratuita?
0: Ahora, ¿de qué se trata el off-road en sí? Porque tratemos de bajarlo un poco quizás a la gente que no sabe, ¿de qué se trata?
1: Y el off-road tiene distintos niveles. Tenés un off-road, el off-road, el fuera de camino. Siempre tratás de buscar caminos que sean un poco más dificultosos y que te pongan a prueba con tu vehículo 4x4, que los vehículos 4x4 tienen esas bondades que no tienen otros vehículos, como para que vos te puedas trepar una montaña, meterte en la nieve, transitar en el barro, transitar en la arena, donde obviamente no deberías quedarte. Pero si vos te quedás, todos los insumos que se venden en este evento te sirven para autorrescatarte, para hacer rescates a otras personas. Entonces, el off-road tiene distintos niveles. Podés ir con nieve hasta un metro y podés trepar una montaña, como podés andar con un lindo barro o una calle de ripio que ponga a prueba estas bondades que tienen los vehículos.
0: Claro. Y si tuviese que elegir uno, ¿qué dirías que es lo más novedoso que se va a estar presentando?
1: Y los autos chinos, los vehículos 4x4 chinos, que para los que hacemos off-road, que hacemos aventuras fuera de ruta, son un gran desafío estos vehículos nuevos. Así que creo que eso va a ser el mayor atractivo. Después, cada uno de los sectores trae las novedades. Hay un montón de cajas que suplen a los portaequipajes, por ejemplo. Viste que es un problema cuando tenés un monovolumen, viajan varios en la familia. Acá se presentan todas esas novedades. Pero creo que, como bien decís vos, lo más atractivo va a ser el vehículo chino, el vehículo 4x4, eléctrico, a batería, cosas diferentes a las que estamos acostumbrados.
0: ¿Y es la primera edición de este Off-Road Fest o ya ha tenido otra en otros años?
1: Esta es la tercera. Por suerte vamos por la tercera, crecimos un montón. Antes convocábamos a nuestros invitados en Luján, pero bueno, el predio quedó un poco chico ese que teníamos ahí. Así que fuimos muy bien recibidos acá en Cañuelas, que es más grande, y vamos por nuestra tercera edición.
0: ¿Y dónde podemos ver esto? ¿En redes sociales, en algún lugar, para seguir el evento, para estar al tanto? ¿Dónde, hay algún lugar donde estén publicando?
1: Estamos publicando en nuestras redes, que es 4x4 Off-Road Fest, tanto en Instagram, en Facebook, en YouTube, y vamos a estar, y nuestra página web. Y vamos a estar transmitiendo ese día en vivo algunos detalles importantes que la gente quiera compartir. Tenemos una plaza de demo donde se va a colocar un bumper, donde tenemos, por ejemplo, una marca de blindados de ventanillas, de antivandálico, así que van a poder hacer una prueba ahí, golpear y golpear y golpear unos vidrios para demostrar que son muy buenos. No, muy interesante. Y van a tener otra de las novedades, cúpulas inflables, con lo cual también se va a presentar en la plaza de demo. Y los bomberos van a dar una charla específica de cómo se utilizan los elementos de rescate, que si bien son los mismos que usamos nosotros, que somos Mainumbi 4x4, que realizamos actividad off-road, hacemos aventuras de fuera de camino, los bomberos nos van a venir a dar una cátedra de cómo se utilizan sin ningún riesgo y con mayor seguridad.
0: Y Verónica, vos recién decías que algo que me parece muy bueno es que la entrada es libre y gratuita. ¿Qué capacidad tiene este predio? ¿Para más o menos cuántas personas es y cuántas están esperando que acudan allí al predio ferial de Cañuelas?
1: Y en este predio entran 100.000 personas. Es un predio muy grande, tiene un espacio... Sí, es muy grande. Tiene un espacio que designamos para un estacionamiento que también está dentro del predio, con lo cual los vehículos no quedan en la ruta, quedan todos dentro del predio. Y nada, estamos esperando mucha gente. El último evento recibimos casi 4.000 personas en la jornada de un solo día, y este año, Pato, la queremos duplicar. Así que creo que con tu información y con esta charla que estamos teniendo, ya estamos convocando a tu gente para que se sume el sábado a una hermosa jornada novedosa, diferente.
0: Totalmente, esperemos que así sea. ¿Qué horarios tiene esto?
1: Es de 10 a 18 horas. Perfecto. Hay food trucks, hay una variedad de food trucks para que la gente pueda almorzar acá y seguir recorriendo, porque hay mucho para recorrer, así que podés pasar un día hermoso acá en el predio ferial de Cañuelas.
0: Echa la limitación entonces. Verónica, muchas gracias por la comunicación, te mandamos un abrazo grande.
1: No, Pato, a ustedes muchas gracias, que tengan linda jornada.
0: Abrazo grande. Pasaba Verónica Romaña, instructora de manejo y directora de Mainumbi 4x4 y organizadora de este evento, que es este Off-Road Fest en el predio ferial de Cañuelas, este sábado 26 de septiembre, de 10 a 18, entrada libre y gratuita, con capacidad para 100.000 personas el predio. Así que nadie se va a quedar afuera. Nosotros ya nos estamos retirando, ya arrancó la serie de los partidos aquí en la Nations League. Ya están jugando los Países Bajos contra Alemania, un partidazo realmente, un partidazo como para no perdérselo. Ya juega la Portugal de Cristiano Ronaldo, que veremos a ver cómo le va ahora a esta nueva generación, que siguen con un Cristiano Ronaldo que está teñido de rubio ahora, está teniendo rubio, así que vamos a ver cómo le va a la selección de Portugal. Y bueno, recordemos que todavía falta una semana para que juegue la selección argentina, que estará jugando una serie de amistosos, con el último siendo nada más y nada menos que el último partido de Lionel Andrés Messi con la camiseta de la selección argentina. Lionel Scaloni incluso hoy habló luego del entrenamiento de la selección y dijo: puse mi granito de arena porque deseo estar en la despedida de él, haciendo por supuesto referencia a Messi. Si hay que hacer un homenaje, hay que hacerlo en este momento. También estamos esperando la confirmación de la continuidad de Lionel Scaloni, que parecería estar bastante encaminada, no por supuesto aún confirmada, pero todo parece indicar que el seleccionador argentino, por lo menos hasta la Copa América, va a continuar al mando de nuestro seleccionado. Ahora sí, nos vamos, casi las 4 de la tarde en toda la República Argentina. Les agradecemos como siempre por la compañía. Mi nombre es Pato Canuli, estuvo Facundo Leche en la operación técnica y Paula Alperín en la producción. Y nos volvemos a encontrar como siempre mañana de 1 a 4 de la tarde para seguir haciendo Como Te Lo Digo, aquí por Radio Colonia AM 550. Chau, gracias.

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Gracias.

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1: Hola, hola, hola, ¿cómo le va? ¿Qué dice? Muy, pero muy buenas tardes. Aquí arrancamos. Es 2 minutitos pasado de la hora 19. Hacemos vuelta previa con toda la información del automovilismo nacional e internacional. Ya hoy jueves, en la previa de lo que será este fin de semana, nuestro automovilismo nacional, con la reapertura del Juan Manuel Fangio de Balcarce y la presencia de las TC Picat y TC Pista Picat, que van a estar arrancando la etapa de definición, la Copa de Oro para ambas categorías. En Rosario también. Juan Manuel Fangio de Rosario, habrá TC Mouras, TC Pista Mouras, se define la etapa regular para ambas categorías, se suma el Turismo 4000 argentino, la Copa Bora y la Fórmula 3 Metropolitana. El Top Race y el TC2000 se presentan este fin de semana en el Sonda de San Juan, también un místico circuito para la categoría. Pero hoy jueves, en un jueves que pareció viernes, en Bakú hubo actividad para la Fórmula 1.
2: Mauro Mendoza. Comenzó la actividad, Tota, buenas tardes, para el Gran Premio de Azerbaiyán. Hoy hubo 2 entrenamientos y en los 2 se impuso George Russell, quedó segundo Kimi Antonelli, tercero Max Verstappen, mientras que Franco Colapinto, a bordo del Alpine, cerró el día viernes en el 11º lugar.
1: En un ratito te vamos a estar contando, porque ya hay una camioneta girando en alguna parte del país, se está girando en la previa de las TC Picat en Balcarce. Hay un piloto que cambió de motor y está confirmado para la próxima fecha, y hay otro que me parece que cambió de motor, pero para este fin de semana.
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1: 1134980550 es la vía de comunicación para que nos dejes un mensaje. Bueno, háblame de las carreras del fin de semana, el TC Mora, el TC Pista Mora, lo que puede pasar con las TC Pica. Bueno, déjanos tu mensaje al 3498-0550.
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1: Y Henry Martin vuelve el fin de semana para el TC2000 y hoy tuvo actividad.
4: Sí, se prepara a fondo Henry Martin para su carrera homenaje, que va a ser, por supuesto, en el Sonda este fin de semana. El viernes no habrá actividad, pero va a haber 2 autos girando a la noche, como contamos ayer. Se espera que uno sea con el sanjuanino al volante del Toyota Corolla Cross del Corsi Sport, con el que probó hoy en el Vigicum, para conocer cómo funciona en estos autos tan diferentes a los que él conocía, ¿no? Estas SUV. Fue una jornada calurosa, con pista bastante sucia. La actividad comenzó cerca de las 10 de la mañana, con el asesoramiento bien de cerca de Gabriel Ponce de León, que va a ser, aparte, su compañero en esta carrera. Giró un total de 25 vueltas con neumáticos usados, logrando buenos resultados en una práctica que terminó pasado el mediodía, cerca de las 12:30 de la tarde. Este Toyota Corolla Cross, lo hablábamos recién, es el que usó Tommy Fernández en las primeras 5 fechas del año, con la que anduvo bastante bien, incluso en una de las carreras en San Juan justamente, estuvo al frente del pelotón durante gran parte de la carrera, así que es un auto que está en muy buenas condiciones.
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1: En Rosario se define la etapa regular para el TC Mouras. Hablamos de que el líder del campeonato es Francisco Luengo, Nicolás Jaimes el segundo. Hay 10 puntos de diferencia entre ambos. Solo ellos dos, porque hay 47 puntos en juego, estarán disputando esta etapa regular.
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1: Con 47 en juegos también se define la etapa regular para el TC Pista Mouras. Ignacio Lovich es el líder del campeonato. Iñaki Arrías está segundo a tan solo 1 punto. Tiene 5 victorias Iñaki Arrías, el entrerriano. Ignacio Vila es el tercero a 31. Damián Pérez a 32, que es el último ganador. Y van a estar disputando lo que será la etapa regular. También tienen posibilidades matemáticas, porque a 46 puntos está Bautista Roqueta, Ignacio Quintana 46 y medio, ambos sin victorias.
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1: Y hoy hubo actividad entonces para la Fórmula 1 en Bakú.
2: Dos entrenamientos para este Gran Premio de Azerbaiyán. En la primera práctica el mejor fue George Russell, segundo Max Verstappen, tercero Charles Leclerc, cuarto Lewis Hamilton, quinto Kimi Antonelli. Aquí los pilotos del equipo Alpine se ubicaron en el puesto 16 Pierre Gasly, a 1.65 de Russell, y en el puesto 18 Franco Colapinto, a 2 segundos 13 centésimas del británico. Un piso o una pista, como ustedes saben, es un circuito callejero, una pista que estaba sucia en el arranque y que fue mejorando. Los tiempos se bajaron para el segundo entrenamiento. Se bajaron en 2 segundos y de nuevo el de Mercedes. George Russell se quedó con el mejor registro del día. Segundo, Kimi Antonelli a 55 centésimas. Tercero, Max Verstappen a 82. Cuarto, Charles Leclerc a 1 segundo 12. Quinto, Lewis Hamilton a 1 segundo 31. Y luego quedaron sexto, Lando Norris, séptimo Pierre Gasly a 1.49 con el Alpine, octavo Oscar Piastri, noveno Isaac Hatchard, décimo Esteban Ocon, puesto 11 para Franco Colapinto, que repite la distancia, quedó a 2 segundos 13 de Russell, 12 Liam Lawson, 13 Checo Pérez, 14 Gabriele Bortoleto, 15 Nico Hülkenberg, 16 Alex Albon, 17 Carlos Sainz, 18 Arvid Lindblad, 19 Valtteri Bottas, puesto 20 para Oliver Birman, 21 Lance Stroll y en el puesto 22 Fernando Alonso. Tanto Stroll como Alonso con los Aston Martin hoy en la comparativa de potencia y de velocidad en este Baku, que tiene una recta de 2.2 kilómetros, bueno, estarían en la mitad de la tabla de un entrenamiento, de una clasificación o de una práctica de la Fórmula 2. Van despacios de verdad y están muy preocupados. Así fue este día jueves como un viernes para la Fórmula 1 en Azerbaiyán. George Russell se quedó con lo mejor y Franco Colapinto quedó en el puesto 11.
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1: Y en Balcarce arranca la definición del campeonato de las TC Picat. Arrancan los playoffs con Mariano Werner como líder, producto de haber ganado tener dos victorias, y la etapa regular suma 31 puntos para este arranque de mini campeonato que tienen las camionetas, seguidos por Otto Frisler, Agustín Canapino, Marco Dianda, Diego Azar, Tobías Martínez, todos con 8 puntos a 23 de Mariano Werner. Sin unidades arrancan esta copa o esta definición de campeonato Gastón Mazacán, Hernán Palazzo, Ignacio Fain, Diego De Carlo, Tomás Agdala y Gustavo Tadei.
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1: Y para las TC Pista Picat, el arranque de los playoffs lo tiene a Tomás Pelandino como líder con 31 puntos, tiene 2 victorias y ganó la etapa regular, por eso esa cantidad de unidades. Santiago Biaggi es el segundo, está a 7 unidades después de haberse llevado en la etapa regular 3 competencias. Faustino Cifré y Tomás Juan Pablo Alberti arrancan a 23 puntos del líder, ganaron 1 victoria y tienen 8 puntos. Sin unidades, Nino Esganga, Lucho Castelli, Nicanor Santilipaso, Nahuel Cordone, Manuel Borget, Néstor Goya, Álvaro Rosa y José Goyas, todos ellos son los que arrancan en la Copa de Oro.
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5: Genios, de vuelta previa, ¿cómo andan? Como siempre, escuchando el programa, que tengan toda una linda tarde. Hoy acá desde Rufino, saludos, el Pocholo Luisetti de Cañada Seca, Provincia de Buenos Aires, chau chau.
1: Chau Pocho, un abrazo grande. Otro oyente al 011-3498-0550.
6: Hola amigos, Juan de Mar del Plata te está hablando. El volver a vivir para mí va a ser este fin de semana la reapertura del Juan Manuel Fangio en Balcarce con la presencia de la TC Pickup. Espectáculo asegurado. Volver a vivir ahora en la distancia porque los 84 pirulos me están pasando factura, así que estamos en boxes y así que no podré vivir las jornadas como las vivía con el turismo carretera, la presencia en ese lugar y ese circuito tan maravilloso. Seguiremos por televisión y con el relato, por supuesto, el televisor sin sonido. Lo hermoso que va a estar otra vez estar el Bocha Ciantini con su hijo también, sumándose, dándole el brillo que realmente se merece esta categoría. Y bueno, y la presencia de Colapinto el sábado en Baku, veremos cómo es la performance de él. Lo mejor. Un cariño grande para todos. Chao, Juan de Mar del Plata.
1: Chao, Juan. Un abrazo grande.
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1: Recordar que mañana, a partir de las 19, hacemos vuelta previa, pero ya instalados en Balcarce para esta nueva fecha de las TC Picat, TC Pista Picat, en Rosario, con todo lo que suceda con el TC Mouras, TC Pista Mouras, la Fórmula 3 Metropolitana, el Turismo 4000 Argentino y la Copa Bora. Y desde San Juan, con actividad para el TC2000 y el Top Race.
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1: ¿Y qué dijo Franco Colapinto después de los entrenamientos de hoy en Bakú?
2: Tras el ensayo de hoy, tras los 2 entrenamientos de hoy en el que quedó en el puesto 11 en la general, Colapinto dijo: dimos un pasito con el auto, pero no estoy consistente. Falta un poco, y agregó: creo que nos está ayudando que la pista mejora, porque estaba muy sucio en el inicio y di un paso con el auto. No me siento cómodo como en otras carreras y me está costando un poco los frenajes y el tránsito de curva. Si trabajamos bien y fuerte durante la noche, probablemente podremos pegar un salto mañana. Palabras de Franco Colapinto, luego del 11º lugar de hoy para la Fórmula 1 en el Gran Premio de Azerbaiyán.
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1: Y el Top Race tiene un retorno este fin de semana.
4: El de Ulises Campillay, el sanjuanino, que vuelve de local, vuelve a la categoría para esta octava fecha en el Sonda. No corre desde el 2 de noviembre del año pasado en el Galvez de Buenos Aires. En ese momento lo hizo con un Toyota Corolla del JLS Motorsport. Por Corsi Sport, ahora lo hará dentro del mismo equipo, pero con un Mercedes-Benz que llevará el número 111.
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1: Y habrá pruebas para autos del turismo nacional en San Nicolás. ¿Por qué? Porque el equipo de Alejandro Bucci ha solicitado poder estar probando el martes previo a la próxima competencia, que será en San Martín Mendoza, en el circuito bonaerense. Lo estará haciendo con Ezequiel Bastidas para la clase 2, con Facundo Arduzo para la clase 3.
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2: Hoy sucedieron cosas, 3 cosas puntuales en Azerbaiyán a la hora de entrenar para la Fórmula 1. En realidad, 2 hechos tienen que ver con los entrenamientos y 1 tiene que ver con el futuro de un piloto dentro de la Fórmula 1. Pero vamos con la maniobra de Lawson y Hamilton. En los entrenamientos de hoy estaba Lawson en vuelta rápida y se lo encontró casi de golpe a Hamilton en la parte final del circuito. Venía recargando energía o venía recargando batería. Bueno, tuvo que hacer una maniobra bastante brusca, una maniobra evasiva, como se denomina, Lawson, para evitar un golpe con Hamilton. Por supuesto que a través de la radio, el neozelandés, el piloto de Racing Bulls, se quejó, insultó, luego se disculpó. El tema es que cuando terminaron los 2 entrenamientos, tanto Lawson como Hamilton fueron citados por los comisarios deportivos. Y existían posibilidades de, no para Lawson, pero sí para Hamilton, una sanción ya para la grilla de partida de la carrera del domingo. Bueno, se sabe que no hay sanción alguna para Hamilton, sí que lo retaron o le pidieron que tuviese más cuidado. De nuevo, ¿se acuerdan el golpe que tuvieron Birman,
1: Birman.
2: Por esquivar a
1: Franco.
2: A Franco Colapinto, eso fue en Japón.
1: En Japón.
2: Bueno, esto fue una situación similar, pero no terminó con golpe para Lawson. Lo pudo esquivar bien y zafó la situación con Hamilton. Pero bueno, reprimenda para Hamilton, a tener más cuidado mañana y en el resto del fin de semana. Y con lo que dijo a través de la radio Lawson, no pasó nada, así que a dar vuelta a la página.
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1: La Fórmula 3 Metropolitana se presenta también en Rosario este fin de semana para cumplir con su novena fecha. Es la primera del playoff. Aquí hay cuatro retornos entre los 25 inscritos. Tomás López, Francisco Rockwain, también lo hará Mariano Morini y Juan Pablo Giffre. Y el entrerriano, después de haber pasado en estos últimos años por el TC Pista Mouras, por las TC Pista Picat, vuelve a la categoría quien fuera campeón en el año 2022.
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1: Y este fin de semana en San Juan tendremos TC 2000. Hoy hubo viento sonda ella, ¿eh? Después voy a leerles el pronóstico, pero
2: hay
1: ya
2: alerta,
1: hay alerta para el fin de semana. Hoy hubo viento sonda. ¿Cómo será la actividad del fin de semana para el TC 2000?
4: No va a haber actividad el día viernes, esto ya lo dijimos. Sí, van a girar dos autos, como dijimos hace un ratito también. Dos autos van a girar durante la noche, después de las 8 de la noche, eso va a ser el viernes a última hora. 16 inscriptos hay para esta fecha en el TC 2000, que va a arrancar a las 10 de la mañana del sábado, va a tener dos entrenamientos y la clasificación en dos tandas, la Q1 y la Q2. Idéntica actividad va a tener el Top Race, que no va a tener en esta ocasión en el Sonda el tradicional sprint que corre los sábados, así que va a ser solo la carrera del domingo para el Top Race, igual que el TC 2000.
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7: Hola, vuelta previa. Quique acá desde Tres Lomas, provincia de Buenos Aires. Sí, vamos a tener un fin de semana cargadito. Vamos a ver cómo ha quedado Balcarce. Y bueno, y también hacer fuerza por Colapinto. Bueno, un saludo muy grande para todos los que componen este hermoso programa.
1: Quique, gracias por comunicarte. Otro oyente que se comunica al 11-3498-0550.
8: Gran equipo de transmisión, espectacular. Bueno, un abrazo para todos, un buen fin de... Esperemos que tengamos unos buenos espectáculos. El abrazo de siempre de acá, de la familia Melluso de Quequén. Buen fin de para todos y bendiciones, equipo.
1: Gracias por llamarte. La Fórmula 3 Metropolitana arranca la Copa este fin de semana. Malet El Bacha es el líder, tiene 20 puntos después de haber conseguido dos victorias y haber ganado la etapa regular. A 5 puntos están Stefano Polini y Francisco Lavarría. ¿Por qué están a 5 puntos? Porque obtuvieron 3 victorias cada uno en la etapa regular. Ganaron una vez y arrancan a 15 puntos del líder Agustín Fulini, Agustín Seche, Benjamín Traverso, Thiago Chiriotti, Cristian Galeano. Sin unidades, Francisco Doré, Nazareno López, Nicolás Calaris y Jerónimo Memo.
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2: Bueno, recién comentábamos lo de Lawson y Hamilton en los entrenamientos. Seguimos hablando de lo sucedido hoy en pista allí en las calles de Bakú para el Gran Premio de Azerbaiyán. Esto pasó en los primeros minutos de la segunda práctica. El golpe del día. La piña de Arvid Lindblad, que no trajo consecuencias para el piloto, pero sí para su auto, para el Racing Bulls. Pegó, dobló un poquito más ancho, apenas algunos centímetros más ancho, en curva hacia la derecha, en la trepada del castillo, que debe ser el lugar, debe ser, no, es el lugar más estrecho. Y bueno, pegó con el neumático trasero, el delantero, pegó ni bien entraba a esa calle que es entrepada con curva hacia la izquierda, y después pegó con el neumático delantero. Así que a reparar el auto para el fin de semana. Aquí, como siempre comentamos, lo más importante es que está todo bien con la salud de Arvid Lindblad.
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1: Y si hablamos de actividad para las TC Picat y TC Pista Picat, en estos momentos se está llevando a cabo un evento promocional en la ciudad de Mar del Plata, en la zona de Torreón del Monje. Ahí está la categoría, repartiendo algo de merchandise y una camioneta, la que va a correr José Ciantini. Y el de Balcarce va a girar por las calles de Mar del Plata en unos ratitos nada más.
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1: Quedaron muy lindas las camionetas de los Ciantini, ¿eh?
2: Sí,
1: la de,
2: sí.
1: La del
2: sí,
1: Bochi
2: sí.
1: Y la del Bochi, la del Chinito, no le digamos Bochita, la del Chinito.
2: Doradas con negro.
1: 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Y la verdad que muy, muy bien presentadas las dos camionetas. Este fin de semana hay TC2000, vuelve Henry Martin como lo contábamos, pero no solo es la novedad, porque ayer hablábamos de Nicolás Palau, que también va a estar presente, pero con un cambio de auto.
4: Sí, Nicolás Palau, que hay un cambio ahí porque va a correr Matías Rodríguez con el auto que corría Palau. Palau va a estar con un Toyota Corolla. En este caso, Matías Rodríguez estaba con Toyota Corolla del Corsi Sport hasta la fecha anterior. El Corsi había corrido con dos autos habitualmente. Ahora suma uno más, que van a ser Ponce de León, Henry Martin, obviamente el homenajeado, y Tommy Fernández, que vuelve en esta fecha después del golpe en La Pampa.
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1: Y en este jueves que pareció viernes para la Fórmula 1, tenemos más cosas de ella.
2: Novedades que tienen relación con un piloto muy conocido, muy experimentado, y nos estamos refiriendo al francés Esteban Ocon, que se queda sin butaca, y esto está confirmado, en el equipo Haas para la próxima temporada. Ocon, ayer en rueda de prensa, había dicho que existen algunas alternativas, tiene algunas charlas, algunas negociaciones. Lo cierto es que quedan muy pocas butacas, pero contadas con los dedos de una mano los lugares libres y por confirmar. No tiene lugar en Haas, se quiere quedar en la Fórmula 1, no evalúa por ahora otra alternativa fuera de la Fórmula 1. Tiene 195 grandes premios en la Fórmula 1 Esteban Ocon. 195 con la carrera de este sábado, si la larga. Tiene una victoria con el equipo Alpine en Hungría 2021. Tiene 30 años recién cumplidos y 10 temporadas completas en la Fórmula 1. Esa es la novedad del día. Esteban Ocon, por ahora, sin lugar en la Fórmula 1, confirmado, sin lugar en el equipo Haas.
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1: Y capaz que tiene butaca ya ese auto.
2: Seguramente, o cerca de poder confirmarse el piloto para ese equipo.
1: Me dijeron que baila samba el tipo.
2: ¿No? ¿Sí?
1: Sí, baila samba. Te dije de las pruebas, ¿no? Del equipo Alejandro Bucis, y hace un ratito que el martes previo a Mendoza van a girar Ezequiel Bastidas y Facundo Arduzo. Me dicen que a esta hora tenían que colocar el motor en una camioneta. Bueno, el motor, la camioneta viaja sin motor a Balcarce porque se coloca allá. Y tal vez no sea el mismo proveedor que en la carrera anterior. Capaz que no sea el mismo anterior. Es raro, porque anduvo tan bien esa carrera.
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1: Otro oyente que se comunica al 011-3498-0550.
3: Desde Rosario del Tala, un saludo enorme a Vuelta Previa y toda su gente, María de los Ángeles. ¿Les gusta que los saluden desde Rosario del Tala?
1: Por supuesto que nos gusta que nos llamen de Rosario del Tala, María de los Ángeles. Un abrazo grande.
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1: Otro oyente que se comunica al 011-3498-0550.
4: Hola, buenas tardes, gente. ¿Cómo les va? Esperando la carrera del domingo en Balcarce, apoyando al Titán. Así que bueno, vamos a ver cómo andamos el fin de semana. Después de 11 años, volver de vuelta. Qué hermoso, me encanta. Ojalá que pronto tengamos TC también. Le habló el chango de Valeria del Mar. Un abrazo.
1: Chao, amigo de Valeria. Qué lindo Valeria del Mar. Estamos cerradito a la playa. ¿Un oyente más? No. Vamos con una tanda, dale.
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1: Y el turismo pista, su próxima carrera será en Concepción del Uruguay y tiene novedades.
5: Sí, por ejemplo, que Diego Balisi va a volver a la categoría, el piloto de Sierras Bayas. Habitualmente corría en la clase 1, ahora pega el salto a la clase 2 para la próxima fecha con un Volkswagen Up de su propiedad y con motor de Sergio Pesucci, que está listo para el debut, el auto en Concepción del Uruguay, pero antes va a probar, y eso va a ser mañana, este viernes, en el autódromo Hermanos Emiliosi de Olavarría. Diego Balisi va a estar probando allí para estrenar este Volkswagen Up luego en la próxima fecha.
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1: La próxima carrera del Turismo Nacional será en San Martín, Mendoza. Y ayer contábamos que el equipo de Vicino va a ir completo porque vuelve Gonzalo Antolín, porque también va a estar corriendo, en este caso, un chico nuevo que es Tomás Martín. Bueno, Tomás Martín está habilitado para correr el fin de semana ese y también habilitado para probar en lo previo. Ya pidió el día de prueba, será el jueves, previo a la competencia en San Martín.

0: Jordi Mendoza.
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0: Y la Fórmula 2 va a definir campeonato este fin de semana, o por lo menos está peleándolo. Hubo actividad en el día de hoy.
2: Sí, puede quedar muy próximo a la definición el campeonato de la Fórmula 2 Internacional, donde lamentablemente, y de esto ya hemos hablado en varias oportunidades, no pudo tener continuidad Nicolás Barrone. Hoy tuvimos 2 clasificaciones, porque recordemos que el formato de este fin de semana es diferente. Como es la única carrera o es la única categoría soporte, no hay Fórmula 3 este fin de semana, se estira, se alarga el cronograma de actividades y se ha agregado una carrera para el fin de semana. Hoy 2 clasificaciones. La primera clasificación sirvió para el sprint que se va a estar disputando mañana. La segunda clasificación para la carrera future o la carrera principal de mañana. Y después vamos a tener una segunda carrera el día sábado. Vamos con la clasifica para el sprint. Adelante Alexander Dunn. Terminó segundo Martino Stenshor. Y en el tercer lugar el mexicano Noel León. En la clasificación 2 o en la segunda clasificación para la carrera principal de mañana, Martino Stenshor se quedó con lo mejor, Alex Dunn quedó segundo y Rafael Cámara, el brasileño que tiene destino de Fórmula 1, se quedó con el tercer mejor registro. Así que mañana, recordemos, allí en Bakú, en el Gran Premio de Azerbaiyán para la Fórmula 2, vamos a tener carrera sprint y más tarde la primera carrera larga del fin de semana.
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0: Y el equipo Robledo Competición se prepara ya para la temporada 2027 del Turismo Pista.
3: Sí, tiene autos en ambas categorías, en la clase 2 y en la clase 3. Apunta a aumentar su presencia en ambas divisionales. Hoy tiene 4 autos en la categoría mayor y tiene uno disponible, o sea, 4 hay en pista y uno está disponible en el taller, y trabajan en la construcción de un Toyota Yaris para el 2027, con lo que llegarían a 6, que es lo que esperan tener en 2027, 6 autos en pista para el año que viene. Además, piensan tener 3 autos de la clase 2, así que serían en total 9 autos para el Robledo Competición. Eso es lo que aspiran para el 2027.
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1: Y empezamos a escuchar protagonistas de este fin de semana, en este caso Juan Tartaglino, que se presenta en Rosario con el TC Mouras.
2: Vamos a estar corriendo en el circuito de Rosario, circuito que no conozco, pero he tenido la posibilidad estos días de girar en el simulador. Me pareció un circuito interesante, circuito divertido de manejar, tiene sus partes técnicas, sus partes rápidas, así que contento. Ya vamos a estar el viernes para hacer la tanda de entrenamiento, así vamos achicando los tiempos de adaptación al circuito. Pero bien, vamos con el equipo, con el ingeniero Nacho Polisi, a tratar del viernes acortar todo ese periodo de adaptación al circuito, cosa que el sábado cuando arranque la actividad más firme, digamos, el tema de serie, clasificaciones, estar más confiado con el funcionamiento del auto, el tema de balance y de adaptación a lo que es un circuito nuevo. Así que bueno, espero que sea un lindo fin de semana para poder disfrutar. Y lo espero a todos por ahí. Abrazo grande, agradecido a todas las publicidades, a Franco García, todos los mecánicos del equipo, a Charo Álvarez en los motores y Nacho Polici en la ingeniería.
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1: ¿Y qué más tenemos de Fórmula 1?
3: Bueno, esto sucedió en el arranque de la semana en Portimao, pero recién hoy se dieron a conocer algunos datos y también circularon algunas imágenes, fotos, videos en las redes sociales. Día histórico para la Fórmula 1, día histórico para el equipo Williams y día histórico para la piloto británica Jamie Chadwick, que estuvo girando el lunes en Portimao, Portugal, con un Williams de hace un par de años, tipo prueba TPC, como habitualmente hacen los rookies de la Fórmula 1, los chicos que están en las academias de los equipos de Fórmula 1. Un Williams con algunos años de encima, pero no deja de ser un Fórmula 1. Jamie Chadwick fue quien estuvo girando con este auto en Portimao. Hacía 11 años que una mujer no se subía a un auto de Fórmula 1. La anterior había sido Susie Wolf en el circuito de Silverstone en Inglaterra, también con un Williams. Y anteriormente había tomado parte de la primera, esta piloto, Susie Wolf, de la primera práctica oficial del Gran Premio de Gran Bretaña, allá por el año 2015. Así que pasaron 11 años de la última vez de una mujer arriba de un Fórmula 1. Ahora fue en Portimao, de nuevo con el equipo Williams, la británica Jamie Chadwick.
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1: Y habrá un retorno para la próxima competencia del turismo pista.
4: El de Jerónimo Carrión en la clase intermedia del turismo pista para la novena fecha en Concepción del Uruguay. El piloto de la zona oeste no participó de las últimas dos carreras por cuestiones familiares, fue papá. Así que bueno, lo felicitamos de paso. Y ahora, después de algunos cambios en el equipo, Atlas Racing vuelve con el Fiat Uno Way, con atención de Diego López, asesoramiento de Gabriel Rodríguez y motores de Juan José Cazú. Además, proyecta armar un auto completamente nuevo para la temporada que viene, Jerónimo Carrión, así que serán las últimas carreras con este Fiat Uno Way.
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1: No nos olvidamos de la situación del Autódromo Roberto Mouras de La Plata, que como es de público conocimiento, tiene una clausura preventiva. Volví a tomar contacto hoy con los abogados y lo que me dicen es, mañana día importante, seguimos presentando documentación y mañana será clave para ver cómo se continúa con dicho autódromo.
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1: Hoy me levanté 5:30 de la mañana para ver los entrenamientos de la Fórmula 1. ¿Y cuáles son los horarios de mañana?
3: Ponelo a la misma hora, el despertador.
1: Pues listo, ya está.
3: ¿Despertador viejo o alarma de celular?
1: No, el grandote ese que tenía la campanita arriba, viste, que le pegaba.
3: Ay, bueno. Salí sí o sí de la cama, sí, con ese. Bueno, mañana viernes, recordemos, para la Fórmula 1 en las calles de Bakú, para el Gran Premio de Azerbaiyán, un tercer entrenamiento, el último del fin de semana, y la clasificación. El tercer entrenamiento, 5:30 de la mañana del Río de la Plata. Y la clasificación a partir de la hora 9. Y el sábado a las 8 de la mañana, la carrera, el Gran Premio de Azerbaiyán, que va a tener 51 giros.
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1: Bueno, me dicen que Vicino también tiene pedido de prueba entonces para el circuito de San Martín Mendoza y va a estar probando ahí. Y el otro que va a probar también es Gonzalo Antolín, porque el equipo tiene ese circuito como circuito de prueba.
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1: Bueno, recién les comentaba la situación de Mar del Plata, que estaba la camioneta de José Ciantini, del Bocha Ciantini, para girar entre las calles de Mar del Plata. Empiezan a llegar las primeras imágenes, videos, fotos. Una locura de gente acercarse a ver la TC Pitcat del piloto de Valcarce, con el que va a retornar al automovilismo.
3: Mirá lo que es el Torreón del Monje.
1: Mirá lo que es. Muchísimo.
3: Impresionante,
1: bueno,
3: la cantidad de público.
1: Se habla que el fin de semana en el circuito habrá 30.000 personas. Estamos hablando de una muy buena cantidad de público a una carrera, por ejemplo, de turismo carretera, 30.000 personas.
3: Esta foto no es la Barrosa de Valcarce, son las barrancas que rodean el Torreón del Monje. Mirá, es impresionante.
1: Impresionante la cantidad de gente que hubo hoy en Mar del Plata, o que está ahora en Mar del Plata, donde están haciendo esta promoción de la carrera del fin de semana.
3: Esto es de hace 10-15 minutos.
1: Sí, 10-15 minutos, si giraban ahora, lo habíamos comentado, 10-15 minutos atrás. Así que, a prepararse, vaya a Valcarce con paciencia, va a ser muchísima, pero muchísima gente la que va a estar presente.
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1: Otro oyente que se comunica al 011-3498-0550.
5: Vuelta previa, qué fin de semana automovilístico que vamos a tener. Estoy haciendo el aguante de Gobernador Crespo, provincia de Santa Fe.
1: Otro, gracias, querido de Gobernador Crespo. Otro oyente que nos deja su mensaje en el 011-3498-0550.
6: Hola, buenas tardes. El aguante hay que hacerlo con dos computadoras y el equipo de música, con el volumen bajo, escuchando Vuelta Previa, como siempre. Y las dos computadoras, lo que pasa es que no me dan los ojos. Le mando un abrazo grande, Walter de Sarandí.
1: Walter, vecino mío de Sarandí. Gracias, Walter, por comunicarte.
3: Qué suerte, ¿eh?
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1: Y este fin de semana también vuelve al Top Race Fabián Flaqué, después de mucho tiempo en la categoría, porque había corrido en el TC2000 en la anterior presentación.
4: Sí, sí, y con muy buenas actuaciones. Sí. Lo hizo las veces que volvió, lo hizo con muy buenas actuaciones. En el Vigicum me estuve hablando con él y él me dijo, si pudiera, estaría todo el año, pero bueno, no se puede y por eso vuelve cada vez que corre de local el Top Race o el TC2000. Flaqué va a ser uno de los tres que se suma para esta fecha al Top Race, que va a tener 14 inscriptos para esta fecha. Los que se suman son tres, como te decía, Fabián Flaqué, Gabriel Castillo, que es un debutante, y Ulises Campillay, que vuelve. Y hay cinco bajas, en este caso, Ayrton Gardoqui, Lautaro Lanzi, Juan Pablo Alé, Adrián Fernández y Andrés de Vega. Por eso son 14, con dos menos con respecto a la fecha anterior, que tenía 16.
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1: Un oyente, no, mejor vamos con está del otro lado, Francisco Luengo, ¿sí? Quien va a ir a definir la etapa regular, es el puntero del campeonato del TC Moura. Francisco, ¿cómo andás? Buenas tardes.
7: Hola, muy buenas tardes para vos, para todos los días.
1: Bueno, ¿preparado para definir la etapa regular?
7: Sí, ya estamos preparados estamos viajando para Rosario para afrontar la última fecha de la etapa regular.
1: Bueno, circuito nuevo para vos, este. ¿O lo conocés de alguna otra categoría, no?
7: No, circuito totalmente nuevo. Así que nada, va a ser una nueva experiencia para mí y para todo el equipo y bueno, para la categoría también.
1: Imagino que mucho simulador en lo previo.
7: Sí, esta semana le estuve metiendo bastante al simulador, pero bueno, obviamente que no es lo mismo estar ahí, pero bueno, por lo menos para tener una idea de los frenajes y bueno, para acostumbrarme.
3: ¿Y qué te ha parecido el circuito, por lo menos en el simulador, Fran?
7: No, es un circuito muy técnico, con varios frenajes muy lentos, así que va a ser un fin de semana bastante interesante para toda la categoría.
3: ¿Qué desafío, no? Para ustedes, a la hora de manejar y de ser rápido en un circuito como el de Rosario, y para los ingenieros, la mayoría de los ingenieros tienen su experiencia por otras categorías allí, pero bueno, habrán trabajado con otros autos y no con un Moura, ¿no? Que es diferente.
7: Sí, sí, va a ser una linda experiencia. Nada, por suerte tenemos dos tandas de entrenamiento mañana, así que trataremos de preparar el auto lo mejor posible, de tener una buena puesta a punto para estar lo más finito el sábado. Obviamente que iremos de menor a mayor, tranquilo, tratar de poder tener una buena puesta a punto y poder tener un buen fin de semana, ya que bueno, es la última de la etapa regular. Trataremos de llevarlo, que es el primer objetivo, y después obviamente si se puede ganar, lo haremos.
1: Una etapa regular que la definen mano a mano con Nico, con Jaime.
7: Sí. Estamos ahí mano a mano con Nico, estamos solamente a 10 puntos, así que nada, estar lo más concentrado posible, porque 10 puntos son pocos.
1: Sí, son muy muy poquitos, y es un mano a mano, es una o dos posiciones por delante. La importancia del entrenamiento de mañana, ¿no? Con este circuito nuevo para ustedes, porque a La Plata ya van con el librito, más allá que La Plata es cambiante, que les puede cambiar en algo la puesta a punto, por el viento, por el clima, ir a Rosario, un circuito nuevo, es como que mañana van a tener un papel fundamental.
7: Sí, ni hablar. Mañana va a ser fundamental. Tenemos esos dos entrenamientos de 20 minutos. Hay que usarlo completo. Obviamente no gastar el auto, sino tener la mejor puesta a punto para el sábado llegar finito. Y creo que la clasificación va a ser muy importante para nosotros. Pero bueno, es una nueva experiencia. Muy lindo circuito, muy técnico. Está bueno también salir un poco del Moura para... Obviamente para ir acostumbrándonos, si algún día tenemos que volver a salir, ¿no?
1: Eso te iba a decir, está bueno, ¿no? Salir, conocer otros circuitos, más teniendo en cuenta que vos ya trabajás pensando en lo que será el TC Pista el año próximo.
7: Sí, sí, obviamente siempre que salga otro circuito es una nueva experiencia, nos ayuda para el año que viene, cuando peguemos el salto en el TC Pista, nos ayuda mucho, así que la veo muy bien a esta opción de venir a Rosario para sumar más experiencia, así que trataremos de poder girar todas las vueltas posibles.
1: ¿Cómo vienen con ese auto? Porque la última vez que hablamos lo estaban enchapando, ya te habías ido a probar la butaca.
7: Sí, ya está todo enchapado, ya está pintado, y ahora esta semana arrancaron con el proceso de armado, así que esperemos que en algunos meses ya lo tengan listo para poder probar.
1: ¿Vas a probar? ¿No te animás a decirle a Claudio, che, terminalo para la última, que total estamos habilitados y corremos la última?
7: Y no hay que descartar ninguna opción. Obviamente que mientras se pueda lo intentaremos hacer. Todo depende de cómo vayamos con el armado. Si lo llegan a terminar, ojalá podamos debutar antes. Pero bueno, todo depende de eso. También depende cómo vengamos. Nuestro primer objetivo hoy es pelear el campeonato en el Moura, de estar lo más finito en eso, y obviamente que el equipo está trabajando a la par en eso, y si llegamos a terminar, ojalá podamos debutar antes.
3: Qué bueno lo que dice Luengo, que no se queda tranquilo sabiendo que ya tiene el ok para hacerte ese pista, y ya está con el auto avanzado, y ya sabe dónde va a estar el año que viene corriendo. No se queda con esa, y sabe que la prioridad es el título del Moura, ¿no? Dejar todo... por el campeonato, en función del campeonato.
7: Sí, ni hablar. A pesar de que ya sabemos que tenemos el pase el año que viene, queremos ir a full a pelear por el título, que nos da el pase a la máxima.
3: Claro, porque tiene un premio impresionante este título del Mouras también.
7: Sí, es muy importante, y bueno, hay que aprovecharlo, ya que estamos todos ahí encaminados para poder lograrlo. Obviamente que quedan un par de fechas, no hay que desconcentrarse, porque estas luchas van a ser clave, así que trataremos de pelearlo al máximo, de estar más finito.
1: Ah, se cortó. Venía viajando camino a Rosario. A ver si lo podemos recuperar. ¿Ahí me escuchás, Fran? Hola. Ahí te estoy escuchando. Sí. Me decía.
7: ¿Ahí me escuchás?
1: Sí, ahí te estoy escuchando.
7: Sí. No, te decía que estas fechas son muy importantes, ya que si queremos pelear por el título, el playoff va a ser muy importante. Obviamente esta fecha que define la etapa regular más todavía, y ni hablar si podemos obtener alguna victoria más nos dejaría con los puntitos extra para encarar las últimas tres.
3: Así es. Fran, ¿a cuánto están de Rosario?
7: Estamos a 228 kilómetros. Tenemos un ratito todavía.
3: Ah, se recién salieron prácticamente. Yo
7: sí,
3: pensé que
7: venimos con Marquito Holanda.
3: Che, ¿le llevaste algo de regalo, que ayer fue el cumpleaños o no?
7: Sí. Ah. Dale, tenemos... Siempre festejamos todos los cumpleaños que han pasado en el mes. También pasó el mío, así que vamos, claro, vamos a festejar los dos. Sí.
3: Bueno, saludo a Marco. Ayer estuvimos hablando con él, pero dale, mandale un saludo, vale, grande. Yo pensé que llegaban un poquito más temprano para caminar el circuito.
7: Sí, era la idea. Pero bueno, yo justo hoy estuve rindiendo a la tarde y tuvimos que salir un poquito más tarde. Pero a mañana, si podemos, lo caminaremos un rato. Pero era la idea, caminarlo.
3: Fran, un abrazo grande. Nos vemos el fin de semana.
7: Dale, muchas gracias. Gracias a ustedes por estar siempre. Les mando un saludo grande.
3: Francisco Luengo, sí, protagonista del TC Mouras, el líder del campeonato.
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2: Seguimos escuchando oyentes que dejan su mensaje en el 011-3498-0550.
3: Buenas tardes, vuelta previa, te habla Larry, el raso rojo de Wilde. Qué lindo que vuelva una categoría como una categoría grande a Balcarce. Espero que estén los métodos de seguridad y el autódromo listo para que corran. Yo lo vi de chico a la Lavarrosa, lo vi correr al Loco Di Palma, lo vi al Yoyo Maldonado con el Alba Color de Perecelis, al 4370 del Loco, carreras entretenidas. Después también al Turismo de Carretera en varias oportunidades, lo he visto ganar a Johnny, me encanta. Con respecto a lo de Franco el sábado, espero que le vaya bien y me da risa Briatore, el Tano mafioso, se piensa que en Argentina le vamos a aplicar alguna mafia, un ridículo total, pero bueno, es parte del show. ¿Te gusta que te llame de Wilde?
2: Chau, amigo, gracias por llamar. Me gusta que me llame de Willy. También es vecino mío este de Willy. Otro oyente que se comunica al 011-3498-0550.
4: ¿Cómo les va? ¿Cómo anda ese equipo? Me alegra mucho que se corra en Balcarce y que la inauguración la pueda ganar una Picat Chevrolet, y si es Canapino mejor. Qué bueno está ese circuito. Bueno, lo vamos a mirar un poco por tele y es medio difícil para ir, está costoso. Suerte, le hablo desde Rancho, Emir.
2: Emir, un abrazo grande, gracias por llamar.
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2: Y un protagonista del TC Pista Mouras, Ignacio Vilas, ganador de la primera del año.
5: Muy contento de poder estar presente una fecha más en el calendario del TC Pista Mouras. En esta oportunidad, una fecha especial. Estaremos corriendo en el Autódromo de Rosario. Bueno, con mucha expectativa, la verdad que me vengo preparando muy bien físicamente y bueno, también entrenando mucho en el simulador. Es un circuito que nunca corrí ahí, primera vez que voy, bueno, en lo que fue el simulador, primera vez que lo conocí, la verdad que me gustó mucho el trazado, en donde bueno, creo yo que va a ser clave la concentración, ya que es un circuito muy muy trabado, y bueno, si te pasas en una de las curvas creo yo que vas a penar mucho, así que contento, junto a todo el equipo, la verdad que se viene trabajando mucho. Y trataremos de terminar de la mejor manera, si bien esta fecha es fin de la etapa regular, nos gustaría bueno, terminar con un buen resultado para poder dejar a punto el auto de cara a las últimas tres fechas de la Copa. Así que ojalá que tengamos un buen resultado y bueno, seguiremos hablando. Te mando un fuerte abrazo.
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2: Y Matías Canapino cambia de motorista en el Turismo Pista.
6: Sí, mete cambio para la parte final del año con el Chevrolet Onix del equipo de Jorge Baliñas, ya no tendrá los impulsores de Sebastián Colombo, es una decisión que el piloto arrecifeño tomó después de la carrera de Termas y para la cita en Concepción del Uruguay el 18 de octubre comenzará a tener motores de la familia Antolín para lo que queda de la clase 3, donde es escolta de Federico Hermida a solo 6 puntos, así que es un cambio importante para Matías Canapino en lo que queda en la parte final de la clase 3 del Turismo Pista.
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2: Otro oyente que deja su mensaje al 011-3498-0550.
7: Muy buenas tardes, Tota, Chapita, para todos los vueltas previas, loco. Muy buenas tardes, muy buen jueves. Yo recién llego de laburar, acá tomando unos mates. Y por sintonizarlos a ustedes. Sí, muy lindas carreras se vienen a nivel nacional. Muy, muy buenas, las pick-up, TC2000, muy buenas, distintos lugares, muy buenas carreras. Espero que salgan todas las carreras lindas y que haya un muy buen fin de semana, tengamos automovilismo tanto nacional como internacional. Que Dios los bendiga. Les hablo de acá, de la costa del Atlántico argentino, el López, hincha de Ford, de Mar del Plata. Abrazo grande.
2: Chau, hincha de Ford de Mar del Plata, un abrazo grande. Vamos a estar cerca el fin de semana porque vamos a estar en Balcarce con las TC Picat, TC Pista Picat. También vamos a estar en Rosario, donde se presenta el TC Mouras, TC Pista Moura, Fórmula 3 Metropolitana, Copa Bora y Turismo 4000 Argentino. El Top Race y el TC 2000 están en San Juan y también estaremos presentes. Otro oyente que deja su mensaje en el 011-3498-0550.
8: Hola, buenas tardes a los muchachos de Vuelta Previa. Soy Jorge Dal Soto de Montecasero, Corriente. Muy, muy hermosa tarde acá en Corriente. Muy lindo, lindos días, espectaculares. Y se viene un fin de semana muy hermoso en una reapertura de un autódromo que todos lo deseamos con sus tribunas naturales que tiene. Le deseo mucha suerte a mi ídolo Marianito Werner, que viene peleando su campeonato ahí con las camionetas. Y un fuerte abrazo para usted. Mucha suerte. Que tengan muy buenas tardes hoy y muy buen fin de semana. Van a embarcarse, un abrazo grande para todo el equipo. ¿Te gusta que le llamen a ustedes de Montecasero Corriente?
2: ¿Cómo no? Nos gusta que nos llames de Corrientes.
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2: Y hay argentinos que se presentan en España este fin de semana.
9: Mañana en Jerez de la Frontera arranca la actividad oficial para Simón Bulbarella, Jorge Bruno y Thiago Palottini, los tres argentinos de la Fórmula 4 española. Mañana habrá dos entrenamientos oficiales. El sábado, tercera práctica, seguida de clasificación y la primera carrera del fin de semana. El domingo, segunda clasificación y posteriormente las carreras 2 y 3 de esta nueva fecha. Recordemos que en las comunitarias de esta semana, Palottini quedó 19, Bulbarella 22 y Jorge Bruno en el puesto 28.
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9: Más argentinos en España. Mañana en Jerez para el Eurocup 3 comienza la actividad para Gino Trapa, Santino Panetta y Renzo Barbuy. Mañana dos prácticas oficiales. El sábado se entrena, se clasifica y se corre la primera carrera. El domingo la segunda clasificación y la segunda competencia del fin de semana. Recordemos que en las comunitarias de los últimos dos días, Gino Trapa fue noveno, Santino Panetta quedó 16 y Renzo Barbuy vigésimo cuarto.
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2: Y otro oyente que nos deja su mensaje al 011-3498-0550.
10: Todo el equipo, va a ser un lindo fin de semana en dos gloriosos autódromos de nuestra querida Argentina y la reinauguración de Balcarce, uno de los más lindos autódromos que tenemos. Bueno, les mando un saludo para todos. Walter desde Boulogne.
2: Chao, Walter, un abrazo grande. Otro oyente que deja su mensaje al 011-3498-0550.
11: Acá está la Toti de Bursaco, hoy viviendo en Barcelona. Estoy con Gastón de Rosario, fanático de Chevrolet, de la 15 y fanático de Diego de Carlos. ¿Te gusta que te llamen de Barcelona?
2: Sí, que me gusta que me llamen de Barcelona. Qué lindo Barcelona. Me gusta que me llamen de Barcelona.
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2: Y en un ratito, José María López tendrá actividad.
9: Para el Mundial de Resistencia, sexta fecha de la temporada, las 6 horas de Fuji, hoy a la noche, 22:15, va a estar entrenando. En la madrugada de mañana, 2:30, el segundo entrenamiento. Mañana a la noche, 21:30 horas, el tercer entrenamiento. Y a las 2 de la mañana del Río de la Plata, del sábado, va a estar clasificando. Y el sábado a la noche, a partir de las 23, la carrera para José María López en GT3. Recordemos que viene de ser 13.º en la carrera anterior en Austin y actualmente marcha en el 9º lugar del campeonato de esta divisional.
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2: Un oyente más que deja su mensaje al 011-3498-0550.
12: ¿cómo te va? Un gusto volver a comunicarme con vos. Suerte para vos, tu equipo. Ojalá que gane un chivo. Y te llamo desde Magdalena. ¿Te gusta que te llamen de Magdalena?
2: Claro que nos gusta que nos llames de Magdalena. Otro oyente más que nos deja su mensaje al 11-3498-0550.
13: Buenas tardes, vuelta previa, te habla Larry, el raso rojo de Wilde. Qué lindo que vuelva una categoría como una categoría grande a Balcarce. Espero que estén los métodos de seguridad y el autódromo listo para que corran. Yo lo vi de chico a la Lavarrosa, lo vi correr al Loco Di Palma, lo vi al Yoyo Maldonado con el Alba Color de Perecelis, al 4370 del Loco, carreras entretenidas, después también al Turismo de Carretera en varias oportunidades, lo he visto ganar a Johnny, me encanta. Con respecto a lo de Franco el sábado, espero que le vaya bien y me da risa Briatore, el Tano mafioso, se piensa que en Argentina le vamos a aplicar alguna mafia, un ridículo total, pero bueno, es parte del show. ¿Te gusta que te llame Wilde?
2: Claro que me gusta que me llamen de Wilde, aunque creo que ya te había escuchado. Mañana ya estamos en Balcarce instalados para una nueva fecha de las TC Picat y TC Pista Picat, donde arranca la etapa de definición, los playoffs para ambas categorías, desde Rosario y con actividad para el TC Mouras, TC Pista Mouras, la Fórmula 3 Metropolitana, el Turismo 4000 Argentino y la Copa Bora. Y en San Juan también vamos a estar instalados porque se presenta el TC 2000 y el Top Race. El reencuentro con Vuelta Previa aquí por Radio Colonia será mañana a partir de las 19. Chau, hasta mañana.
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